0: haciendo 9000 pies.
1: 3-1-3, descenso 9000 pies, Bradley, 0-4-7.
0: Cari 5853, continúa descenso para 1-1-1000 pies, he buscado 303 para el W-1-8-0.
1: Enterado, descenso a 1-1-1230 y esperando Colima 820, Volaris 5853.
0: Próxima 980.
1: 980, gracias.

0: 5730. Por eso 144, mantenga 14000 pies y ahora ya me dice 93, buen día.
1: Tenemos 14000 y 193 voladiz, 144, buen día, hasta luego.
2: 5642, pista 29 derecha, viento calma, solicitado para despegar, contacte terminal 120 decimal 8 en el aire.
3: Volaris 144, en contacto radar, mantenga 14000 pies.
1: Tenemos 14000 pies, Volaris, 144.
3: Volaris 1047, descienda para 8700, autorizada aproximación en el 18 de izquierda, velocidad 2101.
0: Approach muy buenas, cargo de 5164 heavy, reaching para 240 to east.
1: Volaris 1047.
0: 5164, radar contact, se envía Nixon One Bravo.
2: 533, desde lo que vía Alfa 10, manténganse en pista 29 derecha, tránsito en carrera.
1: Para Alfa 10, mantenemos en pista 29 derecha, 533.
0: Nixon One Bravo arrival, on connect P014 for ILX 329 left, cargo 5164. Current altimeter setting 3015, correct.
1: A new altimeter, C015, Calgary 5164. 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
4: 50, esperando Golfima 980 y velocidad 210, Volaris 58.
2: Pista 29 derecha, Alfa 11 y terrestre 219.
3: 11010 en restricción, rebusca velocidad a 2209, se espera plano.
0: Ok, continue descent to 14000 unrestricted.
1: Continue 14000 unrestricted, cargo list 5164.
0: Viva 3133, diré a la izquierda, el rumbo 110.
5: Por la izquierda 110, viva 3133.
6: Salida Guadalajara, buenas tardes, Volaris 5642, salida CDM 1 Bravo, dejando 6300 por 230.
3: 225980, servicio radar terminado, torre 18.110.
0: So, vía 230 nivel.
1: Pues buen día.
6: Punto vía 230, Volaris 5642.
3: 9600,
4: 9000 pies. 9000 pies, Volaris 5853.
1: Torre Guadalajara, buenas tardes. Viva 9522 ILS X-Ray, pista 29 izquierda.
3: 4 directo clave, 9100.
5: Hola, buen día, Aeroméxico 039, próximo Pesca, descendiendo 240.
0: ¿Qué tal, Aeroméxico 039?
2: Una aproximación, pista 29 izquierda.
0: Descenso vía Mesca
1: 1522.
2: Volaris 1252, autorizado para despegar, pista 29 derecha, viento calma, contacte terminal 120 decimal 8 en el aire.
5: Recibido descenso vía Mesca 1 Bravo, excepto 16000 pies, con 3.
1: Y el confirmado altímetro iba 9522.
2: 30-15, el último.
1: 30-15, gracias.
0: Trabajar para el Víctor Hotel Oscar, ¿alguna posibilidad de acortar la aproximación hacia CX? Número 7 en la aproximación sería, pues, si quiere volar al sur por mal tiempo, tendría que volar hacia el norte, cruzar la trayectoria y luego esperar vectores hacia Prim, o la otra es por la derecha para evadir mal tiempo y reinterceptar más adelante al 803, algo así.
4: 853.
0: Víctor, te lo continuamos con la llegada y si ya requerimos desviaciones, informamos. Muy ok, continúe. Viva 3133, continúe descenso 12000 pies.
5: Tenemos descenso 12000 pies, viva 3133.
0: Correcto, llame ahora 193, un buen día.
5: 193, hasta luego, 3133.
1: Cargo, 5164, due to weather after Uluvo, proceed Golfima A04.
4: 132 ILS, X-Ray 23 izquierda, Volaris 144.
0: Canon restricted.
5: Tardes, viva 3133, 14000 más 800 para 12000, Charlie.
3: Viva 3133, contacto radar, descienda para 12000, pies, velocidad 2109, super clave.
5: ¿Qué descenso 12000 y 2?
2: Mantenga posición independiente para. Viva 9522, autorizado para aterrizar, pista 29, izquierda, el viento está.
3: LSF
1: 2
3: izquierda.
1: Izquierda, viva 9522.
4: Más que en LSF 2 izquierda, volada 5853.
3: Volaris 1047, Valtima 981, servicio radar terminado, torre 18.1, buen día.
4: 18.1, buen día, Volaris 1047. Guadalajara, buenas tardes, Volaris 1047, y el STX 32 de la izquierda, 10 millas final.
2: Volaris 1047, continúa aproximación, pista 29 izquierda.
4: Miramos aproximación 29 izquierda, Volaris 1047.
3: Comunicación 2 minutos directo claro.
4: Ok, 10.000 pies, en caso de falla de comunicación 2 minutos directo claro, viva 3136.
0: FAM 5215, contacto radar 13000 albor 3015.
7: Contacto radar FAM 5215.
0: Aproximación Guadalajara, Volaris. Aproximación Guadalajara, Volaris.
2: Es 1252, autorizado para despegar, pista 1 derecha, el viento de los 210 grados con 4 nudos, contacto terminal 12 decimal 8 en el aire.
0: 30 decimal 15 y LSX de pista 29 izquierda. Sofía Ixon 1 Bravo, 3015 y autorizado ILSX de 29 izquierda, Volaris 1341. Cargo Lux 5164, descend to 12000 unrestricted and 11.
2: Viva 9522, desde lo que vi al 10, manténgase pista 29 derecha, transito en carretera.
0: Descend to 12000, cargo Lux 5164,
7: no se le ha pasado a la derecha, viva 9522.
0: Approach muy buena, cargo Lux 5164 heavy. Descending 12000 and restricted to Gulf Lima 804, information Delta.
3: Cargolux 5164, heavy QT, radio contact, maintain 12000 feet.
0: We'll maintain 12000, Cargolux 5164.
3: Cargolux 5853, próximo Gulf Lima 981, servicio radar terminado, torre 18.1, bonito.
4: Torre 18.1, hasta luego, volar 5853.
2: 9522, cruce pista 29 derecha, alfa 11 y terrestre
0: 21. Alfa 11 y terrestre 21. 12 de su posición, 30.
4: Guadalajara, buen día, volar 5853 y LS 29 izquierda. 2 millas final, volar 1047.
2: 1047, autorizado para aterrizar pista 29 izquierda, el viento de los 190 grados con 4 nudos.
4: Aterrizar, 29 izquierda, Volaris 047.
2: Volaris 5853, continúa aproximación, pista 29 izquierda.
4: Sí, bueno, estamos, Volaris 5853.
3: For heavy continuous descent to 12,000 feet. In case of communication failure, 2 minutes left turn direct to flight speed 240 knots.
0: That's all complete, descent 10,000 from Kennedy 015. In case of communication failure, to flight speed 240 knots. Cargo Lux 5164. Radar ascenso vía 230 nivel.
3: Autorizada aproximación ILSX y 29 izquierda.
4: 9000 pies autorizados ILSX y 29 izquierda, viva 3133.
6: Solicitamos volar rumbo 285 aproximadamente unas 70 millas por condiciones.
0: ¿Fue el Volaris 5642?
6: Afirmativo, Volaris 5642.
0: ¿Qué dirección aprobada y...? Llamen 239 México informándole desviación. Que tenga un buen día.
6: Comunicamos con 239 la desviación. Hasta luego, Volaris 5642.
8: Aproximación Guadalajara, buenas tardes. Volaris 1301, abandonando 295 por 240. Información Delta.
3: Venía Volaris 1301, contacto radar, descienda vía Ixon 1 Bravo, QNH 30 decimal 15. Espera.

0: Buen día.
1: ¿Qué ganas, señor?
0: 853, pista 29 izquierda, viento calmo autorizado para aterrizar.
1: Siguiente altitud, aterrizando a una izquierda, volar 5853.
0: Volar 212, buen día, notifique el mismo.
1: Calculus 5164, altitud.
0: 17,000, sir.
1: Impossible, we know 16,400. John Hitwell, say again.
2: Okay, Calculus 5164, continues in 13,000. After that, you descend through 15,000.
1: Expedite descent to 13,000 now, and now we are able to turn left to Platy.
2: Okay, flight to Platy, descent to 12,000.
0: Polaris 1301, vire por la izquierda al rumbo 260 y espere Ghost Lima 802, descienda para 18,000.
3: Recibido por la izquierda al rumbo 260 y el descenso a 18,000, Polaris 1301.
4: Aproximación Guadalajara, buena tarde, viva 3195, dejando 257 por 240.
0: Polaris 1341, reduzca 2309.
5: Siendo 2309, Polaris 1341.
0: Viva 3145, contacto radar, recienda vía Mesca 1 Bravo, QNH 30-15. Espera aproximación y LSX, pista 29 izquierda.
4: Al rumbo 185 por
0: continuación y me asigna pista 29 derecha. Rumbo 185 aprobado, reduzca para 250 nudos cuando posible, vuelo directo a Colima 824, descienda para 18,000.
4: Aprobado a 18,000 cuando posible al 824, viva 3195 reduciendo a 250.
0: México 039 pesado, descienda para 12,000 sin restricción.
4: 1-2.
0: Tú no estás autorizado para despegar, pista 29 derecha, viento 18,096. En el aire, contacte terminal 120, decimal 8, buen día.
1: Vamos a virar por la izquierda a
0: 203.
1: 803, podríamos hacer un patrón de...
0: Mantenga fuera de la pista 29 derecha, tránsito iniciando salida.
1: Charlie 2, antes de 29 derecha, volar 5853.
0: Número 7 en secuencia. Efectúe, descienda para 15,000 y efectúe patrón de espera.
1: Oh, reaching 12,000, follower. 5,000 como número 7, ya nos habían dado ese número de secuencia, 5 aviones adelante.
6: 290 left, cargo looks 5164.
4: Aproximación Guadalajara, buenas tardes, volar 5911 en descenso 280 por 240 Mesca Niplaus.
0: Aeroméxico 03, no es pesado, en lo posible que se editando a través de 14,000, contacte aproximación en 193.
4: Torre, buen día, Volaris. 144 final, 5 millas. LS 29 izquierda.
0: Radar, descienda vía Mesca 1 Bravo. Aterrizar pista 29 izquierda, viento 180 de 6.
4: Aterrizar pista 29 izquierda, Volaris. 144, gracias.
1: 30
0: de 3, cruce pista 29 derecha, ruede alta 7. Y en alta 7, contacte terrestre 121 de 9. Buen día.
2: Viva 3133, llame 18.
1: A derecha, alfa 7, y en alfa 7, 219, Volaris. 5853, hasta luego.
4: Viva 3133, hasta luego.
2: Volaris 144, 181, buen día.
1: Buenas tardes, Volaris 1212, Emiri 3ILS, X-ray 29 izquierda.
0: Contacto radar, hacienda vía.
7: 29 izquierda con el S30, decimal 15, continúa aproximación.
1: 2000, Volaris 1212. Perdón, 29 izquierda, viva 3133.
3: Deme X al X-ray a la.
1: Tienda 210, Volaris 1341.
0: ¿Pero se les para mantener en la llegada?
1: Negativo, estamos mirando por la izquierda en patrón de espera.
0: Seguido con 15,000 y pendiente.
1: 15,000 y pendiente.
4: Y Guadalajara, Volaris 5911, solicitando desviación rumbo 185 por la izquierda.
0: Polaris 1911, ¿correcto?
4: Afirmativo.
0: Aprobada la decisión, cuando posible vuelo directo de Lima 824, descienda a 18,000.
4: Entonces, aprobada la desviación, cuando posible al Golf Lima 824, 18,000, Volaris 5911.

0: 1341, contacte aproximación 193.
1: 193, Volaris 1341, hasta luego.
0: Volaris 1301, descienda para 17000.

0: y con una Bravo.
1: Precio, Volarísima 341, contacto de descenso 1-1000 sin restricción.
0: Descenso 1-1000 pies sin restricción, Volaris 1341.
2: 2-3-0-9, viva 3195.
3: Polaris 144, de día, Alfa 10, cruce la pista 2 a la derecha, rode Alfa 11, un Alfa contacto terrestre, 1-1 decimal 9, buen día.
4: ¿Sí? Ah, sí es, nos gustamos a...
5: la pista,
3: sí,
4: después de Guadalajara.
3: Es 133, pista 29 izquierda, viento 180 grados, 6 nudos, autorizado para aterrizar.
0: Autorizados a aterrizar, 29 izquierda, viva 313.
2: La izquierda rumbo 180, 1212.
1: Por ahí 1341, por la izquierda directo a Plate, descenso 10.000 pies.
0: Por la izquierda directo a Plate y 10.000 pies, Volaris 1341.
2: 02, mantenemos en 7.000, Volaris 1301.

0: Información viva 3195 no sería posible al Golf Lima 824.
1: Posible 25, 8, Golf Lima 825.
0: Afirmativo al 825 es posible, viva 3195.
1: Golf Lima 825, viva 3195.
0: 825, viva 3195.
1: Víctor Hotel Oscar, contacte aproximación 19-3.
0: 19-3, Víctor Hotel Oscar. Aproximación Guadalajara, muy buenas tardes, Citation X-Ray Alpha. Víctor Hotel Oscar, 15000, patrón de espera, Golf Lima 801. 3195.
2: Víctor Hotel Oscar, contiene ascenso 1-2000 pies, y del 801 voy directo a Playa.
0: Recibido el descenso 1-2000 y del Golf Lima 801, volamos directo a Playa, Víctor Hotel Oscar.
1: Polaris 1212, directo a Toxo.
3: Directo a Toxo, 1212. Seguimos de frecuencia, alcanzamos 230, Polaris 1252.
2: Cargo Lux 5164, contact tower 11811.
0: 11811, Cargo Lux 5164, goodbye.
3: Hacia 615, Polaris 1252, María.
1: Polaris 1212, continúa descenso a 230 nivel.
0: 230, 12-2.
4: Tower, buenas tardes. Cargo Lux 5164 Heavy, established 29 left.
5: Buenas tardes, Cargo Lux 5164 Heavy, runway 29 left, UNH, pressing the point 15, continue approach.
4: Continue approach 29 left, UNH 30.15, Cargo Lux 5164.
5: Viva 3133, alfa 10, cruces, pista 29 derecha, rueda alfa 11 y en alfa terrestre 121 decimal 9.
6: Ok, cruzamos pista 29 derecha en alfa 10, aproximadamente una
7: 32 naves circulares, 1341.
5: 7, buen día, sí, listo.
8: Viva 7027, antes.
5: Buen
9: día. 027, siendo listo, rueda posición, mantenga pista 29 derecha. Tenemos 027, Guadalajara, buen día, Blaston 301, volando rumbo 010.
10: Aproximación. Torre Guadalajara, muy buen día, Aeroméxico 039, interceptando localizado 29, izquierda 17 millas.
5: Pero México 039 pesado, pesado a la izquierda con EH30 decimal 15, continúe.
10: Vamos con 3015 para México 032.
5: Viva 7027, pisando 9 derecha, viento 180 grados, 9 nodos autorizado para despegar. En el aire, contacto terminal 120 decimal 8, buen día.
8: Sí, autorizado para despegar, pisando 9 derecha, viento 8 grados, viva 7027, grados, muéstralo.
9: Está volando Golf Lima 802, volada 1130.
11: Gracias.

0: Guadalajara, volar y 1212, solicitud.
1: ¿Sí?
0: Vamos a volar a Emiri por mal tiempo.
1: Directo a Emiri, volar y 1212, contacte Centro México 123, decimal 9.
0: 23-9, volamos a Emiri, gracias, 1212.
1: Okay. Corrijo, la frecuencia de 22-15.
2: Bueno, 9000 pies, busca 1902 indicados, autorizado el SR pista 29 izquierda.
3: Guadalajara, buenas tardes, Vida 707, abandonando 6500 por 230, salida CDM 1 Bravo.
4: Víctor, te busco.
1: Radar, haciendo vía 230.
3: Víctor, radar, haciendo vía 230, vía 7027.
0: Guadalajara, volar 5911, ahora libres de mal tiempo, podríamos volar a Golf Lima 825.
2: 301 de esa posición puede volar a Planes.
1: 1000, volar 5911.
0: Víctor, Golf Lima 825, 16000, volar 5911.
2: Ok, descienda a 10.000 pies, vole a Plane.
1: 9-3, buen día.
5: Directo a Plane, vole a 3-0.
0: 3-1-9-5. Aproximación, Guadalajara, buena tarde, iba 3-1-9-5, dejando unos 6.000 por 1-4.000, delta a bordo.
1: Look 5-1-6-4, heavy. 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
6: Taxi via right, Alpha 1-2, cross runway 29 right, and then Alpha 1-3.
0: Progresión Guadalajara, volar 1301, solicitando rumbo 360, aproximadamente unas 4 millas, y posteriormente podemos virar por la izquierda a Plave.
2: Ok, contiene el descenso a 10.000 pies.
0: Descenso a 10.000 pies, vuelo a 1-3-0.
1: México 039 pesado, la pista 29 izquierda, el viento 180 grados de 7 nudos autorizados para aterrizar, lluvia ligera en la estación, pista húmeda.
0: 3-0.
7: Sí, para México 039, autorizados a aterrizar, pista 29 izquierda, entrada a las condiciones.
1: México 245, se encuentra listo, rodea posición y mantenga pista 29 derecha. Cargo Lux 516, heavy contact, ground control, 121.9. Buenas tardes.
0: Torre Guadalajara, volar y 1341, establecido CLS, pista 29 izquierda.
1: 1341, 29 izquierda, viento 180 grados, 10 nudos, continúa aproximación.
0: Continuamos aproximación, volar y 1341.

0: Víctor Hotel Oscar, completa aproximación 29 izquierda y contacto Torre 18-1.
1: Sí, ya completamos aproximación 18-1 Torre, Víctor Hotel Oscar, muchísimas gracias.
2: 245 pista, 29 derecha, viento 180 grados de 7 nudos, autorizado para despegar en el aire, contacto terminal 120.8. Muy buen día.
0: Pista 29 derecha, autorizado para despegar en el aire 120.8.
2: Buen día.
0: 19.
1: Guadalajara, muy buenas tardes, Station X-Ray Alpha, Víctor Hotel Oscar, Plave, 9000 y LS X-Ray, 29 izquierda.
0: Volare 5911.
2: Salva con H30, decimal 15, continúa aproximación.
0: 4000.
1: Sí, bien, continuamos aproximación, 3015, Víctor Hotel Oscar.
0: En restricción 1-2010.
2: 39, pesado, abandone vía Alfa 10, mantenga fuera de la pista 29 derecha, tránsito iniciando salida.
0: Polaris 1301, vuelve Golf Lima.
3: 0-3-1-3-1
0: Viva 3195, viene por la derecha directo a Playa, descenso 10.000 pies.
3: Derecha directo a Playa, 10.000 pies, Viva 3195.
2: México 039, ¿algún reporte en condición de frenado?
3: Está bueno.
2: Gracias. México 215. Pero México 039 pesado, cruce la pista 29 derecha, rueda alfa 11 en alfa contacto terrestre 121 decimal 9.
0: Vamos, 52.
3: Sería alfa 11 y contactamos terrestre 121 decimal 9, no, 0, 3, 9, un día muy
2: bien. Hasta luego. Polaris 341 pista 29 izquierda, viento 170 grados 8 nudos, autorizado para aterrizar, que viene ayer en la estación.
3: Autorizados a aterrizar, pista 29 izquierda, corrijo, Volaris 1341, gracias.
0: Entonces, para 230, vía Emiri 1, Bravo.
2: Viero México 245, contacto, radar Hacienda, vía 230, Miguel.
0: Ascenso vía, sí, 230, nuevo avisador, México 245.

0: Viva 7027, solicita desviación por la izquierda rumbo 290, siguiente 80 millas.
1: Toda la decisión cuando libre de más tiempo directo a Ustán.
0: Aprobado a discreción las desviaciones, Viva 7027.
1: Víctor Hotel Oscar, ¿me confirma tiene pista a la vista?
2: Afirmativo, vista a la vista, Víctor Hotel Oscar.
1: Gracias.

0: 245, vir izquierda directo a Toxo.
1: Por la izquierda, directo a Toxo, Aeroméxico 245.
2: Ya se lo han pedido, por la izquierda 34.
0: Charlie 2 está aprobado, vuelo 341, cruce pista 29 derecha, posterior alfa 7 y antes de alfa contacto terrestre 121.9.
3: Mil autorizado y les
2: 29 derecha, desalojamos Charlie 2, 29 derecha, cruzado, autorizado, alfa 7 y antes alfa 121, decimal 9, volaris 1341, hasta luego, que tenga un excelente dos.
3: 700,
0: gracias.
3: PCR pista 29.
0: El Oscar pista 29 izquierda, 1180 grados, 7 nudos, autorizado para aterrizar, lluvia ligera y ahí frenado, bueno.
4: Incluido, tendrás aterrizado en la pista 29 izquierda, Víctor Telúrica.
3: Volaris 5911.
2: Policía para hablar 5911.
3: De esa posición, ¿posible virar a plan?
2: 707 grados, buen turno. Posterior, confirma 827, podríamos volar a plan y volar 5911.
3: Mande del 827 a plan y descienda a 10000 cuando tenga el curso hacia plan.
2: Entrado del Golf Lima 827 a Plade, 10000 con curso a Plade, volar 5911.
5: Buenas tardes, arriba 8018, descenso 280, para 240, Delta a bordo.
0: Buen día, Eva 8018, contacto radar, cancele llegada, vuele directo a Prim, descienda para 16000, UNH 30 decimal 15, espera aproximación ILCH, vista 29 izquierda.
5: Clásico, 16, cancelamos llegada, 16000, 30, 15 de altímetro, ILCF 29, no, arriba 8018.
3: 301, velocidad normal de aproximación y ya me torre 181. Buen día.
2: Velocidad de aproximación y con torre 181, Volaris 130.
0: Redax SAM 5215, contacto aproximación León 129 decimal 4. Buen día.
6: Pactamos en 129 decimal 4, vacío. Muchas gracias, buen día, hasta luego.
2: Torque Guadalajara, buenas tardes, Volaris 1301 y el sexo y pista 1 izquierda.
0: Volaris 1301, pista 2 izquierda, UNH 30 decimal 15, continúe aproximación.
2: 0015, continuamos aproximación, pista 2 izquierda, Volaris 1301.

0: soy Alfa Víctor, Hotel Oscar. Abandone ya Papa 3 antes de ingresar a la plataforma. Hotel de rampa en 134, décima el 1.
1: Yo voy a Papa 3, a plataforma 341, Víctor Hotel Oscar.
0: Hola, 1772, buen día, notifique listo.
2: Ahora, Víctor, notifique.
0: 1772, sube a posición y mantenga pista 29 derecha.

0: Polaris 1772, pista 29 derecha, viento 180 grados con 7 nodos, autorizado para despegar. En el aire contacte terminal 120, decimal 8, buen día. 1301, pista 29 izquierda, el viento 180 grados con 7 nudos, autorizado para aterrizar, lluvia ligera en la estación.
1: Pista 29 izquierda, 1301.

0: viva 3195, reduzco para 1601-2 indicados.
1: 1601 indicados, viva 3195.
2: Guadalajara, ¿qué tal? A México 663, en descenso cruce de 310 por 240.
1: 1000 autorizados, LSX-E y 2 a la izquierda, volar 5911.
3: Descienda 16000 sin restricción. QNS 13 decimal 15, espera aproximación. Y LSX-E 29 izquierda y espera cortar a París.
0: Viva 3195, torre 181, un buen día.
2: Vamos directo a Golf Lima 821, descenso 16000 sin restricción. Esperamos la llegada y el exo de la pista 2.
1: 3195, 12 millas, final, 2 nave izquierda.
2: ¿A poder repetir?
3: 35, 2 nave izquierda, QNH 30, decimal 15, continúa aproximación.
1: 3015, continuamos aproximación a la 29 izquierda y a 3195.
3: Viva 8018, descienda 12000.
1: Pedro 2000 y la 808.
2: Está terminada de Volaris 1772, 5800 por 230, se ve 1, bravo.
3: Volaris 1772, venía a contacto radar, sin la vía 230 nivel.
2: Censo vía para 230, Volaris 1772.
3: Aeroméxico 245, contacto Centro México 126 decimal 15, buen vuelo.
1: 126 decimal 15, Aeroméxico 245, buen día.
3: México 623 de presente posición, ¿es posible volar a APRIM?
2: Afirmativo, Aeroméxico 623.
3: Directo a APRIM y desciendo 16000, Aeroméxico 623.
2: Directo a APRIM y descenso 16000, Aeroméxico 623.

0: estás en Guadalajara, buenas. Para Solaris 1009, licencia 245 por 240.
1: Llevo la visión 009, contacto radar, recién vía Mula 1, Bravo, UNH.
2: Solaris 1301, abandone vía Alfa 10, poste pisados a la derecha, ruede Alfa 11, en Alfa contacte terrestre 121, decimal 9.
0: Dos a la izquierda, Solaris
3: 1309, derecha, Alfa 11, Alfa, pasado a la izquierda, Solaris 1309.
2: Gracias. Viva 3195, pista 2 a la izquierda, viento 160 grados, de 7 nudos, autorizado para aterrizar, lluvia ligera en la estación.
4: Autorizado a aterrizar, 2 a la izquierda, pendiente con condiciones, viva 3195.

0: 1009, cancele la llegada, vuelve directo a Prim, desciéndonos 6000.
1: Cancelamos llegada, volamos directo a Prim, desciéndonos 6000, volariz 1009.
2: Guadalajara, buen día, Volaris 1715, 297 para 240.
0: Volaris 1715, contacto radar de la vía Mula 1, Bravo, QNH 30 decimal 15, espera aproximación, ILCX y pista 29 izquierda.
2: Volaris 1715, continuamos el descenso vía Mula 1, Bravo, esperando ILCX y 29 izquierda, 3015.
3: Torre 5911, contacto Torre 18, buen día.
0: 8, contacto aproximación 193, buen día.
4: 5911, buen día. Aproximación en 193, iba 808, muchas gracias.
5: 3195, abandone vía Alfa 10, cruce pista 29 derecha. Rode Alfa 11 en Alfa, contacte terrestre 121.9.
3: Buen día, viva 801.
6: Alfa 10, autorizado cruce pista 29. Alfa 219, bonita tarde, IVA 3195.
0: CF2.
4: Gracias. 08. Buenas tardes, Volaris 5911, 9 millas, final pista 29 izquierda.
5: Buenas tardes, Volaris 5911, pista 29 izquierda, el viento 120 grados, en nudos, QNH 30 decimal 15, autorizado para aterrizar, lluvia ligera en la estación.
0: 66, contacto radar, descienda vía
4: Ixon. Grado con 30-15, autorizados a aterrizar, 29 izquierda, Volaris 5911.
0: Izquierda 250 en la velocidad.
2: 3015, descenso vía Ixon 1, Bravo, esperando el 29 izquierda, 250 en la velocidad, vía 1, 1035.

0: Guadalajara, Guadalajara 07772.
1: ¿Todo siga?
0: Estaré rumbo, desde atrás por la izquierda, por las próximas 80 millas.
1: ¿Qué rumbo propone?
0: Rumbo 290.
1: Decidido, aprobada la desviación cuando libre de mal tiempo, directo a USDAT, Volaris 1772.
0: Gracias, autorizados cuando libre de USDAT, Volaris 1772.
1: Volaris 1009, descienda 1-2000.
2: Presenta 1-2000, Volaris 1009.
1: Aeroméxico 623, reduzca 2409.
0: 2402, Aeroméxico 623.
1: Correcto, y contacte aproximación en 193, buen día.
0: 193, Aeroméxico 623, todo.

0: aproximación es Guadalajara, ¿qué tal? A México 623, descenso volando directo a PRIM, cruce de 1-7000 por 1-2000 reduciendo a 2-40 nomás.
1: A México 623, buen día, contacto RAS, descenso para 1-1000.
0: Descenso 1-1000 Aeroméxico 623.

0: Polaris 1772, contacta Centro México 123 decimal 9, buen vuelo.
1: 23 9, Polaris 1772.
2: Polaris 5911, abandone vía Alfa 12, cruce pista 29 derecha, ruede Alfa 13 y en Alfa contactará terrestre 121.9.
0: Viva 1066, vire por la izquierda.
1: Ya, Alfa 13, Alfa 29.
0: Espere Golf Lima 802. Viva 1066.
1: Perdón, por la izquierda rumbo 250 de 101.7000 y esperando Golf Lima 802, Viva 1066.
0: Correcto. Polaris 1715, cancela llegada, vuele directo a Prim, descienda para 13000.
1: Cancelamos llegada, volamos a Prim, descenso 13000, Polaris 1715.

0: Volaris 1009, lo posible mantenga velocidad.
1: ¿Me confirma Volaris 1009?
0: En lo posible mantenga velocidad, le indico para revisión.
1: Mantenga velocidad, Volaris 1009.

0: 5623-210.000 pies, autorizado LSR, pista 29 izquierda, reduzca 2.0.1.2 indicado.
1: Descenso 10.000 pies, autorizado LSR, X-ray, pista 29 izquierda, reducción 200.1.0, México, 623.
2: Iba 1.066, cuando posible reduzca 2.30.
3: Reducción 2.30, iba 1.066.

0: Horizon 009, contacte aproximación 193. Buen día.
1: 193, Horizon 009.
2: Viva 8018, complete ya Metro 181. Buen día.
1: Metro 181, muchas gracias, Viva 8018, excelente día. Aproximación Guadalajara, buenas tardes.
3: Guadalajara, muy buenas tardes, Viva 8018, ILSF, 29 izquierda.
4: Buen día, Viva 8018, pista 29 izquierda, el viento 180 grados, 6 nudos, poniente 30 decimal 15, autorizado para aterrizar.
3: Izquierda. Autorizado a aterrizar, pista 29 izquierda, Viva 8018.
1: 4-0, información de...
4: Mojada, ha habido lluvia ligera, el final es bueno.
0: Casup 1 alfa, corrijo, Casup 1 bravo. H30 decimal 15, espera aproximación y LSX y pista 29 izquierda.
1: Vía Casup 1 bravo, 29 izquierda, 3015, viva 3223.

0: Polaris 1715 desciéndonos 2000, contacte aproximación 193. Buen día.
1: 1-2-1-19-3, Volaris 1715, igualmente, buenas tardes. Aproximación Guadalajara, Volaris 1715, 16200 en descenso para 1-2-1000.
2: ¿Qué tal, Volaris 1715, contacto radar, continúa en descenso para 1-2010?
3: Derecha rumbo 300, IVA 1066.
0: Derecha y continúa en descenso para 1-4000.
3: 1-4000 en descenso, IVA 1066.

0: 0066, directo Gol Lima 802 y reduzcado 109.
1: Reducción 2102 y directo Gol Lima 802 y va 1066.
2: Aeroméxico 623, complete, llame Torre 181, buen día.
3: Torre 181, Aeroméxico 623.
2: Hola, es 1009, 10.000 pies, autorizado la aproximación y reduzca 2009.
3: Final, pista 29 izquierda.
2: No, Morales, 1009.
0: Viva 1066, contacto aproximación 119.
4: 623, 29 izquierda, el poner 302-15, continúa aproximación.
3: Contra la aproximación, Aeroméxico 623.
1: Terminal Guadalajara, iba 1066, dejando 15000 por 14000.
2: ¿Qué tal? Iba 1066, contacto radar y continúa descenso 12000 sin restricción.
1: 12000 sin restricción, viva 1066.
2: Polaris 1715, descienda 10000, autorizado y DSX de pista 2 nave izquierda.
3: Descenso 10000 pies, autorizado y DSX ray 2 nave izquierda, Polaris 1715.
2: Planee del Golf Lima 802, volar hacia playa.
1: Posterior Golf Lima 802, la de Viva 1066.
0: Viva 3223, descienda para 12000 sin restricción y espere a cortar la aproximación.
3: 12000 sin restricción, esperamos a cortar la aproximación, Viva 3223.

0: Viva 80, 18, abandone vía Alfa 10, cruce pista 2 a la derecha, no en Alfa 11, cuando en Alfa, contacte terrestre 111 de Cimal 9.
1: Seguido, salgamos por Alfa 10, del cruce pista 19, izquierda y de derecha y en Alfa con destino 9, Viva 81.
0: Correcto. 0-5-6-2-3, pista 2-9 izquierda, viento calma, autorizado para aterrizar.
2: Pista 2-9 izquierda, autorizados a aterrizar, Aeroméxico 6-2-3.

0: Iba 3223, cancele la llegada, vuele directo a CX12000.
1: Cancelamos llegada directo a CX12000, Viva 3223.
2: Continuamos 12000, Viva 1066.
3: A 10000 autorizado.
2: 10000 autorizado, Viva 1066.
3: Volaris 1009, llame Torre 181.
2: 181, buen día, Volaris 1009. Torre Guadalajara, buenas tardes. Volaris 1009, final ILS, repito, 9 izquierda.
0: Volaris 1009,
2: 29
0: izquierda, viento calma, con NH30, decimal 15, continúa aproximación.
2: 3015, continuamos aproximación, 9 izquierda, Volaris 1009.

0: Chicas, Guadalajara, muy buenas tardes, Viva 3065, Donato 70 por 240.
1: Viva 3065, contacto, radar, es posible volar directo a Golima 824.
0: Confirma, Viva 3065, si es posible volar a Golima 824.
1: Correcto, ¿es posible?
0: Afirmativo.
1: Directo a Golima 824, descienda 13000 sin restricción, QNH 30 decimal 163. Corrección, Aeroméxico 623, abandone mi Alfa 10, cruce la pista 21 derecha, ruede Alfa 11 en Alfa Contacte Terrestre 121 decimal 9, buen día.
0: Para 29 izquierda, VIPA 3065.
2: Alfa 10, cruzamos pista 21 derecha en Alfa 11 desalojado, en Alfa Contacte Terrestre 121 decimal 9, Aeroméxico 623, gracias, hasta luego.
0: Izquierda, Viva 1066.
1: La dice 1009, pista 29 izquierda, viento calma, autorizado para aterrizar.
0: Autorizar pista 29 izquierda, ahora 1009.

0: arriba 1066, rebusca 1809.
1: Reducción 1809.
0: 20 de 5.
1: Perdón.
0: Es 1008, buen día, no sé si es que listo.
2: 30, 30, 30, 30, 30, 30.

0: por ahí, Dios sabe.
1: La división 1008, rueda de posición y mantenga pisados 9 derecha.
2: 1881, Volaris 1715. Gracias, buenas tardes.
3: 5 por vuelo.
2: Torre Guadalajara, Volaris 1715 y el X-ray 29 izquierda.
1: Cuando posible, vuele directo. Me informo cuando sea posible, la 1015, pisa 29 izquierda con EH30, decimal 15, continúe aproximación.
2: Continuamos aproximación a 29 izquierda, Volaris 1715.
1: 23, tienda 11000, autorizada aproximación 108, autorizado para despegar pista 29 derecha, viento 100 grados, 5 nudos en el aire, contacto terminal 120.8, buen día.
4: 28, adelante.
1: Hola, 1909, abandone vía alfa 12, mantenga fuera de 29 derecha, tránsito iniciando salida.
0: Alfa 12, fuera de 29 derecha,

0: 3223, contacte aproximación 193, buen día.
1: 193, dilo 3223, gracias, buen día.
2: Clarísimo 715, pista 29 izquierda, viento de superficie calma, autorizado para aterrizar.
1: Autorizado para aterrizar en 29 izquierda, Volaris 1715.
2: Viva 546, buen día, notifique listo.
0: Posición observada, QNH 30 decimal 15, notifique 20 millas, no hay áreas activadas.
1: X-ray 29 izquierda, viva 323.
3: Viva 4422.
4: 81, buen día.
2: Volarísimo 009, cruce pista 29 derecha, ruede alfa 13. Y en alfa 13, contacto terrestre 121 decimal 9, tenga buen día.
1: Clave y 1-2000, viva 3065.
5: Torre viva 1-0-6, nos encontramos 12 millas, pista 2-9 izquierda.
2: Viva 1-0-6-6, pista 2-9 izquierda, viento 1-2-0-6, QNH 30 decimal 1-5, continúa aproximación.
5: Continuamos aproximación para pista 2-9 izquierda, viva 1-0-6-6.

0: Arriba 546, fuera posición y mantenga pista 29 derecha.
1: Puede mantener pista 29 derecha arriba.

0: Positiva 546, pista 29 derecha, viento plano autorizado para despegar. En el aire, contacto terminal 120.8. Buen día.
1: Autorizado 629 derecha, en el aire, contacto terminal 126, hasta la próxima.

0: Positiva 3065, contacte aproximación 119 decimal 3. María.
1: 193.
0: 31715, abandone vía alfa 12, mantenga fuera de la pista 1 de derecha, tránsito iniciando salida.
1: 3800 por 2, mantenemos fuera de la pista 1 de derecha, tránsito para la guardia. Positiva
2: 3065, contacto real.
0: Buen día, vuelve a posición y mantenga pista 29 derecha.
1: Voy a mantener 29 derecha, volaris 1182.
2: 0000.
1: Directo plano, nos está muy amable, viva 3065.
0: Viva 1066, pista 2 a la izquierda, viento de superficie, calma, autorizado para aterrizar.
1: Autorizado para aterrizar, pista 29 izquierda, viva 1066.

0: 715, cruce de pista 29 derecha, 9 alfa 13, en alfa contacto terrestre 121 decimal 9.
1: Es 1715, autorizado al cruce 29 derecha, en alfa 13, contactamos terrestre 29, gracias.
2: Salidas Guadalajara, muy buena tarde, viva 546, alcanza 5+700, por 230, ascenso vía autóqueno Bravo.
3: Buen día, 2546, contacto radar, posterior al gol Lima 710, vire derecho, directo Toki.
2: Trabajo contacto, continuamos ascenso, posterior al Lima 710, directo Toki, viva 546.
3: Tarifa 1271.
4: Viva 3065, descienda 9000, autorizado ILSX, pista 29 izquierda.
5: Descenso 9000, autorizado CLSX 629 izquierda, viva 3065.

0: Polaris 1182, autorizado para despegar pista 29 derecha, viento calma en el aire, contacte terminal 120.8, buen día.
1: Autorizado el despegue 29 derecha y 28 en el aire, Polaris 1182, buenas tardes.
0: Corrijo, vuele directo a Plata y descienda para 14000, UNH 30 decimal 15, espera aproximación ILC 8, da 29 izquierda.
1: Directo a Plata, 14000 pies, con 3015, estando directo de 29 izquierda.
0: 66, abandone vía Alfa 10, mantenga fuera de la pista, 29 derecha.
2: Alfa.
0: Avión 7087 pesado, rodea posición y mantenga pista 29 derecha.

0: Viva 3223, contacto Torre 181, buen día.
1: 181 con Torre, Viva 3223, gracias.
2: 66, cruce pista 29 derecha, rueda Alfa 11, en Alfa, contacte terrestre 121.9, buen día.
1: De Guadalajara, buen día, Viva 3223, y el SX62 en izquierda.
2: 3223, buen día, pista 29 izquierda, viento calma, QNH30, decimal 15, continúa aproximación.
1: 3015, continuamos 2 en izquierda, Viva 3223.
0: Buenas tardes, Aeroméxico 248, 256 para 240, con información del tren.
2: Aeroméxico 248, contacto radar, directo a Plaza, descienda 14000, QNH30, decimal 15, espera aproximación y LCX, pista 29 izquierda.
0: Ok, volamos directo a Plaza de 14000,
2: 3087, pesado autorizado para despegar pista 29 derecha, viento calma en el aire, contacto terminal 120.8, buen día.
3: En salida, teléfono.
2: Vendía Volaris 1182, contacto radar, hacienda vía 230.
3: Censo vía 230, Volaris 1182.
2: 1008, contacte Centro México 123, decimal 9, con vuelo. Viva 3223, piso 2 a la izquierda, viento calma, tránsito pesado, iniciando salida, autorizado para aterrizar en la pista 29 izquierda.
1: Autorizado a aterrizar, piso 2 a la izquierda, Viva 3223.
2: X1 Bravo, QNH 30.15, espera aproximación y LCX pista 295.
4: Presento vía X1 Bravo, 3015, son LCX y 2 a la izquierda, volar 1293.

0: Aerolíneas Guadalajara, ¿qué tal? Muy buenas tardes, Aerolíneas 708, siete pesado, dejando 5600 por 230.
1: Aerolíneas 708, siete pesado, contacto radar, Hacienda Vía 230, niño.
0: Hacienda Vía y 230, Aerolíneas 7087.
1: Polaris 1271, descienda 1-2000, contacte aproximación 19-3, buen día.
2: 1-2000-19-3-2-1-7-1, hasta luego.
1: A las estaciones UNH 30 decimal 16.
2: Llegada aproximación Guadalajara, buenas tardes, Polaris 1271, 15600 por 1-2000.
3: Polaris 1271, buen día, contacto radar, continúa descenso 1-0-1.
2: Tenemos a 1-0-1000, pide el descenso, Polaris 1-2-7-1.
3: Viva 3065, llame Torre 18-1, buen día.
2: Torre 18-1, viva 3065, igualmente. 293.
1: Recibido, Polaris 1293. Directa plana y descienda 1-4000.
2: Viva 3065, al final. Torre 293.
1: Tarde, viva 3065, pista 2 a la izquierda, QNH 30 decimal 16, continúa aproximación.
2: 36, continuamos aproximación para pista 29 izquierda, viva 3065.

0: Avenida 3223, abandone vía Alfa 10, cruce pista 29 derecha, rueda Alfa 11 en Alfa Contacto Terrestre 11 décima 9.
1: Hola, vamos vía Alfa 10, cruzamos 29 derecha, Alfa 11 y en Alfa Contacto Terrestre 11 décima 9.

0: Aaron 7087, te estaba directo, Kelvin.
1: ¿A qué va Aaron 7?
0: Viernes, ¿qué listo? 1-2000, con tarde viva 1-3-9-9, juega posición y mantenga pista 2-9 derecha.
1: ¿Posición a mantener 2-9 derecha o 2-9
2: derecha? 2-4-8, buen día.
3: 3-2, nave izquierda, dólares 1-2-1.
2: Aproximación Guadalajara, buenas tardes, Aeroméxico 248, descenso 1-6100 para 1-2010, no aviso, volando directo a clave.
3: 4-6, hasta la próxima.
4: Un buen día, contacto radar, descienda 1-0000.
2: Contacto radar, descenso autorizado para 1-0010, Aeroméxico 248.
0: Temer 442 de Tazulu, contacte a Torre 18-1, buen día.
3: 18-1, noviembre, 442 del 2.
0: Viva 1-3-9-9, pista 2-9 derecha, viento plan autorizado para despegar. En el aire, contacte terminal 1-2-0-8, buen día.
1: Autorizado para despegar, pista 29 derecha, 28 en el aire, viva 1-3-9-9, igualmente buen día.
0: Viva 3065, pista 29 izquierda, viento de superficie calma, autorizado para aterrizar.
3: Autorizado para aterrizar.

0: Buenas tardes, salidas de Guadalajara, viva 1399 en ascenso 5700 para 230, Villa de Medio 1 Bravo.
1: Salidas 1399, contacto radar al cruce de 8000 por la izquierda directo a Ato.
0: Cruce de 8000, estamos autorizados al directo Ato, viva 1399.
1: Directo, contacto radar.
0: Polaris
1: 1182, contacto Centro México 123, Sima 9, con vuelo.
2: ¿Cómo va, Volaris 1182?
1: Correcto, Volaris 1182, contacte Centro México 123, decimal 9, con vuelo.
0: Perfecto, no solo.
2: México, Volaris 1182, gracias, buenas noches.
3: Autorizado ILCR, pista 2, mano izquierda.
0: 7, solicitamos dirección por la derecha para evadir más tiempo.
4: Buenas tardes, Volaris 1271, final 2, mano izquierda, 16 millas.
1: ¿0-3-0?
5: 171, buen día, 2 a la izquierda con EH, 3-0 decimal 1-6, continúa aproximación.
1: Aeronave 7087, cuando posible, reinterceptamos.
4: 271.
0: Cuando posible, reinterceptamos aeronave 708. Sí.
5: Viva 3-5, abandone vía Alfa 1-0. Cruza pista 2-9 derecha, rueda Alfa 1-1, en Alfa contacte terrestre 1-2-1, decimal 9.
6: A la derecha, la derecha,
1: la derecha, la derecha, la derecha, la
0: derecha, la gracias, cuando posible, 20, a Urban, perdón, y contratamos 26-15. Pásala bien, gracias, a la reunión 7-0-8-7.

0: Polaris 1293, reduzca 21092, contacte aproximación 193, buen día.
1: 193210, Polaris 1293. Aproximación Guadalajara, Volaris 1293, 15700, en descenso 12000, directo Plade, 210 en la velocidad.
2: Volaris 1293, un buen día, contacto radar, contiene descenso a 10000.
1: Descenso 10000 pies, Volaris 1293.

0: 610, buen día, nos siguen listos. Hola, es 1271 pista, 29 izquierda, viento calma, autorizado para aterrizar.
1: Autorizado a aterrizar, 29 izquierda, la 1271.
0: Number 442 de esta foto tiene ya campo a la vista. Sí, Delta 1, notifique tramo a favor del viento por la derecha, la pista 29 derecha.
1: Notificamos a favor del viento por la derecha para la 29 del 442 del 1.
0: La 1160, buen día, listo.
2: Marido,
0: la 1160, Robert, posición que tenga, pista 29 derecha.

0: 248, contacto Tower 181, buen día.
1: 1 con la Torre Aeroméxico, con 2481, buen día.
2: November 442, Delta Zulu, expara 90 derecha, a pista ahora 29 izquierda, y notifique virando a finales. Número 2, el tránsito que le precede está final corto, un hervor.
3: El tráfico a la vista para seguir con 2 a la 29 izquierda, 442, Delta Zulu.
2: Correcto.
1: Torre Guadalajara, muy buenas tardes, Aeroméxico 248, checando fijo Golf Lima 980, Chile X-Ray, pista 29 izquierda.
2: Aeroméxico 248, número 3, el tránsito 2, es un Cessna 206, tránsito derecha, 3 millas.
1: Aeroméxico 248.

Polaris 1160, pista 29 derecha, viento de superficie calma, autorizado para despegar en el aire, contacto terminal 120.8. Muy buen día. Pensado,

0: Polares 1271, avance vía Alfa 10, mantengo fuera de la pista 29 derecha, tránsito iniciando salida.
1: Vamos Alfa 10, ante la derecha,
0: November 442 Delta Zulu, pista 29 izquierda, viento calma, autorizado para aterrizar, previo abandonar vía Charlie 1 en lo posible.
2: Recibido, autorizado para aterrizar en la nueva izquierda y planeamos Charlie 1, 442 Delta Zulu.
3: Viva 1399, contacte Centro México, 126 decimal 15, buen vuelo.
2: 2615, viva 1399, muy buenas tardes, hasta luego.
0: Polaris 1271, cruce la pista 29 derecha, ruede Alfa 11 en Alfa, contacte terrestre 121.9, buen día.
1: Estamos 29 derecha, Alfa 11.
3: 1160 en la
0: 7807, rueda a posición y mantenga pista 29 derecha.
3: Polaris 1160, contacto. Directo,
0: toque. 248, su tránsito ya está en tierra. Viento 1180 de 6, continúa aproximación.
2: Depende, continuamos con la aproximación. Amigo 248.
0: Super 442 Delta Zulu, abandone vía Charlie 1, cruce el punto de espera y antes de Papa, contacte terrestre 121.9.
2: 442.
0: Buen día. Aeroméxico 248, pista 29 izquierda, viento calma, autorizado para aterrizar.
2: Autorizado para aterrizar, pista 29 izquierda, Aeroméxico 248.

0: 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Buenas tardes.
1: Buenas tardes, Lufthansa Cargo H225 Heavy, radar contact, direction Pilate, descension 14000, QNH 30016, expect ILS X-ray approach, runway 29 left.
2: Guadalajara, volar 1293, final ILS, pista 2 a izquierda.
3: Vuelve y volar 1293, 29 izquierda, viento calma, QNH 30, decimal 16, continúe aproximación.
2: Patinamos 29 izquierda, volar 1293.

0: Aero 2780, piso 29 derecha, bien, autorizado para despegar. En el aire contacte terminal 120 decimal 8, muy buen día.
1: Entrado, autorizado el despegue, pista 29 derecha, el aire 20.8, Aero 2780, buen día.
0: México 248, abandone vía a 1-0, mantenga fuera de la pista 29 derecha, tránsito iniciando salida.
1: Alfa 10, mantenemos el 29 derecha, Aeroméxico 248.
0: Polaris 1293, pista 29 izquierda, viento calma, autorizado para aterrizar.
2: Autorizado aterrizar, pista 29 izquierda, Polaris 1293.

0: Aeroméxico 248, cruce, pista 29 derecha, rueda alfa 11 y en alfa, contacte terrestre 121 decimal 9, buen día.
1: Solo de cruce de pista 29 derecha, continuamos por alfa.
0: Correcto.
2: Vía salidas Aeroméxico 780, abandona 5600 por 230, salida CD Mundo Bravo.
3: Aeroméxico 780, contacto radar. Posterior al Goldstream 710, vuele directo a Tepic y espere usar con Centro México.
2: Alterado, después del 710 volamos a Tepic y el resto con Centro México, Aeroméxico 780.
3: Hacienda para 230 nivel.
2: Continuamos a 230, Aeroméxico 780.

0: confirmando para México 780. ¿No tenemos Tepic en la ruta? ¿Va a haber cambio de ruta?
1: Todo sería volar directo a Tepic. Todas las desviaciones de salida se ven. Se están desviando rumbo a Tepic y posterior a Usdán.
0: Ok, bueno, entonces vamos a volar a Tepic. Esperando Usdán con Centro México. Ascenso 230 México 780 después del 710.

0: Guadalajara, buenas tardes, Aeroméxico 493, desciende 270 por 240, información ECO.
1: Buen día, Aeroméxico 493, contacto radar, desciende vía Mula 1 Bravo, QNH 30, decimal 16. Sube la aproximación ILCX, pista 29 izquierda.
0: Descenso vía Mula 1 Bravo con 3016. Y esperando ILCX, Ray, pista 29 izquierda, y me confirma altitud al descenso, Aeroméxico 493.
1: Vía 13000.
0: Vía 13000, Aeroméxico 493.
1: Volaris 1093.
2: Guadalajara, buenas tardes, de Volaris 1093, 240 nivelados en el rumbo 165, condiciones.
1: Bienvenido, Volaris 1093, contacto radar, descienda a 200 nivel. Cuando posible, vuele directo a Lima 824 o al pico Plade. Me hace saber a cuál se le facilita volar. 200 nivel. Espere ILS extra y apista 2 nave izquierda.
2: Gracias, muy amable. Al 824, Plade, informamos. Deme un segundo para checar condiciones.

0: Aeroméxico 780, contacte Centro México 123 decimal 9, ¿cómo vuelo?
1: 239 Aeroméxico 780, gracias.
2: Polaris 196, autorizado para despegar 29 derecha, bien tocada, en el aire, contacte terminal 120.8, buen día.
3: Autorizado despegue 29 derecha, en el aire 120.8, bueno, listo, 1-3-9-5, hasta luego, buen día.
4: Right, approaching your planet.
5: 3225, complete approach. We contact tower 81, solo.
0: México 493-101-3000 sin restricción y prepare a 455, posterior a salida del tráfico, rueda de posición y mantenga 29 derecha.
1: 293.
6: 29 derecha, 0.

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2: 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Left 1 Bravo.
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3: 493, descienda 1-2000, sin restricción, cancele la llegada, vuelve directo.
4: 29 derecha, viento calmo, autorizado a despegar en el aire. Sin restricción, correcto. Aeroméxico 2.5, pista 29 derecha, el viento calma, autorizado a despegar. En el aire contacto terminal, 120 es malo.
5: Solo para despegar, en 29 izquierda.
6: Posible mantenga velocidad.
5: En el aire 28, aeroméxico 2.5.
1: 1093.

0: Volaris 1396, autorizado directo a Emiri.
1: Autorizado directo a Emiri, Volaris 1396. Salidas, buen día, Aeroméxico 255, 5700 por 230.
0: Aeroméxico 255, buena noche, contacto radar, hacienda vía a nivel de vuelo 230.
1: Vía a 230, Aeroméxico 255, gracias.

0: Polaris 1093, descienda a 9000, autorizado yo el sexo y a la pista 29 izquierda.
1: Empieza, autorizado, si el sexo y pista 29 izquierda, 1093.

0: Paraíso 1, 292, pista 29 derecha, viento calmo, autorizado a despegar en el aire, contacto terminal 120, decimal 8, ¿cómo es?
1: 119.3 con Guadalajara, buenas noches.
0: En el aire, contactamos 28, Polaris 1-2, 9-2, hasta luego,
2: buen día. Inicio reducción a 250, nodos indicados.
1: Buenas noches, Paraíso 1093, 14.000 pies para 9.000 pies volando a Play.
3: Paraíso 1093, recibido contacto, radar. Presenta para 9.000 pies, autorizado y de sexo y 2 de izquierda.
1: Hacia 9.000 pies, atravesado y el de sexo y 2 9 izquierda, bola eso.
0: Que le mantenga pista 2 9 derecha. Tanker 8257, take it via Alpha 12, for sure from way 29 right, traffic is taking off from way 29 right.
2: Autorizado directo medio.
4: Time right of Alpha 12 and hold short of runway 29 right.

0: Center Cargo 8225 heading cross runway 29 right, Alpha 13, contact ground control 121 decimal 9. Good day.
1: Go 4938225 cross runway 29 right. Alpha 13, Alpha, and contact ground 119. Bye bye.
2: Via Kelva, 1 Bravo.
3: Volaris 1292, contacto radar, agenda vía, nivel de vuelo 230.
4: Al mismo botón de tren, contacto radar, diciendo 10.000 autorizado y el X-ray 29 izquierda.
5: Censo 10.000 pies y autorizado CLF X-ray 29 izquierda, Aramico 493.

0: EINA 365 Heavy, descend unrestricted to 1-2000.
1: Descend unrestricted to 1-2000, 98365.
2: Pista 9 derecha, viento calmo, autorizado a despegar en el aire, contacto terminal 120, estimado 8 mobile.
3: 36, está pronto.

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1: Yeah, yeah, 9365, heavy right deviation is approved. Confirm what heading would you take?
0: Around 140, 9365.
1: Okay, yeah, yeah, 9365, heading 140 and expect apron.
0: 140, expect apron, Giant 8365.
1: Volaris 1292, vire por su derecha, directo a Kelva.
2: Directo a Kelva por la derecha, Volaris 1292.
3: Aproximación Guadalajara, Volaris 1280, van a 6000 pies en ascenso, 230 Tokio 1, Bravo, la salida.
1: Volaris 1280, buen día, contacto radar, ascienda vía, nivel de vuelo 230.
3: Ascenso vía, nivel de vuelo 230, Volaris 1280.
4: Sí, 9523, pista 29 derecha, viento calmo, autorizado a despegar en el aire, contacto terminal 120, estimado 8, con vuelta.
5: Autorizado para hacer pista 29 derecha, 120 terminal, isla 9, 523.
0: China 8365 is now clear of the weather.
1: Okay, yeah, yeah, 9365 heavy, maintain present heading, standby for apron.
0: Present heading, we'll stand by for apron.
4: Posición y mantenga pista 29 derecha, va a permanecer aproximadamente 2 minutos en posición, el tránsito que le precede efecto misma salida.
1: Volaris 1280, vive por su derecha, directo a Tokio.
3: Derecha, directo a Tokio, Volaris 1280.

0: A la cara, ¿qué tal? Viva 9523, cruza 5600 para 230.
1: Viva 9523, buena noche, contacto radar, agenda vía a nivel de vuelo 230.
0: Subí a nivel de vuelo 230, viva 9523.

0: Australia 93.65 Harry, descend to 10,000. 10,000,
1: John 8365 Harry.
0: Aeroméxico 255, contacte Centro México 126, decimal 15, buena noche.
1: 615, Aeroméxico 255, hasta luego.
0: TIA 9365 Heavy, cancel the arrival, flight direct to Apron, maintain 10,000.
1: Direct to Apron, maintain 10,000, down 8365.
0: Viva 9523, vire por su derecha, directo a Kelvin.
2: La derecha directo a Kelvin, viva 9523.
3: Por 1230, pista 29 derecha, viento calmo, autorizado a despegar en el aire, contacto terminal 120 decimal 8, ¿cómo vuelve?
4: Autorizado a despegar, 29 derecha, para el 28 volar y 1230.

0: 44 horas de posición y mantenga pisado a una derecha.
1: Yaya Nay 365 Heavy contact Guadalajara approach 119.3, good night.
2: 119.3, buenos días, Heavy 365.
1: Buen día. Volaris 1292, contacte Centro México 126.15, buena noche.
3: 2615, Volaris 1292, hasta luego.
1: Hasta luego.
2: 9365 Heavy is out of
3: 1093, en final, pista 29 izquierda.
0: 1093, buena noche, pista 29 izquierda, viento calma, QNH 30, decimal 16, autorizado para hacer.
3: Izquierda, preso 1093.
2: Cleared, left, X-ray 29 left, 98365.

0: para Guadalajara, buenas tardes, Volaris 1230, dejando 6000 por nivel de vuelo 230.
1: Volaris 1230, contacto radar, agenda vía a nivel de vuelo 230.
0: Atendemos vía a 230, Volaris 1230.
2: Correo 5244, pista 1 de derecha, viento calmo, autorizado a despegar. En el área, contacto terminal 120, decimal 8. Un vuelto.
3: Despegue de pista 1 de derecha, 28 en el área, hasta luego, la 5244.

0: Volaris 1230, vire por su derecha, directo Kelva.
1: Por derecha, directo Kelva, Volaris 1230.
0: Volaris 1280, contacte Centro México 123, decimal 9, buenas noches.
2: 23-9, Volaris 1280, buenas noches.

0: Discovery Disc 91 Heavy, line up and wave runway 29 left.
1: Line up and wave runway 29 left.
2: 4-6000 en ascenso 230, VMR 1 Bravo.
3: Volare 5244, contacto radar, alejar 8000 pies, autorizado por su izquierda.
4: Buen día, Aeroméxico 493, ILS X-ray, pista 29 izquierda.
2: 244.
0: Buenas noches, continúa aproximación a pista 29 izquierda, con IH30, décima 11.
4: 3016, continuado 29 izquierda, Aeroméxico 493.
0: Abandone vía Alfa 10, cruce pista 29 derecha, Alfa 11, contacto terrestre 121 decimal 9. Buenas noches.
2: Gracias, Alfa 10, cruce pista 29 derecha y en Alfa 11, 29,
1: confirm on departure frequency
0: 120.8.
3: Viva 9523, contacte México 126, decimal 15, buenas noches.
0: Pista 29 derecha, número 2, frecuencia.
2: Viva 9523.
0: Target 99 heavy, runway 29 left, wind calm, clear for takeoff. When airborne contact terminal, 120 decimal 8.
2: Declare takeoff, 29 left, airborne 20 decimal 8. Target 919,
3: vale, descienda 14000 pies. Espere aproximación RNP, pista 29 derecho.
2: Muy amable, 14000 pies, volamos directos Plague y esperando RNP, pista 29 derecha, muchas gracias, costera 284.
0: 93, pista 29 izquierda, viento calmo, autorizado para aterrizar.
4: Autorizado a aterrizar, 29 izquierda, Aeroméxico 493.

0: 3-1-3-4, prueba posición y mantenga pista 2-9 derecha. Va a mantener aproximadamente 2 minutos en posición, tránsito que le precede, efecto misma salida.
1: Bravo.

0: 783-65 established, ILS 29 left.
1: Yeah, 83-65 heavy radar, radar service command, contact tower 118.1.
0: 18.1, Giants, 83-65.
2: 9 heavy.
0: Guadalajara Tower, Giant, 8365, ILS, X-ray, 29 left.
3: 8365, continue approach runway 29 left, altimeter setting 30.16.
0: Continue approach 3016, Giant, 8365.
4: Costera 284,
3: no nevía al 10 y mantenga fuera del piso 29 derecha.
5: 2000 pies, costera 2.
3: 10 y ascenso 9 derecha, 4.
4: Volaris 1230, contacte México 20.
3: Pista 29 derecha, viento calmo, autorizado a despegar en el área, contacte terminal 120 decimal 8.
6: En el área 28, autorizado a despegar en la 29 derecha, iba a 3134, muy amable, buen día.

0: 652, radio posición y mantenga pista 2-9 derecha. Posición y mantenga pista 2-9 derecha, volante 652.
1: Tower 98365, we will be an automatic landing tonight.
0: Roger, Zion 8365, runway 29 left, wind calm, clear to land.
1: Clear to land, Zion 8365, runway 29 left.

0: México 493, cruce pista 29 derecha, alfa 11, contacto terrestre 121, decimal 9. Buenas tardes.
1: Estamos en la alfa 11, 1.9,
2: Volaris 5244, contacto México Centro 126, decimal 15, buenas noches.
3: 1-2-6, decimal 1-5, buenas noches, Volari 5-2-4-4. Líder Guadalajara, muy buena noche, iba 3-1-3-4, en la salida Otoki 1 Bravo, deja 6300 por 2-3-0.
2: Viva 3-1-3-4, contacto radar, extienda vía, nivel de vuelo 2-3-0.
3: Acceso vía, contacto radar, nivel de vuelo 2-3-0, iba 3-1-3-4, buen día.
2: Buen día. Costera 284, descienda a 1-0 mil pies.
4: Descenso 1-0 mil pies, costera 284.
0: 35652, pista 29 derecha, viento calmo, autorizado a despegar en el aire, contacte terminal 120 decimal 8.
5: Autorizado a despegar 2 a derecha en el aire 120 decimal 8, 35652, buen día, hasta luego.

0: Edilene, Pumay, Ramway, Senior Invite.
1: Costa Dados 84, descienda 9000, autorizado RNP 29 derecha.
2: Descenso 9000 pies, autorizado RNP 29 derecha, costera 284.

0: Volaris 5652, vuelo directo a Tepic y posterior Tepic Mazatlán.
1: Directo Tepic, posterior Mazatlán, Volaris 5652.

0: Oliva 3134, contacte Centro México 123, decimal 9, buena noche.
1: Y 39 con Centro México, muy amable, Viva 3134. Para repetir frecuencia para Viva 3134.
2: De derecha, viento calmo, autorizado a despegar en el aire, contacte terminal 120, decimal 8.
1: Un buen 3134.
0: Saludos.

0: Guadalajara, Viva 3055, buenas noches, próximo Sixtón, 25246, información Fox.
1: Viva 3055, buenas noches, contacto radar, vuele directo a Plade, descienda 14000, espere ILS X-ray, 29 izquierda.
0: Directos Plade, 14000, esperando ILS X-ray, 29 izquierda, Viva 3055.
1: Costera 284, próximo Golf Lima 991, servicio radar terminado, contacte a Torre 118.1, buenas noches.
2: Buenas noches, Ismael 1, Costera, tenga buena noche, Costera 284. ¿Qué tal, Guadalajara? Buen día, Aeroméxico 788, con nosotros rumbo de pista.
1: Aeroméxico 788, buenas noches, contacto radar.
2: La 284, estamos en la RNP pista 29 derecha.
3: Vamos a hacer en Aeroméxico 78.
4: Buenas noches, continúa aproximación a pista 29 derecha, QNH 30, decimal 18.
1: 3, decimal 9, tenga buen día.
2: 9 derecha, con 3018, 0284.
1: Hasta luego.

0: Velocidad 3196, pista 19 derecha, viento calma, autorizado a despegar en el aire contacto terminal 120, decimal 8. Un buen...
1: 29 derecha, 28 en el aire, viva, 3196, buenas noches.
2: FedEx 66 Chevy, contact México Center, 123, decimal 9, good night.
3: 123.9, FedEx 66, welcome.
2: Welcome.

0: Hola Jara, ¿qué tal? Buenas noches, IVA 319-66000 pies en ascenso Tokio 1 Bravo por 230.
1: IVA 319-6, buenas noches, contacto radar, asciende a vía a nivel de vuelo 230.
0: Vía a nivel 230, IVA 319-6.
2: Aproximación Guadalajara, buena tarde, regulariza 1741-240 a nivel.
1: Volarizo 1741, contacto radar, desciende a vía Mula 1 Bravo, espera el sexo y 2-9 izquierda.
2: Contacto radar, descenso vía Mula 1 Bravo, esperando el sexo y pista 2-9 izquierda, volarizo 1741.
1: Aeroméxico 788, vuelo directo a Tepic.
3: A Tepic, Aeroméxico 788, gracias.
1: Por el posterior Tepic, espere Mazatlán.
3: Después de Tepic, Mazatlán, Aeroméxico 788.
2: Aproximación Volaris 146, cruza 250 por 240, próximo a Sixon, Foxtrot Bravo.
1: Volaris 146, contacto radar, cancele, vuele directo a Plade, descienda 14000, espere ILSX y 2-9 izquierda.
2: Directo a Plade, 14000, esperando ILSX y 2-9 izquierda, Volaris 146.
1: Viva 3055, descienda 10000 pies.
4: 10000, Viva 3055.
1: Viva 3196, por su derecha directo.
5: Line of wind, bomb, wait,
0: aquí Viva 3196.

0: 284, abandone vía Alfa 9, Alfa, contacto terrestre 121, decimal 9.
1: 19, decimal
2: 9, Alfa y 219, será 284, abandone.

0: Guadalajara, vía 3055, buena noche, descenso 14400 por 10000 a Plade.
1: Y descienda 12010, contacto radar.
2: 129 por radar, 146.
3: UPS 313, heavy runway 29 right, wind calm, clear for takeoff. When airborne, send our terminal 120, decimal 8, runway flight.
4: Ready for takeoff, runway 29 right, airborne 120, decimal 8, UPS 313.
1: Polaris 1741, descienda 12.
3: Ruede a posición y mantenga pista 29 derecha.
2: El descenso a 12010 sin APRIM, Polaris 1741.

0: Arch EPS 313 heavy, passing 5600 for flight level 230.
1: Descende 9000 pies, autorizó el sexo y dos nave izquierda. Santa climb via to flight level 230. Dos nave izquierda, via 305.
0: Climb via said flight level 230, EPS 313 heavy.
1: Volaris 146, contacte aproximación Guadalajara 119, decimal 3.
0: 19,3, Volaris 146, ahí.
1: Hasta luego.
2: Aproximación Guadalajara, buen día, viva 3111, descenso 280.
3: Volaris 145, pista 29, derecha, viento, viento calma, autorizado despegar en el aire, contacte terminal 120, decimal 8. Fumal.
2: Descenso vía Mula 1 Bravo.
3: El aire 28, Volaris 145, buenas noches, pero...
1: Aeroméxico 788, contacte Centro México 123, decimal 9.
3: 23-9, Aeroméxico 788, buen día.
1: Buen día.
3: Por eso 1702, buenas noches, rueda de atención y mantenga pista 2-9 derecha.

0: Aproximación vía 3055, nos autoriza mayor a 190 en planes.
1: Guadalajara, buena noche, Volaris 145 en ascenso, abandonando 6000, por 230 vía Emilio, no bravo.
2: Completar aproximación. Contacto radar, al dejar 8000 pies, autorizado por su izquierda, directo a Emilio.
3: Volaris 146, de 190.000 pies, autorizado a la sexo y 2 a la izquierda.
4: 9000 pies de descenso, autorizado a la sexo y 290, Volaris 146.
2: Volaris 1741, cancele la llegada, vire por su derecha a Prim, mantenga 1-2000 pies.
4: Directo a Prim, 1-2000 pies, Volaris 1741.
5: Volaris 1752, pista 29 derecha, viento calmo, autorizado a despegar en el área de contacto de terminal 120, es mal 8.
6: Gracias, 29 derecha, por favor.

0: Activa 3055, 2981, servicio radar terminado, 381.
1: 18 se va a lograr ese día, 3055. Torre Guadalajara, arriba 3055, localizador 29 izquierda.
0: Yo 3055, buena noche, pista 29 izquierda, viento calma, sonido 730 decimal 18, autorizado para aterrizar.
1: Autorizado aterrizar 29 izquierda, 3018, arriba 3055.
2: Guadalajara, buena noche, Volaris 1702, salida Toque 1 Bravo.
3: Volaris 1702, contacto radar, agenda vía, nivel de vuelo 230.
2: Censo vía, nivel 230, Volaris 1702.
0: 019, piso 29 derecha, viento calmo, autorizado a despegar, en el aire contacto terminal 120 decimal 8. ¿Cómo lo
3: fue instruido a descender vía?
0: Para despegar, pista 29 de derecha, en el aire 29
3: de Bravo.
0: Mal 8, terminal.
3: 1-2000, restricción viva 3111.
0: Viva 8-1, una vez.

0: Viva 311, incremente su régimen de descenso a través de nivel de vuelo 200.
1: Transmitamos régimen a través de 200, Viva 3111.
0: Volaris 1741, contacte aproximación Guadalajara 119, decimal 3.
2: 119.3, Volaris 1741, buenas noches.
0: Buenas noches, Volaris 1702, Alejandro Chimilpes, proceso derecho a Tokio.
2: Aproximación Guadalajara, buenas noches, Volaris 1741, alcanza 1-2000 pies.
0: Viva 3111, información tránsito, 2 de su posición, 29 millas, Boeing 767 pesado, rumbo noreste, deja 19400 por mayor.
2: 741.
1: Gracias, pendientes con tráfico, 3111.
3: Guadalajara, muy buenas. Viva 3055, los confirmo autorizados, aterrizados 2-9 izquierda.
4: Afirmativo, Viva 3055, pista 2-9 izquierda, viento calma, autorizado para aterrizar.
0: Voy a nivel de vuelo 230.
3: Queda, gracias, 3055.
5: Día a nivel de vuelo 230, Viva 809, bueno.
0: UPS 313 Heavy, contact Mexico Center 123, decimal 9.
6: 123, decimal 9, UPS 313 Heavy, good day.
0: Viva 809, autorizado Tepic, posterior Mazatlán.
5: 809, Tepic, posterior Mazatlán, 809.

0: Guadalajara, Volaris 145, solicitamos desviación al 135 por condición.
1: Volaris 145, desviación está autorizada cuando libre de mal tiempo vuele a Miri.
0: Prueba las desviaciones cuando libre de mal tiempo a Miri, Volaris 145, gracias.

0: 9 y Alfa 1-0, cruce pista 2-9 derecha, Alfa 1-1. Contacto terrestre 1-2-1, decimal 9. Buenas noches.
1: Alfa 1-0, autorizado cruce 2-9 derecha, Alfa 1-1, 29-21,
2: 9-21. Volaris 146, torre 18-1. 18-1, Volaris 146.

0: 146, pista de nueva izquierda, 8 millas.
1: Para eso, buenas noches, pista de nueva izquierda, viento calma, UNE 830, decimal 18, autorizado para aterrizar.
2: Viva 3.
0: Tercera pista, 2 nada izquierda, volaréis. 146.
2: A Prim, mantenga 1-2000 pies.
3: Volamos por la derecha directo a Prim y 1-2000, viva 3111.

0: Polaris 145, contacte México Centro 12615.
1: Guadalajara, buenas noches. Polaris 10514 en descenso 240, consulta.
0: Polaris 1051, contacto radar, desciende a Dixon 1 Bravo, espera aproximación del ELS-EXTRA y a la pista 2 nave izquierda.
1: Dixon 1 Bravo, esperando ahí el ELS-EXTRA y 2 nave izquierda, Polaris 1051.
2: Constitución, Guadalajara, buenas tardes, se va a usted más por
0: este. Víctor Imalfa, contacto radar, desciende a Dixon 1 Bravo, espera y el ELS-EXTRA y a la pista 2 nave izquierda.
2: Estamos Dixon 1 Bravo, pista 1 izquierda y el ELS-EXTRA a la 2.

0: Viva 3111, contacte aproximación Guadalajara 119, decimal 3, buenas noches.
1: 193, Viva 3111, buenas noches, gracias. Aproximación Guadalajara, buen día, Viva 3111, vola un todo directo a Prim, unos 1000 pesos.
0: Viva 3111, contacto radar, desciende 10000, autorizado en el sexo y 2 de la izquierda.
1: 10000, autorizado CLS, repista 9 de izquierda, Viva 3111.
0: Víctor Rimalfa, vuelve directo a Plade, descienda 14000 pies.
2: 14000 pies, directo a Plade.
0: Viva 8019, contacte México Centro, 123, decimal 9, en buena noche.
3: Centro México, 12, decimal 9, Viva 809, gracias.
0: Volaris 1702, contacte Centro México, 123, decimal 9.
3: 239 México, Volaris 1702, buen día.
0: Buen día.
3: 23, 2, ¿te confirma?
0: 23, 9.
3: 23, 9, gracias.

0: 146, abandona vía Alfa 1-2, cruce pista 29 derecha, Alfa 1-3.
1: A la derecha Alfa 12, cruce 29 derecha, posterior Alfa 13, volaré 146.

0: Pida 3-2-4, rueda posición y mantenga pista 2-9 derecha. Posición, mantenga 2-9 derecha. Paraíso 1-6 en Alfa 1-3, contacte terrestre 1-2-1 decimal 9. Buenas noches.
1: Alfa 3-1-9, polariz 1-4-5.

0: 344, pista 12 derecha, viento calmo, autorizado a despegar, en el aire contacto terminal 120, es malo, es un vuelo.
1: Está en el aire y ha empezado a despegar 344.
2: Y aproximación voladizo 1741, 5 millas final, pista 2 a la izquierda.
3: Servicio radar terminado, contacto a torre 18.
4: Los nudos indicados.
5: 2-0, reducción, Polaris 1051.
2: Buenas noches, Polaris 1741. Y el SX, pista 2 a la izquierda.
0: Polaris 1741, pista 2 a la izquierda, viento calma, QNH30, decimal 1, es autorizado para aterrizar.
4: 9, decimal 3, buenas noches.
2: 2 a la izquierda, Polaris 1741.
6: Buenas noches. Guadalajara, buenas noches, Polaris 1051. 14700 en descenso 2000.
7: Polaris 1051, contacto radar, descenso 10000.
6: Contacto radar 10000, Polaris 1051.
8: Aproximación Guadalajara, ¿qué tal? Viva 3205, abandona 270 por 240. Volando al rumbo 200 por condiciones, tenemos información Foxtrot.
3: Viva 3205, buenas noches, contacto radar, descienda a 14000 pies sin restricción, cuando libre de mal tiempo, reanude mezcla 1 Bravo, en golf Lima 825, espere aproximación ILC extra y pista 2, nave izquierda.
8: Grado de descenso 14000 sin restricción y cuando libre de mal tiempo, renovamos la llegada a Mesco 1 Bravo en el fijo Golf Lima 825, esperando ahí el centro y 29 izquierda, viva 3205.
3: Correcto, Víctor Lima Alfa, descienda a 12000 pies.
4: 12000 pies, Víctor Lima Alfa.
5: Salidas Guadalajara, viva 3244, muy buen día, alcanza 7+500 en la salida de Miri. 1 Bravo, si es posible, vamos a solicitar rumbo por la izquierda 160 por condiciones.
3: Viva 3244, en BMC está autorizada la desviación, cuando libre de mal tiempo, vuelo director fijo Emilio.
5: Autorizar la desviación, cuando posible, mire, viva 3244.

0: 0741, abandone vía Alfa 10, cruce piso 2 a la derecha, Alfa 11, contacto terrestre 121, decimal 9. Buenas noches.
1: Alfa 1, cruce vía LSX, radio a la derecha, en Alfa 11, 219, Volaris 1741. Volamos de cola, de toda aproximación hasta el topo.
0: Buenas noches. ¿A 8 nudos?
1: Sí, gracias por la información.
0: Sí, gracias por la información. Primer reporte.
1: Guadalajara, una marcha de la Expedidora, Víctor Limanza, contacto a la hora de 1-0.
2: A 1-0. Aproximación Guadalajara, muy buena noche, Volaris 1-2-1-3, alcanza 2-7-0, descenso 2-4-0, información Foxtrot.
3: Volaris 1213, buena noche, contacto radar, vuelo directo a pista 29 y
0: posición mantenga pista 29 derecha.
3: A velocidad alta.
2: Toplade, descenso 14000, esperando ILS 29 izquierda con velocidad alta, Volaris 1213.
3: Correcto, Volaris 1213, ¿cuál es su presente velocidad?
2: 60 incrementando 280.
3: Recibido, ¿le es posible incrementar hasta 302?
2: Afirmativo, Volaris 1213.
3: Ok, recibido.

0: 3066, pista 1 de derecha, viento calmo, autorizado a despegar en el área de contacto terminal 120, es mal 8.
1: Un buen 0-1-2.
2: Despegar,
1: 29
2: de derecha, 20-8 en el aire,
1: viva 3111, confirma 981, servicio radar terminado, torre 18.
3: 181 con torre, viva 3111. Buenas noches, gracias.
1: Saludos.
3: Guadalajara, buen día, viva 3111 y LS Cruy, pista 1 izquierda.
0: Viva 3111, buenas noches, pista 2 9 izquierda, QNH 30, decimal 18, viento calmo, autorizado para 3.
3: 3018, autorizado a aterrizar, pista 2 9 izquierda, viva 3111.
1: ¿Presenta velocidad?
0: 1832, la posición y mantenga pista 29 derecha.
1: ¿Puede mantener?
0: 1832.
4: ¿Puedo hacer 5?
1: Recibe.

0: Victor Lima Alfa, descienda a 9000 pies, autorizado y directo exo y 2 de la izquierda.
1: Autorizado y directo exo, toma de izquierda y 9000 pies.
0: Y ajuste la velocidad de manera de que anclave, reduzca para 2001.
1: Para 2001.
0: Viva 3205, descienda a 1-2000 pies.
2: Descenso 1-2000, viva 3205. ¿Y será posible mantener velocidad alta por debajo de los 10.000 pies, viva 3205?
0: ¿Me repites?
2: ¿Velocidad alta por debajo de los 10.000 pies?
0: Velocidad normal por debajo de los 1-5.000 pies.
2: Claro.
1: Viva Guadalajara, viva 306, 6500 por 230 vía Kelva 1 Bravo.
0: Viva 3066, contacto radar, desciende a vía a nivel de vuelo 230.
1: Ascenso vía a nivel de vuelo 230, viva 3066.
0: Volaris 1213, se ajuste velocidad normal, muy amable. Velocidad normal, Volaris 1213.
3: Volaris 1832, pista 29 derecha, bien, local motorizado, despegar en el aire con taxi terminal 120, es mal 8. ¿Cómo es?
4: Despegar 29 derecha, en el aire con taxi terminal 20.8, gracias, buen turno, Volaris 1813.
0: Contacto torre 118 de Chimaru.
4: 181 con torre, voladís 105. No, muchas gracias, buena noche.
0: Derecha directo a Kelva.
4: Derecha directo a Kelva 3066. Torre, voladís, buenas noches, voladís 105. 1, 12 millas y el efecto ahí 29 izquierda.
3: Entonces, 1, continúa aproximación a pista 29 izquierda. Experiencia 30 de Chimaru 18.
4: Tenemos 29 izquierda, 38 voladís 1051.
2: Rey, pista 29 izquierda, viva 3205.

0: Guadalajara, buenas noches, Diva 3255, 264 para 240, ISO nivelado.
1: Diva 3255, contacto radar, vuelo directo a Plade, descienda 14000, espere ILSF, 2 nave izquierda.
0: Esto fijo Plade, 14000 en el descenso, ILSF, 29 izquierda, Diva 3255, muy amable.
1: Polaris 1213, inicia reducción de velocidad a 2, 301, 2 indicados.
2: Reduciendo 230, Volaris 1213.

0: Guadalajara, buenas noches. Volaris 1832, dejando, alcanzando 6000 por 230.
1: Volaris 1832, contacto radar, vuelo directo a CDM.
0: Contacto radar, directo a CDM, 1832.
2: Para 016, mantenga fuera de piso, 9 derecha, número 2. Ahora ahí. Ya 3111, abandone vía 10, cruce piso 9 derecha, alfa 11. Contacto terrestre 121, decimal 9. Buenas noches.
1: ¿No tres?
2: Yo gracias por la información, luego notificamos.
1: Se abre por su derecha 051, ¿copió la información? Sí, espere plave.
0: 0051.
2: Recibo la 1051, la pista 2 a la izquierda, el viento en superficie reportado, 110 grados, 6 nudos. ¿Le es posible continuar la pista 2 a la izquierda?
3: Buenas noches, viva 344.
2: Autorizado para aterrizar pista 2 a la izquierda, el viento 110 grados, 6 nudos.
0: Gracias, autoridad 3529, izquierda, ahora es 105.
1: Descienda a 10.000 pies.
0: Descenso a 10.000, volar es 1.13.

0: Víctor Lima Alfa, próxima 2 Lima 81, servicio radar terminado, contacta Torre 118, dirección número 1.
1: 181 con Torre, gracias, Víctor Lima Alfa. París 1213, por su izquierda, Plade, con 10 mil pies. 10,000, Volaris 1213.
2: Torre, buenas noches, del X-Ray Bravo, Víctor Lima Alfa, ahora su frecuencia.
3: Víctor Lima Alfa, continúa próxima, pistados a la izquierda, QNH 30, decimal 1.
2: 1 decimal 1, 8, continuamos a la 1, a la 2, 9 izquierda, Víctor Lima.
1: Volaris 1832.
2: 1832, adelante.
1: Vuelve directo a Tepic y Tepic Mazatlán.
2: Directo a Tepic, Tepic Mazatlán, 832.

0: 5164, if you land, if we wait runway 29 left.
1: So you let's say those now, izquierda.
0: Okay,
1: so pista 29 izquierda, polaris, 1293.

0: 1, abandone vía alfa 10, cruce pista 29 derecha, alfa 11, contacto terrestre 121 decimal, dale. Buenas noches.
1: Gracias.
2: Para 19-3, buenas noches. 19-3, Volaris, 1213, gracias, buenas noches.
3: Viva 3255, contacta aproximación Guadalajara, 119 decimal 3, buenas noches.
2: 9-3, viva 3255, buenas noches.
4: 10700, descenso ILS, extra y pista 2 a izquierda.
5: Volaris, 1-3, recibido.
0: Heavy runway 29 left, wind calm, play for takeoff, when airborne, contact terminal 120 decimal, have a great flight.
2: Información Guadalajara, buenas noches, día 3255, 15.000 pies para 12.000 pies.
6: Golima 980, pista 29 izquierda.
7: Radar descienda para 1.
0: Continúa aproximación a pista 29 izquierda, QNH 30, decimal 18.
8: Viva 3066, contacte México Centro 126, decimal 15, buenas noches.
9: 6 decimal 15 Centro México, viva 3066, buenas noches.

0: Guadalajara, buenas noches, cargo 5164, passing 6000 on Z1 Bravo.
1: Cargo 5164, heavy, radar, calm, viento, calma, autorizado para aterrizar.
0: Fly direct Z, muchas gracias.
2: Cardona de izquierda,
1: aterrizar. 0016, de posición, mantenga pista 29 derecha.
2: Por 240 volando Ixon.
1: Como información, los tránsitos que acaban de aterrizar están reportando hasta 10 nudos de cola en la aproximación, sin embargo, al toque es calma.
2: 10, espere y el extra y a la pista izquierda.
3: Vamos a plan de descenso 14000, esperamos ir el ESR de la pista 29 izquierda mexicana 1436.

0: Nicolai, Prado, zona 3, Golfima 980, servicio de radar terminado, contacta Torre 118 de Samar 1.
1: 681, Volaris 1213, gracias, buenas noches.
0: Hasta luego. Viva 3255, descienda para 9000 pies, autorizado ILS Extra 29 izquierda.
1: Descenso 9000 pies, autorizado ILS Extra 29 izquierda, viva 3255.
2: Mal 9, buenas noches.
3: Buenas noches, 239, Volaris 183.
1: 1213, ILS Extra y pista 29 izquierda, a 15 millas.
4: 2-1-3, continua aproximación a pista 2-1 izquierda, QNH 3-0, decimal 1-8.
1: Vamos con 3-0-1-8, Volaris. 1-2-1-3.

0: 1-0-1-6, pista 2-9 derecha, viento calmo, autorizado a despegar en el aire, contacto terminal 1-2-0, es malo, Humboldt.
1: Despegar 2-9 derecha, ahí está en el aire, Volaris 1-0-1-6, vamos.
0: Extra Victor Lima Alfa, abandone vía Papa 3, mantenga antes de plataforma.

0: 3-2, fuera de posición y mantenga pista 2-9 derecha. Radio 3205, lo tengo a la vista, el tránsito está próximo al desalojo, la pista 29 izquierda, el viento calma, autorizado para 3-1-2, mil pies.
1: 3-2-0-5.
2: 4-13.
0: Pasa el Papa 3, mantenga 3 plataforma, contacte rampa 1-3-4, decimal 1. Víctor Lima, contacte rampa 1-3-4, decimal 1.

0: Gracias, Ranch, Volaris 106, 6000 por 230.
1: Volaris 1016, contacto radar HDV a nivel de vuelo 230.
0: Radar 230 vía Volaris 1016.

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1: Andone vía Charlie 2, cruce pistos 9 de derecha, Alfa 7, contacto terrestre 121 de semana. Buenas noches.
2: México Center 123.
3: Nosotros cruzamos 21 de derecha, Alfa 7 y 219, viva 3205 como información. Desde la cabecera hasta el toque, 10 nudos de cola.
1: Recibido de la cabecera al toque.
3: Acepto.
1: ¿Cuál es 1213? ¿Cuál información?
4: Afirmativo 1213, a la presente, igual viento de cola, aproximadamente 10 nudos.
1: Recibido, Volaris 1213, ¿es posible continuar aproximación a pista 21 izquierda?
4: Afirmativo, Volaris 1213.
1: Volaris 1213, pista 29 izquierda, el viento 110 grados, 5 nudos, autorizado para aterrizar.
4: Autorizado a aterrizar, pista 29 izquierda, Volaris 1213.
1: 3205 en Alfa 7, contacte terrestre 121 de Smart.

0: Mexicana 1436, contacta aproximación Guadalajara 119 decimal 3, buenas noches.
1: 119 decimal 3 con Guadalajara, que tengan buena noche, Mexicana 1436.
2: Viva 3255, continuo 981, servicio radar terminado, torre 181.
3: 181, viva 3255, buenas noches.
1: Aproximación Guadalajara, el mexicano 1436, abandonando 6000 para 126.
3: Izquierda.
4: 3255, continuo aproximación a pista 2 izquierda, con el 30, decimal 18.
1: Abandonamos para 10000, el mexicano 1436.
3: 3018, viva 3255.

0: Tradición 320, pistas 9 derecha, viento 110 grados 6, no está autorizado a despegar. En el aire, contacto terminal 110 decimal 8,
1: vuelvo. Tradición 320, pistas 9 derecha, en el aire 28 grados 6.

0: Permiso 1213, abandone vía alfa 1-0 y mantenga fuera de pista 2-9 derecha. En carrera.
1: 10, antes pista 2-9 derecha, volar. 1-2.
0: 518, rueda posición y mantenga pista 2-9 derecha.
1: Posición y mantenga 2-9 derecha y a 5-1.

0: mexicano 1436, descienda a 9000 pies, autorizado y directo de 2-9 izquierda.
1: 2-9 izquierda, 101-10 grado 5, nudos autorizado para aterrizar.
2: 3-6. La pista de internet izquierda, viva 3255.
1: Lois 1213, cruce pista 29 derecha, alfa 11, contacto terrestre 121 decimal 9. Que tenga buena noche.
3: Vamos, pista 29 derecha, alfa 11, 3219. Gracias, muy buena noche, 1213.
4: Buenas noches, Volaris 1320, nacen 6000 pies por 230.
1: Pues los tránsitos que están aterrizando reportan viento de cola en la aproximación hasta el toque de hasta 10 nudos. El viento en superficie es calma, 110 grados 5 nudos.
2: Bravo, ya 3255.

0: 8, pit 2, 9, derecha, viento 1, 2, 0, grado 5, nodos, autorizado a despegar en el aire, contacto terminal 1, 2, 0, decimal 8, con vuelo.
1: Entonces, pegar 20, echarle aire y así con la cita laboratoria.

0: lo mejor para no ir hacia traer una cosa. Se mantenga fuera de pista, 29 derecha, entonces en carrera.
1: Tenemos fuera de pista, ya 3255.
0: Para México 59, rueda de posición y mantenga pista 29 derecha.
1: No, con todo.
2: Pista 29 derecha, pero México
0: 255. Activa 3255, cruce pista 29 derecha, Alfa 11, contacte terrestre 121, decimal 9.
1: De pista, Alfa 11.
3: Guadalajara, Guadalajara de la Mexicana 1436. Final 17 millas.
1: Por radar, ascienda vía a nivel de vuelo 230.
0: Información a pista 29 izquierda. PNH 30, decimal 20. Tránsitos que acaban de aterrizar están reportando en toda la aproximación hasta 10 nudos de cola. El viento en superficie 1102 con 6 nudos. ¿Es posible continuar a pista 29 izquierda?
3: Afirmativo, continuamos a pista 29 izquierda, Mexicana 1436.
0: Gracias, Mexicano 1436, pista 29 izquierda, viento 100 grados, 6 nudos, autorizado para aterrizar.
3: Autorizado para aterrizar, pista 29 izquierda, Mexicana 1436.
0: 3255 en alfa 11, contacto terrestre 1219, buena tarde.

0: Mexicano 1436, servicio radar terminado, torre 18. 518, vuelve directo a Seren.
1: Directo a Seren, viva 518.
2: Aeroméxico 59, pista 29 derecha, pista 110 grados 6 nudos, autorizado a despegar en el área de contacto terminal 120 decimal 8. Autorizado a despegar 29 derecha en el área 120 decimal 8, Aeroméxico 259, buen día.

0: Guadalajara, buenas noches, el médico 259, en ascenso vía Emilio 1 Bravo, dejando 5800.
1: Aeroméxico 259, contacto radar, al dejar 8000 pies, autorizado por su izquierda, directo a Emilio.
0: Al dejar 8000 pies, por izquierda, directo a Emilio, Aeroméxico 259.
1: Polaris 1320, contacto México 123, decimal 9, buenas noches.
2: Decimal 9, Polaris 1320, buenas noches.

0: É confirmado, 3-3-0, mexicano 436.
1: Afirmativo, mexicano 1436, está autorizado para aterrizar en la pista 29 izquierda, el viento 1-1-0 grados, 5-9.
0: Ah, saludo, pues aterrizar pista 9 izquierda, mexicano 1436.

0: Aeroméxico 259, ascienda a nivel de vuelo 310.
1: Ascendemos a 310, Aeroméxico 259.
0: Correcto, Aeroméxico 259, y para estacionamiento con tráfico, vire por su izquierda al rumbo 100 y espere volar a Icpe.
1: Por izquierda, rumbo 100.
2: 36, abandone Villa Charlie 2, cruce, pista 29 derecha y alfa 7.
3: Abandonamos Villa Charlie 2, cruzamos pista 29 derecha y alfa 7, mexicana 146.
2: Mexicano 1436, en alfa 7, contacto terrestre 121, décima 9. Buenas noches.
3: Gracias, Durán. Alfa 7, terrestre 121, décima 9. Que tengan buena noche, Mexicano 146.
0: Tu radar, el descenso vía Ixon 1 alfa, espere ILC EXO y a la pista 11 derecha.
1: Descenso vía Ixon 1 alfa, también ILC 11 derecha, Larry. 1253.

0: Viva 518, contacte México Centro 123, decimal 9, en buena noche.
1: 23-9, Viva 518, bueno.
0: Volaris 1253, descienda sin restricción a 1-2000 pies y espere volar a Darso.
2: Te voy a dejar arriba, izquierda.
3: Posición y mantenga pista 1-1 izquierda, intersección a 1-3.
2: Vamos, izquierda, intersección, alfa, matrícula, 10-0.

0: próxima hacia Guadalajara. Muy buenas noches, soy Bravo, Bravo, Bravo Zulu, 220 nivel de información.
1: Soy Bravo, Bravo, Bravo Zulu, contacto radar. Vuele directo al Albor Guadalajara, desciende a nivel de vuelo 200. Espere vectores, trayectoria final, ILS Yankee, pista 11 derecho.
0: Recibido contacto radar, volamos por Guadalajara, 200 el descenso, esperando vectores, ILS Yankee, 11 derecho. Bravo.

0: 106, 9 pista, 1-1 izquierda, intersección al 1-3, el viento 1-0-0 grados, 6 nudos autorizado a despegar. En el área contacto terminal 1-2-0, es mal 8. Vamos.
1: Estamos en 6-11 izquierda, intersección al 1-3, 28 en medio, 10-39, 0.

0: Paraguay, recibió 1069, 6000 por mayor en la salida.
1: Buen día, arriba 1069, contacto radar, cancele salida, rumbo de pista en ascenso 230 nivel. Le llamo para volar directo, mire.
0: Rumbo de pista, cancelamos salida, rumbo de pista 230, nos llama para Miri, viva 1069.
1: Perfecto, si fue a la comunicación, la milla 30, directo Miri.
0: Para la comunicación, milla 30, Miri, viva 1069.
1: Polaris 1253, cancele llegada, vuele directo a Daxo y descienda para 18000.
2: Cancelamos llegada, directo a Daxo, 18000 pies, Polaris 1253.

0: Aeroméxico 259, vuele directo a Igbes y contacte México 2615. Buen día.
1: Directo Igbes 239, Aeroméxico 259, buen día.
0: 2615, 126 decimal 15.
1: 2615, perdón, Aeroméxico 259.

0: vuelo ISO 1-2-2, Torre Guadalajara, muy buenas noches. Están autorizados a despegar, pista 11 izquierda, Alfa 1-3, viento calma, 28 en el aire, que les va muy bien.
1: Autorizado, señor, pista 11 izquierda, 28 en el aire,

0: Llevo 1069, directo en Miri 230.
1: En Miri 230, viva 1069.
0: Volaris 1253, descienda 1-2000.
2: 1-2000, Volaris 1253.

0: Polaris 1867, ¿qué tal? Muy buen día, posición mantener pista 11, izquierdo, intersección alfa 1-3. Jara, buen día, Polaris 1860, posición mantener pista 1-1, izquierdo, intersección alfa 1-3.
1: Extensión Guadalajara, buenas noches. Polaris 1122, en ascenso vía CM1 Alfa, dejando 5900 por 230.
2: Polaris 1122, contacto radar, ascenso vía para 230 nivel.
1: Ascenso vía para 230, Polaris 1122.

0: 860, está autorizado a despegar, pista 11 izquierda, alfa 13, viento calma, 28 en el aire, hasta pronto.
1: Izquierda, director radar, 1230 nivel, polarizo 1122.
2: Bravo Zulu.
3: ¿Este Bravo Zulu?
2: Bravo Zulu, mire por la izquierda al rumbo 310, límite la radial 260 de Guadalajara, localizador.
3: Por la izquierda 310, límite 260, radial localizador, Bravo Zulu.
2: Volaris 1253, contacto 193, aproximación Guadalajara, buen día.
4: 9-3 Guadalajara, buen día, Volaris 1253.

0: aproximación Guadalajara, buenos días, Bolivia 1253, en descenso, dejando 15800 por 12000 pies, aproximación Gol.
1: Bolivia 1253, contacto radar, escena para 11000, autorizada aproximación y el SXRAY 11 derecho.
0: 12000 pies, autorizada aproximación y el SXRAY 11 derecho, Bolivia 1253.
2: Guadalajara, buen día, Polaris 1860, 6500 pies por 230 nivel, sede Juan Alba.
3: Polaris 1860, buena noche, contacto radar, ascenso vía para 230 nivel.
2: Contacto radar, 230 nivel, vía Polaris 1860.

0: Metro Bravo, Bravo, Bravo, Zulu, descienda 1-2000, 3020 altímetro.
1: 1-2000 con 30-20, Bravo.
0: Polaris 1860, vire por la izquierda rumbo 350.
1: Por la izquierda rumbo 350, Polaris 1860.

0: Bravo, Bravo Zulu, contacte 19-3, aproximación Guadalajara, hasta luego.
1: 19-3, Bravo, Bravo.
2: Terminal Guadalajara, buenas noches, Solaris 1-8-1-2, 6.000 pies en ascenso vía Ciudad Puerto Alfa, 2-3-0 nivel.
0: Volaris 1812, buenas noches, contacto radar, al alcanzar 7500, vire por la izquierda, el rumbo 350, ascenso para 230 nivel.
3: Zulu, contacto radar.
2: 812, estamos autorizados al cruce de 7500 pies, volar al rumbo 350 por la izquierda, continuando ascenso 230 nivel.

0: Flight 1253, 9 millas final, servicio radar terminado, torre 18-1, buen día.
1: Torre 18-1, buenas noches, Flight 1253. Torre Guadalajara, buenas noches, Flight 1253, final, pista 11 derecha, 8 millas.
2: Hola, 253, ¿qué tal? Torre Guadalajara, la 11 derecha, el viento es calma, usted está aterrizando.
1: Aterrizaron

0: Volar Arizona 860, contacte México 123.9, hasta luego.
1: 23.9 de México, Volar Arizona 860, ahora.
2: Bravo, Bravo, Zulu, descienda a 8600.
3: 8600, Bravo.

0: Bravo, Bravo Zulu, rumbo 100, intercepto el localizador, país de aproximación ILS Yankee 2, corrijo 1-1 derecha.
1: Por la derecha 100, interceptar el localizador y autorizado ILS Yankee 1-1 derecha, Bravo Zulu.
2: Polaris 1253, abandonen por Alfa 6, crucen 11 izquierda y en Alfa 5, 21-9, que les va muy bien.

0: Vuela 18 nodos, contacte México nodos 3.9, buen día.
1: Servicio a la terminal Torre 181, buen día.
2: 182, saludo.
1: Un abrazo, muchas gracias. Torre Guadalajara, muy buena noche. F. Bravo, Bravo Oslo y el S. Yankee, 1-1 derecha, 5.5.
3: Sí, Bravo, Bravo, Bravo Zulu, ¿qué tal? Torre Guadalajara, la 11 derecha, el viento calma, autorizado aterrizar.
1: Autorizado aterrizar, 11 derecha, Bravo Zulu.

Ahora Zulu por Papa 3, 34-1, te va muy bien. Estamos despegando a su izquierda al 1-3 y en su calma 28 en el aire, que les vaya muy bien.

0: Me hago a la casa, buen día, es 1720 en ascenso 6000 para 230 vía CDMO Alfa.
1: Hola, es 1720, buen día, contacto radar, Hacienda Vía para 230.
0: Contacto radar, ascenso vía 230, es 1720.

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1: United 2109, good day, radar contact, descend via Mesa 1 Alpha, QNH 3020, expect ILS Segre runway 11 right approach.
0: Descend via Mesa 1 Alpha, 11 right approach, QNH 3020, United 2109.
2: Aproximación Guadalajara, buenas noches, Volaris 1011 en descenso 250 por 240, información Golf.
1: Volaris 1011, contacto radar, descenso vía Amula 1 Alfa, 3020 altímetro, espera ILS X-ray 11 derecha.
2: Descenso vía Amula 1 Alfa, 3020, esperando ILS X-ray 11 derecha, Volaris 1011.

0: 147, Alfa 3 Hotel Pisa.
1: Polaris 147, Torre Guadalajara, ¿qué tal? Muy buenas noches. 2-9 derecha, posición mantener.
0: Por favor, verdadero abrazo.

0: 17, está autorizado a despegar pista 2, 9 derecha, el viento calma, en el aire 20, decimal 8. Se les va muy bien.
1: Autorizado a despegar pista 2, 9 derecha, el viento calma, en el aire 20, decimal 8. Se les va muy bien.

0: Aproximación Guadalajara, buenas noches, Volaris 11.05, en descenso 287 para 240, a Mula 1 Bravo, información Golf.
1: Volaris 1 Bravo.

0: Hola, Arizona 105, ¿copió?
1: Negativo, no se le escuchó.
0: Residual Arizona 105, contacto radar, cancelando llegada directo a PRIM 17000, 3022 altímetro, espera ILS X-ray 29 izquierda.
1: Muchas gracias, cancelamos llegada directo a PRIM 17000 pies, 3022, esperando ILS 29 izquierda, Volaris 1105.
0: Volaris 1011, contacto 193 Guadalajara, buen día.
2: 193 Guadalajara, buen día, Volaris 1011.
3: Sale Guadalajara, Guadalajara, 147,
2: 5300 para 230 vía Miri 1 Bravo. 100 por 1, 2000 pies, directo a PRIM.
0: Por radar, del Golblema 710, directo a Miri en ascenso 230 nivel.
4: 2011, contacto radar, escena para 10000, autoriza aproximación en el X-ray 29 izquierda.
2: Ascenso 10000 pies, autoriza aproximación en el X-ray pies 29 izquierda, Volaris 1011.
0: 0, XR. Viva 7305, buenas noches, contacto radar. Vuele directo a Plade, descienda 14000, 3022 altímetro, espere ILS X-ray 29 izquierda.
5: 14000, donamos Plade, 3022, esperando ILS X-ray 29 izquierda, viva 7305.
0: ¿Cuál es su velocidad?
5: 280 nudos.
0: Mantenga 280 nudos las siguientes 35 millas.
5: Ah, tenemos.

0: Viva City 305, descienda para 12000, contacte 19-3, buen día.
1: 2019-3, Viva City 305, buenas noches.
2: Evening Center, Mecca 2063, flight level 284, cross Mexico, flight level 240.
0: Good day, American 2063. 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It's Alpha Papa Romeo, India Mike. Descend to 12,000 feet, QNH 3022. Expect a left exit, runway 29 left approach.
3: Restricciones de velocidad.
1: Cancelando restricciones, ya 7,300.
2: So that 1,000?
0: 12,000, sir.
2: 12,000 direct to Aprim, and that's the ILS, the 29 left. 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
0: That's correct.
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0: Aviso 1105, contacte 193, aproximación Guadalajara, buen día.
1: 193, aproximación Volaris. 29, Volaris, 105.
4: Posición mantener, 29 derecha.
5: Posición mantener, 29 derecha, aeroméxico 12.
1: Guadalajara, buenas noches, Volaris, 1105, en descenso 17000 para 12000 pies, volando directo a Prima.
3: Volaris 1105, contacto radar a Prim, descenso 10000, autorizada aproximación y LSXPI, 29 izquierda.
1: Muy bien. Directo a Prim, 10000.
4: Torre Guadalajara, buenas noches. 29 izquierda, el viento calma, autoriza aterrizar.
1: Autoriza para aterrizar, pista 29 izquierda, Volaris 1011.
4: Aeroméxico 25, autorizado despegar, 29 derecha, viento calma, 28 en el aire, hasta pronto.
5: Autorizado despegar. 28 en el aire, aeroméxico 12.

0: Guadalajara, buenas noches, Aeroméxico 265, dejando 6.000 pies por 230 vía Emiri 1 Bravo.
1: Aeroméxico 265, buenas noches, contacto radar, cuando 8.000 pies, vira izquierda directo Emiri y mantenga nivel 230, no avisos.
0: Al pasar 8.000 pies por la izquierda Emiri y 230, no avisos, Aeroméxico 265.

0: Bolero 011, abandone por Alfa 10, cruce 29 derecha y en Alfa 11 contacte 219. Hasta pronto.
1: Alfa 10, cruce 29 derecha, Alfa 11, 219, Bolero 011, durante toda la aproximación hasta 300 pies sobre el terreno, tuvimos un viento de cola de 10 grados. Bye.
0: Muchas gracias por la información, que te vaya muy bien.

0: などです。
1: The Plaza Carway 625, Guadalajara Tower, good evening. 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
3: 1193.
1: Polaris 1084, autorizado a despegar, pista 29 derecha, el viento calma, 28 en el aire. Hasta pronto.
2: Despegar, derecha, 28 en el aire. Vale, sobre todo, 1-0-4.

0: De Guadalajara, buenas noches, Viva 7305, 5 millas, final 29 izquierda.
1: Viva 7305, ¿qué tal? Muy buenas noches, ¿posible comentar visual 29 derecha?
0: Activo 7305.
1: Seguido 29 izquierda, el viento es calma, autorizado a aterrizar. Con información, notificaron que antes de 300 pies están con viento de cola, posterior a 300 pies, por debajo de 300 pies se vuelve viento de frente.
0: Recibido, muy amable, Viva 7305.
2: Castillo 16, red account to 10,000, clear out of the exit to 9 or left.
0: Descent to 10,000, cleared for the ILS X-ray to 29 left. American 2063.
3: Eso es Tesalónica.
0: Confirma, estamos autorizados. Viva 7305.
1: Es correcto, está autorizado a aterrizar, pista 29 izquierda.
0: Autorizado 29 izquierda, Viva 7305.
1: Mexicana 1437, Torre Guadalajara, muy buena noche, posición mantener 29 derecha.
0: Guadalajara,
1: posición mantener 29 derecha.
0: Hotel nivelado 240.
4: Polaris 1753, buena noche, contacto radar, descienda a 1-2000 pies, QNH 3022, directo a PRIM y espere aproximación ILS X-ray, pista 29 izquierda.
0: 1-2000, 3022, volamos a PRIM, ILS X-ray, 29 izquierda, Polaris 1753.
1: Mexicana 1437, está autorizado a despegar, pista 29 derecha, el viento calma, 28 en el aire, que les va muy bien.
5: 28 en el aire, está autorizado a despegar, pista. Mexicana 1437, gracias.

0: Mike Heavy, runway 29 left, land upon wing. Privacidad 305, alfa 10, mantengan antes 2 a la derecha.
1: Polarizo 1105, reduzca a 1 de derecha, ya 7305. 181, servicio radar terminado, torre 181, buen día.
2: 160 nudos y 18-1, Polaris 1105, buenas noches. Torre Guadalajara, buenas noches, Polaris 1105, 8 millas, 2 a la izquierda.
0: Polaris 1105, que está Torre Guadalajara. Continúa aproximación, 2 a la izquierda.
2: Continuamos aproximación, 2-9 izquierda, Volaris 1105.
3: Aero México 265, contacte Centro México 126 decimal 15, con vuelo.
4: 16 decimal 15, gracias, buenas noches, Aero México 265.
3: Buenas noches.
0: Viva 3-7305, cruce 2-9 derecha, alfa 11, contacte 21-9, que les va bien, buenas noches.
5: Somos 2-9 derecha, alfa 11, 21-9. Como información, no se
0: puede. Real, informamos, muchísimas gracias.
6: Aproximación Guadalajara, muy buenas noches.
0: 05, tránsito pesado en posición 2-9 izquierda. Estimo un minuto más para la salida. Le informo la pista libre.
3: Radar, descienda vía y pista libre. NH3022, espere aproximación ILS-X, por favor. Izquierda.
0: Super. El indicador es calma, 110.3.
6: La molestia no trae 97.
3: Muchas gracias.
7: Guadalajara, muy buenas noches, Mexicana 14.
0: Be clear for takeoff from runway 29 left. We call airborne 120 decimal 8. Have an excellent day.
3: Mexicana 1437, contacto radar al cruce.
8: Runway 29 left. Take off from airborne 120.
7: Cruce de...
0: Cargo, el último tránsito aterrizó hace 2 minutos. Está notificando haber tenido viento de cola hasta el toque. Hasta
3: 10 nudos. Muchas gracias. Polaris 1397, reduzca velocidad 270 nudos, descienda 14000 pies y prosiga directo Plave.
6: 70 nudos indicados, 14000 directos Plave, Polaris 1397.
0: Polaris 1105, donde está iniciando la carrera de despegue, la pista 29 izquierda, el viento en superficie es calma, autoriza aterrizar.
2: Autorizado aterrizar, pista 29 izquierda, Polaris 1105.

0: 41753, contacte aproximación Guadalajara, 119 décima 3, buenas noches.
1: 119,3, Volaris 1753, buenas noches. Guadalajara, Volaris 1753, 16000, descendiendo 2000, información hotel.
2: Testing 6400, climbing flight, which would be zero.
3: Vía contacto radar, descenso 10000 y autorizado ILS de pista 2000 izquierda.
0: Right and direct to Otoki, climb to high level 230 and crazy.
2: Chicago 8225 out of 8000, direct Otoki, climb level 230, free speed, thank you.

0: Molaris 1105, abandone por Alfa 10, cruce en pista 29 derecha en Alfa 11, contacto 21 decimal 9. Que les vaya muy bien.
1: Información hotel. Alfa 10, cruce por la derecha y Alfa 1121, Molaris 1105. Muchas gracias, excelente noche. Prosiga directo Plade, no mayor a 270 nudos y espere ILS X-ray pista 29 izquierda.
2: Correspondiendo viento de cola, 8 nudos hasta el toque.
0: Y vamos hasta el toque. Muy bien, ¿no? Agradezco la información, así nos reportamos. Que les va muy bien.
1: Polaris 1084, contacte Centro México 123.9, buen día.
3: Polaris 1084, hola. Approach American 2066.
4: Go ahead, sir.
3: Hey, did you want us to switch the power at this time for American 2066?
4: 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Radar services terminate. Contact tower 118.1. Good day.
3: Over to 118.1. Have a good day, American 2066.

0: Mexicana 1437, contacte Centro México 126 decimal 15, buen vuelo.
1: 26 15 Mexicana 1437, gracias, buen turno.
0: Gracias.

0: Polaris 1397, contacte aproximación Guadalajara, 119 decimal 3, buenas noches.
1: 1902, Torre Guadalajara, muy buenas noches. Estamos autorizados a despegar de la pista 2 a derecha, viento calma, en el aire 20, que les va muy bien.
2: Despegar pista 2 a derecha.
0: 1-9-0. Buenas noches, Polaris 1397, abandona 14100 en descenso por 1-2000 pies, volamos directo a Plavet.
3: Polaris 1397, contacto radar, descienda a 9000 pies, autorizado ILS EXE, pista 2-9 izquierda.
0: Descenso para 9000 pies, autorizado ILS EXE, 2-9 izquierda, Polaris 1397.

0: 2063, cross runway 29 right, Alpha 11, contact ground, have an excellent night.
1: Hotel a bordo.
2: Cross runway 29 right, Alpha 11, contact ground.
3: Buenas noches. Contacto radar. Descienda 1-2000 pies con EH3022, prosiga directo a PRIM y espere aproximación ILS X-ray, pista 29 izquierda.
1: Gracias, descenso 1-2000 con 3027, directo a PRIM, esperando ILS X-ray 29 izquierda, estafeta 313.
3: Correcto, le confirmo 3022.
1: 3022, muchas gracias.
3: Aero México 260, contacte aproximación Guadalajara 119 decimal 3, buenas noches.
4: 19-3, Aeroméxico 260, buenas noches.
5: Hola, muy buenas noches, Volaris 1902, Fernando 6-200-230 con la cantidad de aceite.
4: Directo clave.
6: Chicago, 825-1239, good day, thank you.
7: Corrado.
4: Corrado, Aeroméxico 260.
5: Hola, Jara, Volaris 1902.
3: Polaris 1902, buenas noches, contacto radar. Cuando 8000 pies, vire por la derecha, directo Feise, mantenga nivel 230, no aviso.
5: 8000 pies, por la derecha, Feise y 230, están ahí, Polaris 1902.
8: Polaris 1753, reduzca 1602, servicio radar terminado, cuadro prima 981, contacte torre 118.1, buen día.
4: Reduciendo 160 y 181, Polaris 1753. Torre Guadalajara, Volaris 1753, 8 millas final, ILS X-ray 2-2 izquierda.
0: Volaris 1753, Torre Guadalajara, ¿qué tal? Muy buena noche, 2-2 izquierda, viento calma, autorizado a aterrizar. Considere, últimos dos tránsitos notificaron haber tenido viento de cola hasta el toque, hasta 8 nudos. El indicador de superficie indica 110.3.

0: Y si pudiéramos omitir las restricciones de velocidad a Aeroméxico 260.
1: Aeroméxico 260, no posible por tránsito delante de usted.
0: Entra.

0: aproximación Guadalajara, buenas noches, Polaris 5823, nivel 262-0240, información hotel, velocidad.
1: Polaris 5823, recibido, buenas noches, contacto radar, descienda 1-2000 pies con S3022, prosiga directo a Prim y espere aproximación ILS X-Ray, quizá 29 izquierda.
0: Directos a Prim, el descenso 1-2000, 3022, esperando ILS X-Ray, 29 izquierda, Polaris 5823.

0: Guadalajara, buen día, volando 281, a zona 26 por 240, información hotel volando mula.
1: Volaris 1281, buena noche, contacto radar, descienda 12000 pies con H3022, prosiga directo a PRIM y espere aproximación ILS X-ray pista 29 izquierda.
0: X-ray 29 izquierda, volamos a PRIM 2022, descenso 12000, Volaris 1281, gracias.

0: 1753, orden por Alfa 10, crucen 29 derecha y en Alfa 11, contacte 21.9. Hasta pronto.
1: Alfa 10, 29 derecha, Alfa 11, 19. Y como información, toda la
2: comunicación que vamos a hacer es para final 10. Para Polaris 1397, hasta pronto.
0: Por la información, así lo informamos y lo consideramos. Que muy bien.
2: Guadalajara, muy buenas noches, Volaris 1397, aproximación ILS, pista 2 a la izquierda, nos encontramos 9 millas en final.
0: Volaris 1397, Torre Guadalajara, muy buenas noches, 29 izquierda, el viento de superficie es calma, sin embargo han notificado haber tenido viento de cola de hasta 10 nudos al toque. Confirmando 29 izquierda, autoriza aterrizar.
2: Autoriza aterrizar, pista 2 a la izquierda, Volaris 1397, ¿tendrá información de condiciones de pista?
0: Humedad, dado bueno.
2: Entrado, gracias por el 397.

0: Zafeta 313, contacte aproximación Guadalajara 119 decimal 3, buenas noches.
1: Visor radar terminado, 3 millas Golf Lima 981, contacte torre 118.1, hasta luego.
2: 260 181, aeromico 260.
0: Zafeta 313, contacte aproximación Guadalajara 119 decimal 3, buenas noches.
3: 193, gracias por todo, Zafeta 313.
2: Torre Guadalajara, buenas noches, Aeroméxico 260 y LS pista 29 izquierda.
3: Estafeta 313 volando directo a Prim.
1: Estafeta 313, buenas noches.
4: 0 Torre Guadalajara, ¿qué tal? Muy buena noche. Continúa la procesión a 29 izquierda.
1: Gracias.
2: Continuamos a 29 izquierda, Aeroméxico 260.
3: 9 izquierda, Estafeta 313.

0: por Arizona 1902, contacte Centro México 127.3, buen vuelo.
1: 127 decimal 3, Volaris 1902, buenas noches.

0: Charlie 397, orden por Alfa 1-2, cruce en pista 2-9 derecha, Alfa 1-3, y me confirma las condiciones del viento.
1: Pues sí, por Alfa 12, a pesar que es a 1 derecha, vamos hacia Alfa 1-3, y de cola, 2015 la superficie oscila entre 10 y 12 nudos.
0: Sí, agradezco mucho la información. Sobre Alfa 1-3, contacte 21 decima 9, pronto.
1: En Alfa 1-3, estoy en el ecoterrestre, volveré 1-3-9-7, bonita noche.
0: Sin embargo, últimos dos tránsitos han reportado tener viento de cola hasta de 10 nudos. Todo izquierda autorizado aterrizar.
2: Fue bloqueada la mayor parte y autorizado a aterrizar 2-9 izquierda, Aeroméxico 260.
0: 260, solo confirmado el viento en superficie, el indicador es 090.3, pero los tránsitos han reportado viento de cola de hasta 10 nudos al toque.
2: Entra.

0: Volare 5823, reduzca velocidad 240 nudos número 3.
1: 240, Volare 5823.
0: Volare 5823, contacte aproximación Guadalajara, 119 decimal 3, buena noche.
1: 193, buenas noches, Volare 5823. Guadalajara, ¿qué tal? Volare 5823, reduciendo 240, 16000 en descenso a 12000.
2: Volare 5823, buenas noches, contacto radar, desciendo 10000, autorizado ILS6 de pistola.
1: A izquierda, Volare 5823.

0: Zaragoza 260, Habana en por Alfa 10, crucen la pista 2 a la derecha y Alfa 11. ¿Me confirma con si es de Pietro?
1: Tuvimos 8 nudos de cola y Alfa 10 autorizó el cruce de la pista 2 a la derecha, Alfa 11 y Alfa Iron.
0: Gracias por la información sobre Alfa 11, contacten 21 decimal 9. Que tengan una excelente noche.
1: 21 9, gracias.

0: Guadalajara, Volaris 1-8, uno solicita ligera desviación derecha, condiciones.
1: Aprobada discreción, manteniendo unos 2000 pies y cuando posible a Prim, Volaris 1-2-8-1.
0: Tenemos unos 2000 cuando posible a Prim, Volaris 1-2-8-1.

0: Corales 1281, contacte aproximación Guadalajara, 119 decimal 3, buenas noches.
1: 193, Volaris 1281, buenas noches. Guadalajara, buenas noches, Volaris 1281, abandona 16000 por 12000, ahora volando a premio.
2: Recibido, Volaris 1281, contacto radar, descenso para 10000, autorizado y el SX de pista 29 izquierda.
1: 10000, autorizado y el SX 29 izquierda, Volaris 1281.

0: Chafeta 313, Golf Lima 981, servicio radar terminado, contacto Torre 118.1, hasta luego.
1: 17, buena noche, contacto radar. Descienda 1-2000 pies con ET3022, directo a PRIM y espere aproximación y el ET X-ray pista 29 izquierda.
2: Se aprime esperando a
3: 1830, ¿qué tal? Muy buena noche, Torre Guadalajara.
2: Están autorizados a despegar, pista 29 derecha, el viento calma, en el aire 20, decimal 8. Se les va muy bien.
4: 29 derecha, en el aire 1-2-3, decimal 8, buen día, Torre Guadalajara.
5: 1730. Torre Guadalajara, muy buen día, está Z313. Final ILS X-ray 29 izquierda.
3: Z313, Torre Guadalajara, ¿qué tal? Muy buena noche, la pista 29 izquierda, viento calma, autorizado a aterrizar.
5: Autorizado a aterrizar, 29 izquierda, está Z313, gracias.

0: Guadalajara, buenas noches, Volaris 1830, CBM 1 Bravo.
1: Volaris 1830, buenas noches, contacto radar, cuando 8000 pies, directo radar, haciendo a nivel 230, no aviso.
2: Servicio radar terminado, Golf 981, contacte torre 18.1, hasta luego.
0: 1830, 181, Volaris 5823.

0: Guadalajara, Volari 5823 y el ESEC Rey 2 a la izquierda.
1: Santa Fe 313, Alfa 10, cruce en 29 derecha y en Alfa 11, 29. Buenas noches.
2: Alfa 10, cruzando 29 derecha, Alfa 11, profesor. 313, gracias.
1: Santa Fe 5823, Torre Guadalajara, ¿qué tal? Muy buenas noches, 2 a la izquierda, bien pescado, autorizado a aterrizar.
0: Estamos aterrizados a la izquierda, Volari 5823.

0: país de Sierra Romeo, en plataforma de carga PCQ, nos dirigimos a Loma Rebaja.
1: Remolque, confirmando, Víctor India Romeo.
0: Víctor Sierra Romeo.
1: Víctor Sierra Romeo, recibido. ECO 1 hacia el MRO.
0: ECO 1 hacia el MRO.

0: regolari 1010.
1: Polaris 1010, ¿qué tal? Muy buen día, Cerro La Jara, ¿en qué posición?
0: 12, listo, lugar 3,
1: 8 y 2, le llamo en un momento. Volar 5823, andando por Charlie 2, cruce la pista 29 derecha, Alfa 7 Alfa y antes de Eco 2.
0: Por derecha, Charlie 2, cruzamos 29 derecha. Continuamos Alfa 7 Alfa. ¿Y me confirma la última instrucción antes de Eco 2, correcto?
1: En Alfa antes de Eco 2, correcto. Polaris 1010, están autorizados. Aeropuerto de Tijuana, vía salida CDM 1 Bravo, pista 29 derecha. Upper Jet 3 Mazatlán, plan de vuelo 230, esperón 340, código 1067.
2: 3, buenas noches.
3: Me espera llevar 3017, buenas noches.
0: Tijuana, Cerno Bravo, vecina de derecha, de Gustavo Mazatlán, de Santander, vuelo 230, no aviso, gracias, código 1067.
2: 16000 por 12000, volando a Prem.
4: Lleva 3117, contacto radar.
1: 34-1, cuidado, muy bien.
4: Autorizado ILS, pista 2 a la izquierda.
0: Volaris 1010.
2: ILS, 2 a la izquierda. Lleva 3117.

0: Buen día, Volaris 1281, final 29 izquierda.
1: Volaris 1281, Torre Guadalajara, que está la buena noche, 29 izquierda, el viento calma, autorizado aterrizar.
0: Autorizado aterrizar, 29 izquierda, Volaris 1281.

0: De Guadalajara, ¿qué tal? Aeroméxico 256, próximo 240, cruzada de Isla Piedra.
1: Aeroméxico 256, buena noche, contacto radar. Descienda 14000 pies con H3022, prosiga directo PLADE y espere aproximación ILS X-ray, pista 29 izquierda.
0: Cerrado, volamos directo PLADE, esperando ILS X-ray, pista 29 izquierda, 3022, y el descenso 14000 pies, Aeroméxico 256.

0: Polaris 1281, abrón por Alfa 10, cruza en pista 29 derecha, Alfa 11, Alfa y Eco 6.
1: Alfa 11, estamos Eco 6, Polaris 1281.
2: Aproximación Guadalajara, Polaris 5245, 7060246.
3: Polaris 5245, buena noche, contacto radar, desciendo 14000 pies, con H3022, directo PLADE, espere aproximación ILS X-Ray, pista 29 izquierda.
2: Directo PLADE, desciendo 14000 pies, 022, espere ILS X-Ray, 29 izquierda, Polaris 5245.
3: Polaris 1830, contacte Centro México, 123.9, buen vuelo.
2: 23.9, Polaris 1830, buenas noches.

0: Aproximación Guadalajara, buenas noches, Volaris 1223, deja 270 por 240, información hotel.
1: Aproximación Guadalajara, buenas noches, IVA 3245, en descenso deja 291 por 240, volando fijo Ixon, información automática.
2: Buenas noches, Volaris 1223, contacto radar, desciende a Villa Muela 1 Bravo con H3022, espere aproximación ILS X-ray, vista 29 izquierda.
0: Descenso Villa Mula 1 Bravo, esperando ILS X-ray 29 izquierda con 3022. Tenemos mal tiempo en el Gol Lima 820, 821, ¿será posible vectores?
2: Ok, mantenga presente rumbo en descenso 13000 pies y espere acortar a Plade más adelante.
0: Recibido, presente rumbo 13000, esperando Plade, Volaris 1223.
2: Viva 3245, buenas noches, contacto radar, descienda vía Ixon 1 Bravo, QNH 3022, espere aproximación ILS X-ray, pista 29 izquierda.
1: Descienda vía Ixon 1 Bravo, esperando ILS X-ray, pista 29 izquierda, 3022, viva 3245.
2: Aeroméxico 256, descienda 2000 pies.
0: 2000 pies, Aeroméxico 256.
2: Aeroméxico 256, contacte aproximación Guadalajara, 119 decimal 3, buenas noches.
0: Descienda de 3, Aeroméxico 256.
2: Viva 3245, es número 5, reduzca 250 nudos y el descenso 14000 pies sin restricción.
0: Aproximación Guadalajara, ¿qué tal? Aeroméxico 256, 15000 por 12000 pies.
3: Aeroméxico 256, contacto radar. Desciende para 10000.
0: 7280 Volaris, 1223.
2: Reduzca velocidad 260 nudos, espera cortar a PRIM.
0: 260, esperando a PRIM, Volaris, 1223.

0: Polar es 1-2-2-3, velocidad 2-3-0 nudos y cuando posible prosiga directo a Prim.
1: 2-3-0 cuando posible Prim, Polar es 1-2-2-3.
2: Aeroméxico 256, descienda a 9000 pies, autorizado ILSF, pista 2-9 izquierda.
1: 9000 pies, autorizado ILSF, 2-9 izquierda, Aeroméxico 256.
0: Polar es 5245, contacte aproximación Guadalajara, 119 decimal 3, buenas noches.
1: 3, Polar es 5245, buenas noches. Aproximación Guadalajara, Volaris 5245, 15000, descenso 12000.
2: Volaris 5245, contacto radar, descienda 9000 pies, autorizado ILSX de pista 2 media izquierda.
1: Descenso 9000 pies, autorizado ILSX de pista 2 media izquierda, Volaris 5245.
2: Vivo 3117, servicio radar terminado, Vol Lima 981, contacte torre 118 decimal 1, hasta luego.
1: Vivo 3117, hasta luego. Torre Guadalajara, Vigo 3117, ILS 29 izquierda.
3: Vigo 3117, ¿qué tal? Torre Guadalajara, 29 izquierda, viento calmo, autorizada aterrizar.
1: Aterrizada para aterrizar en la 29 izquierda. Viva 3117.
0: 9 decimal 3, buenas noches.
1: 3 Guadalajara, Viva 3245, gracias, buenas noches.
3: Volaris 5706, ¿qué tal? Muy buena noche.
1: 5 en descenso. Volando Golf.
3: Recibido, están autorizados al aeropuerto de Ojer. Bien, ha salido Tokio 1 Bravo, pista 29 derecha. Y estos son Zacatecas, Ojer Tango 5 Saltillo, resto plan de vuelo. El ascenso inicial 230, esperando como final 30. Código 2644. Descorta la operación cuando se encuentren listos al retroceso 34 decimal 1. Que les va muy bien.

0: Móvil Operaciones 3, ¿qué tal, Lenco 7? Charlie 4, Charlie 3, crucen 2-9 derecha y mantengan antes 2-9 izquierda sobre Charlie 2.
1: Veo a 3-2-4-5. Busca 2-3-0 nudos, continúa el descenso 9000 pies, autorizado y el SAIC de pista 2-9 izquierda.
2: 9000 pies, 230 nudos, sí, a autorizar la aproximación ILS, soy pista 29 izquierda, iba 3245.
1: Aeroméxico 256, reduzca 1-6-0 nudos.
3: Cierra 160 nudos, Aeroméxico 256.
1: Volaris 5245, velocidad alta plague.
4: Velocidad alta plague, Volaris 5245.

0: Polaris 1223, desciende 1-2000 pies y contacte aproximación Guadalajara, 119 decimal 3. Buenas noches.
1: 1-2000, 19-3, Polaris 1-2-3. Buenas noches. Aproximación Guadalajara, buenas noches. Polaris 1-2-3, deja 15.400 por 1-2000, directo a Prim.
2: Buenas noches, Volaris 1-2-2-3, contacto radar, descienda 1-0-1000 pies, autorizado ILSX de pista 2-9 izquierda.
1: 0-1000, autorizado ILSX, 2-9 izquierda, Volaris 1-2-2-3.
2: 0-1-2-5.
3: Bueno, operaciones 3, cruce 2-9 izquierda, Charlie 1 y aprobado la revisión de Calle
0: de Papa. Segundo, Aeroméxico 2-5-6, buen día.
3: Viva 3117, Alfa 10, crucen 29 derecha, Alfa 11, Alfa, manteniendo antes de Eco 4.
2: Alfa 10, aterrizó de frente de la pista 29 derecha, Alfa 11, Alfa se mantiene al cruce de Eco 4. Tuvimos viento de cola en toda la aproximación, Viva 3117.
3: ¿Hasta cuántos nodos?
2: A 12.
3: 12, ok, muchas gracias, lo informamos.
0: Para Guadalajara, Aeroméxico 256, en final 6 millas, pista 29 izquierda.
3: Aeroméxico 256, Torre Guadalajara, ¿qué tal? Muy buena noche. 29 izquierda, viento en el indicador en cabina es 080 con 3 nudos. Sin embargo, el último tránsito que aterrizó hace un minuto notifica haber tenido viento de cola de hasta 12 nudos. 29 izquierda, autoriza aterrizar.
0: Autorizado a aterrizar 2-9 izquierda, Aeroméxico 256, al momento tenemos indicación de 6 nudos de cola.
3: Sí.
2: Volaris 5245, gracias, reduzca 190.
4: 190, Volaris 5245.

0: Valle 5245, reduzca 1601, 260, servicio radar terminado, 2 millas, Guadalupe 981, contacte Torre 181, buen día.
1: 609 181, Volaris 5245, buen día.
2: Viva 3117, 341, hasta pronto.
1: 41, ahora. Toro Guadalajara, Volaris 5245, y les echo 29 izquierda.
2: Volaris 5245, ¿qué tal? Muy buena noche, Torre Guadalajara. Continúa la aproximación, 29 izquierda.
1: Continúa la aproximación, 29 izquierda, Volaris 5245.

0: 256, abandonen por Alfa 1-2, crucen pista 29 derecha, Alfa 13, y mantengan ante Teco 2.
1: Enterado, desalojamos pista Alfa 1-2. Alfa 1-3, cruzamos pista 29 derecha, antes Eco 2. ¿Me confirma?
0: Alfa antes Eco 2.
1: Alfa antes Eco 2, Aeroméxico 12-256.
0: Polaris 245, viento en superficie, marca calma. Sin embargo, últimos tránsitos han notificado haber sido viento de cola de 6 a 10 nudos al toque. 2 a izquierda, autorizado a aterrizar.
1: Entrado 2 a izquierda, autorizado a aterrizar, volante 5245.

0: Viva 3245, 3 millas Golf.
1: 256, ¿me confirma a qué posición se dirige?
0: 118 decimal 1, hasta luego.
1: 26, recibido, mantengan antes de ECO 3 y contacten 341, hasta pronto.
2: ECO 3, ECO número
1: 11. Recibido, bien, igualmente mantengan antes de ECO 3 y 341, que les va bien.
3: La antes de ECO 3, 341 Aeroméxico, 256, buen día.
4: Buenas noches, Viva 3245 y LSX, pista 29 izquierda.
1: Viva 3245, Torre Guadalajara, ¿qué tal? Continúe 29 izquierda.
4: Continuamos 29 izquierda, Viva 3245.
1: Gracias, recibido, que le va muy bien.

0: Polaris 545, abandone por Alfa 6, correcto, Alfa 10, cruce en pista 29 derecha, Alfa 11, Alfa y Eco 6. Arriba 345, 29 izquierda, viento calma, autorizado a aterrizar.
1: Autorizado a aterrizar pista 29 izquierda, viva 3245.

0: arriba 3245, Manuel por Alfa 10, crucen la pista 2 a la derecha, Alfa 11, Alfa, y antes de Eco 4.
1: Avanzamos por Alfa 10, cruzamos pista 2 a la derecha, Alfa 11, Alfa, y antes de Eco 4, arriba 3245.

0: Toro Guadalajara, buena noche, Polaris 1, 2, 2, 3, final, 6 millas, pista 2, 9 izquierda.
1: Polaris 1, 2, 2, 3, Torre Guadalajara, buenas noches, 2, 9 izquierda, viento calma, autorizado aterrizar.
0: Autorizado aterrizar, pista 2, 9 izquierda, Polaris 1, 2, 2, 3.

0: Torre Guadalajara, buenas noches, Ramón Tobar.
1: Víctor Uniform Víctor, tal, ¿cómo se va?
0: Víctor,
1: Cobo, ¿el MRO aprobado?
0: Aprobado, Cobo, no, el MRO, pues el Víctor, gracias.
1: Polaris 223, abandonen por Alfa 8 o Charlie 2, manteniendo ante 2-9 derecha, ¿en la qué posición?
2: Correcto, Alfa 8, mantenemos ante 2-9 derecha y a la posición 29, Polaris 1-2-2-3.
1: Sí, doctor, la pista 2-9 derecha, a Alfa 7, Alfa, y antes de Eco 5, contacten 34-1, hasta pronto.
2: Alfa, antes de 34-1, como información, en las últimas dos millas tuvimos viento de cola 2 nudos y al toque fue de 250, 10 nudos.
1: Viento de cola en las últimas dos millas. Ok, perfecto, lo considero. Muchísimas gracias.
2: Amable, hasta luego.

Víctor. Recibido. Mantendrá esa posición por cuántos minutos. Bien, entonces al momento también se informe en 34-1 de la situación para también que ellos lo puedan considerar.

for Victor, please go. Bien, continúen hacia Echo 1, MR1.

0: Polaris 1010, ¿qué tal? Muy buena noche. Activa la 11 izquierda. Considere TDM 1 alfa en la salida. Y rueden por alfa a la derecha, alfa 1-3, mantengan antes de 11 izquierda.
1: Ahora con salida de la 11 izquierda, TDM 1 alfa, continuamos el rodaje ahora por la derecha, alfa 1-3, que fuera de Polaris 1010.
0: Correcto, consideren el viento de los 110 con 10.

0: remolque vía Eco 5, Alfa, Eco 1 y mantengan antes de plataforma de carga.
1: Alfa, Eco 1 y el Eco 1 mantienen plataforma de carga. 9997 de alto mañana.

0: 0, regresen sobre la pista 11, izquierda, a posición y mantener.
1: Sobre la pista 11, izquierda, posición y mantener, voladísimo 0, 1, 0.

0: 5706, ¿qué tal, Torre Bajarán? Recibido, bien, esperen toda la extensión de la pista 11 izquierda y asimismo Otoki 1 alfa en la salida. Polaris 1010, recibido, le llamo en un momento. Polaris 010, están autorizados a despegar, pista 11 izquierda, el viento 110.7, en el aire 20, decimal 8. Que les vaya muy bien.
1: Pista 1 izquierda, en el 28, Polaris 1010.

0: de Guadalajara, buenas noches, Volaris 1010.
1: México 967 Alfa Mike, contacto en 34 decimal 1. Que tengan excelente noche.
2: Volaris 1010. Radap asciende a nivel 2309.
0: 8000 pies, queda Radap y de nuevo 7309, Volaris 1010.

0: Aproximación Guadalajara, buenas noches, Viva 1070, abandona 280 por 240.
1: Viva 1070, buenas noches, contacto radar, descienda vía Ixon 1 Alfa, QNH 3022 y espere aproximación ILS X-ray, pista 11 derecha.
0: Descenso vía Ixon 1 Alfa 3022, esperando ILS X-ray 11 derecha, Viva 1070.

0: Viva 1070, mantenga velocidad, cancele llegada, prosigue directo a DATS, Hotel Dafa Tango Sierra Oscar y descienda a 1-2000 pies.
1: Mantendremos velocidad, cancelamos llegada, directo DATS y 1-2000, viva 1070.

0: Información Guadalajara, buenas noches, viva 2140 en Tepento, dejando 265 por 240.
1: Viva 2140, buena noche, contacto radar, descienda vía Ixon 1 Alfa con EH3022 y espere aproximación ILS X-ray, pista 11 derecha.
0: Gracias, esto vía Ixon 1 Alfa, esperando ILS X-ray 11 derecha, 3022, viva 2140.
2: Para buen día, Uralis 1885, 298 por 240, información India.
1: Uralis 1885, buena noche, contacto radar, desciende a vía Mola 1 Alfa con H3022, espera aproximación ILS X-ray, pista 11 derecha.
2: 022, descenso vía Mola 1 Alfa, esperando ILS X-ray 11 derecha, Uralis 1885.

0: Activa 2140, prosiga directo a Golf Lima 561 y descienda a 14000 pies sin restricción.
1: Directo a Golf Lima 561 y descenso a 14000 pies sin restricción, viva 2140.

0: Guadalajara, buenas noches. Esta presa 313 desde la 16, información en día a bordo.
1: 85, prosiga directo, Golf Lima 55.
2: Están autorizados al aeropuerto Potosí, vía salida 61 Alfa, pista 11 izquierda, 1025 Potosí. Ascender y mantener 230, esperando 250. Código 1020.
0: Gracias, café 313, está autorizado Potosí, salida 61 Alfa, aquí está 25 Potosí. 231 inicial, 250 final, el código 1020.
2: Es correcto, pues el 341.
0: 341, cuando listos, gracias, la puerta 35.
2: Y se podría confirmar si al momento sabrá si posible Alfa 13 y 11 izquierda.
0: En un momento de confirmación.
1: Viva 1070, contacte aproximación Guadalajara, 119 decimal 3, buenas noches.
3: 193 Guadalajara, viva 1070, gracias, buenas noches.
1: Hasta luego.
3: Aproximación Guadalajara, buenas noches, viva 1070, abandona 200 por 12000.
4: Viva 1070, contacto radar, datos, hacienda para 12000.
3: Datos y 12000, viva 1070.

0: el despegue 27 metro 1, 3, 4, 3 metros.
1: 3, y usted en sentido desde la intersección y cuando estén listos en 34.
0: Gracias, esperamos la salida en intersección en 34, ¿no? Cuando listo, para tocar 3.

0: la próxima ciudad de Guadalajara. ¿Qué tal? Muy buenas noches. Polarísimo 321-250-640. Quinto Barro.
1: Polarísimo 321, buena noche. Contacto radar, descienda vía Mula 1 Alfa con H3022 y espere aproximación ILS X-ray, pista 11 derecha.
2: Atenta, descienda para 11000, autoriza aproximación ILS X-ray 11 derecha.
3: ¿Fue para Viva 1070?
2: Correcto, Viva 1070, 11000, autoriza aproximación ILS X-ray 11 derecha.
1: Polaris 1885, contacte aproximación Guadalajara, 119 decimal 3. Buenas noches.
4: Es Polaris 1885, buenas. Hola, buen día, Polaris 1885, 17800 por 1-3.
2: Polaris 1885, contacto radar.

0: Volaris 1321, prosiga Golf Lima 555, descienda 1-2000 pies sin restricción.
1: Golf Lima 555 y 1-2000 sin restricción, Volaris 1319.
2: Guadalajara, buenas noches, Volaris 1123, en descenso 305 a 240, información india.
0: Buenas noches, Volaris 1123, contacto radar, descienda vía Mula 1 Alfa con NH3022 y espere aproximación y LS X-ray, pista 1-1 derecha.
2: Esperado, descendemos vía Mula 1 Alfa 3022, esperamos LS X-ray 1-1 derecha, perdón.
0: Viva 2140, contacte aproximación Guadalajara 119 decimal 3, buenas noches.
3: 193 Guadalajara, iba 2140, gracias.
4: ¿Pero? Raíz 1885, prosiga Olava, descenso 1-2000.
2: Directo Olava, Raíz 1885.
3: Estación Guadalajara, buenas noches, viva 2140, India Borda, descenso, dejando 1-5000 por 1-2000.
4: Viva 2140, contacto radar.
5: Buenas noches, Eco 5, Alfa a la izquierda, Alfa 1, manteniendo antes de la 11 derecha.

0: Departure Giant 8366 Heavy out of 5900, climbing flight level 230.
1: Buenas noches, Giant 8366 Heavy, radar contact, when leaving 8000, left turn direct to Seven, climb to level 230 and free speed.
2: 1-1-1000, la tercera directa, extraño 1-1 derecha, volarizo 985.
0: And then free speed, Giant 8366.
2: Viva 2140, cancela llegada, prosiga de alto, descenso 1-1-1000, autoriza aproximación y el SX 1-1 derecha.
3: Cancelamos llegada, volamos a alto, descenso 1-1-1000, autorizó y el SX 11 derecha, iba a 2140, gracias.
1: Volaris 1321, notifique velocidad.
3: 270, modos indicados, volaris 1321.
1: Muy bien, reduzca velocidad, 250 nudos, prosiga directo Olava y mantenga 1-2000.
3: 50 nudos, Olava y 1-2000, volaris 1321.
1: Volaris 1-2-3, reduzca velocidad, 250 nudos, una vez alcanzándolos, directo Olava y descienda 1-2000, pieza número 6.
3: 10. Ok, 250 nudos. Reduciendo, volaris 1-1-2-3, una vez alcanzando 250, directo Olava, ¿confirma?
1: Correcto, y 12.000 pies, volaris 1-1-2-3.
3: 12.000 pies, volaris 1-1-2-3.
4: Aeroméxico 264, posición Olava 246, volando directo Exxon, información India.
1: Aeroméxico 264, buena noche, contacto radar, descienda vía Exxon 1-Alpha, con NH3022, espere aproximación ILS X-ray, pista 1-1 derecha.
4: ILS X-Ray 1-1 derecha y 3-0 decimal 2-2 al México 264.
1: Correcto.
5: Bueno, posiciones, ingresen a pista 1-1 derecha. Correcto, y así mismo está utilizado la revisión de rodajes de terminal. No, ¿es ahorita o nunca? Está en el cielo, está bien.

0: Guadalajara, Valencia 113, confirma al alcanzar 1-2000 pies Olava o 250 nudos Olava.
1: De presente posición directo Olava y 1-2000 pies, Volaris 1-2-2-3.
0: Ok, directo Olava ahora y 1-2000, Volaris 1-1-2-3.
2: México, buenas noches, Volaris 5-6-4-3, en descenso dejando 297x2-4, con información India.
1: Buenas noches, Volaris 5-6-4-3, contacto radar. Descienda a unos 5.000 pies con EH-3022, directo Olava y espere aproximación ILS X-ray, pista 1-1 derecha.
2: Descenso 1-5.000 pies, 3022, directo Olava y esperamos ILS X-ray 11 derecha, Volaris 5-6-4-3.
3: Viva 1070, 10 millas final, servicio radar terminado, torre 118, decimal 1, buen día.
4: Torre 181, viva 1070, gracias, buen día. Torre Guadalajara, buenas noches, viva 1070 y el SXI 11 derecha.
5: Viva 1070, ¿qué tal? Muy buena noche, Torre Guadalajara. Al momento la 11 derecha se encuentra en revisión, posible visual 11 izquierda.
1: Polaris 1321, contacte aproximación Guadalajara.
4: 1070.
1: Mal 3, buenas noches.
5: 1070, recibido condiciones visuales, la pista 11 izquierda, el viento 110.7, autorizado aterrizar.
0: 1321, 14600, descenso 1-2000, India a bordo, volando la base.
3: Polaris 1321, contacto radar, descienda para 11000, autorizado aproximación y el SXRA 11 derecha.
0: 11000, autorizado y el SXRA 11 derecha, Polaris 1321. Aproximación Guadalajara, buenas noches, Valais 1161, abandonando 307x240, información India, con velocidad sostenida de 260 nudos.
1: Recibido, Volaris 1161, buenas noches, contacto radar, descienda vía Amula 1 Alfa, con EH-3022 y espere aproximación ILS X-ray, pista 11 derecha.
0: Vendemos vía Amula 1 Alfa, con EH-3022, decimal 22, esperamos ILS X-ray, pista 11 derecha, Volaris 1161.
6: Guadalajara, buenas noches, Volaris 5731, alcanza 280, descenso por 240.
1: Volaris 5731, buenas noches, contacto radar, descienda vía Mesca 1 Alfa con EH-3022 y espere aproximación ILS X-ray a la pista 11 derecha.
6: Mesca 1 Alfa 3022, ILS X-ray 29, cruzan 11 derecha, Volaris 5731.

0: Nos confirmó 12611 izquierda, dígame 0070.
1: Afirmativo, el viento 103.7.
0: Autorizado, autorizar, pista 11 izquierda, arriba 1070.
2: Y por el 5731, busca velocidad 250 nudos de
1: 06, Eneco 3, antes alfa, 26443.
3: 250 indicado por el
1: 5706, ¿qué tal? Tienen por alfa a la derecha, alfa 13, mantengan antes de la 11 izquierda, 30 decimal 23.
2: Center on 123 decimal 9.
4: 123 decimal 9, thank you guys.
2: Bye.
3: Hola, buen día, volar 1885 y el S11 derecha, 9 millas.
2: Polaris 5643, notifique velocidad.
1: ¿Qué tal? Muy buena noche, Torre Guadalajara. Al momento 11 derecha se encuentra en una revisión de seguridad de rutina. ¿Le sería posible completar visual 11 izquierda?
5: 1-2010, Polaris
3: 1885.
2: Polaris 1123, contacte aproximado.
1: Continúen hacia la 11 izquierda y le llamo en un momento cuando pista libre.
3: 9 decimal 3, buenas noches, Polaris. Teniente libre, Polaris 1885.
2: Aeroméxico 264, prosiga directo a Golf Lima 561 y descienda a 14000 pies sin restricción.
6: Directo Golf Lima 561 y 14000 sin restricción.
1: ¿Saben a qué posición se dirige?
3: Volando directo a la baja 2501.
1: Muchas gracias, abandonen por Alfa 5, Alfa izquierda y mantengan antes de Eco 5.
0: Abandonamos Alfa 5, Alfa a la izquierda, tendremos antes de Eco 5, viva 1060.

0: Viva 2140, reduzca 1609. Somos
1: 1609, viva 2140.
2: Polarizado 885, vista 11 izquierda, viento 110 grados con 7 nudos, autorizado aterrizar.
1: Autorizado aterrizar 11 izquierda, Volaris 1885.

0: Administración Guadalajara, buen día, Volaris. 1717, lanzando nivel 243, información automática.
1: Volaris 1717, buena noche, contacto radar, desciende a vía CASUB 1 Alfa con EH3022 y espere aproximación ILS X-ray, pista 11 derecha.
0: Entra en contacto, descenso vía CASUB 1 Alfa 3022, esperando ILS 11 derecha, Volaris 1717.
1: Que te descienda hasta 12.000 pies, 1 2.000 pies en restricción, 250 en la.
2: Hoy la operación es recibida, mantengan en alfa 1.5 y les llamo en un par de minutos. Viva 1070, contacto en 34, decimal 1. Excelente noche.

0: Torres, con Torre Viva 2140.
1: Correcto, 2140, Torre 181, buen día.
0: 181, gracias, 2140, buenas noches. Torre, Guadalajara, buenas noches, Viva 2140. Y el X-ray 11, derecha, 7 millas.
1: La Isuma 321, no menor a 1.
2: Chávez, ingrese pista 11 izquierda para revisión.
0: A 1. Izquierda
3: 19 decimal 3, buena noche.
1: 210.
2: 2140, Torre Guadalajara, Talo, en noche de 11 derecha, el viento 110.7, autorizado a aterrizar.
4: Señor Guadalajara, buenas noches, Volaris 5643, el descenso dejando 16800 por 1000, volando.
2: ¿Saben a qué función?
1: Volaris 5.
2: 9 por Alfa 5, posterior Alfa Eco 2. Y en Eco 2, contacte 34 de decimal 1. Se les va muy bien.
1: Daniel SX-ray 1, Alfa Eco 2, 34, con la bola y 1-8-8-5.
0: Daniel SX-ray, pista 1-1, derecha, Volaris 1-1.
3: Noche.
5: Tiene 3, Volaris 1-7-1-7, que tengo una excelente noche, hasta luego.
0: Guadalajara, Volaris 1717, abandona 20.6 por 12000.
1: Volaris 1717, contacto radar.
6: Pista, Alfa 3, Volaris 5706.
0: Saludos, un abrazo.
2: Se rápido, le llaman un minuto.
6: Alfa 1-2.
2: Al momento, que estén con la revisión.
6: 3,
2: Volaris 5706, regresen sobre la pista 1-1 izquierda a posición y mantener.
3: Prosiga directo, Goblima 5-5.
6: Track sobre la 11 izquierda, posición mantener, Volaris 5706.
0: Goblima 5-5-3, descendemos a 1-6 mil pies, Volaris 1-1-6-1.

0: Aeroméxico 264, descienda unos 2,000 pies.
1: 2,000, Aeroméxico 264.
0: Aeroméxico 264, contacte aproximación Guadalajara, 119 décima 3, buenas noches.
1: No te gusta, 119 décima 3, Aeroméxico 264, gracias, saludos.
2: Hola,
1: Instituto. Guadalajara, muy buena noche, Aeroméxico 264, 14,600 para 1,2000.
3: Próximo 717, derecho Olava, mantenga 1,2000, reduzca 230.
4: 0, ganar por Alfa 6, antes 11 izquierda y también a qué posición.
5: Y reduciendo 230, Olaris.
1: Contacto Olava, Aeroméxico 264.
4: Pido 21,40, aparentemente van a la posición 49. Entonces, crucen 11 izquierda, Alfa 5, Alfa. Y mantengan antes de ECO 5.
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3: Polaris 1321, Goldima 622, servicio radar terminado, torre 18-1, buen día.
1: 18-1, con torre Polaris 1321, gracias, buenas noches. Torre Guadalajara, ¿qué tal? Buenas noches, Polaris 1321, final, pista 1-1, derecha.
4: Polaris 1321, torre Guadalajara, ¿qué tal? Muy buenas noches, la 1-1, derecha, el viento 110.6. Autoriza aterrizar.
1: 110.6, autoriza aterrizar. 321 en la 21 derecha.
4: Hoy las operaciones mantengan en chart 2 antes de 11 izquierda.
3: Polaris 1123, reduzca 160 nudos.
1: No, 160 nudos, Polaris 1123.
4: 107.06, autorizado despegar, pista 11 izquierda, el viento 110.6, mantenga esa frecuencia.
0: Velocidad 230 nudos.
1: Lanza izquierda, Polaris 5703.
2: 90 nudos, Polaris 5643.
1: De Guadalajara, muy bien, tarjeta 313, alfa 3, alfa eco 3, alfa 3.
4: Tafeta 313, Torre Guadalajara, ¿qué tal? Alfa a la derecha, alfa 1-3, manteniendo antes de 11 izquierda, 30 decimal 2-3.
1: Muchas gracias, continuamos vía alfa por la derecha, alfa 1-3, antes de la 11 izquierda, con 30-23 en el 1-3, tafeta 3.
4: Correcto, solamente da paso, tránsito de viva que se encuentra cruzando en frente a usted.
1: En la tafeta 3. Buenas noches, viva 3118, posición 24, información india, listo, copiar autorización a Tijuana, por favor.
4: Viva 2140, contacto 341, hasta pronto.
1: 41.
4: Viva 3118, que tal, muy buena noche. Están autorizados a Tijuana, bien la salida CD-Mono Alfa de la pista 11 izquierda. Hombre, ya 3 Mazatlán, plan de vuelo 230, esperado 360, código 1003.
1: Buen día, Polaris 1123.
0: Polaris 1161, contacte aproximación Guadalajara, 119 decimal 3, buena noche.
1: Polaris 1123, aproximación final, 9 millas, pista 11 derecha.
4: Hoy la operación es ingresa pista 11 izquierda, pero en Charlie 2.
1: Polaris 1161, abandonando 13000 por 12. Volando directo, Golf Lima 5-3, información india.
4: Polaris 1-1-2-3, ¿qué tal? Torre Guadalajara, en 11 derecha.
1: No, sí, derecha, Polaris 1-1-2-3.
4: 6-1-1-6-1.
3: Polaris 1-7-1-7, desciende para 1000, autorizado aproximación y el S-X-Ray 1-1 derecha, reduzca 2-10.
5: 11.000 pies, 2-10 indicados, autorizado CLS-X-Ray, pista 2-D derecha.
4: ¿No suene?
5: Dicha, Polaris 1-7-1-7.
0: Polaris 5731, contacte aproximación Guadalajara en 119 decimal 3, buena noche.
1: Decimal 3, Polaris 5731, buena noche. Guadalajara, buenas noches, Polaris 5731, 5000 en descenso 1. Proseguir por la izquierda, toque Polaris 5706.
3: A 1, 6, 6, 6.
4: 206, ahora puede contactar a terminal en 20 decimal 8 y que les va muy bien.
1: 28, buenas noches, 506 Volaris. Terminal Guadalajara, buenas noches, Volaris 57.
6: Guadalajara, de nuevo, día 31-18, listo, copiado por el sistema de Tijuana, por favor.
1: Claro, por la izquierda, toque.
4: Está autorizado Tijuana, vía salida teléfono alfa de la pista 11 izquierda, Oper Juliet 3 Mazatlán, plan de vuelo 230, esperando 360, código 1003.
3: Volaris 5643, mantenga velocidad.
6: Por CTA al aeropuerto de Tijuana, CDM 1 alfa por pista 11 izquierda, CDM, Oper Juliet 3 Mazatlán, resto plan de vuelo. Ascenso inicial 230, final 360, código transponde 1003.
4: Correcto, cuando estén listos al retroceso, en 341.
6: Con 341, viva 3118, muy amable.
1: Buenos días, final, Volaris 1123.
4: Volaris 1123, 11 derecha, el viento es calma, autoriza aterrizar.
1: Autoriza aterrizar pista 11 derecha, Volaris 1123.
4: 0321, ¿saben a qué posición se dirigen?
6: Correcto, vamos a la 46.
4: ¿46 o 43? 43.
1: Y mantenemos 1-2000, Aeroméxico 264.
4: Polaris 1-3-2-1, crucen la pista 11 izquierda, alfa 5 alfa y mantengan antes de eco 4.
6: No, la pista 11 izquierda, alfa 5 alfa y mantenemos antes de eco 4.
3: Polaris. Desciende para 1-1-1000, autorizada aproximación y el SX 1-1 derecha.
6: Tenemos 1-1-1000, autorizada y el SX de pista 1-1 derecha.
3: Radio 5643, próximo gol Lima 622, servicio radar terminado, torre 18-1, buen día.
2: 18-1 con torre Volaris 5643, hasta luego.

0: Guadalajara, Volaris 5643. En final, pista 1-1 derecha, 6 millas.
1: Volar directo a Olivar, por favor.
2: Mantén fuera de Alfa 6, tránsito próximo al desalojo en esta ley de rodaje. Volaris 1-1-2-3, abandonen Alfa 6 y salen a qué posición.
3: 1-4-3, abandonen ya Alfa 6, Volaris 1-1-2-3.
2: Seguido, crucen la base izquierda hacia Alfa 5, Alfa y antes Eco 5.
1: Cados Aromex.
0: Aterrizar pista 1-1 derecha, Volaris 5643, gracias.
2: 1-3-2-1, continúen hacia Eco 5 y 34-1, que les va muy bien. Estafeta 3-1-3, posición mantener 11 izquierda, Alfa 1-3.
4: Posición mantener 11 izquierda, Alfa 1-3, estafeta 3-1-3.
1: Menor a 190 nudos hasta el 2 Lima 621.
3: Recibido, Volaris 1161.
2: Aprobado y se escucha.
1: Aeroméxico 264, derecha Olava, mantenga 1-2000.
3: Olava 1-2000, Aeroméxico 1-2-4.

0: Polaris 5706, prosiga directo a Líbano.
1: Ya final, servicio radar terminado, torre 18.
2: Autorizado a despegar, está 11 izquierda, alfa 13, viento calma, en el aire 20, decimal coño.
3: Autorizado el despegue, intersección alfa 13, pista 11 izquierda, en el aire 28. Muchas gracias, buen turno, hasta beta 313.
2: Polaris 1123, contacto en 34, decimal 1, hasta pronto.
1: De 41, hasta pronto, Polaris 1123, gracias. Polaris 5731, izquierda lava, descienda para 120.
4: Polaris 1717, 7 millas en final, 11 derecha.
2: Polaris 1717, Torre Guadalajara, ¿qué tal? 11 derecha, el viento calma, autorizado a aterrizar.
4: Autorizado a aterrizar, 11 derecha, Polaris 1717.

0: Polaris 5643, Alfa 10, antes 11 izquierda, ¿y saben a qué posición?
1: Alfa 10, antes 11 izquierda, y vamos al botín 3-2.
0: 3-2, gracias. Crucen la pista 11 izquierda hacia Alfa 5, Alfa, y mantengan antes de Eco 4.
1: Alfa 6, autorizados al cruce de 11 izquierda, Alfa 5 y antes Eco 4, Polaris 5643, gracias.

0: Flight 5706, contacte Centro México, 123 decimal 9, buenas noches.
1: 739, buenas noches, Volaris 5706.
0: Aeromico 264, descenso 11000, autoriza aproximación ILS X-Ray 11 derecha.
2: Estamos autorizados a ILS X-Ray a la 11.

0: derecha, el descenso 1-1000, Aeroméxico 264.
1: Noches, terminal Guadalajara, esta feta 313, ascenso vía Face 1 Alfa, dejando 7800.
2: Esta feta 313, contacto radar, izquierda Face para nivel de vuelo 230.
3: 5643, 341, hasta pronto.
1: Este 313.
4: 1, volaría 543, hasta luego.

0: Flight 1161-10, Milla Espinal, servicio radar terminado, torre 18-1, buen día.
1: 18-1, Flight 1161, buen día. Torre Guadalajara, buenas noches, Flight 1161, 9DM, final pista 1-1, derecha.
2: Polaris 1161, ¿qué tal? Torre Guadalajara. 1-1, derecha, viento calma, autorizado a aterrizar.
1: Autorizado a pista 1-1, derecha, Flight 1161.
2: Polaris 1717, Alfa 6, ¿y saben a qué posición?
3: Sí, todavía no tenemos información de puerta, Polaris 1717.
0: Polaris 5731, descienda 11000, autorizada aproximación y el SX-ray 11 derecha.
4: 11000, autorizado y el SX-ray 11 derecha, Polaris 5731.
0: Armejo 264, mantenga velocidad hasta el Golfo Lima 621.
5: Mantenemos la velocidad hasta el Golfo Lima 621, Aeroméxico 264.
0: Polaris 5731, reduzca 2101.
4: 210, indicado, Polaris 5731.

0: 717, en un momento en esta posición y les llamo. Oh, bien, 39. Entonces ahora crucen la 11 izquierda, alfa 5, alfa y antes de eco 6.
1: Alfa 5, alfa, y volveremos desde Ecosystem.

0: Polaris 1161, abandone por Alfa Tay, cruza en la pista 11 izquierda, Alfa 5, Alfa Eco 2, en Eco 2, 34-1, hasta pronto.
1: Alfa 6, pista 11 izquierda, Alfa 5, Alfa Eco 2, antes Eco 2, 34-1, Polaris 1161, hasta pronto, gracias.
2: 5731, reduzca 1601.
3: 1634, Polaris 5731.
4: Hola Guadalajara, ¿qué tal? Muy buena noche, Aeroméxico 264, estamos 5 millas, ILS Rey a la 11 derecha.
0: Aeroméxico 264, ¿qué tal? Torre Guadalajara, 11 derecha, viento calma, autorizado aterrizar.
4: Autorizados al aterrizaje en la 1 derecha, Aeroméxico 264, gracias.
0: Polaris 1717, Charlie 4, antes de Eco 7. Confirmo. Charlie 4, antes Eco 7, contacte 34 decimal 1, que les va muy bien.
5: Pero Charlie 4, antes de Eco 7, 34, normalmente es muy bueno.
0: Sido al contrario, buenas noches.
6: Buenas noches, señor.
0: Luz.
4: Esta Z 313, dejando 22.4 por 230.
2: Esta Z 313, recibido, mantenga nivel de vuelo 230, contacto Centro México 273, buen día.
4: Terminal Guadalajara, estafeta 313.
2: Estafeta 313, mantenga 230, Centro México 273, buen día.
4: Con Centro México 273, estafeta 313, gracias, buen turno, caballero.
2: Radar 57310 millas, final, servicio radar terminado, torre 18-1, buen día.
3: 18-1, buen día, Radar 57310. Guadalajara, Polaris 573, buenas noches, ILS X-Ray 1-1, derecha, 8 millas.
0: Polaris 5731, ¿qué tal? Muy buenas noches, Torre Guadalajara, la 1-1, derecha, el viento calma, autorizado a aterrizar.
3: Viento calma, autorizado a aterrizar, pista 1-1, derecha, Polaris 573.

0: Para México 264, alto 6, antes 11 izquierda, ¿está en qué posición?
1: A 6, antes 11 izquierda y teniente, ahorita le confirmamos, 264.

0: Torreadero, México, 12, subamos a la posición 4.
1: Recibido, cruce la pista 11 izquierda, alfa 5, alfa y antes de eco 4.
0: Cruzamos pista 11 derecha, alfa 5, alfa, antes eco 4, Aeroméxico 264.
1: Confirmando cruzar 11 izquierda.
0: 11 izquierda, gracias.

0: Ferrari 5731 por Alfa 6. ¿Y saben a qué posición?
1: Alfa 6, vamos a la Ferrari 5731.
0: Recibido. Crucen la 11 izquierda, Alfa 5 Alfa y antes Eco 4.
1: Ferrari 5731, cruce 11 izquierda, Alfa 5 Alfa y antes Eco 5, ¿correcto?
0: Alfa antes Eco 5.
1: Alfa antes Eco 5.

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1: Es correcto. ¿Y sabrá si posible salir desde la intersección 11 izquierda alfa 1-3?
0: Buen día, Brasil. Posible desde la intersección
1: 11. Sí, espero no salir desde la intersección.
2: Hola, es 1817, contacto radar. Cancel de llegada, prosigo, corrijo, prosigo, lava. Descenso a 1-2000, buen
3: día. Abandona 260 por 240.
2: Buenas noches, Blaise 1817. Prosiga Lava, descenso 1-2000. QNH 3022, espera aproximación ILS X-ray 1-1 derecha.
3: Desdirecto Lava 1-2000 pies y ILS X-ray 1-1 derecha, Blaise 1817.

0: Chiva 3118, estamos autorizados a despegar, pista 11 izquierda, alfa 13, el viento calma, en el aire 20 decimal 8, que les da bien.
1: 28 en el aire, autorizado al despegue, pista 11 izquierda, intersección alfa 3, Chiva 3118.

0: Radis 1771. Flight 1817, descienda 11000, autoriza aproximación del SX-11 derecho. 11000,
1: derecho, 1817.
2: Sahara, buenas noches, Flight 1771, necesito 244 por 240, Mono 1 Alfa.
0: Flight 1771, contacto radar, prosiga Olava, 12000, UNH-3022, espera aproximación y el SX-11 derecho.
2: Olava 1032, SX-11 derecha, Flight 1771.
1: Ahora es 1817, posible volar al Colima 621.
0: Afirmativo, vuela al Colima 621, descienda para 86, corrijo, 10000.
1: 10000 pies al Colima 621, gracias.

0: Hola, Jaraviva, 3118-6900-430 en Cerebundo Alfa.
1: Viva 3118, contacto ahora, 100 vía para nivel de vuelo 230.
0: Vía 230, 3118.

0: Resistendo por la izquierda CM, viva 3118.
1: Viva 3118. Viva 3118, izquierda CDM para 213.
0: Izquierda CDM, 310, para 213, viva 3118.
1: Blaze 1817, descienda para 8600.
2: 8600, Blaze 1817.

0: es 1817 para confirmar que estamos autorizados a presentación.
1: Polaris 1817, descienda para 8200 en BMC, autorizado a presentación y el SX-ray.

0: derecha.
1: Desde BMSH 200 y el set rate 11 derecha, por 1817.
0: Guadalajara, buenas noches, viva 3105, alcanza 240, tenemos información, Juliet.
2: Viva 3105, contacto radar, decía la vía 11 Bravo, QNH 3023, cero aproximación y el SXR pista 11 derecha.
0: Descenso vía Amula 1 Alfa, 3023, y esperamos 11 derecha, viva 3105.
2: Correcta, Amula 1 Alfa.

0: 9817 Golf Lima 622, servicio radar terminado, torre 18-1, buen día.
1: Echen otra vuelta, 9817, buen día. Buenas noches, Polaris 1817 y el Z3 11 derecha.
2: Polaris 1817, ¿qué tal? Torre Guadalajara, 11 derecha, viento calma, autorizado aterrizar.
1: Derecho. Entonces, aterrizar pista 11 derecha, Polaris 1817.
3: Sí, 11 derecha, Polaris 1771.

0: Reciba 3105, prosiga Olava, descenso 1-2000.
1: Directos Olava, 1-2000, viva 3105.
0: Viva 3118, contacte Centro México, 123, decimal 9, buena noche.
2: 123, decimal 9, gracias, excelente noche.

0: Iba 3105, descienda para 11000, autorizado aproximación ILSX, repita 11 derecha.
1: Descenso 11000, autorizado ILSX, 11 derecha, viva 3105.
2: Por eso 1-8-1-7, ¿sabe qué posición?
1: No nos contestaban compañía, volvemos a insistir.
2: Recibido, bien, bueno, aparentemente van a las 15, entonces, crucen la 11 izquierda, alfa 5, alfa eco 2, en eco 2, 34.1, que tengan una excelente noche.
1: Gracias, 11 izquierda cruzamos, alfa 5, eco 2 y 34.1, excelente noche, 1-8-1-7.

0: 18-1, hola, 18-1-771.
1: Correcto, tarde, 18-1-1771,
0: buen día. Buenas noches, hola, 1771 y 11 de derecha, 4 millas.
2: 1771, Torre, ¿qué tal? 11 derecha, viento calma, autorizado a aterrizar.
0: Autorizado 11 derecha, hola, 1771.

0: Polar 1771, Sabanoe por Alfa 6, crucen 11 izquierda, Alfa 5 Alfa y Eco 2.
1: Cruces a su izquierda, Alfa 5 Alfa y Eco 2, Volar y Sabanoe 771.
0: Correcto, sobre Eco 2, contacten 341 con la rampa, que tenemos en el 8.
1: Eco 2, 341, hasta luego.

0: Torre Guadalajara, Viva 3105. Y el SX Rey, 11 derecha.
1: Fa. Viva 3105, ¿qué tal? Torre Guadalajara. 11 derecha, viento calma, autorizarse a pisar.
2: 0. 2-3, espera aproximación y el SX Rey pisa.
0: 11 derecha, Viva 3105, muchas gracias.
3: 1 derecha, cancelamos llegada directo Dulno, descenso 1 de 2000 pies, Polaris 1085.

0: 5648.
1: 5648, ¿qué tal? ¿En qué posición?
0: Pues buen día, posición 1, yo le hizo copiar Tijuana 3804.
1: Recibido Estados Unidos, Tijuana, vía salida CDM 1 Alfa, pista 11 izquierda, Upper Jet 3 Mazatlán, plan de vuelo 230, esperando 380. Código 1317.
0: Para el 5648, perfecto, Tijuana, se llama Mal, salida 11 izquierda, CDM. Circulita 3 Mazatlán, plan de vuelo 230380, nivel código 1317.
1: Correcto, cuando estén listos, 34-1.

0: Solaris 1085, descienda 11000, autoriza aproximación ILS-XRAY 11 derecha.
1: 11000, autorizado ILS-XRAY 11 derecha, Solaris 1085.
2: Viva 3105, abandone por Alfa 6, crucen la pista 11 izquierda, Alfa 6, Alfa, y mantengan antes de Eco 5.
3: Alfa 6, cruzamos 11 izquierda, Alfa 5 Alfa, antes Eco 5, viva 3105.

0: Ah, se acostó COVID, va a 34-1.
1: 34-1, y sean excelente noche.
0: 34-1, muchas gracias, señor.

0: para dejar a volar ese 1085, ¿alguna posibilidad de volar a Golf Lima 622?
1: Golf 1085, vuela al Golf Lima 622, desciende 8600.
0: 622, 8600, Volaris 1085.

0: Hola, es 1085 en BMC 7300. Autorizado aproximación ILSX 11 derecha.
1: BMC 7300, autorizado ILSX 11 derecha, Volaris 1085.

0: Airways, 10085 ILS X-ray, 1-1 derecha, 4 millas final.
1: Polaris 1085, Torre Guadalajara, ¿qué tal? 11 derecha, viento calma, autorizado a aterrizar.
0: Autorizado a aterrizar, 11 derecha, Polaris 1085.

0: Guadalajara, buenas noches, Volaris 1231, nivelado 240, próximo Ulubo.
1: Volaris 1231, buenas noches, contacto radar. Cancela llegada, prosiga Datsun, descenso 12000, QNH 30, decimal 23, espera aproximación, ILS X-ray, pista 11 derecha.
0: Tenemos aproximación, directo Datsun, Volaris 1231, descenso para 12000. Me confirma el altímetro.
1: 3023, ILS X-ray, 11 derecha.
0: 3023, ILS X-ray, 11 derecha, Volaris 1231.
1: Y Volaris 1231, notifique velocidad.
0: Reducimos a 230 por patrón de espera, si necesita alguna
1: asistencia. Afirmativo, lo más que pueda incrementar. Y le informo para reducción unas 15 millas antes de datos.
0: Recibido, incrementamos velocidad y planeamos reducción Volaris 1231.

0: Tanto vía Alfa 6, Polaris 1085.
1: Es 1085, cruce en la 11 izquierda hacia Alfa a la izquierda y mantengan ante seco 5.
0: Cruzamos a la izquierda, Alfa a la izquierda ante seco 5, Polaris 1085.
1: ¿Y saben a qué función se dirigen?
0: No, no nos dijeron. ¿Usted tendrá información?
1: Pantalla que iban a la 33, pero la veo ocupada, entonces déjeme investigar.
0: Déjeme preguntar.

0: 0805, nos informa compañía que la 37.
1: 37, ok. Entonces, Alfa, Charlie 4 y mantengan antes de Echo 7.
0: Alfa, Charlie 4,

0: flight 1231, descienda 11000, autoriza aproximación a nivel SX, pista 11 derecha y velocidad normal, gracias.
1: Flight 1231, el descenso para 11000, autorizado ILS, exit pista 11 derecha.

0: Polaris 1231, 10 millas final, servicio radar terminado, torre 18-1, buen día.
1: 18-1 con torre Polaris 1231, buen día, gracias. Torre Guadalajara, Polaris 1231, final 8.6 millas, pista 1-1 derecha.
2: Polaris 1231, ¿qué tal? Torre Guadalajara, buenas noches. La 11 derecha, viento calma, autorizado a aterrizar.
1: Autorizado a aterrizar, pista 11 derecha, Polaris 1231.

0: Polaris 1, 2, 3, 1, Charlie 2, cruzan pista 11 izquierda, Charlie 3, Charlie 4 y antes de Eco 7.
1: Charlie 2, cruce de pista, Charlie 3, Charlie 4 y antes de Eco 7.

0: Volaris 564, posible desde Alfa 13.
1: Afirmativo, Volaris
0: 1-2. Recibido. Volaris 1-2-1, antes de ECO 7, 34-1. Hasta pronto.

0: Polaris 5648. Estamos felices de despegar, 11 izquierda, alfa 13, viento calma, en el aire 28, hasta la próxima.
1: Autorizados el despegue, 11 izquierda, intervención alfa 13, en el aire 28, Polaris 5648, gracias.

0: Dalia Guadalajara, muy buenos días, Volaris 5648, dejando 6500 pies, por 230 en su vía.
1: Volaris 5648, buenos días, contacto radar, dejando 7500, izquierda se ven para nivel de vuelo 230.
0: Ok, dejando 7500 por izquierda a CEDEM, 230, Volaris 5648.
1: Volaris 1863, descienda 11000, autorizado aproximación, ILS X-ray, pista 11 derecha.
2: 11000 pies, autorizado ILS X-ray, 11 derecha, Volaris 1863.

0: Fly 5648, mantenga a nivel de vuelo 230, contacte Centro México 239, buen día.
1: Volaris 5648, buen día, Celo.
0: Volaris 1863, 2 Lima 620, servicio radar terminado, Torre 18.
1: Hecho, Torre 1863, gracias, buen día.

0: Torre Guadalajara, muy buenos días. Volaris 1863, 10 millas y el éxito 11 derecha.
1: Volaris 1863, ¿qué tal? Buen día. 11 derecha, el viento calma, usted está aterrizando.
0: Aterrizado, aterrizaje 11 derecha, Volaris 1863.

0: Polaris 1863, abandone por Alfa 6, cruza la pista 11 izquierda, Alfa 5 Alfa y antes de Eco 5.
1: Alfa 6, cruzamos 11 izquierda, Alfa 5 y Alfa. Perdón, me confirma, Alfa 5, ¿correcto de Alfa?
0: Entonces, Alfa 5 Alfa y mantengan antes Eco 5 sobre Alfa.
1: Ok, mantenemos en Eco 5 sobre Alfa, antes de Eco 5, ahora mismo, no, 8.

0: Eco 5, 1, 2, 3. De frente hacia Charlie 4 y mantengan antes de Eco 7.
1: De frente antes de Charlie 4 y mantengan antes de
0: Eco 7. Confirmando. Va a continuar el rodaje por Charlie 4 a la derecha y sobre Charlie 4 mantengan antes de Eco 7.
1: Recibido, Charlie 4 a la derecha, manteniendo el tránsito, Eco 7, por ahí.

0: Dirección Guadalajara, buenos días, Volaris 1183-260x240. Hola.
1: Volaris 1183, buenos días, contacto radar. Rocío Olava, descenso 1-2000, QNH3021. Espera aproximación y el SX pista 1-1 derecha.
0: Esperando y el SX 1-1 derecha, descenso a 1-2000. Con 3021 volamos directo a la Volaris 1183.
1: Correcto.

0: Flight 118, 3, descienda 11000, autorizado Nación ILS X-Ray Pista 11 derecha.
1: Descienda 11000, autorizado ILS X-Ray 11 derecha, Volaris 118, 3.

0: 8 millas en final, Volaris 1183.
1: Volaris 1183, 8 millas en final, servicio radar terminado, torre 18-1, buen día.
0: 18-1, Volaris 1183, buenos días. Guadalajara, buenos días, Volaris 1183, DLS X-ray, a la pista 11 derecha, 7 millas fuera.
2: Volaris 1183, viento calificado para aterrizar en pista 29, corrección, 1 derecha.
0: Autorizado a aterrizar en 11 derecha, Volaris 1183.

0: 1183, continúa final de pista, abandone vía Alfa 2, ¿en qué puerta le esperan?
1: Final de pista Alfa 2, vamos a la 30.
0: Seguida vía Alfa 2, Alfa, y mantenga antes de ECO 4.
1: Alfa 2, Alfa, mantenemos antes de ECO 4, volar y 1183.

0: ¿Esto mantenemos esa frecuencia?
1: Volaris 1183, continúe por alfa, mantenga antes de ECO 4.
0: Vamos, tenemos antes de ECO 4, Volaris.

0: 11183.
1: Hola, aviso 1183. Antes de ECO 4, contacte rampa 34.
0: Desde ECO 4 y 34-1, rampa, Volaris 1183.

0: Nación Guadalajara, Volaris 5653. Buenas noches, 265, descenso 240.
1: 5653, buen día, contacto radar. Vuele directo a Lava, descienda 1-2000, 3020 altímetro, espere ILS6, río 11 derecha.
0: 3020, descenso 1-2000, directo a Lava, estando ILS X-ray 11 derecha, Volaris 5653.

0: aproximación Guadalajara, buenas noches, Boris 1017. Estoy cerrando 269 por 240.
1: Buen día, Volaris 1017, contacto radar, vuele directo a Olava, descienda 1-2000, 3020 altímetro, espere ILSR y 11 derecha.
0: Volamos directo a Olava, descenso 1-2000, 3020 altímetro, esperamos pista 11 derecha, Volaris 1017.

0: Guadalajara, Volaris 5653, ¿será posible, Mauricio, volar al Golf Lima 621-622?
1: Golf Lima 621 autorizado, Volaris 5653, descienda 10000.
0: Descenso 10000 pies y el Golf Lima 621 autorizado, Volaris 5653. En Guadalajara, muy buenos días, Volaris 1773, abandonando 274, próximos a Mula para cruzar los 240 nivelados.
1: Volaris 1773, buenos días, contacto radar. De Amula, vuelve directo Lava, el descenso para 12000, 3020 altímetro, esperando ILS X-ray 11 derecha.
0: Enterado, Volaris 1773, posterior a Mula, directo Olava, descenso 12000 pies, 3020, esperando ILS X-ray 11 derecha.

0: Vuela 1017, vuele directo al Golf Lima 620, descienda 10 millas.
1: Volamos directo al Golf Lima 620 y descenso 10 millas, vuela 1017.

0: Polaris 5653-8200 DMC autorizado ILS X-Ray, vamos a derecha.
1: 8200 DMC autorizado ILS X-Ray, 1-1 derecha, Polaris 5653.

0: Volaris 1773, descienda 1-1000, autorizado ILS-11 derecha.
1: Descensa 1-1000 pies, autorizado ILS-11 derecha, Volaris 1773.
0: Volaris 5653, una milla del Golf Lima 622, servicio radar terminado, contacte torre 1-1-8 decimal 1, hasta luego.
2: 1-1-8 decimal 1, Volaris 5653, gracias, cuento, hasta luego.
0: Volaris 1017, descienda 9400, autorizado ILS-11 derecha.
2: 5-3. ILS X-ray 1-1 derecha, 8.2 millas.
3: X-ray 11 derecha, Volaris 1-0.
4: Viento calma, autorizado para aterrizar en pista 1-1 derecha.
2: Autorizado aterrizar pista 1-1 derecha, Volaris 5-6-5-3.

0: Volaris 1017, Golf Lima 621, servicio radar terminado, contacte torre 118 decimal 1, hasta luego.
1: 381, Volaris 1017, hasta luego. Torre Guadalajara, buenos días, Volaris 1017, en final 10 millas.
2: Volaris 1017, continúe la aproximación, le informo que está libre.
1: Continuamos su aproximación, pendiente pista libre, Volaris 1017.
2: 5653, abandone ya Alfa 6, ¿en qué puerta le espera?
1: Alfa 6 en la 33.
2: Sigue su Alfa 6, pise pistón de izquierda, Alfa 5, Alfa, y mantenga antes de Eco 6.
1: Cruce 1-1 izquierda, Alfa 5, Alfa, y mantenemos antes Eco 6, Volaris 5653.
2: Volaris 1017, local, autorizado para aterrizar pista 29, inicio corrección, pista 1-1 derecha.
1: Autorizado para aterrizar pista 1-1 derecha, Volaris 1017.

0: Volaris 1773, 3 millas Golf Lima 620, servicio radar terminado, contacte Torre 181, buen día.
1: 181 Torre, Volaris 1773, muchas gracias.
2: 3, continúe por Alfa, mantenga ahora antes de ECO 5 y antes de ECO 5, contacte Rampa 341.
1: ECO Alfa 3534, no, Volaris 5543. Torre Guadalajara, muy buenos días, Volaris 1773. 17 millas final, pista 1-1 derecha.
2: Sino en la aproximación le hicimos pista libre.
1: La otra aproximación pendiente pista libre, vuela ISO 1773.
3: Corre, volví 5653, no sé si, bueno, no vi ningún notas de la bridge. Nada más tiene la secuencia de Pachin operando,
2: no lo habían reportado, muchas gracias.

0: Rojavia Alfa 2 y estamos en la puerta 2.
1: Recibido por el mundo. Cruce la trayectoria de pista 1-1 izquierda. Continúe por Alfa y mantenga antes de Eco 4.
0: Este lado es Rojavia Alfa 2. Cruzamos pista 11 izquierda. Alfa y Martín, con 4 Polaris 101.

0: líneas en final, Polaris 1773.
1: Polaris 1773, el viento calmo, autorizado para aterrizar pista 11 derecha.
0: Para aterrizar pista 11 derecha, Polaris 1773.

0: Teléfono 773, llamando 9 Alfa 6, ¿en qué puerta le
1: cerro? Traemos por Alfa 6 y rodaje a posición 1, voláis 1, 7, 7, 7.
0: Alfa 6, cruce pistón de izquierda, Alfa 5 y Alfa, manténgase de CO 4.
1: Alfa 6, autorizó cruce de pista 2, 9, 3, 1, 1, izquierda, Alfa 5, Alfa y mantener antes de ECO 4, Volaris 1, 7, 7, 3.

0: Ajá, buenos días, para México, 781, mando 0 por 3 información.
1: Nero México 781, con su radar, desciende unos 2000 pies, con el...
0: Descenso a 1-2000, está dando aproximación, y el SS.
2: Rodajes pendientes fuera de pista.
0: 1-2000, 7-0.

0: México 781, descienda 11 mil pies, autorizado ILS EXO y pista 11 derecho.
1: Descienda 11 mil, autorizado ILS EXO y pista 11 derecho.

0: cada uno puede poner ahí un controlador, su acción no va a ser resultado del aeropuerto. Bueno, será que usted lo puede saber.
1: Polaris 100. ¿De cuánto aparece su plan de vuelo? Le llamo.

y las acciones a probabilidad de pista 1-1 izquierdo.

0: Tom Ejecutivo 8-1 sobre Golf Lima 620, servicio radar terminado, contacte torre 118.9, buen día.
1: 8-1, torre, buen día, gracias, Arma México 7-1. Centro Guadalajara, México 781, final 15 millas, pista 1-1 derecha.
2: México 781, viento calma, solicitado para aterrizar en pista 1-1 derecha.
1: Solicitado para aterrizar en pista 1-1 derecha, México 781.
2: Polaris 1002, ya cuento con su plan de vuelo, me repite en qué puerta se encuentra.
3: Estamos en la puerta 2.
2: Recibido, está autorizado, ya salida, se ve uno alfa, pista 1-1 izquierda, se ve superior Julieta 3 más atrás, directo abril, superior Julieta 3, Sandri llega. Atento inicial 230, esperando nivel 360, el código 1360. Es correcto, ¿sería posible la salida de intersección alfa 13 y pista 11 izquierda?
3: Afirmativo.
2: Recibido, gracias, cuando listo el rumor, se contacta rampa 64-1.

0: Aero México 781, ¿dónde dio el 6? ¿En qué puerta le esperan?
1: 36,
0: 0, 5, 7, 8. Giro, Alfa 6, cruce pista 11 izquierda, Alfa 5 y Alfa. Tenga antes de Eco 4.
1: Alfa 6, 9, izquierda, Alfa 5 y Alfa antes de Eco 4, ahora mismo 7, 8.

Aero México 781, continúe alfa y antes de ECO 4, contacte a la 4.

0: Confirmación Guadalajara, buen día, Viva 519, desciende 262 por 240, información November.
1: Viva 519, buen día, contacto radar, desciende unos 2000 pies, con NH 3022, prosigue directo Lava y espere aproximación ILS X-ray, pista 11 derecha.
0: Descenso 1, 2000 pies, 3022 altímetro, volamos directo Olava, esperando ILS X-ray a la 11 derecha, Viva 519.

0: Polaris 1-8-5-1-5-0-4-2-4-0.
1: Polaris 1-8-5-1, buen día, contacto radar, desciende a 1-2000 pies con EH-3022, directo Olava y espere aproximación y el S-X-Ray pista 1-1 derecha.
0: Recibido, descender material, 1-2000 pies, 30-22, directo Olava, esperando y el S-X-Ray 11 derecha, Polaris 1-8-5-1.

0: Corporación Guadalajara, buen día, Polaris 1861, sucede 2-4 por 2409.
1: Buenos días, Volaris 1861, contacto radar, descienda 1-2000 pies con EH3022, prosiga directo Olava y espere aproximación ILS X-ray, pista 1-1 derecha.
0: Descenso 1-2000 con 3022, directo Olava, esperando ILS X-ray 11 derecha, Volaris 1861.

0: Viva 519, directo a Golfima 620 y descienda 10,000.
1: Directo 10,000 y directo Golfima 619, viva 519.
0: Golfima 620, 620.
1: Golfima 620, no disculpa, viva 519.

0: 519, descienda 9400 pies, autorizado ILS X-ray, pista 11 derecha.
1: Descenso 9400 pies, autorizado ILS X-ray, a la 11 derecha, IVA 519.

0: 951 directo a Golf Lima 620 y desciende a 10000.
1: Tendría que mantener 10000 directo al Golf Lima 620, volar 851.

0: Harrison 851, reduzca velocidad, 200 nudos, descienda a 9410 y autorizado ILS X-Ray, pista 11 derecho.
1: Recibido, reduciendo 200 nudos, descender mantener 9400 pies, autorizado ILS X-Ray 11 derecha, Polaris 1851.
0: Polaris 1861, descienda 11000, autorizado ILS X-Ray, pista 11 derecha.
2: Descenso 11000, autorizado ILS X-Ray 11 derecha, Polaris 1861.
0: La 519 en trayectoria final, servicio radar terminado, contacte torre 118.1, buen día.
3: 381, viva 519. Torre Guadalajara, buen día, viva 519, final ILS X-Ray 11 derecha, 13 millas localizador.
0: Polaris
4: 189, viento calma, autorizado para aterrizar en pista 11 derecha.
3: Autorizado para aterrizar pista 11 derecha, viva 519.

0: José Guadalajara, buen día, Volaris 1871-246, información November, paso mula.
1: Buen día, Volaris 1871, contacto radar. Descienda 1-2 mil pies con H3022, directo Lava y espere ILS X-ray, pista 1-1 derecha.
0: Contacto radar. Eso para 1-2 mil pies con 3022, directo Lomba, Volaris 1-Lava, 1871.

0: por Arizona 851 en trayecto. 519 autorizados para aterrizar. Torre 118.1.
1: 519, viento calmo, autorizado para aterrizar pista 11 derecha.
0: Ah, autorizado para aterrizar pista 11 derecha, lleva 519.
2: Torre Guadalajara, buenos días, Solaris 1851 y él es X-Ray 11 derecha, 13 millas.
1: 1851, continúe la aproximación, informe pista libre.
2: Continúe la aproximación, 11 derecha, Solaris 1851.

0: Vía 519, continúe al final de pista, abandone vía Alfa 2. ¿Sabe a qué puerta se dirige?
1: Polaris 1861 sobre Golf y Más.
2: Posición 16, Vía 519.
1: 18.1, buen día.
0: Continúe por Alfa 2, Alfa y mantenga antes de Eco 1.
2: Alfa y mantener antes de Eco 1, Vía 519.
3: Guadalajara, buen día, Golden 861, Colima 620.
0: 861, continúa la aproximación, le informo pista libre, tránsito número 1, se encuentra a 4 millas final.
3: Tenemos otra aproximación, pista 11, Chavalaris 1860.
1: Polaris 1871, descienda 11000, autorizado ILS X-ray, pista 11 derecha.
4: Para 11000, pista 11 y ILS X-ray, pista 11 derecha, Polaris 1871.
0: Polaris 1851, viento calma, está autorizado para aterrizar, pista 11 derecha.
1: Aero México 789.
5: Pista 11 derecha, Polaris 1851.
1: 022, directo Lava y espere aproximación y ILS X-ray, pista 11 derecha.
6: Gracias, 30, 22. Vamos a continuar directo a Olava y 1-2010 Aeroméxico 789, esperando ir a la 1-1 derecha.

0: polares 1871, Torre, me informa, ahora pistas 29 por viento, pista 29, desciende y mantenga unos 0.000 pies y cuando posible prosigue directo a Prim. Alfa Papa Romeo India Mike para ILS Exo y a la pista 29 izquierda.
1: Contacte con Rampa 34.
2: Sigue directo por izquierda, polares 1871.
0: Correcto, Aeroméxico 789, Torre informa, pistas 29 por viento. Cuando posible prosigue directo a Prim, Alfa Papa Romeo India Mike y espere aproximación ILS Exo y a la pista 29 izquierda con 12.000 pies.
3: Ok, vamos a continuar el descenso a 12.000 pies y vamos a volver directo a Prim, esperando 29 izquierda, Aeroméxico 789.

0: Polaris 1851, abandone vía Alfa 6, ¿en qué puerta le espera?
1: En la 2, abandonando Alfa 6, Polaris 1851.
0: Decido vía Alfa 6, cruce la pista a su izquierda, Alfa 5 y Alfa, mantenga antes de Eco 4.
1: Alfa 6, observo centro izquierda, Alfa 5, Alfa, mantener antes Eco 4, Polaris 1851, gracias.
2: Guadalajara, buenos días, Volaris 1833, próximo Samuel, vamos dejando
0: José. Teniendo la presente calma, está autorizado para aterrizar pista 1-1 derecha.
3: Pistas 29, se abra por
1: 1-1 derecha, Volaris 1861.
3: Posible, prosiga directo a Prim, a Papa Romeo en Diamante y espere aproximación y el S-X-Ray, pista 2 9 izquierda.
2: Alterado, volamos a Prim y el S-X-Ray a 2 9 izquierda y 30-22, el descenso 1-2000 pies, ahora a las 29, Volaris 1833.

0: Aaron Abad se le escucha con ese corregido 3019-3019.
1: Clarito 9851, vino por Alfa y antes de ECO 4, contacte rampa 341.
2: Antes, ECO 4, rampa, boleto 9851.

0: Vuelo 1781 con unos 0000 autorizado y el SEC de pista 2 media izquierda.
1: Vuelo 1861,
2: botón de
1: Alfa 6, ¿en qué puerta le espero?
2: Alfa 6, vamos a la 3, Vuelo
1: 1861. Recibido, continúe por Alfa 6, pista 2 de izquierda, Alfa 5, Alfa y manténganse de EFO 2.
3: Vuelo 1871.
2: Este es el de la pista 11 izquierda, Alfa 5, antes de Codo, Polaris 1, 861.
1: ¿Confirmando es a la 2-3 o 2-6?
2: 2-3, Polaris 1.
0: ¿Mil autorizado y el SX?
1: ¿Eco 2 puede contactarla? Patente 4-1.
4: 1-0-1010.
2: 7-1, Polaris 1, 861.
4: 2 de izquierda, Aeroméxico 7-3.
5: Guadalajara, buenos días, Volaris 1721, Delta 265 para 240, Martín Barrera.
0: Volaris 1721, buen día, contacto radar, de Amula, vuele directo a Prim, cancelando la llegada, el descenso para 13000, 3019 altímetro, espera y el SX 29 izquierda.
5: De Amula, volamos a Prim, 13000 pies, 2019, esperando 29 izquierda y el SX-ray. Volaris 1721.

0: Guadalajara, buen día, Volaris 1002 en el Tango 06, enfilados al Eco, buen día.
1: Volaris 1002, ahora pista en uso 29, entonces ustedes CDM 1 Bravo de pista 29 derecha, puede continuar su rodaje vía Eco 5, Alfa y Alfa 3, mantenga fuera de pista 29 derecha.
0: Enterado, ahora pista 29 derecha, esperamos el 1 Bravo y el rodaje ahora va a ser Eco 5, Alfa, Alfa 3, pasemos fuera de 29 derecha, Volaris 1002.

0: Volaris 1833, contacte aproximación Guadalajara 119.3. Hasta luego.
1: 193, hasta luego, aproximación Guadalajara. Buen día. Aproximación Guadalajara, buenos días, Volaris 1833, viajando 16.500 por 1.2000 en su frecuencia.
2: Buenos días, Volaris 1833, contacto radar. Descienda 10.000, autorizado ILS X-ray, pista 29 izquierda.
1: Descienda 10.000, autorizado ILS X-ray, 29 izquierda, Volaris 1833.

0: Lima 981, volare 1871.
1: Volare 1871, servicio radar terminado, Golf Lima 981, torre 181, hasta luego.
0: Hasta una observación, volare 1871, buen día, pensaría. Guadalajara, buen día, volare 1871, estamos 7 millas y media y el X-ray 2 9 izquierda.
2: Volare 1871, viento calmo, autorizado para aterrizar en pista 29 izquierda.
0: Y otro, pista 2 izquierda, volare 1871.

0: aproximación Guadalajara.
1: 1-0-0-2, ¿se encuentra listo?
0: Unos 5.000 pies en
2: todo, recibido la vista.
0: Bring info.
1: Recibido, error de posición 2-9 derecha y ya me cuento listo.
2: Tu radar. Proporción y mantener 2-9 derecha, volar y conocer sobre la izquierda.
0: 1-0-1000 autorizado y el espectro y a la 29 izquierda, Volaris 1721.
3: Lima 981, servicio radar terminado. Contacte torre 118 decimal 1, hasta luego.
4: Gracias, cambiamos a 118 decimal 1, muy buen día, Armico 789, hasta luego. ¿Qué tal? Muy buenos días, Armico 789 y el SX de pista 29 izquierda.
1: La de 1871, abandone vía Alfa 10, ¿sabe qué puerta se dirige?
5: Por aquí es 1071, necesita información, el viernes, dos viernes, por el centro de la pista, del cruce con la calle de Noda, que era la
1: recibido, muchas gracias, lo reportamos. Continúa por Alfa 10 y sabe a qué puerta se dirige. Muchas gracias, Alfa 10, cruce pista 29 derecha, Alfa 11, Alfa, y mantenga antes de Eco 4.
2: Al despegue, Volaris 100.
1: Aero México 781, autorizado para aterrizar pista 29 izquierda y en descarga.
4: Gracias, autorizado para aterrizar pista 29 izquierda, Aero México 789.

0: Vuelo Aizono 002, autorizado para despegar de piso 29 derecha, viento calma en el aire, contacte 28, buen vuelo.
1: Despegar, pista 29 derecha, en el aire 28, volar y 10, 2, gracias.

0: Guadalajara, buenos días, Volaris 1833 y el SX 32 a mi izquierda, estamos 12 de mayo.
1: 1833, continúe la aproximación, le informo pista libre.
0: Continuamos aproximación, pendiente pista libre, Volaris 1833.

0: Polaris 1871 en alfa antes de Eco 4, contacte rampa 341.
1: En alfa antes de Eco 4, estamos en 341, Polaris 1871, muy bien.
0: Armamento 789, abandonen alfa 10, ¿en qué puerta le espera?
1: Aproximación Guadalajara, buen día. Puerta 4, aeropuerto 789. M1 Bravo, buen día.
0: Corte pista 2 a la derecha, alfa 11, alfa y manténgase el de Eco 5.
1: Por radar, al alcanzar 8 a la derecha, alfa 10, cruzamos la pista de derecha, alfa 11, alfa y manténgase el de Eco 5.
0: Polaris 1833, viento calma, autorizado para aterrizar en pista 29 izquierda.
1: Aterrizando en izquierda, Polaris 1833.

0: Tripulación Guadalajara, muy buenos días. Estafeta 314, nivelado a 240, volando directo a América.
1: Estafeta 314, buen día, contacto radar. Vuele directo a PLA desde 101-2000, con IH-3019, esperando ILS-6-2 media izquierda.
2: Medio servicio, radar terminado, contacte torre 118.1, buen día.
0: Plade y 30-19 centímetros, esperando a la pista.
3: Para la pista están reportando actividad de liebres, está por Charlie 4, corrección, por Charlie 2, Charlie 3. ¿Puede dirigirse a ese lugar, por favor?
4: Próximos a ECO 4, 5, 7, 9.
3: Contacte a RAPA 341.
4: 341.

0: 3183, Santo Levi Alfa 10, ¿sabe qué puerta se dirige?
1: Vamos a la puerta 21, 1836.
0: Recibido por Alfa 10, cruce pista 29 derecha, Alfa 11, Alfa y mantenga antes de Coto.
1: Tenemos otros juegos, Alfa 10, cruzamos 29 derecha, Alfa 11, Alfa y mantenemos antes de Coto, Suárez. 1833.
0: Móvil Alfón, está aprobado el ingreso a pista 29 derecha y Charlie 2, mantenga fuera de pista 29 izquierda.
2: Torre Guadalajara, buenos días, Volaris 1721, 8 millas 29 izquierda.
0: 1721, viento calmo, autorizados para aterrizar en pista 29 izquierda.
2: Autorizados para aterrizar 29 izquierda, Volaris 1721.
0: Móvil Alfón, reportaron actividad de liebres aproximadamente por Alfa 8 y Charlie 2, más o menos.

0: 61721, abandone vía Alfa 10, ¿en qué puerta le esperan?
1: En la cuarta, Volaris 1721, abandonamos por Alfa 10.
0: Recta Alfa 10, cruce pista 21 derecha, Alfa 11, Alfa, y mantenga antes de Charlie 4.
1: Ha enterado Alfa 10, que estamos en la derecha, Alfa, mantenga antes de Charlie 4, Volaris 1721.
0: Volaris 1833, contacte rampa 341.
2: 341, buen día, Volaris 1833.
3: 02, contacte México 93.9, buen día.
2: 3 decimal, 9 México, Volaris 1833, buen día.

0: Estafeta 314, contacte de aproximación 119.3, buen día.
1: Contacto de aproximación 193, estafeta 314.
2: No continúe vía Alfa, Charlie 4, en antena antes de POS 7.
3: Izquierda, Charlie 4, antes de POS 7, horario 172.
2: No, antes de POS 7, contacte Rafa 341.
1: No, directo a Plade.
4: Buen día, estafeta 314, contacto radar. Descienda 9000 pies, autorizado aproximación ILS, X-ray, pista 2 de la izquierda.
1: Contacto radar, descenso 9000 pies, autorizado aproximación ILS, X-ray, pista 2 de la izquierda, estafeta 314.

recorrido. Muchas gracias. Posterior al voladí puede continuar por rodaje hacia el 6.

0: Guadalajara, buenos días. Volar Arizona 001-246, descenso 240 a 2 millas de Moles. Información.
1: Arizona 001, buenos días, contacto radar. Cancele llegada, vuelo directo a Prim, descienda para 1-2000. QNH 3019, espera y les exige a la pista 2-9 izquierda.
0: Volamos directo a Prim con 1-2000, esperando y les exige a la pista 2-9 izquierda, Arizona 001.

0: Confirmativo, Martínez Tavares, zona 301.
1: Repita, Luis.
0: Último altímetro, por favor.
1: 301-939.
0: Gracias.

0: Tarjeta 314 sobre fijo intermedio, servicio radar terminado, contacte torre 118.1, buen día.
1: Cambiamos con torre 118.1, tarjeta 314, muy amable, gracias.

0: de Guadalajara. Muy buenos días, estafeta 314, en final 13 millas, ILS, pista 1, 2 a izquierda.
1: Estafeta 314, viento calma, autorizado para aterrizar en pista 2 a izquierda.
0: Autorizado a aterrizar 2 a izquierda, estafeta 314.

0: Hola, es 1001, contacte aproximación 119.3, hasta luego.
1: 193, Volaris 1001, gracias. Aproximación Guadalajara 1001, 12700, descenso 12000.
2: Buen día, Volaris 1001, contacto radar, descienda 10000, autorizado ILS X-ray.

0: SF3314, abandone Alfa 10, cruce la pista 29 derecha, Alfa 11, Alfa, mantenga antes de ECO 2.
1: Bueno, vamos a terminar cruce de pista 29 derecha, Alfa 11, Alfa, y mantendremos antes de ECO 2.

0: Juárez 1001, sobre fijo intermedio, servicio radar terminado, contacte torre 118.1, buen día.
1: Contactamos 318, no, Juárez 1001, buenos días. Guadalajara, buenos días, Juárez 1001 y el S X-Ray, pisados a la izquierda.
2: Juárez 1001, y esto, autorizado para aterrizar, pisados a la izquierda.
1: Pisados 9 izquierda, Borreis 1001.

0: Aproximación Guadalajara. Muy buenos días, Volaris 1703, en descenso 260 por 240. Próximo Samesca, información Oscar.
1: Polaris 1703, buen día, contacto radar, cancel de llegada directo a PRIM 12000, QNH 3019, espera ILS a Exit Pista 29 Izquierda.
0: Cancelamos llegada directo a PRIM 3019, esperando ILS a Exit Pista 29 Izquierda, Polaris 1703.

0: 001, ¿le posibilidad alfa 10? Hola, es 1001, y alfa 2, cruce pista 29 derecha, alfa 13, alfa, mantenga antes de eco 2.
1: Prosiga.
2: Por alfa 2, cruzamos 29 derecha, alfa 13, alfa, y mantendremos antes de eco 2, Polaris, 1001.

0: Ciudad de Guadalajara, ahora es 1813, Amanora 260, 240 con Oscar directo a Mula.
1: Volaris 1813, buen día, contacto radar, cancele llegada, vuele directo a Prim, descienda 1-2000 pies, QNH 3019, espere y el SX de Tista 2 Navisky.
2: Puede continuar su rodaje al 1 y alfa 3, mantenga fuera de Tista 2 Navisky, derecha, QNH 302.

0: 64-1, bravissimo, 001.
1: Polaris 1-0-0-1, continúe por alfa, manteniendo antes de ECO-2, contacte rampa, 134 decimal. Recibido, rueda posición y mantener pista 2-1 de derecha y llame cuando...
2: Volaris 1703, contacte aproximación 119.3.
3: 19-3, Volaris 1703.

0: Ciudad Guadalajara, buenos días, vuela 1703. En descenso 14000 por 12000, vuela directo a Princesa.
1: Polaris 1703, muy buen día, contacto radar, descienda 10000, autorizado aproximación ILS X-ray a la pista.
0: Aproximación ILS
2: X-ray. 012, viento calma, autorizado para despegar piso 29 derecha, en el aire contacto terminal 120 decimal 8, que tenga buen vuelo.
3: Para despegar piso 29 derecha,

0: Calle Guadalajara, buen día, viva 3012. Abandona 6.000 pies por 213 vía 661, bravo.
1: Buen día, arriba 3012, contacto radar. Cancela salida y al alcanzar 8.000 pies, viraje continuado por la izquierda hasta IC. Ascenso para 230 nivel.
0: A 8.000 pies, viraje continuado por izquierda a IC y 230, viva 3012.
1: Correcto, por la izquierda.
0: Izquierda, viva 3012.

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1: 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QNH 3019, expect ILS Egbert runway 29 left.
2: Torre 18, no, buen día, Polarísimo 703.
1: Volaris 1813, información tránsito, 2 de su.
2: Volaris 1703, final ILSR y pista 29 izquierda.
1: Unos 5000 en ascenso.
3: 703, viento calmo, autorizado para aterrizar, pista 29 izquierda.
1: 2, tránsito 10 de la posición, 20 millas, rumbo Sierra Eco, deja 153 en descenso para 10000, Airbus 320.
4: Está dado pendiente como tránsito, iba 301.

0: Polarizona 8 en otro, libre de tránsito, contacte 19-3 aproximación Guadalajara, que tenga buen día.
1: 19-3-1-8 en otro, buenos días. Terminal Guadalajara, Polarizona 8 en otro, abandono 14000, descenso 10000, directo a Prima.
2: Línea Polarizona 8-1-3, contacto radar, autorizado aproximación ILS X-ray, pista 29 izquierdo.
1: ILS X-ray 29 izquierdo, 8 en otro.

0 0 está autorizado para despegar de pista 29 derecha, viento calma, en el aire contacte 120 decimal, último vuelo.

0: Días, Guadalajara, muy buen día, viva 507, dejando 6500 por 230, salida viva taxi.
1: Viva 500, buenos días, contacto radar, al alcanzar 8000 pies, ir por la derecha, directo a Toki, ascenso 230 nivel.
0: 8000 pies, por la derecha a Toki, ascenso para 230 nivel, viva 500.
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0: 1703. ¿Le es posible abandonar en Alfa 10?
1: Alfa 10,
0: por ahí. Sí, Alfa 10, cruza la pista 29 derecha, Alfa 11, Alfa y mantenga antes de Eco 6.

0: Hasta 1 hora autorizado para despegar, pista 29 derecha, viento calma en el aire, contacte 28.
1: Despegue 2 a derecha, el aire 28, 2 a derecha.

0: Polaris 183, sobre el fijo intermedio, servicio radar terminado, contacte torre 1.
1: Polaris 183, contacte con rampa
2: 4-9. 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
4: Terminal Guadalajara, muy buenos días, Aeroméxico 201, en ascenso 6.
5: 10 días, localizador 2 de izquierda.
0: Aeroméxico 201, contacto radar, alcance de 8000 pies, vira izquierda, directo a 1000.
1: Intoxal, solicitado para aterrizar pista 29 izquierda.
4: 8000 por la izquierda de Miri, 12
5: izquierda, 1803.
4: 201.

0: 1813. ¿Le es posible abandonar en Alfa 10 o Alfa 12?
1: Alfa 12.
0: Abandone vía Alfa 12, cruce la pista 29 derecha. Corrección, Alfa 12 y mantenga antes de pista 29 derecha.
1: Alfa 12, mantenga antes de pista 29 derecha.
0: 3114, ¿se encuentra listo?
1: Necesitamos una vez más, viva 3114.
0: Recibido, viva 3114, rueda posición y mantener pista 29 derecha, llame cuando listo.
1: Si es posible, solicitamos mantener la pista vía 3114.
0: Sí. Hola, 1813, Alfa 12, cruce pista 29 derecha, Alfa 13, Alfa y mantenga antes de ECO 5.
1: Alfa cruce 12 de derecha, Alfa 12, Alfa 13, Alfa antes de ECO 5, 1, 0, 3.

0: México 201, contacte México 16 decimal 15, hasta luego.
1: 2615, el 201, igualmente gracias por todo.

0: 3114, recibiré más minutos.
1: Afirmativo, Viva 3114,
0: hola, es 1162, ¿le sería posible la salida de Alfa 4, intersección con Mesquita?
1: Afirmativo, Volaris 1162.
0: Yo sería Alfa 4 y posición y mantener pista 29 derecha, intersección Alfa 4.
1: Posición y mantener pista 29 derecha, sería Alfa 4, Volaris 1162.
2: Seco 5182.
0: Taxi Rafa 3041.

0: Polaris 1162, viento calmo, autorizado para despegar pista 29 derecha, intersección Alfa 4, y en el aire contacte 28, buen vuelo.
1: Autorizado, 29 derecha, Alfa 4.

0: Ciudad 3114, requeriría un par de minutos más.
1: Afirmativo, Vida 3114.
0: Recibido, gracias. Costera 287, ¿le sería posible la salida de Alfa 4, intersección con pista? Previa Alfa 4 y posición y mantener pista 29 derecha, intersección Alfa 4.
2: Nos vamos ya a Alfa 4.
3: 162, 6100, ascendiendo 230, vía Autopio, no Bravo.
4: Polaris 1162, buenos días, contacto radar, 8000 pies, vira por la derecha, Tokio en ascenso 230 nivel.
3: Contacto radar, cruce de 8000 pies, viramos por la derecha, directo Tokio, manteniendo 230 Nueva Vis, Polaris 1162.
1: Torre Guadalajara, vida 3114.
0: ¿Prosiga?
1: Si gusto podemos continuar Alfa 4. Antes Alfa para evitar a los despegues de la intersección Alfa 4.
0: Recibido, muchísimas gracias. Y pendiente, le llamo un momento.
1: Ya te digo, 3114.
0: Costera 287, para despegar pista 29 derecha, intersección Alfa 4, viento calma en el aire, contacto terminal 28. Buen vuelo. Luego 6, Niner 4, heavy, back here on Alpha 12, and hold short of runway 2 Niner Red.
5: Back at Alpha 12, short of runway 2 Niner Red, Kyle, 6, Niner 4, heavy.
0: Viva 3114, probado ingreso a pista 29 derecha y abandonen Alfa 4, mantener antes de Alfa.
1: Aprobado ingreso a pista 29 derecha, Alfa 4, antes Alfa, Viva 3114.
0: Perfecto, y manteniendo el Alfa 4 antes de Alfa, contacte con Terrestre 219, cuando se encuentre listo puede informar en 219.
1: Ya Alfa 4 antes Alfa, contactamos 219, cuando listo, Viva 3114.

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1: Cross runway 29 left, Alpha 13 Alpha, full short of Charlie 4, okay, I got it. 69-4.
2: Era 287, buenos días, contacto radar. Al alcanzar 8000 pies, vire por la derecha directo a Kelva, hacienda para 230 nivel.
3: Buenos días, contacto radar, 8000 por la derecha directo a Kelva y 230 nivel, costará 287. Gracias.

0: Volaris 1162, contacto México 123.9, que le vaya bien.
1: México 239, Volaris 1162, gracias, buen día.
0: Volaris 1882, buen día, contacto radar. Al alcanzar 8000 pies, directo a radar, ascenso para 230 nivel.
2: Viva, 7056, el viento a la presente calma, solicitado para despegar de pista 2 sobre derecha, en el aire contacte 28. Que tenga buen vuelo.
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2: Holding short
0: of Echo 2,
2: contact
0: ramp
2: 134,
0: decimal 1. Set cancel, Charlie 6104, Aprim, Alpha Papa Romeo India Mike. Descend to 12000 feet, QNH 3019.
2: Y mantener pista 29 derecha.
0: And left.
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0: Unidad Guadalajara, buen día, Viva 7056, acceso 6500 por 230, mire 1 Bravo.
1: Viva 7056, buenos días, contacto radar, 8000 pies, vire por la izquierda, directo a Emilia, hacienda 230 nivel.
2: 149. Viento calmo, autorizado para despegar su zona de derecha en el aire contacto terminal 120 decimal 8. Que tenga buen vuelo.
3: No, para despegar.

0: conoce las posiciones matemáticas, los valores.
1: Contacte México 1261.
2: Posición matemática 1092. 1092.

0: Guadalajara, buen día, Volaris 149 en ascenso vía, dejando 6700 para 230.
1: Buenos días, Volaris 149, contacto radar del Golf Lima 710, vuele directo a Emiri, hacienda 230 nivel.
0: En Golf Lima 710, directo a Emiri y a nivel de vuelo final 370, Volaris, perdón, 70, Volaris.

0: sí, estamos virando.
1: Okay, la instrucción era del Golf Lima 710. Mantenga ahora en rumbo 220 y informo para volar a Emiri.
0: Mantenemos rumbo 220 y pendiente para volar a Emiri, volar 149.

0: bajar a boleto 1052, ascendiendo vía Selma 1 Bravo a 230, abandonando 6000 pesos. Buen día.
1: Polaris 1052, buenos días, contacto radar. Cuando 8000 pies, gire por la derecha, Kelva, ascienda a nivel 230, no aviso.
0: Contacto radar, cruce 8000 por la derecha, Kelva, 230, abandonando 6052.
2: Sí, 0 solicitado para despegar, pista 29 derecha, viento calmo. Aire contacto 28, bómbolo.
3: Buen día, Volaris. Autorizado a despegar 29 derecha, Volaris 1260.
1: Directo a Emiri.
4: Por la izquierda, directo a Emiri, Volaris 149.

0: Buenos días, Volaris 1260, 6600 en ascenso 230.
1: Volaris 1260, buenos días, contacto radar. Al alcanzar 8000 pies, vuele directo a RADAP, ascenso para 230 nivel.
0: Espera 8000 pies, RADAP 230, Volaris 1260.
1: Viva 7056, contacte México Centro 126 decimal 15, hasta luego.
2: 2615, Viva 7056, gracias, buen día.

0: Polaris 149, contacte México Centro 126 decimal 15, hasta luego.
1: Contactamos Centro México en 126 decimal 15, Polaris 149.

0: Terminal de Guadalajara, buenos días, Volcadis 1180, abandona 6000, tiene vía CDM 1 Bravo, 0230.
1: Volcadis 1180, buenos días, contacto radar. Al alcanzar 8000 pies, vuele directo a radar, Hacienda 230, nivel no aviso.
0: Contacto radar a través de 8000, por la derecha radar, 230, no aviso, Volcadis 1180.

0: 610 autorizado para despegar pista 29 derecha, viento calma en el aire, contacte 28, buen vuelo.
1: 610 autorizado para despegar pista 29 derecha, viento calma en el aire, contacte 28, buen vuelo.

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1: 30, FedEx El Orago. Sí, pues.
2: 104, posición y mantener pisados 9 derecho.
3: 1410, buen día, contacto radar, envíame por la derecha, face 230 nivel.
1: Envíame por la derecha, face 230, volar, 1410.
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2: Polaris 1104,
0: quiero pasar un
2: riso para despegar de pista
0: 2
2: de derecha en el aire contacto 28, un vuelo.
0: Perfecto, 2 de derecha en el aire 120.8, Polaris 1104, gracias,
3: bonito. 260, contacto México, 123 decimal 9, hasta luego.
0: 239, Polaris 1260, gracias.

0: Terminal Guadalajara, buen día, Blaguez 1104, 6000 pies para los 3-0, se llama un horario a la salida.
1: Blaguez 1104, buen día, contacto radar, al alcanzar 8000 pies se vuelve directo a radar, hacienda 230 nivel.
0: Alcanzar 8000 para el directo radar, 230, Blaguez 1104.

0: Polaris 1210, autorizado para despegar pista 29 derecha, viento calma en el aire, contacte 28 bombas.
1: Tres horas, despegue pista 1 derecha, 28 en el aire, Polaris 1210, por venir. Polaris 1180, contacte México Centro 123 decimal 9, hasta luego.
2: 123 decimal 9, Polaris 11.
0: 65 Heavy, Bajero 910, hold short of runway 29
1: red.

0: 3614-10, contacto Centro México, 127, decimal 3, buen día.
1: ¿Me repite 27-6?
0: 27-3.
1: 27-3, Solaris, 140, buen día.
0: Gracias.
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3: Cobrado por 230.
0: No, 210, buenos días, contacto radar, abandonando 8000, izquierda a Emily para nivel de vuelo 230.
3: Cruce 8000 por izquierda, Emily, cruce 230, volaré 210.

0: Aries 1232, ¿se centralizó? Clarice 1232 autorizado para despegar, pista 29 derecha, con viento calma, en el aire, contacte terminal 120, decimal 8, con vuelo.
1: Gracias, pista 29 derecha, autorizado para despegar y en el aire.

0: aproximación Guadalajara, buenos días, Volaris 1831, abandona 29500 por 240 Mula nivelado, Papa.
1: Volaris 1831, buenos días, contacto radar, vecina vía Mula 1 Bravo, QNH 30 decimal 19, espera aproximación LSX, pista 29 izquierda.
0: Esperando aproximación LSX, 29 izquierda, descenso a Mula 1 Bravo con 3019, Volaris 1831.
1: Polaris 1104, contacto Centro México, 123 decimal 9, buen día.
0: 239, Polaris 1104.
2: Polaris 5322, posición y mantener pista 29 derecha.
0: Posición y mantener 29 derecha, 5322.

0: Guadalajara, vía Volaris 1232, ascenso 6500, por 230, BMS, vía aquel mono. Volaris
1: 1232,
2: bueno. 322, viento calma, autorizado para despegar, pintados 9 derecha, en el aire, contacto terminal 28, buen vuelo.
1: Pegar 2 derecha, en el aire, 120, 8, Volaris 5322, gracias, también.

0: Aproximación Guadalajara, buenos días. Volaris 5322, cruzando 3300 pies, ascenso Villas, PDM 1 Bravo.
1: Volaris 5322, buenos días. Contacto radar, haciendo vía para nivel de vuelo 230.
0: Ascenso vía a 230, Volaris 5322.
2: Control, ¿qué tal? Volaris 140, nivel 29, en descenso por 24.
1: Volaris 140, buenos días. Contacto radar, Cosilla Plade, descenso 14000, QNX 3019, espera aproximación y el SX, pista 29 izquierda.
2: El SX y 29 izquierda es la que esperamos, directo Plade, descenso 14000, Volaris 140.
1: Volaris 1210, contacto Centro México, 2615, buen día.
3: 2615 México, buen día, Volaris 1210, gracias.

0: Volaris 1232, Centro México, 2615, buen día.
1: 2615, Volaris 1232, buen día.
2: Autorizado para despegar, pistola zona de derecha, viento calma en el aire, contacto terminal 28, buen vuelo.
3: Good morning, United.
4: 28, buen aire, viva 344, buen día, gracias.
3: Taki, Don Bravo.
0: United 2141, direct contact.
2: No, posición y mantener, pistola zona de derecha.
3: Right, Otaki, 230, United 2141.
2: Recibido, rueda posición y llame para
4: ti. Pues llama a ti, llama a ti.

0: Guadalajara, buenos días, Riva 3044, Kelvin 1 Bravo.
1: Riva 3044, contacto radar haciendo vía para nivel de vuelo 230.
0: Contacto radar haciendo vía 230, Viva 3044. Posible en BMC por la derecha, Kelvin.
1: Viva 3044, BMC derecha, Kelvin para 230.
0: Pro Kelvin y 230, Viva 3044.

0: Juárez 1831, ¿alguna posibilidad de volar directo a Prim?
1: Flight 1831, espera Prim más adelante, es número 2.
0: Siguiente 1831.
1: Flight 5322, Centro México, 239, buen día.
0: 239, volar 5322, buen día.

0: 40, contacto aproximación 19-3.
1: 19-0, la 19-4-0.

0: Control Volaris 140, buenos días, 5000 pies en descenso.
1: Volaris 140, buenos días, contacto radar, descienda 9000 pies, autorizado ILSX de pista 29 izquierda.
0: Descienda 9000 pies, autorizado ILSX de 29 izquierda, Volaris 140.

0: Tres, Guadalajara, buenos días. 1-2-0, listo, usted. Hicieron descenso para cruzar Ixon.
1: Para despegar, ficha 2-9 derecha, el viento es calma. En el aire, contacto terminal en 28. ¿Cómo el?
2: Ixon 1 Bravo, QNH 30 decimal. 9, espera aproximación, LCX, pista 2-9 izquierda.
0: Travia Ixon 1 Bravo, el descenso 30-19 y Strong CLS X-Ray 2-9 izquierda, México 2-0.

0: autopista 6100 por mayor, salida Cebón.
1: Hola, 1120, buenos días, contacto radar, haciendo vía para el nivel de vuelo 230.
0: Buenos días, Cebón, a 230, 1120.
1: Hola, 1831, aproximación 193, buen día.
2: 193, buen día, Volaris 1831.
1: United 2141, contact Mexico Center 123, decimal 9.
3: 123, decimal 9, United 2141.
0: Pero, aproximación Guadalajara, buenos días, Volaris 1831, 12600 por 10000, directo a PRIM.
4: Volaris 1831, buenos días, contacto radar, autorizado el S6 de pista 29 izquierda.
0: Autorizado el S6 de 29 izquierda, Volaris 1831.
1: 200, prosiga Plade, descenso 1-2000.
0: Plade, 1-2000, descenso a México, 200.

0: Servicio 200, aproximación 19-3, buen día.
1: 19-3, Aeroméxico 2001. Aproximación Guadalajara. Buenos días, Aeroméxico 2001, 7000 en descenso.
2: 5-2, punto de espera para 2-9 derecha, mi
1: calma. Información Papa.
3: 5-2, autorizado para esperar, piso 2-9 derecha, mi calma. En el aire, contacte 28, que tenga muy bueno.
2: Recibo autorizado, despegue de la 29 derecha y 28 de volando, Aeroméxico 2001.
1: Izquierda, 9000 pies en descenso para Aeroméxico 2001.
4: Polaris 140, 2000 Golf, Lima 981, servicio radar terminado, contacto torre 118.1 Astro.
5: Torre 18.1, buen día, Polaris 140.
6: Viva 3044, centro torre, Guadalajara, Polaris 140, 9 millas, pista 2 a izquierda.
3: Polaris 140, viento Palma, autorizado para aterrizar, pista 29 izquierda.
6: Polaris 140, autorizado, pista 29 izquierda.

0: Place 1120, contacto Centro México 123, decimal 9, buen día.
1: P39, Place 1120, buen día.
2: Viva 3044, 230.
0: Viva 3044, Centro México 2615, buen día.
2: 2615, Viva 3044, buen día.

0: Salida de Guadalajara, buenos días, Aeroméxico 652 al cruce de 5800 pies por 230, Otoki 1 Bravo, la salida vía.
1: Aeroméxico 652, buenos días, contacto radar, abandonando 8000, derecho Otoki para nivel de vuelo 230.
0: Ok, abandonando 8000, directo Otoki por la derecha para 230, nivel Aeroméxico 652.

0: Circuito 205, posición y mantener estado de derecha.
1: Posición y mantener estado de derecha, comienzo todo el mundo. Polaris 1831, reduzca 1601, 160 nudos, servicio radar terminado, 2 millas Golf, Lima 981. Contacte Torre 181, hasta luego.
2: 160 Golf, Lima 981 y Torre, Polaris 1831. Torre Guadalajara, buenos días, Polaris 831 y el SS Roy 2 a la izquierda.
0: 1831, continúa la aproximación, la información está libre.
2: De pista libre 1831.

0: Aeroméxico 205, pista 29 derecha, viento calma, autorizado para despegar en el aire, terminal 120 decimal 8, que tenga buen vuelo.
1: Autorizado para despegue, pista 29 derecha, en el aire 28, Aeroméxico 205, hasta luego, buen día.
0: Polaris 140, mandame pista vía Charlie 2, mantenga fuera de pista 29 derecha, tránsito encargado.
2: Polaris 140 por la derecha, Charlie 2, y fuera de pista 29 derecha.
3: 285 para 240, formación Quebec.
0: Posición y mantenga pista 29 derecha.
4: Posición y mantener pista 29 derecha, tarjeta 3, ojo 4.
3: 280 para 240 con información Quebec.
5: Flash 1091, contacto radar, cancele llegada, prosiga BIM, descenso 12000, QNH 30 decimal 120. Espera aproximación y eres extra, pista 29 izquierda.
3: Así es que amable, volamos directo.
0: 40, probador de cruce 29 derecha, continúe Alfa 7, Eco 6, mantenga antes de plataforma.
3: 109.
2: 40, extremos pista 29 derecha, Alfa 7 y fuera de Eco 6.
0: Polaris 183, pista 29 izquierda, viento calmo, utilizado para aterrizar.
3: Aterrizar, pista 29 izquierda, Polaris 183. Salidas Guadalajara, buen día, Aeroméxico 205, alcanzando 6.000 pies para 230.
6: Aeroméxico 205, buen día, contacto radar, al dejar 8.000 pies, autorizado por su izquierda, directa 1.000.
0: Mantengan desde plataforma, contacte rampa 341 en Eco 6, hasta luego.
2: Eco 6, a plataforma 341, buen día, Polaris 184.
7: Aeroméxico 200, Goldman 980, servicio radar terminado, Torre 881, buen día.
3: 1, Aeroméxico 200, buen día.

0: Perro, la Buenos Aires, Aero México 200, somos 11 millas, final, pista 2, mano izquierda.
1: México 200, ¿qué tal? Hacer una aproximación, 2 a la izquierda, 30, 21 en el PNH.
0: Esperamos 30, 21, 2 a la izquierda, México 200.

0: 1 4 pista 2 9 derecha, viento calma autorizado para despegar en el aire, terminal 1 2 0 decimal 8. Saludos.
1: Turbo derecho, que tengamos un aire, motor 1.

0: Norris 1-8, 3-1, abandone pista vía Alfa 10, mantenga fuera de pista 2-9 derecha, transito en carrera.
1: Alfa 10, mantenga fuera de pista 2-9 derecha, volante 1-8, 3-1.

0: 00, pista 29 izquierda, viento calma, autorizado para aterrizar.
1: Aterrizar pista 29 izquierda, México 200.
0: Polaris 1831, cruce pista 29 derecha, en Alfa 11, terrestre 121, décima 9, hasta luego.
2: Alfa 10, estamos 1 de derecha, y Alfa 11, terrestre, cometido 9, gracias.

0: Díaz, vía 3191, encendemos 3. 78 por 240.
1: Viva 3191, contacto radar, diciendo vía Mesca 1 Bravo, espere ILS 8 y a la pista 2, 9 izquierda.
0: Esperamos ILS 8, pista 1 izquierda, viva 3191, Mesca 1 Bravo.

0: Salida Guadalajara, buen día, estafeta 314, en ascenso vía CN1 Bravo, 7600 por 230.
1: Estafeta 314, buen día, contacto radar, vuelve directo a CDM.
0: Contacto radar y volando directo a CDM, estafeta 314.

0: Aeroméxico 652, contacte Centro México 123, decimal 9, buen día.
1: 23-9 con Centro México, Aeroméxico 652, buen día.

0: Para México 200, plan de pista vía Alfa 10, cruce 29 derecha en Alfa 11 terrestre 219. Bienvenidos.
1: Pasillas, cruzamos 29 derecha y en Alfa 11 219. 200.

0: Volaris 1091, contacte aproximación Guadalajara, 119 decimal 3, buen día.
1: 193 Volaris 1091, gracias, buenos días. Aproximación Guadalajara, buenos días, Volaris 1091, 15700 por 12000 en condiciones visuales.
2: Ya, Volaris 1091, contacto radar, descienda 10000, autorizada aproximación ILS extra y pista 29 izquierda.
1: Gracias, autorización 10000 y autorización ILS extra y 29 izquierda, Volaris 1091.

0: Viva 3191, cancele la llegada, vuele directo a Prim, descienda 1-2000 pies.
1: Sí, directo a Prim, 1-2000 pies, Viva 3191.
2: Guadalajara de la Marina 1251 en su frecuencia 11.500 nivelados, manteniendo presente rumbo código 650.
0: Marina 1251, buenos días, contacto radar.
3: 176, buen día, 50 listo.
0: 020.
2: 0020 con H1252.
3: 29 derecha, viento calma. Autorizado para despegar en el aire terminal 120 decimal 8, buen vuelo.
0: Buen día.
3: 29 derecha.

Polaris 1820, buen día. Ruede, posición y mantenga pista 29 derecha. Un par de minutos para su salida. Tránsito que antecede misma salida y aerovía. Pues,

0: Guadalajara, buenos días, Viva 3176, Space 200 por 230, Cedémulo Bravo.
1: Viva 3176, buen día, contacto radar, descienda vía CDM a nivel de vuelo 230.
0: Contacto radar, ascenso vía 230, 3176.
1: Estafeta 314, contacto Centro México 123, decimal 9.
2: Contacto Centro México, estafeta 314, buen día.
1: Buen día.

0: 1704.
1: Avenida Solaris 1704, Alfa 3. Alfa 3, anticipado.
0: Entrado número 4, correcto. Entrado. Viva 3176, vuelo directo al CD.
2: Aproximación, Volaris 809, ¿no?
1: Siga.
0: Volaris 1820, pista 29, derecha, viento calmo, autorizado para despegar en el aire, terminal 120, decimal 8, hasta luego. 1.
3: Pista 29, derecha, en el área 10.8, Volaris 1820, muerte.
0: Viva 3114.
2: Anterior a 3114.
0: Me confirma, va a ingresar a Alfa 3, ¿correcto?
2: Correcto.
0: Entrado. Flores 1704, posible su salida de pista 29 derecha, intersección Alfa 4. Entrado 1704, cuando posible ingrese a Alfa 4, mantenga fuera de pista 29 derecha.
1: Cuando posible ingresamos a Alfa 4 y mantenemos a pista 29 derecha, Flores 1704.
0: 5852, buen día. En rueda, posición y mantenga pista 29 derecha, un par de minutos para su salida. Tránsito que antecede en vías más salida y aerovía.
3: Sí, la próxima rueda no ha hecho.

0: Guadalajara, buenos días, Polaris 1-8-2-0, abandona 6 pies por 2-3-0.
1: Polaris 1-8-2-0, buen día, contacto radar, ascienda vía, nivel de vuelo 2-3-0.
0: Ascensa vía 2-3-0, Polaris 1-8-2-0.

0: Viva 3191, contacte aproximación Guadalajara 119.
1: Paris 5852, pista 29 derecha, viento calma utilizado para despegar en el aire terminal 120, decimal 8. Hasta luego.
2: Vamos a despegar en la pista 2, en el aire no se hace en la ex volaría. 5852.
3: Por 1-2, 1000 pies, está volando a PRIM 10.000 pies.
4: Vía 3191, venía contacto radar, descienda a 10.000, autorizada aproximación y el y pista 29 izquierda.
3: Autorizado a ir a la pista a 2-9 izquierda y a descender hasta 10.000 pies. 3-1-1.
1: Polaris 1-7-0-4, buen día, ruede, posición y mantenga pista 2-9 derecha, intersección alfa 4.

0: 8 millas, vuelo Arizona 091.
1: Arizona 091, 8 millas, final servicio radar terminado, torre 18-1, buen día.
0: Radar terminado 18-1, y por igual un excelente día, muchas gracias, 1091, volar. 5852, 5900, un ascenso, TEM, no bravo, 238 a nivel. Muy buenos días, volo Arizona 091, 7 millas, ILS, pista 29 izquierda.
2: 23, 1091, pista 29 izquierda, viento calma, autorizado para aterrizar.
0: Quizás aterriza en pista 29 izquierda, volo Arizona 091.

0: 617-04, pista 29 derecha, intersección Alfa 4. Viento calma, autorizado para despegar en el aire terminal 120, decimal 8. Hasta luego.
1: Go, buen día, 3176.
2: Hola,
1: buen día, Air Canada 7278 Heavy, descending flight level 338 for 240 Quebec for Guadalajara.
3: Air Canada 7278 Heavy, buen día, radar contact, Zambia Mesca 1 Bravo. QNH 3020, expect ILS X-ray approach from way 29 left.
0: 14, rueda posición, mantenga pista 29 derecha, buen día.
1: Canada 7278.

0: Aproximación Guadalajara, buen día, Volaris 1291, con información Quebec, abandonando 263 por 240. Y directo a Plade.
1: Volaris 1291, buenos días, contacto radar, vuelo directo a Plade, descienda 14000 pies, QNH 3020, espera ILC 62, nave izquierda.
0: Directo Plade, 14000 pies, con 3020, esperando ILC 62, nave izquierda. Volaris 1291.
2: Pleno 1 y 3 alfa, buen día, mantenga fuera de pista, 2, 9 izquierdas.

0: Salinas, Guadalajara, buen día. Volaris 1704 en ascenso a 6000 pies, promedio 230.
1: Volaris 1704, contacto radar, agenda vía, nivel de vuelo 230.
0: Ascenso vía, nivel de vuelo 230, Volaris 1704.

3114, pista 29 derecha, viento calma, autorizado para despegar en el aire, terminal 120, décima al 8, hasta luego. Autorizado a despegar, pista 29 derecha, en el aire 28, viva 3114, hasta luego.

0: Polaris 398, rueda posición y mantenga pista 29 derecha, buen día.
1: Buenos días, posición y mantener 29 derecha, Polaris 398, solista, si no puede coordinar 5000 y si es tan amable.
0: Bueno, Polaris 1091, mandame vial también, mantenga fuera de pista 29 derecha, transito en carrera.
1: Ya está el fácil, si mantenga, nos va a salir 29 derecha.

0: Sono 091, tutte pista 29 derecha, en Alfonso Terrestre 121, decimal 9, hasta luego.
1: Gracias, autorizado, cruce 29 derecha y en Alfa 1121, no de volver 109.
2: Volaris 1820, contacte Centro México 123, decimal 9, tenga buen día.
3: 139, Volaris 1820, buen día.

0: Polaris 1-2.
1: Polaris 1-7-3-0, buen día, rueda de posición y mantenga pista 2-9, derecha, es posible ascenso y sol por derecha, Toki.
2: Es afirmativo, posición mantenga pista 2-9, derecha, es posible entrar a la aerolínea directo, Toki, es posible para Polaris 1-7-3-0, gracias.
1: Sí, también. 7-3-0.

0: Aproximación Guadalajara, ¿qué tal? Mexicana 1430, Quebec a bordo.
1: Mexicana 1430, buenos días, contacto radar, fui directo a Plade, descienda 14000, espere y el 629 izquierda, mantenga velocidad alta.
0: Directo a Plade, velocidad alta, ¿descenso hasta cuánto?
1: 14000. Polaris 5647
2: pista 29 derecha, viento calmo utilizado para despegar en el aire, terminal 120 decimal 8, hasta luego.
3: Mola 1 Bravo, esperando irle 12
4: derecha, 28 Luis,
5: Guadalajara, buenos días, Botes 1398, 6600
6: 191, checando Golfo Lima 981 y LS, pista 1 izquierda.
2: 3191, ¿qué tal? Pista 1 izquierda, viento calma utilizado para aterrizar.
0: 1291,
6: pista 1 izquierda, ya 3191.
0: Para 119 decimal 3.
7: 119, decimal 3, Volaris 1291, buen día.
0: Buen día. ¿Y me puede repetir instrucción para Mexicana 1430?
1: Mexicana 1430, ¿cómo?
2: Media rueda de posición, mantenga pista 29 derecha.
1: Mexicana 1430, vuele
2: 0932.
1: Espere, ILS X-ray, pista 29 izquierda.
7: 1, abandonando 14000 por 12000.
0: X-ray, 29 izquierda, Mexicana 1430.
1: 52, contacte Centro México, 123, decimal 9.
8: No, 09, Volaris, 585, buen día.
0: Buen día.
5: Bajar 1398, 8000 pies, en ascenso a 230, ahí mide 1 Bravo.
1: Volaris 1398, contacto radar, vuele directo a Miri.
5: Directo a Miri, 1398.

0: Mexicana 1430, descienda a unos 2000 pies.
1: Continuamos unos 2000 volando para Mexicana 1430.
2: Alias Guadalajara, buenos días, me dice 1730, anda 15800, día se ha monobrado para 230. ¿Me confirma, es autorizado el ascenso visual de la aeronave para Otoki, por favor?
0: Volaris 1730, contacto radar, MMS por su derecha, Otoki está autorizado.
2: MMS directo, Otoki, autorizado, Volaris 1730, gracias.
3: 2622, pista 2, derecha, viento calmo, autorizado para despegar en el aire 28, hasta luego.
2: Autorizado, sal, despegue en la 2 a la derecha, 20 en el aire, aeroméxico 622, ¿cuánto?
3: Polaris 1240, buen día, rueda, posición y mantenga pista 29 derecha.
0: Zona 250, nudo.
2: Pista 29 derecha, Polaris 1240.
1: Mexicano 1430.

0: Mexicana 1430, contacte aproximación Guadalajara 119 decimal 3, buen día.
1: 193 aproximación Guadalajara Mexicana 1430, gracias.
0: Air Canada 7278 KV, descenso 12.
1: ¿La pista de la izquierda?
2: Es correcto, bien, solo la presente es calma.
3: Descenso 191, Air Canada 7278.
1: Aproximación Guadalajara, ¿qué tal? Mexicana 1430, Quebec a bordo. Descenso 18000 por 12000 plade.
4: Mexicana
1: 1430, contacto
4: radar, descenso
1: 19 izquierda, reduzca 230. Continúa reducción 230 indicados y autorizados, y el SX Roy a la pista 29 izquierda, Mexicana 1430.

0: Cara, buen día, Aeroméxico 622. Rumbo a
1: pista. 0 pista, 29 derecha, viento calmo, utilizando para despegar en el aire terminal 120, decimal 8. Hasta luego.
2: Proceso de despegue pista 29 derecha en el aire 120.8. Hasta luego, buen día, volar 1240.
3: Sí, volar 1-2-9-1, ¿cómo me escucha con este equipo?
4: Sí, claro, cohesa de 5, volar 1-2-9-1.
1: Triple 1, Juliet Alfa, posición y mantenga pista 29 izquierda, intersección Papa 1.
5: Otro contacto México.
1: Viva 3191, abandone vía alfa. Mantenga fuera de pista 29 derecha, tránsito en carga.
6: Viva 3114, recibido 1 fuera de 29 derecha, viva 3191.
7: Buen día, Air Canada 7278 KV, contact Guadalajara Approach 1199, decimal 3, good day.
8: Guadalajara Approach 193, Air Canada 7278.

0: Canada 7278 heavy out of 146 for 12000.
1: 1, cruce pista 29 derecha en Alfonso Terrestre 121, decimal, hasta luego.
2: Cruzamos pista 29 derecha en Alfa 1 y en Alfa 4, estamos 121 y 31, hasta luego.
1: Estamos 141, me llaman un momento, es número 2.
0: 78 heavy descending 12000 Quebec for 29 left.
3: Aproximación Guadalajara Volaris 1240, buen día. Ascenso vía Emiri 1 Bravo a nivel 230.
4: Polaris 1240, buen día, contacto radar. Al dejar 8000, vuele por su izquierda directo a Emiri.
3: Cruzando 8000 pies, izquierda de Emiri, Polaris 1240.
1: November 31, Juliet Alfa 029, izquierda, intersección Papa 1, bien total, motorizado para despegar, viraje a la derecha, aprobado, notifique 3 millas.
2: Autorizado para despegar.
4: General 727, R de posición y mantenga pista 29 derecha.
3: Alright.
4: Volaris 5649, descendo 12000 pies.
0: We descending 13000 for 12000 Quebec, runway 29 left.
4: 49, tránsito a la entre 1 y 2 de su posición, 27 millas. Es un Airbus 321 de compañía rumbo norte, abandona 15200 por mayor.
5: Polaris 1291, mantenga velocidad de lo posible hasta 12 millas de cabecera.
4: 4 millas, tráfico Airbus 321 de compañía rumbo sureste, deja 18200 por menor.
5: 909.
2: Tráfico Polaris 1730, gracias.
6: Indicados, mexicana 1430.
4: Polaris 5649.
3: Entrado con el tráfico, lo tenemos a la vista, Polaris 5649.
4: Recibido.
1: Viva 2141, pista 29 derecha, viento calmo, autorizado para despegar. En el aire terminal 120, decimal 8, hasta luego.
5: 2141.
4: Volaris 1398, contacte Centro México 126, decimal 15, buen día.
2: 12615, Volaris 1398, buenos días.
1: Polaris 1220, buen día, rueda posición y mantenga pista 29 derecha.
7: Posición y mantener pista 29 derecha, Polaris 1220.
4: Noroeste de Guadalajara, está libre de frecuencia y que tenga buen día.
2: Libre de frecuencia 1251, muchas gracias caballero, excelente turno.
4: Gracias.

0: 1-Juliet-Alpha, contacte terminal 120 decimal 8 para solicitar mayor. Hasta luego.
1: 3-0 vía Kelva 1 Bravo.
2: 128 para mayor Juliet-Alpha, muchas gracias, buen día.
3: Para la extienda vía nivel de vuelo 230.
1: Ascenso vía 230, 2141.
2: Guadalajara, buen día, November 111, Julieta Alfa.
3: November 111, Julieta Alfa, buen día, posición observada. Notifique 50 millas, ajuste de altitudes a carta de vuelo visual.
4: Send to 9000, cleared ILS, X-ray 29 left, Air Canada 727.
3: Notifique 50 millas.
0: Derecha, viento calmo, terminado para despegar, en el aire terminal 120, decimal 8, hasta luego.
3: Cero, contacte México Centro.
2: 3-0, gracias, te lo bendiga.
3: Hasta luego.

0: 00, rueda posición y mantenga pista 29 derecha, buen día.
1: Inclinado Torre 18-1, buen día.
2: No, buen día. Guadalajara, buen día, Volaris 1291, ILSX, soy pista 29 izquierda.
0: Volaris 1291, buen día, continúa aproximación 29 izquierda, 3020 en el puente.
2: Continuamos aproximación 29 izquierda, 3020, Volaris 1291.
3: Ascendemos a 14500, Julieta Alfa.
4: Volaris 5649, cancele la llegada, vire por su derecha a Prim, mantenga unos 2000 pies.
3: Directo a Prim, 2000 pies, Volaris 5649.

0: Corporation 121, pista 29 izquierda, viento calma, autorizado para aterrizar.
1: Autorizado para aterrizar, 29 izquierda, Arizona 291. Salidas Guadalajara, ¿qué tal? Volaris 1220 en ascenso, deja 6500 vía Otoki 1 Bravo.
2: 1 Juliet Alfa, vuelve rumbo norte, está ingresando a una zona militar.
3: Volamos rumbo norte, Juliet Alfa.
2: Perfecto, ¿qué procedimiento de salida está volando Juliet Alfa?
3: Rumbo estadio.
2: Recibido. Aeroméxico 622, contacte México Centro 123, decimal 9.
3: 123, decimal 9, Aeroméxico 622, buen día.
2: Buen día, Volaris 1220, contacto radar, agenda vía, nivel de vuelo 230.
1: Contacto radar, Volaris 1220.
2: Correcto, y agenda vía, nivel de vuelo 230.
1: Ascenso vía 230, Volaris 1220, gracias.
2: Volaris 1240, contacto México Centro 126, decimal 15, buen día.
3: 126.15 para Volaris 1240. Buen día.
2: Gracias. Volaris 5649, contacta aproximación Guadalajara 119, decimal 3.
3: Estamos 193, Volaris 5649, gracias.
2: 1 Juliet Alfa fue instruido a volar al rumbo norte.
0: 000, pista 29 derecha, viento calma, autorizado para despegar en el aire terminal 120, decimal 8, pero.
4: Pues vamos a despegue. Pista 29 derecha, en el aire 28, Volaris.
2: Lograr poco tremo turno.
5: Terminado
2: Torre 18-1. Torre Mexicana 1-4-3-0.
5: Volaris 5-6-4-9, buen día, contacto radar, descienda 1-0-1000, autorizada aproximación, nivel 28, pista 29 izquierda.
3: Autorizados, aproximación 29 izquierda.
0: Sería Alfa 10, mantenga fuera de pista 29 derecha, transito en carrera.
1: Alfa 10, ya antes pista 29 derecha, Volaris 1-2-9.
0: Polaris 1-7-0, ¿qué tal? Rueda posición y mantenga pista 2-9 derecho.
2: Autorizado directo Toki.
1: Directo Toki, Polaris 1-2-2-0.
0: Polaris 1-7-0, mexicano 1-4-3-0, pista 2-9 izquierda, viento 0-6-0 grados, 6 nudos, autorizado para aterrizar.
2: Autorizado aterrizar 2-9 izquierda, mexicano 1-4-3-0.
0: Polaris 1291, cruce pista 29 derecha, en alfa 11 terrestre 121, decimal 9, hasta luego.
1: Cruce pista 29 derecha, alfa 1, alfa 11, 1.
3: Guadalajara, buen día, Volaris 1000, abandona 5800 por otro tercero, no aviso.
2: Volaris 1000, buen día, contacto radar, hacienda vía, nivel de vuelo 230.
3: Ascenso vía 230, Volaris.
0: Volaris 1790, está aprobado por terminar ascenso por derecha, Face. Pista 29 derecha, viento calmo, utilizado para despegar en el aire 28. Hasta luego.
1: No, no, no, no.

0: El Julio Alfa, posibilidad de volar directo a destino ahora.
1: Bueno, Julio Alfa, autorizado directo a Los Mochis.
0: Directo a Los Mochis, Julio.
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0: Viva 2141, contacte México Centro, 126, decimal 15, buen día.
1: 2615, 2141, buen día.

0: Mexicano no puso tercero, abandone Charlie 2, si posible, de lo contrario, Alfa 10 está aprobado y mantenga fuera de pista 2-9 derecha, tránsito en carrera.
1: Alfa 10 fuera, 2-9 derecha, Mexicana 1-4-3-0.
0: 1-0-5-7, que tal, rueda de posición y mantenga pista 2-9 derecha.
2: Debo tener pista 2-9 derecha, de 1-0-5-7.
0: Canadá 7278, runway 29 left, wind out, clear to land.
3: Clear to land, 29 left, there, Canada 7278.
0: Mexicano 1430, cruce pista 29 derecha en Alfa 11 terrestre 121 decimal.
4: 123 decimal 9.
1: 21 9 mexicano 1430, gracias por tu pregunta.
4: Igualmente, buen día.
5: Desde Guadalajara, Iván 950 con Quebec a bordo, dejando 250 para 240.
4: Viva 9520, buenos días, contacto radar, vuele directo a Plane, descienda 14000, espere aproximación ILSX y pista 29 izquierda.
5: Directo a Plane, 14000, esperamos ILSX y 29 izquierda, 950.

0: 7, pista 29 derecha, viento calmo, autorizado para despegar en el aire terminal 120, décima 8, hasta luego.
1: Empezamos al despegue, pista 29 derecha, en el aire terminal 28, 1, 0, 0, 0, 0, 0, 0, 0, 0, 0, 0, 0, 0, 0, 0, 0, 0, 0, 0, 0, 0, 0, 0, 0, 0, 0, 0, 0, 0, 0, 0, 0, 0, 0, 0, 0, 0, 0, 0, 0, 0, 0, 0, 0, 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
2: Echono Torres 5649, buen día, Salón.
0: 3242, buen día, rueda posición y mantenga pista 29 derecha.
2: Pero Guadalajara, buen día, hablaré 5649, final 10 millas, pista 29 izquierda.
0: Air Canada 7278, clear to cross runway 29 right, Alpha 11, contact ground control 121 decimal 9.
3: So to cross 29 right and Alpha 11, we'll contact 219, Air Canada 7278.
2: Todos 10 pies, viva 950.
0: Solaris 5649, pista 29 izquierda, viento calma, autorizado para aterrizar.
4: Salidas Guadalajara, buenos días,
2: 5649.
4: Mire 1 Bravo, rondando a 6000 pies por 23 de nivel día.
5: Viva 1057, buen día, contacto radar MBMC, autorizado por su izquierda, directo a Mirin.
4: MBMC por la izquierda, directo a Mirin, autorizado Viva 1057, gracias.
5: Volaris 1000, contacto México Centro 123, decimal 9.
6: Que es 9, Volaris 1000.
5: Viva 9520, contacto aproximación Guadalajara 119, decimal 3.
2: Ciudad de 3, día 950,
5: hasta luego. Hasta luego.
2: Aproximación Guadalajara, día 9520, con Quebec a bordo, dejando 1.
0: Pista 29 derecha, viento calma, autorizado para despegar en el aire, terminando 120, decimal 8, hasta luego.
2: Gracias, autorizado, despegue 29 derecha, 20 en el aire, viva 3242, hasta luego.

0: Bravo Whiskey Uniform Papa, mantenga fuera de pista 29 izquierda, tránsito en final corto.
1: 127 decimal
2: 3. 27 W, 1790, que tomate ya.

0: Universidad de Guadalajara, buen día, Viva 3242, ascendiendo 6200 para 230.
1: Viva 3242, buenos días, contacto radar, Alejandro 8000 pies, autorizado por su izquierda, directo a 1000.
0: Tendrá contacto radar 8000 por izquierda, mire, Viva 3243.
1: 111 Juliet Alfa, 50 millas noroeste de Guadalajara, libre de frecuencia.

0: A pesar de 1000 y a pesar de 10, X-ray 2 a la izquierda, Ivana X4.
1: Online.
2: 123.9, America 1034, buen día.
1: Buenos días.
3: Aquí Uniform Papa, rueda posición y mantenga pista 2 a la izquierda, intersección Papa 1.
4: Posición de mantenga pista 2 a la izquierda, intersección Papa 1.
3: Radio 5649, abandone si posible Charlie 2, Alfa 10 estará aprobado, de lo contrario.
4: Alfa 10, Volare 5649.
3: Esperado 5649, Alfa 10, cruce pista 29 derecha y en Alfa 11, contacte terrestre 121 decimal 9, hasta luego.
4: Sí, cruzamos pista 1 derecha, Alfa 11, 21, 9, buen día, hasta luego.
3: Primo doctor, derecha, que va, pista 1250. Observado Whisky Uniform, Papa pista 29 izquierda y Papa 1, viento calma, autorizado para despegar, verá que la izquierda aprobado, notifique zona de trabajo. Solaris 1250, red de posición y mantenga pista 29 derecha. Esperado Romero del Tamay, que le llamo en un momento.

0: Viva 1057, contacte Centro México 126-15, buen día.
1: 50 está aprobado, ascenso visual por derecha, la rodilla, pista 29 derecha, viento calmo, utilizado para despegar en el aire terminal 1208, hasta luego.
2: Autorizado el visual por la derecha y el despegue de la pista 29 derecha, directo Silva y viento terminal, boleto 1107, buen día.
1: Romeo Delta Mike, rueda posición y mantenga pista 29 izquierda y intersección Papa 1.

0: Santa Carga Jetstar 9.
1: Frecuencia QNH 3023, 2023. Call station, this frequency QNH 3023.
2: Heavy, buen día, radar contact. Cancel the arrival. Flight direct to APRIM, descent to 1-2000. Expect ILS X-ray approach on way 29 left.
0: Okay, ILS X-ray 29.
1: Izquierda, intersección Papa 1, movimiento calmo, autorizado para despegar, circuito de tránsito por izquierda, notifica a través de
0: la red. So, descent 1-2000, proceed direct to APRIM, cargo jet 920. We have salidas para eso, 1-2-5.
1: Mantenga pista 29 derecho.
0: Directo, que él va.
1: Toque el
0: va. Toque el va, 1-2-5-0.

0: Horizon 890, pisado 9 derecha, viento calma, autorizado para este, aire terminal 120, decimal 8, hasta luego.
1: Estamos en 126, decimal 3, 28 en el irregular, Horizon 890, buen día.
2: Torre Guadalajara, 950, estamos 10 millas, final, pisado 9 izquierda.
0: 1950, ¿qué tal? Continúa aproximación, 29 izquierda, QN H3023.
2: Tenemos aproximación 29 izquierda, 950.
3: Ahora sobre el pirámide, esquina por Papa.
0: Trato Whiskey Uniform Papa, notifique en zona de trabajo.
3: 3242.
4: 2615.
3: Gracias. 15, muchas gracias, viva 2, 3242.

0: polariza 1780. Buen día, red de posición y mantenga pista 29 derecha.
1: Bueno, polariza 1780 y mantenga
0: 2. Romeo Delta Mike, prolongamos a favor del viento, busque tránsito, verbo 320 en final 5 millas.
1: Prolongamos y lo buscamos.
0: ¿Se encuentra listo? Entra, tenga fuera de pista, a la izquierda, transición en final 4 millas.
1: Tráfico a la pista, Romeo Delta Mike.
0: Pierre Polaris, Romeo Delta Mike. Sígalo como número 2, mantenga propia separación.
2: Polaris 1890, contacto radar, agenda vía, a nivel de vuelo 230.
3: Contacto ascenso vía 230, Polaris 1890.
0: Pista 29 derecha, viento calmo, autorizado para despegar en el aire, terminal 120, decimal 8, hasta luego.
1: Autorizados al despegue, 29 derecha, en el aire 120, decimal 8, deseo 130.
0: 29520, pista 29 izquierda, viento calma, autorizado para aterrizar, como información monomotor prolongando tramo a favor del viento por izquierda.
1: Claro, 29 izquierda, 29 izquierda, 950, gracias por la información, Pañeta.

0: 780, cancele la autorización para el despegue. Tránsito final corto 29 izquierda.
1: Cancelado la autorización para el 780.
0: Correcto, 1780. Cancele y le llamo en un momento.

0: Horizon 7-8-0, pista 2-9 derecha, viento calmo, solicitado para despegar, 28 en el aire, hasta luego. Autorizado al despegue, 28 en el aire, voy a hacer los testos.
1: Cargo Jet 920 Heavy, contact Guadalajara Approach, 119 at Decimal 3, good day.
2: 109 Decimal 3, Cargo Jet 920.
0: Viva 950, Antonio Javier, mantenga fuera de pista 29 derecha, transito en carrera.
2: Jet 920, 0720, 29 derecha, Viva 920.
0: 120, rueda posición y mantenga pista 29 derecha.
2: Islet X-ray, runway 29 left. And the data.
0: Mantenga fuera de pista 29 izquierda, llamo en un momento.
2: 10,000 and declared for ILS X-ray.
0: Calma, solicitado toque de despegue, circuito de tránsito por izquierda, notifica travesor.
2: Toque de despegue por izquierda, travesor, reposo, Ronaldo.
0: 520, cruce pista 29 de dimensión alfa 11, terrestre 121 decimal 9, hasta luego.
2: Autorización cruce de pista alfa 11, 129 de dimensión alfa 11, hasta luego.
0: Hoy la operación es...

0: su radar en BM.
1: Cruce de pista 29 derecha, Charlie 2, mantenga fuera de pista 29 izquierda.
0: Volaris 1250, contacte Centro México.
1: Estaciones aprobadas, cruce de 29 izquierda, Charlie 1 a plataforma sur.
2: 1015, Volaris 1250.
3: Izquierda, Charlie 1 a plataforma general sur, como lo creo.
1: Móvil Senam, aprobado el cruce de pista 29 izquierda, Charlie 2 hacia el borde. Viva 3200, pista 29 derecha, viento calma, autorizado para despegar. En el aire terminal 120, decimal 8, hasta luego.
2: Eso se despega pista 29 derecha, en el área 120, decimal 8, viva 3200, buen día.
1: Bravo, papá, alfa, rueda posición y mantenga pista 29 izquierda, intersección, papá 1.

0: Guadalajara, buenos días, viva usted 200-5800-6230, Autoquí 1 Bravo.
1: Viva 3200, buenos días, contacto radar, al dejar 9000 pies, autorizado por su derecha, directo a Autoquí.
0: No, 9000 pies, derecho a Autoquí, autorizado, viva 3200, gracias.
2: Bravo, Papa, Batista 2000 izquierda y Papa 1, viento calma, autorizado para despegar, vira que la izquierda ha aprobado, notifique en zona de trabajo.

0: Bravo, Plaza Mike, pista 2-9 izquierda, viento calma, autorizado toque de estrella, circuito de tránsito por derecha notifica a través de torre.
1: Volaris 1890, contacte México Centro 123, decimal 9, buen día.
2: Después, decimal 9, Volaris 1890, buen día.

0: Polaris 1780, ascienda a nivel de vuelo 350.
1: Ascenso a nivel 350, Polaris 1780.
2: Hoy rescaté. Prosigamos el rescate. Fuerte y claro, muy respeto.

0: Travesor Romeo Delta Mike.
1: Romeo Delta Mike, continúe con el circuito, le llamo, notifique virándose.
0: Notificado virando al final y me confirma a la 2-9 izquierda.
1: A la 2-9 derecha, corrección 2-9 derecha, Romeo Delta Mike.
0: Entra, 2-9 derecha.

0: Mirando, Romeo Altamaya.
1: Romeo Altamaya, pista 29 derecha, vientos calmos, avisado toque y despegue, circuito de tránsito por derecha.
0: Toque y despegue, circuito por la derecha, Romeo Altamaya.

0: Le bravo, papá, papá, estará trabajando con un monomotor más, misma zona, misma
1: altitud. Tráfico, palma.
0: Le bravo, whisky, uniform, papá, monomotor se dirige a la misma zona de trabajo, misma altitud, a la presencia del tránsito a 3 millas de la estación.
2: Volaris 1780, contacto.
1: Gracias.
2: 127, decimal 3, buen día.
1: 127, decimal 3, Volaris 1780, gracias, buen día.
0: 60, buen día. Rueda posición y mantenga pista 29 derecha.
1: Aquí, pista 29 derecha.
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0: Verso 1760, pista 2 a derecha, viento calmo, utilizado para despegar, permanezca en frecuencia.
1: Despegar, pista 2 a derecha, permanezca en frecuencia, verso 1760.
0: Fuerte y claro, móvil rescate. Jet 9200, runway 29 left, wind calm, David Sula.
2: Little man, runway 29 left, cargo jet 93.

0: en Alfa 10, entre ambas pistas, hay una parada de aves blancas de tamaño mediano.
1: Muchas gracias por la información. 1760, contacte terminal 120, decimal 8. Hasta luego.
0: 28-1760, adiós.
2: Romeo Delta Mike, atravesó regreso, aterrizaje completo.
1: Alterado Romeo Delta Mike, mantiene el circuito a pista 29 izquierda.
2: Continuamos a la 29 izquierda, Romeo Delta Mike.
0: Ascendemos vía CN1 Bravo.
1: Heavy, take it runway vía Charlie 2. Clear to cross runway 29 right, Alpha 7.
0: Ascendemos vía 23.
3: Exit via Charlie 2, clear cross 29 right, Alpha 7, cargo jet 920.
1: Móvil Alfonso Torres, adelante Torres. Tal móvil Alfonso, reportan una parada de aves entre pistas a través de Alpha 10.
4: Sí, a través de Alpha 10.
1: Gracias, móvil a composición. He enterado, móvil al fondo. Llame antes, pista 29 izquierda. Carroyer 920, heavy, Alpha 7, contact, ground control, 121, decimal 9.
3: Alpha 7, over the ground, target is 90.

0: Torre Mundialcón, ahora un costado de estas libres. La vista de Mundialcón, aprobar el cruce de 2-9 izquierda hacia zona de paz. El cruce de 2-9 izquierda hacia 2-9. 6-1-7, 1-2, pista 2-9 derecha, viento calmo, utilizado para despegar. 28 en el aire, hasta luego.
1: Para despegar, pista 2-9.

0: unidad a rescate. Uniforme ECO 4, fuerte y claro. Viva 510, buen día. Rueda se mantenga pista 29 derecha, un par de minutos para su salida, tránsito que precede misma salida y aeros. Roma Delta Mike, pista 29 izquierda, viento calma, autorizado para aterrizar.
1: Autorizado para aterrizar 29 izquierda, Roma Delta Mike.

0: Menor Guadalajara, buen día, Volaris 1712, 5500, ascenso 230, vía CDM 1 Bravo.
1: Polaris 1712, buenos días, contacto radar Hacienda Vía, nivel de vuelo 230.
0: Ascenso vía 230, Volaris 1712.
2: Prosiga, muy bien.
3: Bajara UPS 312 Heavy, descending flight level 270 for 240, expecting runway 29.
2: Móvil está aprobado, pendiente de escucha y fuera del paso de toda la nave.
1: UPS 312 Heavy, buen día, radar contact, descend via Mesca 1 Bravo, QNH 3023, expect ILS X-ray approach runway 29 left.
3: Same via the Mesca 1 Bravo, expect ILS X-ray 29 left. We have information, Romeo.
2: En Papa 3, manténgase de plataforma y sobre Papa 3, contacte rampa 341. Hasta luego.
4: Aproximación Guadalajara, muy buenos días, 1392, abandona 277 por 240.
1: Viva 1392, buenos días, contacto radar, vuele directo a Plade, descienda a 1-2000 pies, espere ahí el sexo y a la pista 29 izquierda.
4: Ahora volando directo a Plade, descenso para 1-2000 pies, esperando ILS X-ray 29 izquierda, vía 1392.
2: Viva 510, pista 29 derecha, viento calma, autorizado para despegar en el aire terminal 120 decimal 8, espero.
5: Autorizado al despegue, pista 29 derecha, 28 en el aire, viva 510, tengo movilidad.

0: Virginian 1.
1: En lo posible mantenga velocidad alta.
2: Mantenemos velocidad alta, Víboro 392.
0: Entrado modo Virginian 0, donde está aprobado el cruce de pista 29 izquierda hacia el sur, hacia plataforma sur. México 2-9, ¿qué tal? Reposición y mantenga, 2-9 derecho.

0: Volaris 1760, contacte Centro México 123, decimal 9, que tenga buen día.
1: 23-9, Volaris 1760, adiós.
0: UPS 312 Heavy, descend unrestricted to 1-2000.
2: Descend unrestricted to 1-2000, UPS 312 Heavy.
3: México 209, pista 29 derecha, viento calmo, autorizado para despegar. En el aire terminal 120, decimal 8, hasta luego.
4: Autorizar pista 29 derecha, en el aire 120, decimal
2: 8, contactorada, tenemos vía C, Mono Bravo a 230, nivel PIBA 510.
3: Volaris 1090, se lo rueda posición y mantenga pista 29 derecha.
5: La torre para 0090, por salida sería posible, por favor,
3: coordinar con la
5: aproximación,
3: proseguir,
5: bueno, por la
3: coordino por derecha, Toki, Volaris 1090.
5: Gracias, Volaris
3: 1090.
5: Volaris
3: 1090,
5: Volaris 1090.
3: Perfecto, y claro, muy recto.
0: Viva 1392, contacte aproximación Guadalajara 119 decimal 3, tenga buen día.
1: 193 aproximación, buen día, Viva 1392.
6: Salidas Guadalajara, ¿qué tal? Muy buen día, Aeroméxico 209, ascenso, cruce de... Ascenso vía Emilio Bravo, cruce de 6000 por
7: 230. 1392, contacto radar, descienda 10000.
0: Radar, al dejar 8000 pies, autorizado por su izquierda, directo a mí.
6: Al dejar 8000 pies, directo a Emily por izquierda, México 209.
3: Solaris 1090 está aprobado por derecho, directo a Tokio, condiciones de MC. El viento está autorizado para despegar, 28 en el aire, hasta luego.
5: 1090 está para despegar, 59 derecha, en el aire 120 decimal 8 y aprobado por la derecha, Tokio. 1090.

0: Ahora establecido, doble Papa-Alfa.
1: Papa-Papa-Alfa, pendiente del escuche y el retorno.
0: Pendiente del escuche y el retorno, Papa-Alfa.
2: Viva 1392, descienda 9000, autorizada aproximación, ILTX, pista 29 izquierda.
0: Pasando 5900, procediendo por la derecha, Otoki.
3: Viva 1390.
4: 90, buenos días, contacto radar, autorizado directo Otoki.
0: Contacto radar, autorizado Otoki, voladizo 1090.
4: UPS 312 Heavy, contact Guadalajara Approach, 119.3, good
3: day, sir. Over 9.3, UPS 312 Heavy, good day.
4: Volaris 1712, contacto México Centro, 123.9.
3: 14.5, descending 12,000, Mexico 1 Bravo.
2: Buen día, UPS 312 Heavy, radar contact, directo Gulf Lima 828, maintain 12,000, speed 2109.
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0: Torre Guadalajara, Exe Bravo, Sierra Lima Bravo.
1: Exe Bravo, Sierra Lima Bravo, que se arriba.
0: Sierra Lima Bravo, procedente del aeródromo de Chapala, con plan de vuelo a Zamora, 3 horas y media de autonomía, 2 almas a bordo.
2: Del Sierra Lima Bravo, somos un Cessna 172 procedente de Chapala, 4 horas de autonomía, con plan de vuelo a Zamora, tiempo en ruta 2, estimamos 2 horas, somos un Cessna 172, el Sierra Lima Bravo.
1: Sierra Lima Bravo, me confirma servicio en Zamora, ¿correcto?
2: Checamos Zamora y posterior nos dirigimos a su estación para recarga de combustible, el Sierra Lima Bravo.
1: Estado Sierra Lima Bravo, 3023 en el QMH, como información hay 2 monomotores trabajando sobre la zona a 15 millas, entre 15 y 20 millas al cierre de ECO 6500 pies, en un momento le asigno con el código pegoción contra tránsito.
2: 3023 y pendiente con tráfico del Sierra Lima Bravo, y pendiente el código.
1: Papa Palfa, Wiki Uniform Papa, 3972 despegando del aeródromo de Chapala, su dirige hacia Zamora, precaución con tránsito. Con tráfico, Papa Palfa.
3: Pendiente con tráfico de Whisky, Papá.
4: Guadalajara, muy buenos días. El extra bravo, Papá Whisky Tango.
1: Papá Whisky Tango.
4: Papá Whisky Tango, Cessna 172, procedentes de Paco. Con plan de vuelo hacia Zamora, estimo 2 horas de vuelo y 3 y media de autonomía. Posteriormente regresamos a su estación con la recarga de combustible.
1: Entrado Papá Whisky Tango. QNH 3023, como información, 2 monomotores trabajando 15 a 20 millas al cierre de ECO, 6500 pies, y uno más saliendo del aeródromo de Chapala, opción 262, se dirige hacia Zamora. Precaución con tránsito, si en un momento le asigno código, ¿me confirma el más a bordo?
5: De México, centro 123, de Chimal 9, tenga buen día.
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1: Para Guadalajara, X-ray Bravo, doble palma. Papa. A través de cosas están instrucciones de aproximación y aterrizaje, Papalma. Papa, pista 29, izquierda, no uso 30, 23, QNH, continúe con ruta visual, notifique pirámide.
4: Esta pista notificó pirámide para la alfa de izquierda, Papalma.
1: Sierra Lima Bravo, aquí el código 1.

0: Centro Guadalajara. Buenos días, Vivo 1392, final ILS X-Ray. 2, mano izquierda.
1: Viva 1392, buenos días, pista 29 izquierda, el viento es calma, autorizado para aterrizar.
0: Autorizado para aterrizar, pista 2, nave izquierda, Viva 1392.
1: Papagüey Quitango, active 1502.
0: 1502, Papagüey.

0: móvil operación explosiva. Manteca fuera de ambas pistas, móvil operación.
1: Fuera de ambas pistas, por favor.

0: Salida Tarmico 209, alcanzando 230.
1: De Aeroméxico, 126.15, buen día.
0: 26.15, Aeroméxico, 209.0.
1: Volaris 1090, México, 123.9, buen día.
0: 1090, contáctame por control 123, décima 9. Gracias por el control, buen día.
1: Hasta luego.
2: Torre Guadalajara, buenos días, Héctor Bravo, Indexa Gol.
3: Este Bravo
2: Index, igual, investiga. Index 1972, despegamos de Laguna Seca, nos encontramos en Corredor Quebec. Solicitamos, si posible, cruzar el campo para establecernos en vuelo local sobre la ciudad del Index 1.
3: ¿Cuánto tiempo se va a establecer sobre la ciudad?
2: Solamente unos 20 minutos, Index 1.
3: Recibido. Mantenga la ruta Cuexco con el corredor Quebec, NH3023, pendiente código, y notifique sobre Cuexco.
2: 3023, pendiente código, notificaremos sobre Cuexco y continuamos en corredor Quebec y en el sol.

0: UPS 3.2 Heavy, call, call 11-8-1.
1: Liga 1392, continúe por Alfa 8, cruce la pista 9 derecha, Alfa 7, en Alfa 7, contacte terrestre, 21 decimal 9.
2: Vamos Alfa 8, cruzamos la pista 29 derecha, Alfa 7, 21 9, Liga 1392, buen día.
1: Correcto, buen día. Móvil operaciones en Charlie 1, cruce pista 29 izquierda, Charlie 2 y cruce pista 29 derecha.

0: 2666 heavy, contact departure 120.8.
1: Switch departure, FedEx 266 heavy.
0: Polaris 141, rueda posición y mantenga pista 29 derecha, intersección Alfa 5.
1: Quiero mantener 29 derecha, intersección Alfa 5, Polaris 141.
2: FedEx 266, Wendy, away, contact Columbia, flight level 230.
1: Final flight level 230, FedEx 266 heavy.

0: Guadalajara, buen día, Aeroméxico 204, deja 260, descenso para 240. Cruzaremos Ixón nivelados con información Romeo.
1: Sobre Pirámide, Papalpa.
2: Papalpa, ingreso circuito izquierda, pista 29 izquierda, notifica a través de torre.
3: Aeroméxico 204, buen día, contacto radar, directo.
1: Torre, Papalpa.
3: SR29.
2: Excelgo, se espere cruzar el campo a través de la torre, notifique 2 millas al sur.
0: De posición, volaremos directo.
4: Sobre torre, notificamos 2 millas al sur, Index Sol.
0: X-ray para la 29 izquierda.
5: ¿Cuánto nos puede coordinar ascenso visual por la izquierda?
2: Solicitud 28, por favor.

0: Polaris 141, pista 29, derecha internacional alfa 6, el viento es de los 080 grados con 5 nudos, autorizado a despegar en el aire, contacto 28.
1: Hola, soy 29 derecha y 28 en el aire, 141, muy buen día.

0: UPA 312 heavy, cross runway 29 right, on Alpha 11, contact 121 decimal 9.
1: Cross runway 29 right, on Alpha 11, ground 121 decimal 9.
2: No, en MID 1 Bravo y si es posible en BPC Policía de MID.
3: Polaris 141, contacto radar, cruce 8000, izquierda de MID.
2: Contacto radar, cruzamos 8000, Policía de MID, Polaris 141, muy amable.
0: Alfa autorizado para aterrizar en pista 29 izquierda, el viento es de los 060.5, planea desalojar en Charlie 1.
2: Autorizado a aterrizar en la izquierda, planea en Charlie 1, papá.
0: Viva 392, pista 29 derecha, el viento es calmo, autorizado a despegar en el aire 28.
2: Autorizado a despegar en el aire 28, viva 392.

0: mexicano 1431, rueda por su mini, mantenga pisado 9 derecha. Este Bravo Indexo Golf está autorizado el cruce del campo a través de la torre, notifique establecido sobre la ciudad.
1: Quisiera cruzar sobre el campo en Yester Golf, notificaré en ciudad.
0: Correcto, como información, zonas militares se encuentran activas.
1: Militares activas y Yester Golf.

0: Papa, Papa, Papa Alfa, abandone pista vía Papa 3.
1: Papa 3. Viva 3192 en su frecuencia, dejando 6500 por 12008.
2: Viva 3192, buen día, contacto radar, Hacienda Vía y el cruce de 10000 directo Otoqui.
1: Censo Vía.
0: Papá, papá, Alfa, desde la rampa, contacte 134, decimal 1.
2: Correcto, Domeco 204, 12000 y llame a aproximación 193.
3: 12000 y contactamos aproximación 193, Aromico 204. Que tengan buen día.
2: FedEx 266, call México, 139,
0: sí, sí, ¿qué tiempo estimado en ruta de regreso a Laguna Seca, más a bordo y combustible?
3: Información.
4: Dos almas a bordo, tenemos combustible para 4 horas y estimamos aterrizar en Laguna Seca en 1:15. Pues llegar a la ciudad, volaríamos hacia Chapala, en directo.
3: 204, información Romeo.
0: ¿Qué es sobre la ciudad?
4: Aterrizamos en directo.

0: McGregor, ¿me puede informar si ya cruzó el campo? Recibido, no lo tengo a la vista. Mexicano 1431, pista 29 derecha, viento calma, autorizado a despegar en el aire 120, decimal 8.
1: Autorizado a despegar 29 derecha y 28 en la mexicana 1431, buen turno.

0: salida de Guadalajara. Buenos días, Mexicana 1431, Kelva 1 Bravo 5800 por 230 nivel vía.
1: Mexicana 1431, contacto radar. Hacienda vía y al cruzar 10.000, 1.000 directo a Kelva.
2: X-ray, pista 2-9 izquierda, Aramis 204.
0: 1-0-1000 directo, Kelva, Mexicana 1431.

0: Aeromigo 492, piso 29 derecha, viento cano, autorizado a despegar en el aire con taxi 90 decimal 8.
1: Aeromigo 492, gracias.
0: Hola, 516, rueda de sesión y mantenga, piso 29 derecha.
1: Rueda de sesión y mantenga, piso 29 derecha, hola, 516.

0: Okay, Bravo Romeo Golf November. Muy buenos días, para evitarle demora, cruce la pista 2, nueva izquierda, ruede alfa 6 y mantenga fuera de la pista 2, 9 derecha. Su salida será ahora de la 2, 9 derecha, intersección con alfa 6.
1: Polaris 141, México, 2615, que tenga buen día.
2: 2615, buen día, Polaris 141.
0: Polaris 516, ¿me puede, más bien, están informados de las condiciones de Querétaro?
3: Afirmativo, Polaris 516.

0: Guadalajara, ¿qué tal? Muy buenos días, Aero México 492. Estamos en ascenso a través de 6100 pies para 230 vía Otoque 1 Bravo.
1: Segundo, ahora sobre la ciudad.
2: Recibido. Notifique de regreso hacia la estación, abandonando la ciudad.
1: Notifique de regreso con 4 días de golpe. Contacto radar. Hacienda vía, cruzando 10.001.
2: Derecha, viento calmo, autorizado despegar en el aire 28.
0: Empieza 1-0, directo a Tokio, Aero México.
3: 928, la 5-6, buen día.

0: Excel Bravo Romeo Golf en November. Voy a posición y mantenga piso 9 derecha, intercepción alfa 6.
1: Romeo Kilo, Papa 1, antes 2-9 izquierda, como número 1.
0: Muy buen día, Romeo Kilo, mantenga fuera de la 2-9 izquierda, es número 3.
1: Quiero mantener fuera de la 2-9 izquierda, número 3.
2: Aeroméxico 204, fijo, intermedio, servicio radar terminado, contacte Torre 18, es menor.
3: Con Torre 18-1, Aeroméxico 204, que tenga buen día.
1: Terminal Guadalajara.
3: Guadalajara, buen día, Aeroméxico 204. En final, el ILS extra y pista 2-9 izquierda.
0: Muy buen día, Aeroméxico 204, continúe pista 2-9 izquierda.
3: Continuamos el 2-9 izquierda, Aeroméxico 204.
1: 1-6, buen día, contacto radar. Hacienda Vías, cruzando 10-1-0-1000, directo que él va.
4: Gracias, contacto radar, ascenso vía al curso 1-0-1000 pies, directo que la bola de 5-6.
1: Es pues. Iba 3192, México 239, que tenga buen día.
4: 239 con México, viva 3192.
0: Autorizado despegar, piso 9 derecha, intersección alfa 6, viento calma en el aire, contacto 120, decimal 8. Buen día, Claris 1290, rueda posición y mantenga piso 9 derecha.
1: Polaris 516, ¿está enterado que Querétaro está bajo mínimos?
0: 204, pista 2-9 izquierda, el viento es calmo, autorizado para aterrizar.
1: Recibido, me informa.
3: Aterrizar 2-9 izquierda, Aeroméxico 204.
4: Estaba matando velocidad de largo alcance, la I-56.

0: Leaders Guadalajara, buen día, extra Bravo Romeo Golf November, con usted rumbo de pista 5300.
1: Romeo Golf Noviembre, buen día, contacto radar, hacienda vía.
0: Ascendemos vía el Romeo Golf November.
1: Mexicana 1431 México 2615, buen día.
0: Cantamos a 26515 México Mexicana 1431, buen turno.
2: Polaris 1270, pistados 9 derecha, vientos calmos, solicitado despegar, mantengan esta frecuencia.

Cargo Loop 6694 heavy line from way 129 left. Tango Romeo Kilo va a ser número 2 detrás de Boeing 747 pesado que se encuentra ingresando a la pista 2 a la izquierda.

0: con un 04, abandone pista en Alfa 10, cruce pista 29 derecha, Alfa 11.
1: Enterado, desalojamos vía Alfa 10, autorizados el cruce 29 derecha y continuamos vía Alfa 11, 204.
0: Correcto.
2: Polaris 129, mantenga la frecuencia.
0: Polaris 190, contacte salida 120, decimal 8, buen día.
2: 8, Polaris 190, buen día. Jara, buenos días, Polaris 190, dejando 8500.
0: 694, heavy runway 29 left, the wind is calm, clear for takeoff, airborne contact 120, decimal 8.
3: Runway 29 left, airborne 1, 694, heavy.
0: Aeroméxico 204, en Alfa 1, contacte terrestre 121, decimal 9.
1: En Alfa 1-1, contactamos terrestre 21-9, México 2-0-4-1.
2: Perfecto, que la playa es 1-9-0.
4: Aeroméxico 4-9-2, México en 1-2-3.9, que tenga buen día.
5: 23, Aeroméxico 4-9-2, buen día.
2: Gracias, Guadalajara, muy buenos días, viva 70-0-4, dejando 25-4 por 2-4, tiene información Romeo.
4: Viva 7004, buenos días, contacto radar, descienda sin restricción 1-3000 en Amula 1 Bravo, Esperi y el SRI 2-9 izquierda.
2: Descenso sin restricción 1-3000 esperando Amula 1 Bravo y el SRI a la pista 2-9 izquierda.
4: Es correcto.
0: Romeo Kilo, rueda posición y mantenga 2-9 izquierda, intersección Papa 1.
4: 26-15, buen día.
2: 2-9
6: izquierda, con Papa 1. Guadalajara, buen día, Romeo 208, vía Ixon 1, Bravo 240. Información, Romeo.
4: Volaris 516, copió, México 2615.
5: 2615, Volaris 516, buen día.
4: Buenos días, Aeroméxico 208, contacto radar directo Plade, Esperi LS, X-Ray 29 izquierda, desciendo 4000.
6: Plade 14000, esperando LS, X-Ray, pista 29 izquierda, Aeroméxico 208.
7: Guadalajara, good morning, cargo lock 6694 heavy, 6200 feet, climbing flight level 260, Otoki 1, Bravo departure.
4: Cargo lock 6694, buen día, right, contact climb 2480.
0: Es número 2, tenga fuera de pista.
7: Cargo lock 6694.

0: pero sigue al cuatrimoto. Recibido, aprobado el cruce de los rodajes entre las pistas, mantenga en todo momento pendiente en la frecuencia y fuera de ambas pistas. Pues Romeo, ¿qué precaución con la turbulencia? Tránsito pesado despegó hace 3 minutos, está autorizado a despegar pista 29 izquierda, intersección Papa 1, el viento es calma en el aire 28.
1: Autorizado de despegue de 29 izquierda en el aire 28, Maero Romeo Kilo, precaución con el Delta del avión anterior.
0: Hola, 1048, nueva posición y mantenga pista 29 derecha. Este Bravo Index el Golf, contacte Torres, Zapopan 1845.
2: 1845, años de Golf.

0: Último con H30 decimal 24, station QNH 3024.
1: Salida Guadalajara, de Extra Bravo Mae Romeo Kilo, con usted.
2: Mae Romeo Kilo, buen día, contacto, radar Hacienda Vía 230.
1: Tenemos días, 230, Mae Romeo Kilo.
2: Cargo Lux 6694, directo a Toki.
3: Directo a Toki, Cargo Lux 6694.
0: Vuelo Horizon 04, piso 9 derecha, viento calmo, autorizado a despegar en el aire, contacto 90 decimal 8.
1: Vamos a despegar.

0: Calzando 1-3000 a 70-04.
1: Guadalajara, buen día, Bolorizano 048, me dice 1 Bravo Chiflido.
2: Prime 12.000 pies.
0: Prime 12.000 pies, viva 70-04.
2: Polaris 1290, México 2615, buen día.
0: 2615, Polaris 1290, buen día.
2: Tomeco 208, descendo 1-2000, aproximación 19-3.
3: 1-2000 y 19-3, ahora México 208.
0: Guadalajara, buen día, Polaris 1048, fecha 1 Bravo.
3: Aproximación a México 208, directo Plate 1-2000.
4: Buenos días, Polaris 1211, aproximación señal 240, información Roma.
5: Contacto radar, desciende 9000, pista pisado, aproximación.
6: Radar, hacienda, vía 230.
3: Pista ILC, X-ray, pista 2-izquierda, Aeromexico 208.
6: Correcto, Volaris 1211, buen día, contacto radar, descienda vía
7: 742, autorizado a despegar, pista 29-derecha, viento calma, en el aire, contacto 1-2-0, decimal 8.
4: Pista 329-izquierda, 1-2-1-1.
8: Pista 2-9-derecha, en el aire, contacto 1-2-0, Volaris.
4: Requesting higher.
6: 694, Maxefla Level 230.
4: Hello.
9: Terminal Guadalajara de Bravo Fox, Bravo Whisky, Torre Móvil Alfonso.
7: Móvil
9: Alfonso,
7: ¿diga?
2: Sí, Guadalajara.
9: En la presente, Radial 228.
7: Venga para demás pistas, Móvil Alfonso.
9: 500, piloto y 12 más a bordo y combustible para 180 minutos.
6: Ok, recibido. Fox, Bravo Whisky, confirme matrícula completa y tipo aeronave.
9: Bravo Fox, Bravo Whisky, un Cessna 182.
7: Charlie 1, cruce pista 29 izquierda, Charlie 2, cruce pista 29 derecha, Charlie 3.
6: 3023. Whisky cuando posible, el estimado Chamela.
9: Estimado 45 minutos.
6: 35 minutos recibido.
10: Hola Guadalajara, ¿cómo está? Buenos días, Volaris 1742, Setemono Bravo.
11: Presidente Guadalajara, buen día, Viva 3013, abandona 250 por 240, mezcla nivelado.
6: Polaris 142, contacto Hacienda Vía 230.
10: Contacto radar ascenso para 230, Polaris 1742.
6: Correcto, Viva 3013, buen día, contacto radar, desciende y mantenga unos 5000 en mezcla 1 Bravo y el SR ya 29 izquierda.
11: Muchas gracias, descender a unos 5000 pies, descenso vía mezcla 1 Bravo, esperando y el SX repitado a la izquierda, Viva 3013.
6: Correcto, cargo 6694, call México 1239, have a good day.
4: 1239, cargo 6694,
6: bye. Viva 7004, haga aproximación en 193.
0: 193, gracias, Viva 7004, hasta luego.
6: Hasta luego.
0: Guadalajara, muy buenos días, Viva 70-0412000, volante directo a Prima.
5: Viva 7004, contacto radar, desciende 1-0000 pies, autorizado aproximación.
0: 1-0000, autorizado la aproximación, y el SX de la pista 2 a la izquierda, Viva 70-04.

0: Polaris 1048, posible volar a Phase.
1: ¿1048 autorizado Phase?
0: Autorizado Phase 1048.
1: Polaris 1211, aproximación 193.
2: 193, 1211, gracias, buen día.
1: Buen día.
2: Aproximación Guadalajara, buen día, Volaris 1211 en descenso 15800 vía Ixon 1 Bravo.
1: Volaris 1211, contacto radar, desciende 11 mil pies sin restricción, prosiga Golfima 803.
2: 11 mil sin restricción, directo Golfima 803, Volaris 121.
3: Ocho millas a donde Whisky, necesitamos cruzar campo, de retorno para Chapadaño de Gol.
4: Recibidor, notifique 2 millas al norte.
3: Solicitaré 2 millas al norte y en viento.
4: Correcto, último PNH 3024.
3: 3024 PNH y 3024.

0: Recibido, Sirri, Bravo, Bravo, Papatango, no hay contacto, altímetro Guadalajara 3023. Circunavegue 2525 millas al norte de Guadalajara y reporta al cruzar el radial 360.
1: Desde esta aproximación, Volaris 1211.
2: Tenemos 25 millas.
1: Corrección 9000 pies, Volaris 1211.
0: Correcto.
3: 08, 2 millas de Gotima 981, servicio radar terminado, contacto Torre 18, ¿no?
0: 1048, asciende, mantenga 310 nivel.
1: 310, Volaris 1048.
0: Volaris 1.
4: Guadalajara, buen día, Aeroméxico 208, yo le estoy hecho y pista 2 nave izquierda.
0: Confirmando 310, sin
5: respuesta. 208, pista 2 nave izquierda, viento calmo, solicitado para aterrizar.
0: Romeo Kilo.
4: Aterrizar pista 2 nave izquierda, Aeroméxico 208.
0: May Romeo Kilo, correcto, mantenga 230, México 239, que tenga buen día.
2: Gracias, 239, May Romeo Kilo.
0: Iba 3043, continúe el descenso para 13000 y llame a aproximación en 193.
5: Defensa 360 corto por la izquierda, notifique finalizando.
1: 60 corto por la izquierda, notificaré finalizando en
5: 3012. 3000 pies y 193 aproximación. Iba 9521, rueda posición y mantenga pista 29 derecha.
1: Quiero mantener pista 95, ¿no?
5: Aproximación Guadalajara, buen día, día 3013, abandona 15000 pies por 13000, vía Mezcla 1 Bravo.
3: Viva 3013, contacto radar, descienda a 11000 pies, gire derecha a Plade.
5: Descenso 11000 pies y digamos por derecha a Plade, viva 3013.

0: Indexregor, espera el cruce del campo a través de la torre, notifique ahora una milla al norte.
1: Espera el cruce del campo a través de la torre, notificaré una milla al norte, Indexregor.
2: 1211, reduzca 1801.
0: Todo despegar 29 derecha, viento calma, mantenga en esta frecuencia.
2: 2704, mantenga 200 nudos o más.
3: Hasta Golfo Lima 980, arriba 70.
4: De Guadalajara del X-Ray Bravo Whiskey Uniform Papa.
0: Whiskey Uniform Papa.
4: Ahora sobre Paco, solicitando instrucciones de aproximación y aterrizaje, por favor.
0: Whiskey Uniform Papa, este pista 29 izquierda, QNH 30 decimal 24, ruta Presidio, notifique Pirámide.
4: 29 izquierda, QNH 3024 y notificamos Pirámide. Whiskey Uniform Papa, gracias.
5: Hola, Jara, buen día, Polaris 1903, alcanza 240.
6: Polaris 1903, buen día, contacto radar, descienda sin restricción 13000 en Metca 1 Bravo y LSR 29 izquierda.
5: Continuamos descenso 13000 vía la Metca 1 Bravo y esperamos ILS X-Ray 29 izquierda, Polaris 1903. Información cierra.
6: Correcto. Lleva 7004, vire derecha al rumbo 250, límite localizado.
3: 50 por la derecha, localizador viva 7004.
0: Correcto. 521, contacte salida 110 decimal 8.
3: 210,
4: vire ya 9500.
0: X-Bravo Index, Ray Golf, autorizado el cruce del campo a través de la torre, posterior la ruta a Isla Presidio, notifique sobre Paco.
1: Autorizado el cruce del campo a través de torre, continúo Isla Presidio, notificaré en Paco, inicio de golpe.
6: Viva 9521, contacto radar. Hacienda vía cruzando 10000 directo que él va.
2: Esa aproximación.
4: 1000 directo que él va, vía 9521.
3: Se autoriza la aproximación, viva 7004.
2: 03270, descenso 240, cierra.
6: Hola, 1103, recibido contacto radar, descienda sin restricción, 313000.
0: Yo continúo alfa 10, cruce pista 29 derecha, alfa 11.
4: Cruzamos pista 29 derecha, alfa 0208.
2: 29 izquierda, volar 1103.

0: Radis 1048, México 273.
1: X-ray line of wave 1 with 29 left, upper 136.
2: Adelante para boleto 1742.
0: México 123.9.
2: No, frecuencia 1208. Todos, buen día.
1: Yo contacto 121, decimal 9.
2: Buen día.
3: Viva 3013, reduzca 1809. 1092.
1: Unidad 3013. Viva 7. Golf, información de tránsito monomotor en sentido opuesto, recalando del Sierra Eco 11 millas, 6610 por metro.
4: Torre Guadalajara, muy buenos días, Viva 7004, ILFX, la pista 29 izquierda, 7 millas.
1: November 200, Lima X, Clipper Jacob, on way 29 left, Alpha 1, wind is calm, airborne 120, decimal 8. Buen día, Viva 7004, continue pista 29 izquierda, Falcon en carrera, teniente pista libre.
4: Pista libre, Viva 7004.
0: Directo Plade y 1-2000.
5: Directo Plave y el descenso 1-2000, Polaris, 1-9-3.
3: Polaris 1-2-1-1, reduce 1-6-0-1-2.
4: 160, Polaris 12-11.
3: Viva 3-0-1-3, reduce 1-6-0-1-2.
1: Viva 6-0-1-2, Viva 3-0-1-3. Viva 7004, pista 29 izquierda, viento calmo, autorizado para aterrizar.
4: Al aterrizaje en la pista 29 izquierda, Viva 7004.

0: 200 Lima X-ray, 6500 on TC 1 Bravo.
1: Lima X-ray, buen día, Rail Control.
2: Con Papa, información de tránsito monomotor, sentido opuesto sobre la pirámide, 6500 pies nivelados.
3: Pendiente con tráfico, Whiskey, no fue Papa, gracias.

0: Polaris 1211, fijo final, servicio radar, permiso.
1: ¿Es directamente?
0: Bueno, no.
2: 81, Torre Polaris 1211.
3: November 2020 Lima X-ray, cancel departure, maintain runway heading, leaving 10,000, left turn, make a left turn, direct to base.
4: Okay, cancel departure, leaving, or maintain runway heading at 10,000, left turn around to PSA, 20 minutes.
3: That is great. Polaris 1903, aproximación 193.
0: 193, aproximación Polaris 1903, buen día.
3: Polaris 1103, directo a Prim y descienda 13000.
0: 15000 por 13000.
5: 1103.
0: Polaris 1903, contacto radar, descienda 10000 pies, dile fecha golfima 980.
6: Radar del descenso a 10,000 y directo al Golf Lima 980, Volaris 1903.

0: Guadalajara, buenas tardes. Buenos días, vale, son 114 millas y la sexta 29 izquierda.
1: 1 decimal 9.
2: Estamos autorizados a cruzar la 29 derecha, alfa 7 y 21-9 de la 604.
0: Regular, buenos días, Polaris 1213, mi Chile, Sexeros 9 izquierda.
1: Polaris 1211, pista 29 izquierda, viento calmo, autorizado para aterrizar.
0: 13-3, pista 29, Polaris 1211.
1: Exerbapuchi, Unifam Papa, ingrese circuito izquierda, pista 29 izquierda, notifique a través de torre.
3: Circuito izquierda, pista 29 izquierda, notificamos a través de torre, Wilkin, Unifam Papa.

0: Viva 7, viva 3013, fijo final, servicio a la terminada, contacte Torre 18, décima 9.
1: Muchas gracias, contactamos Torre 18913, buen día. Torre Guadalajara, buen día, viva 3013, ILSF, pista 29 izquierda.
2: Viva 3013, continúa 29 izquierda.
1: Tenemos 29 izquierda, 3013.
3: Correcto, se observa a 40 millas noroeste de Guadalajara.
4: Recibido, muchas gracias.
5: Sigo 2309521.
4: Sono 903. Sigo, vamos a volar al GL981.
3: 2615, buen día.
5: 2315, viva 951, mantenga 2330.
3: Bravo, Papatango, presidente de posición, directo al destino, reporte 6060 millas Alejo.
0: Continúa el Golf Lima 980. Cuando 6 millas de Golf Lima 980, desciende 8700 pies, autorizado aproximación.
4: Correcto. Continuamos al GL 980 y 6 millas de este pico, autorizados el ILS de Chacala, pista 29 izquierda.
2: Móvil al Concorre. Polarizo
4: 211,
2: avance la pista
4: vía
2: Alfa 10, cruce pista
4: 29
2: derecha, Alfa 1-1.
4: Alfa 10, se autoriza cruce la pista 29 derecha, Alfa 11 y 21-9, con a través de, a la izquierda de Charlie, Rico Alfa 3, mucho gracias.
0: 19-3, polarizo.
2: Estoy llamando al
4: coche. Gracias, gracias.
6: Pista para móvil.
2: Gracias. Viva 3013, pista 29 izquierda, viento calma, autorizado para aterrizar. Precaución, aves del lado izquierdo a través de Alfa 6 ahora.
0: Aproximación Guadalajara, un día, volar horizonte 03, 15000.
1: Aterrizar pista 29 izquierda, edad 3013. Gracias por la información.
0: 10000 pies, autorizado por...
2: Contacto terrestre 121, decimal 9.
0: Silex X-ray 29 izquierda, volar horizonte 03.
7: Ahora el inicial, Whisky Uniform Papa.
2: Whisky Uniform Papa, prolongue tramo a favor del viento, es número 2, tránsito número 1, es 320, en final 2 millas.
7: Prolongando a favor del viento como número 2, Whisky Uniform Papa. Con tráfico a la vista, Whisky Uniform Papa.
2: Recibido el cerrado, Whisky Uniform Papa, prolongue tramo a favor del viento, pendiente para virar a final.
7: Pendiente para final, Whisky Uniform Papa.

0: Paseo del Halcón. ¿Me confirma si ese se encuentra sobre Papa? Recibido. Las aves las observo. 9 por Papa y Papa 1 se observan en la isleta que se encuentra entre Papa 1 y Charlie 1. Gracias, están ahí al borde de la pista. Sí, uniforme Papa, vira final, pista 2, 9 izquierda.
1: Vira la final, pista 2, 9 izquierda, sino Papa.

0: Viva 3013, bajando de pista vía Alfa 10, cruce pista 29 derecha, Alfa 11.
1: Muchas gracias, cruzamos, abandonamos vía Alfa 10, cruzamos pista 29 derecha y Alfa 11.

0: Viva 3013 en Alfa 11, contacte 219.
1: Alfa 11, 219,
0: Viva 3013. Lleva un siguiente Papa autorizado para aterrizar, pista 29 izquierda, viento calma.
2: Autorizado para aterrizar, pista 29 izquierda, Wilson Papa.
0: Correcto, planeta, toque largo.
2: Toque largo, Wilson Papa.

0: November 200 Lima X-ray Mexico 127.3. Have a good day.
1: 127.3 200 Lima X-ray. Buen día.

0: Guadalajara, muy buenos días, Víctor Bravo, Romeo Whisky-Zulu, dejando 260 por 240.
1: Buenos días, Romeo Whisky-Zulu, contacto radar, directo Plade, Esper y LS, 629 izquierda, descendiendo 4000.
0: 4000, directo a Plade y esperando la 29 izquierda, Romeo Whisky-Zulu.
1: Correcto.
0: Aquí le envía de vuelta ahora sobre Paco, procedo a alguna fecha.
2: Recibido Index en Golf y Tránsito Esencial reportado, las zonas militares activas, cuando ingrese a las 16, contacte Torres Zapopan en 46.
0: Zonas militares activas, sin tráfico que afecte, India de cero.
1: No.
2: El Chihuahua Whiskey Uniform Papa, abandone pista vía Paso 3, antes de plataforma. Uniform Papa, Papa 3, mantén antes de plataforma.

0: Guadalajara Avenida Volaris, 1903, 6 millas a la 29 izquierda.
1: Volaris 1903, pista 29 izquierda, viento calmo, autorizado para aterrizar.
0: Autorizado, 29 izquierda, Volaris, 1903.
1: Whiskey Unifopa, antes de la rampa, contacto 134, decimal 1.

0: Romeo Whisky, solo 1-2000 y aproximación 19-3.
1: Bar terminado con 3-1, no estoy encima 1.
2: 3-1, Volaris 0-3, buen 10.
3: Guadalajara, muy buenos días, Víctor Bravo, Romeo Whisky Zulu, dejando 1-6000 por 1-2000.
1: Joker Whisky Zulu, contacto radar, destino 1-0000.
3: 1-0000, sí, Romeo Whisky.
2: Torre Guadalajara, buen día, Volaris 11-03, 11 millas final, pista 2-9 izquierda.
4: 1-1-0-3, buenos días, continúe, pista 2-9 izquierda.
2: ¿Cómo te vamos, Polaris 11-03?

0: Para cara, buenas tardes, volar son 21-24 negros.
1: Estación que llama adelante.
0: Polaris 1-1-2-1-2-4-0 nivel.
1: Polaris 2-11-11-21, buen día, contacto radar, el descenso vía Mula 1 Bravo y el SR 2-9
0: izquierda. Y 2-29 izquierda, descenso vía Mula, Polaris 1-1-11-21.
2: Car, muy buenos días, Polaris 1-4-8 en descenso 2-6-0 para 2-4-0.
3: Polaris
1: 1103,
3: ¿tiene la pista a la vista?
1: Polaris, despedí el SR y 12 de izquierda, descienda 12-1-2000.
4: Aún negativo, Polaris 1103.
3: Recibida, ¿sí? ¿Qué pista a la vista?
2: A la izquierda, descenso 1-2000, Polaris 148 y tenemos información cierta.
1: Recibido.
4: Fokker Whisky Zulu, descienda a 9000 pies, autorizado aproximación.
2: 9000 pies, autorizado aproximación, Romeo.
5: Centro. Terminé Guadalajara, Polaris 1411, dejando 257 por 240.
4: Polaris 1103.
3: Recibido, Polaris 1103, estado 9 izquierda, viento cano, autorizado para aterrizar.
4: Autorizado aterrizar, 29 izquierda, Polaris 1103.
1: CR a pista, 29 izquierda.
5: Es que no bravo el descenso, esperando ese R29 izquierda, ahora es 1411.

0: Bravo, bravo, Papatango para información tránsito, contacto aproximación 19-3.
1: Aproximación 19-3, bravo, Papatango.
0: Correcto.

0: posición del Bravo Papatango a la presente con 22 millas al Néctar, radial 015, nivelados 11,500.
1: Station de Bravo Papatango, identificado con H30.24, mantenga 11,500 pies.
2: 500, el altímetro 3024.
0: Mantenemos 11,500, Bravo Papatango.
1: 4, gusto lo vale.
2: Buen día.

0: Polarísimo 103, abandono y pista en Alfa 10, cruce pista 29 derecha, Alfa 11. 10,
1: cruce
0: derecha. Bravo Foxo 2, ¿cuál buen día se encuentra listo? Excelente, Bravo Foxo, para autorizado despegar pista 29 izquierda, intersección Papa 1, el viento es calma en el aire, contacto 120, decimal 8. Volaris 1103 en Alfa 11, contacto 121, decimal 9.
1: Volaris 1033, radar descienda sin restricción 13000 en Bravo Romeo Whisky Zulu y LT X-Ray a la 29 izquierda.
0: Eche Bravo Romeo Whisky Zulu, continúa pista 29 izquierda, permite pista libre.
2: 1 Bravo, continuamos y esperamos la 29 izquierda. Volaris 1103.

Que vamos Sierra November Sierra. Buen día, cruce pista 29 izquierda, ruede alfa 6 y mantenga fuera de pista 29 derecha.

0: Tierra Madre, Tierra Les Posibles, el 160 en cabecera 29 derecha. Recibido. Regreso sobre pista 29 derecha, rueda posición y mantejar.
1: Hola, Reyes, 1411, 1-3000 aproximación.
0: Sí, Sierra Noviembre, Sierra, espere 4 minutos más para su salida, el tránsito de menor performance le antecedió.
1: ¿Para 1411? 1411, mantenga en la frecuencia y 1-3000.
0: Exe Bravo Romeo Whisky Zulu, pista 29 izquierda, viento calma, autorizado para aterrizar.
1: 3-2.
2: Autorizado para aterrizar, pista 29 izquierda, Romeo Whisky Zulu. 1-4-8, mantenemos 1-2000. Que tenga buenas tardes. Aproximación Guadalajara, buenas tardes, Polaris 148, en descenso 1-3000 para 1-2000.
1: Polaris 1411, contacto radar, desciende 1-3000 pies, lo sigue a Flores.
3: En el 3-2, por favor.
2: Vamos a 1-3000 para 1-2000, procedemos directo a Flores, Polaris 148.
1: Polaris 1411, Guadalajara.
3: Guadalajara, niveles 1411, alcanzando 14700 para 1-3000, formación automática 1.
1: Polaris 1411, contacto radar, destino 1-3000 pies, vire derecha a Plade.
3: 3000 derecha a Plade, Polaris 14.
1: Polaris 148, contacto radar, destino 9000 pies, autorizado aproximación.
2: ¿Qué pies autorizado esta aproximación, Polaris 148?
1: Por la extensión que estaba bloqueando, repita.
4: Polaris 1121, 1-3000 pies ahora y aproximación 19-3.
5: 1-3000 pies, 19-3, Polaris 1121, buen día. Aproximación Guadalajara, Polaris 1121, dejamos 1-5000 por 1-3000 pies con... Ya.
4: Viaje por la izquierda, Emiri.
1: Torada, reduzca 220 nudos.
5: Dejo, Emiri. Volaris 1121.
4: ¿Tu velocidad?
5: 250 Volaris 1013.
4: Ok, incremente y mantenga 270, directo con Lima 826.
5: 270 en la velocidad y Golf Lima 826 Volaris 1013.
2: Estimación Guadalajara, buenos días, Volaris 5707, descenso 272 por 240, información cierre.
4: 5707 de Volaris, buen día, contacto radar. La velocidad 250, 250 nudos. Desciende y mantenga unos 5000. En mezcla 1 Bravo y LSR a pista 29 izquierda.
2: Reducción para 25 están los indicados. Descenso unos 5000 sin restricción. Mezcla 1 Bravo para LSR 29 izquierda. Volaris 5707.
0: Buen día, Julius Doble Golf. Mantenga fuerte pista 29 izquierda. Observamos Sierra Noviembre, Sierra, pista 29 derecha, viento calma, autorizado a despegar en el aire, contacto 120, decimal
1: 1.
2: Bueno, y aproximación Volaris 1013. Debajo de 15000 nos vamos a mantener los 270.
4: ¿No les es posible?
2: Por reglamentación, pero si gusta, la podemos mantener.
4: Manténgalo, yo le informo la reducción para continuar como número 4.
2: Ok, por indicación de TC, mantenemos 270 debajo de 10000 pies, Volaris 1013.
0: Observamos Julius Golf Golf, la posición y mantenga 2000 izquierda y papa 1.
1: Volaris 1121, vire derecha.
0: Whisky Zulu, abandone pista vía papa 3, mantenga antes de la plataforma.

0: Arizona 121, desciendo unos 0.000 pies, autorizado aproximación.
1: 1-0.000 pies, autorizado aproximación, vuelo Edison 21.
2: Chihuahua, Chihuahua, Gold Coast, autorizado despegar 2-9 izquierda y Papa 1, viento calma, circuito derecha, notifica a través de torre.
3: Sierra Noviembre, Sierra, buen día, contacto radar. Por tráfico, cancele salida.
2: ¿Cuál realiza?
3: Salida rumbo de pista.
2: Bravo, Papa, Papa, Alfa, rueda posición y mantenga pista 2-9 izquierda, intersección Papa 1.
4: Recibido, cancelamos la salida. El rumbo de pista, el cruce de 9000 por la izquierda al borde y aerovía, Sierra Noviembre, Sierra.
3: Correcto, viraje izquierda.
4: Estoy por la izquierda.
5: Población Guadalajara, buenos días, Viva 7432. Preciso para 2401, nivelado con Sierra a bordo.
3: Viva 7432, buen día, contacto radar de Ciela y Amula 1 Bravo, espere y el SR a pista 29 izquierda.
5: Amula 1 Bravo, y 29 izquierda, dice la pista directiva 7432.
3: Correcto, Volaris 1013, velocidad ahora 25012.
2: Es autorizado despegar, pista 2 a la izquierda y Papa 1, el viento calma, viraje izquierdo.

0: Clarísimo 48.
1: Romero Delta Mike, buenos días, ¿se encuentra listo?
0: 48, decímelo, ¿no?
2: Che, bueno, con Toro Volaris 148, gracias, buenos días.
1: Toro Romero Delta Mike, lo apreciten y mantenga pista 2-9, izquierda, intersección, papá.
0: Polaris 1013, 13000 aproximación 19-3.
2: 19-3 aproximación, Polaris 1013, hasta luego.
0: Hasta luego. Polaris 5707, mantengo unos 5000.
2: Buen día, Polaris 148 y LSX Ray 2-9 izquierda, 12 millas en final.
1: Buenos días, Polaris 148, continúe pista 2-9 izquierda, pendiente pista libre.
0: Iría derecha a Prim.
2: 148. Sin restricción y por la derecha a Prim, Polaris 1013.

0: Polaris 5707, continúa el descenso sin restricción para 313.000 y llame aproximación 19.3.
1: Descenso sin restricción 13.000, 19.3, Polaris 5707, buen día.
2: Autorizado para aterrizar pista 29 izquierda, 10 local.
3: Para aterrizar pista 29 izquierda, Polaris 148.
4: Tercero con tierra a bordo.
1: Aproximación Guadalajara, Polaris 5707, descenso 18.900 por 13.000, formación cierra.
0: Hacienda vía Exxon 1 Bravo y el SR a pista 29 izquierda.
5: 5707 con texto radar, reduzca a 230 Bravo y Tango, 2010. Bus y Tango,
2: prosiga.
5: 28.
6: 1962, procedente de Zamora, ahora sobre Presidio con 6500 para datos de aproximación de aterrizaje.
7: Bueno, sí.
2: A la izquierda con EH3024, ruta Presidio, notifique pirámide.
6: Está preciso, notificamos pirámide y esperamos 29 izquierda, papá Wichita.
0: Bravo, espere y el SR pista.
2: Che, Bravo, Juliet, Golf, Golf. Está 360 corto por la izquierda, notifique finalizando.
5: Está corto por izquierda, notifico finalizando. Juliet, doble gol.
2: Che, Bravo, Romeo, Delta Mike, información de tránsito, monomotor, una milla delante de usted con 5710, mismo rumbo.
0: 802, contacto radar, que rumbo y altitud.
2: Separación Romeo del Tamaño.
8: Tenemos propia separación Romeo del Tamaño.
0: Noviembre 802, copió rumbo y altitud que solicita.
7: Sí, afirmativo, necesitamos el 060 y 15000 como final por noviembre 802.
2: Móvil rescate Eco 3, fuerte y claro.
0: A izquierda rumbo norte, rumbo 360 pendiente para la zona de trabajo.
7: A la izquierda rumbo norte, restricción para 1-2010, golfo 9302.
0: Correcto, altímetro Guadalajara 3024.
7: 3024, ajustado, gracias.
9: Guadalajara,
2: Vigo 1393, reposición y mantenga pista 29 derecha.
1: Andamos, mantenemos 330, cierra, noviembre, cierra.
5: Polaris 1411, fijo final servicio radar terminado, contacto torre 1391.
1: Desecho de batalla 1411.
5: Provocar a bandida Valdez 1411, 9 millas y de sexo, orbita de izquierda.
2: Polaris 1411, continúe pista 29 izquierda, pendiente pista libre.

0: Juliet doble golf finalizando 360.
1: Civil Defectuoso 360, Juliet doble golf, amplio ahora y notifique finalizando. Tengo tránsito de salida y una secuencia de 8 de llegada.
0: Ahora amplio 360 y notifico finalizando y pendiente, Juliet doble golf.
2: Te solicita como
1: práctico. De derecha, viento calmo, autorizado despegar en el aire con máximo 0 de decimal 8.
3: Por favor, pegar, pausa de derecha. 1-0-3-1-8
1: en el aire, 1-3-1-3-1-3-1-3. Polaris 148, abandone pista en alfa 10, manteja fuera de pista 29 derecha, tránsito, iniciando carrera.
4: Alfa 10, tenemos antes pista 29 derecha, Polaris 148.
5: 299 en forma de la 240.
1: Aeroméxico 136, pesado, rueda posición y mantenga, pista 29 derecha.
6: Desciende y mantenga 1000 en Nixon, 1 Bravo, espere y LS, exit pista 20.
1: 1, pista 29 izquierda, el viento calma, autorizado para aterrizar.
7: Y LS, es que era un escatorga.
1: Polaris 148, cruce pista 29 derecha en alfa 11, contacto terrestre 121, decimal 9.
4: El cruce pista 29 derecha y 219 terrestre, Polaris 148.
8: Guadalajara, viva 1393, abandona 5500 vía Emilio 1 Bravo.
6: Viva 1393, buen día, contacto radar, Hacienda vía 230.
8: Ascenso vía 230, y es la posibilidad de volar por la izquierda directa al aeroviaje, visual.
6: Cuando posible, continúe con la salida.
8: Mantenemos con la salida pendiente.
1: Mi ANPCD es un Airbus 320 en final 2 millas para la 2 millas izquierda.
8: Somos con Julio doble gol. 10 millas finos.
6: R, bravo, bravo, Fox. Oscar, contacto con México 2615, que tenga buen día.
9: Muchas gracias, México 2615, bravo, Fox.
1: A la vista, continúe corto como número 2, notifique viajando final, pista 2 millas izquierda, Julio doble gol.
0: Continuamos como número 2 y cuando estemos en final notifico Julio doble gol.
1: Correcto, a corta aproximación, como 2, tránsito es otro Airbus 320 en final 10 millas.
6: 3, desciende 1-4000.
0: Con tráfico y como número 2, Julio doble gol.
10: Ya, gracias.
6: Luego.
10: Aproximación.
11: Hola, es 1-1-2-1 final 8 millas y LS 29 izquierda.
10: Y 1-2-4.
1: 29 izquierda, pendiente pista libre, número 3, tránsito que le antecede, monomotor, una milla en básico derecho.
10: 30-45.
11: Bueno, 1-2-1, recibe, continuamos, próximo hacia.
12: 707, reduzca 200 nudos.
13: Hemos estado acercando al 45707.
6: 802, continúa el ascenso para 15-1-5000 pies.
14: Tenemos para 1-5000 pies, golpe 9-802.

0: hasta Lima Eco, contacto.
1: Abandone pista vía Charlie 2, mantenga fuera de la pista 29 derecha.
2: Gracias, gusto. La pista 29 derecha, 1411.
1: Eche Brasile Golf Golf, autorizado toque y despegue, pista 29 izquierda, viento calma, siguiente circuito por la derecha.
2: Autorizado toque y despegue, 29 izquierda y circuito por derecha, Julia W.

0: Torre Guadalajara, que Bravo, Sierra Lima Bravo.
1: Bravo, Sierra Lima Bravo, espere pista 2 a la izquierda, QNH 3024, ruta Presidio, notifique Pirámide.
0: Notificamos Pirámide, pista 2 a la izquierda, Sierra Lima Bravo.
1: Eje Bravo Papa, quitando información de tránsito, monomotor, rumbo opuesto, 6500 pies, 10 millas de la estación.
2: Llame a aproximación en 19.3.
0: No, 19.3, digo así.
1: Me informaba 15 millas, ¿correcto?
2: Hasta luego.
1: Mativo, el tamaño. Decidido.
0: Aproximación Guadalajara, viva 7432, buenos días, censo 1-3717.
1: 61121, pista 29 izquierda, viento calmo, autorizado para aterrizar, tránsito monomotor rotando.
0: Radio viva 7432. Izquierda, Volaris 1121.
1: Volaris 1411, cruce pista 29 derecha y en alfa 7 contacte 219.
0: Pista 1 derecha, 1411.
3: 350 medio, servicio a la terminado, contacte torre 18, es menor.
0: Torre 181, Volaris 1013. Gracias. Torre Guadalajara, Volaris 1013. ILS 29 izquierda.
1: 9 pista 29 izquierda, Volaris 1013.
0: Muy buenos días. Izquierda, Volaris 1013. Julio Romeo.
2: Viva 1393, vuele directo a Emiri.
0: Directo a Emiri, viva 1393.
3: Plave descienda 9010, autorizado próximo avión.
4: Autorizado izquierda, Plave 9010, autorizado próximo avión, viva 3040.

0: autorizado despegar, pista 29 derecha, el viento calma 28 del aire, que está muy bien.
1: Autorizado despegar 29 derecha, el viento 036, gracias, buen día.
0: Todas las estaciones QNH 0.25, all stations QNH 30.25. Polaris 1-1 Alfa 1-2, mantengan antes 2-9 derecha.
1: Alfa 1-2, antes 2-9 derecha, Polaris 1-1-2.
0: Papa visita información tránsito, sección 52 en su posición, milla y media, 6300, rumbo puesto. Romeo Altamay, información tránsito, monomotor, 12 en su posición, 1 milla, 6500, rumbo puesto.
2: Pendientes con tráfico, Romeo Altamay.
1: Guadalajara, en el Golfo 9802, si nos...
0: Información a tramo por el viento.
1: Al 083, por favor.
3: 432, vuelve al Golfo Lima 82.
0: Cruce 2, no derecha, alfa 13, 21, 9, muy bien.
1: Cruce 21, derecha, 21, 9, 1, 1, 2, 1, bueno.
4: Este Borre 2.
2: Tráfico a la vista, Roma del Tamaica.
0: Roma del Tamaica, mantenga propia separación.
5: Torre de Guadalajara, derecha, bravo, Kilo Mayor, Oscar.
1: 6 pesado, dejamos 6000 mayor.
0: Kilo W Gol 367, notifique finalizado.
5: 367 izquierda, notifico finalizado.
1: Exacto, radar 036.
5: Torre Guadalajara, derecha Bravo, Kilo Mayor Oscar.
0: ¿Es posible un inmediato tránsito Airbus 325 y al final?
1: Afirmativo.
0: Delta de Colima, autorizado despegar, pista 2 a izquierda y Papa 1, el viento es calma, viraje a izquierda.
1: Autorizado al despegue por izquierda.
3: 1-4-1 sin contacto radar.
5: Derecha Bravo, Kilo Mayor Oscar.
0: Kilo Mayor,
5: Torre Guadalajara.
1: De izquierda.
5: 1H, estado de protección civil de Jalisco, la presente en su radial 3287 millas con destino Ciudad Guzmán. Me autoriza corredor directo para la salida. Kilo Mayor, ¿sí?
1: Descenso sin restricción 1-2000, Volaris 5-3.
0: UNH 30.25. Aprobado,
1: Víctor.
0: Corredor
1: Víctor. Nada, contacta Torre 18, no tengo.
5: Regularizan
0: 013, la pista 2 a izquierda, el viento es calma, autorizado a aterrizar.
5: Autorizado a aterrizar, pista 2 a la izquierda, volariza 1013. Torre Guadalajara, buen día, volariza 5707 y el este 2 a la izquierda.
1: Hacienda a 1-0.
0: Volariza 5707, ¿qué tal? Muy buen día. Contigo la presentación 2 a la izquierda.
5: Gracias. Hacienda 2 a la izquierda, volariza 5707.
1: 1-6000.
0: Circuito izquierda, la. Circuito izquierda para la pista 2 a la izquierda.
1: Estamos en circuito izquierda, la pista 2 a la izquierda, para publicitarnos.

0: Viva 7433, gire derecha a Plade, descienda a 9000 pies, autorizado y el espesa y a la pista 29 izquierda.
1: Directo hacia Plade, 9000 pies, estamos autorizados a la pista 29 izquierda, viva 7432, gracias.
2: Doble gol, ¿es posible aportar la aproximación 2-9 derecha?
3: Afirmativo, 2-9 derecha, Yule doble gol.
2: Yule doble gol, aporta aproximación, está autorizado porque despegue pista 2-9 derecha, el viento es calma, circuito por derecha.
3: Autorizado para toque y despegue 2-9 derecha, circuito derecho, Yule doble gol.
0: Aproximación Guadalajara,
2: 1-3 alfa 10, siendo posible alfa 12 y mantengan antes 2-9 derecha.
3: Alfa 10, 1-9 derecha.
0: Mantener 1-2000 pies, Polaris 5-3-2-3.
2: Papa Visitar, información tránsito monomotor a la una de su posición, una milla, 5-900, rumbo opuesto.
4: Delta al tráfico, Papa Visitar.
2: Delta de Colima, información tránsito monomotor a la una de su posición, media milla, 6.000 pies por menor.
5: Pendiente con tráfico de este Colima.
2: Polaris 5707, la pista 2 a la izquierda, mientras salmo, se aterriza.
1: Se aterriza, pista 2 a la izquierda, Polaris 5707.
0: Sí. Lado 1000, Polaris 532.
2: Servos 321, 4 millas final, pista 2 a la izquierda.
4: Estamos al tráfico, Servos 321, apuesto.
0: Viva 3045, Golf Lima 980, servicio radar terminado, contacte a Torre 118.1.
6: Contactamos Torre 181, Viva 3045, buenas tardes, gracias.
4: Papa Wichita.
2: Papa Wichita, hasta la vista, sígalo como número 2.
4: Seguimos como número 2 a tráfico, Papa Wichita.
6: Guadalajara, ¿qué tal? Muy buenos días, Viva 3045, ILC X-Ray 29 izquierda, estamos a 13 millas.
2: Para qué tal, señor, la aproximación, 2 a la izquierda.
4: ¿Me podría confirmar el centímetro, por favor, para el 99?
7: 30-25.
4: 30-25, gracias.

0: Estribador aumenta, Mike. ¿Qué taco?
1: Alcanzado.
2: 5707, cruce 2 de derecha, alfa 11, contacto 21, decimal 9, que le va muy bien.
1: 1-0-10.
3: Tango Uniform, contacte.
2: Bola 1-0-4. Es correcto, Volaris 1-0-3. Cruce la pista 2 de derecha, alfa 11 y 21.
4: Vamos la 2-9 derecha, alfa 11 y 21.
1: Legal.
2: Romeo Alta Mike recibido, estará trabajando con otro monomotor al sureste de la estación, entre 15 y 25 millas, pendiente del tránsito, y notifique el retorno.
1: 29-4.
5: Gracias, buen día.
1: Buen día.
2: Tango, la 2-9 izquierda, el viento es calmo, autorizado a aterrizar.
6: Pista 2-9 izquierda, el viento calmo, autorizado a aterrizar, Papa Wichita.
7: En descenso, vía X1 Bravo.
2: Vuelo 5707, abandonen por Alfa 10. Cruzan la pista 2-9 derecha, alfa 11, y contacte 21-19, por pronto.
7: Grado alfa 10, cruzan pista 2-9 derecha, y alfa 1-1 Polaris, 21 Polaris, 5-7, repito, buen día.
8: Polaris 1-4-1-5, desciendo para 1-2000.
1: Descendemos 1-2000, pies, Polaris 1.
2: Hotel Romeo Sierra Torro, Alhara, recibido Mateo, fuera 2-9 izquierda, iniciamos un par de minutos.

0: Polaris 1415, contacte 193.
1: Bueno, por Papa 3 y antes de la rampa, contacte 34 decimal 1, muy variable.
2: Aproximación del X-ray, pista 29 izquierda.
3: 9000, autorizado del X-ray 29 izquierda, Polaris 532.
2: Aproximación Guadalajara, buenos días, Polaris 1415.
1: Izquierda, el viento es calma, autorizado aterrizar.
2: Formación Sierra.
3: Boleta viva 3045.
2: Contacto radar, descienda 11000 sin restricción. 11000 sin restricción, Polaris 1415. Tráficos en esta frecuencia, QNH corregido 3025.
1: Sierra Lima Bravo, información tránsito, monitor, 12 en su posición, media milla, 6400, rumbo opuesto.
3: Pendiente tráfico, Sierra Lima Bravo.
2: 432, 13 millas en
1: motor, media milla, una en su posición, próximo al cruce.
3: Oído, 7432, gracias, buenos días, Lobo.
1: Recibido.
3: Torre Guadalajara, buenos días, vivo 7432, final pista 29 izquierda, 12 millas del borde.
4: Muy buenos días, aproximación.
1: Buen día, Torre Guadalajara, continuo en 2 a izquierda.
3: Continuamos, 2 a izquierda, vivo 7432.
0: 5 a la escucha.
1: Pista 2 a derecha.
4: Recibido.
5: Pista 2 a derecha, yo le doblego.
4: A la escucha.
1: Cerro Lima Bravo, este circuito izquierdo, 2 a izquierda.
3: Interceptamos el circuito por izquierda, Sierra Lima Bravo.
6: Interceptamos el circuito por izquierda para pista 1 izquierda, Sierra Lima Bravo.
1: Doble gol. Autorizado el toque de despegue, pista 2 a derecha, el viento es calma, circuito derecho.
3: Autorizado para toque 2 a derecha, circuito por derecha, Julia doble gol.
7: Estamos con información Tango, dejando 270 por 240, volando a Ixon.
0: Paso 39, contacto.
1: 3045, alfa 10, mantengan antes 2 a derecha.
3: Estoy en la pista 1 izquierda, vuelve a 3.
1: Izquierda, papá 1.
2: Aproximación, Volaris 1261, buenas. Buenos días, 27 en descenso 240.
0: 261, contacto radar, descienda vía. Amula 1 Bravo, espera ahí.
1: Gracias, más elementos, mantengan fuera de la 2 a derecha, les llamo en un momento.
2: LS 2 a izquierda, Volaris 1261.

0: Tierra, autorizado despegar pista 2, la izquierda, papa 1, el viento 040 con 7. Gracias por izquierda, notifique presidio.
1: November 2, 9, Tango Uniform, descienda a 9000 pies, autorizado y el taxi 2, 9 izquierda.
0: Telecuadro 3, 2, pista 2, 9 izquierda, 040 con 6, autorizado a aterrizar 2, 9 izquierda.
1: 5, vuele al Golf Lima 828, descienda a 10 mil sin restricción y espere plan.
0: Uso la pista 2 de derecha, alfa 11, contacto 219, hasta pronto.
1: Right. 80, servicio radar terminado, contacte a torre 118.
0: Sobre la pista 2 de derecha, alfa 15, y mantengan antes de 2 de izquierda.
2: Buenos días.
1: Buenos días.
2: Contacte México 20.
1: 117, hola, inicial, pista 2, no izquierda, el Cerro Lima Bravo.
0: Cerro Lima Bravo recibido, va a seguir tránsito, los 320, 2000, final 2 de izquierda.
1: No es tráfico a la vista y lo seguimos como número 12, el Cerro Lima Bravo.
0: Correcto.
2: Buenos días, Cristian.
0: Aero México 782, ¿qué tal? Muy buen día, Torre Guadalajara, posición mantener, pista 2, no de derecha.
2: Torre Guadalajara, buenos días, Volaris 5323, y ALS 29 izquierda.
0: Volaris 5323, Torre Guadalajara, ¿qué tal? Muy buen día, continúa en 29 izquierda.
2: Continuamos, continuamos. Aproximación Guadalajara, Volaris 1399, ¿será posible volar directo a Plade?
3: 1399, pendiente de volar a Plade.
2: Pendientes, volar 1399.

0: Tranquilico 3-2, Sabané por Alfa o Charlie 2, mantengan antes 2 a derecha.
1: 3-2, antes 2 a derecha, ahí va Tranquilico 3-2, gracias.
0: Sierra Lima Bravo 2 a izquierda, el viento calma, antes de aterrizar.
1: Antes de aterrizar, 2 a izquierda, Sierra Lima Bravo.
0: En operaciones, ¿se confirma ya se encuentra en Alfa 1-5? Enseguida le llaman en un momento, Aeroméxico 782, autorizado a despegar, pista 29 derecha, el viento calma, 28 en el aire, se le va muy bien.
1: 1-5.
2: Salmoneda 9 derecha y 28 horas, Aeroméxico 7-9.
3: Horizon 399, contacte 19-3, aproximación.
1: Más izquierda. 19-3, aproximación.
0: Trabajando con otro monomotor entre 15 y 25 millas al sureste de la estación con 6.500 pies. A lo presente se encuentra a las 12 en su posición 5 millas, 6.600. Esté pendiente del tránsito y notifique el retorno.
1: Volaris 399, contacto radar.
4: Notifico retorno, Z de Colima.
1: 0.000 pies. Descenso sin restricción, 1.0.000 pies, Volaris 399.
3: November 2-9, Tango Uniform, velocidad no menor de 1.80 nudos hasta el clima 981.
5: Enterado, no menor de 180, el 9 Tango Uniform.
0: Sigo 7432, cruce la zona derecha, Alfa 7 y contacto 21-9, hasta pronto.
3: 0.000 pies.
1: 7432,
0: Sierra Lima Bravo, continúe por Papa 3 y 34-1, que les vaya muy bien.
1: Papa 3, 34-1, Sierra Lima Bravo, gracias.
0: Gol va a seguir tránsito, Airbus 320, 4 millas final, pista 2, 9 izquierda, no sé si quiero la vista.
1: Ok, buscando tráfico y como número 2, yo le doble gol.
0: Viva 7004, 2, Rebalajara, muy buen día, posición a hacer, pista 2, 9 derecha.
1: 550 millas, está.
0: 5323, 2, 9 izquierda, viento calma, utiliza terza.
1: Tut, start 2, 9 izquierda, volar 5323. Le informamos, lo ponemos de 02.
0: Sigue la comando número 2.
1: Mike, número 2, Julio W.
5: 6500, CD Mono Bravo.
3: Lo que es 82, contacto radar, Hacienda Vía 230.
1: Hacienda Vía 230, nivel Aeroméxico, 782.

0: Volar Ixno 399, vire por su izquierda traslade con 10.000 pies.
1: 58 en descenso, 305 por 240, información Tango.
2: 1058, contacto radar, vecina de Ixno 1 Bravo, está ILS y ruidos medio izquierdo.
3: 7004, está autorizado despegar, pista 29 derecha, viento calma, 28 en el aire, se le va muy bien.
4: Hasta el despegue en la 29 derecha y en el aire 28, gracias, hasta luego, viva 7004.
2: Espere a premio.
5: 826-11000, pendiente a Prim Volaris 1261.

0: 3, abandonen por Alfa 10, mantengan antes 2-9 derecho.
1: Terminado, contacta Torre 1-1-8.
2: Gracias, Torre, por la psicotrata.
0: Juni doble golf, autorizado el toque de despegue, pista 2 de izquierda, viento calma, circuito izquierda.
2: 1-0 para toque de despegue, 2-9 izquierda, circuito izquierdo. 1.
3: Torre 6-1, no tengo ninguna manera. Torre Guadalajara, buen día, Pilatus, noviembre 1 de Tango, yo informe en final, pista 2, no izquierda.
0: Pilatus, noviembre 2, 9 Tango, uniform, ¿qué tal? Continúa la presentación, 2, no izquierda.
3: Está continuado, 2, izquierda, Tango, uniform.
0: Pari 5, 3, 2, 3, cruce 2, 9 derecha, alfa 11, contacte 21, 9, que le va bien.
2: Cruzamos 11 derecha, alfa 11, izquierda, 9.
4: Guadalajara, muy buenos días, iba a 7004, dejando 5900, ascenso bien.
0: Uniform, ¿habrá una revisión de pista en la 2 de izquierda? ¿Sería posible visual a la 2 de derecha?
2: Siendo vía para...
3: ¿No hay tango uniform?
4: Ascenso vía para 18000, iba a 7004.
0: ¿Posiciones visuales? Continúe 29 derecha.
3: Para visual 29 derecha, el tango uniform.
0: Grupo de pista, ascendiendo a 11000.
3: ¿Confirma el... ¿No hay tango uniform?
0: No hay tango uniform. En caso de aproximación frustrada, va a mantener rumbo de pista, ascendiendo a 11000, continúe visual a la 29 derecha.
3: Pero visual 29 derecha, el máximo de Juan.
0: Oye, la operación es ingresa a la pista 29 izquierda a través de Alfa 15.
2: Sí, sí, sí, es Volaris 1261.
5: Correcto, y expedite para volar a la frente.
2: Estamos expeditando.

0: 9, Tango Uniform 29, Charlie Oscar, me autorizó a aterrizar.
1: 6-1, vuele directo a Prim.
2: Directo a Prim, Volaris 1261.
1: Se va a empezar el 9-9, no.
2: Volaris 1415, Golf Prima 980, servicio radar terminado, llama a Torre 181, tenga buen día.
3: 012, código 6514, despegando de Zapopan.
1: Sí, llamando, repita.
3: Guadalajara, buen día, SAM 2012, despegando de Zapopan.
2: Guadalajara, buenos días, Volaris 1415, ILS X-ray 29 izquierda.
1: Recibido FAM 205
0: Torre Guadalajara, ¿qué tal? Muy buen día, mantiene la presión 29 izquierda.
1: De Zapopan,
2: así por eso 1415
1: 2000.
3: Recibido gente para 1-2000 y contacto radar FAM 2012.
2: 1-8012 indicados, por eso 399.
1: FAM 2012 está en BMC.
3: Perfecto, estamos en BMC.
1: Recibido MC, vire por la izquierda al rumbo 340 y espere volar a radar.
3: Recibido por la izquierda al rumbo 340, esperamos volar a radar. FAM 2012.
2: Guadalajara, el Golfo Noviembre 802 establecido, ¿nos autorizaría para el código transponder?
0: Polaris 1415, la presente está realizando una revisión de seguridad de rutina pista 29 izquierda. ¿Te sería posible completar visual 29 derecha?
1: 19-3.
2: 19-3, Volaris 1-2, visual para 2-9 derecha.
1: De 12, Hacienda para 1-3.
0: 2-9 derecha.
3: Recibe 1-3
2: derecha, final, yo le doble gol.
1: Correcto, vuele directo radar.
0: Visuales, continúe hacia pista 2-9 derecha. En caso de aproximación frustrada, mantendrá rumbo de pista ascendiendo a 1-1000. Le informo la pista libre en tránsito, Cessna 152. En un básico por izquierda, media milla, y hará stop y despegue.
2: Entrado, continuamos visual para la 2-9 derecha, en caso de frustrada, rumbo de pista 1-1000 pies y pendientes con tráfico, Volaris 1415.
0: 9 Tango Uniform, abandono temporal 1-0, mantén ante 2-9 izquierda. Yuli doble golpe, salto que despegue en pista 2-9 derecha, el viento es calma, circuito derecho.
2: Autorizados para toque de despegue a 2-9 derecha, circuito.
3: 9, reduzca velocidad a 1-6-0, no desindicable. En última, medio exceso, servicio radar terminado. Contacta torre 1-1-6-0.
2: Reducimos a 160 indicados y contactamos torre 18-1. Muy buen día, Volaris 399, hasta luego.
0: 9 de Tango Uniform, cruce la pista 2-9 izquierda, Papa 3 y en Papa 3, contacte 34-1, que les va muy bien.
1: Contacte Centro México 2-3-9.
2: Autorizado ILS X-ray 29 Torre Guadalajara, ¿qué tal? Muy buen día, Guadalajara 399. Estamos 12 millas en final y ILS X-ray a la pista 29 izquierda.
0: Guadalajara 399, ¿qué tal? Torre Guadalajara, continúa la aproximación 29 izquierda.
1: Contacte 19.
2: Aproximación 29 izquierda, Guadalajara 399.
4: 19-3, viva 1058. Gracias, buen día, bye. Hola, aproximación Guadalajara, viva 1058, en descenso 5000 por 9000 en la llegada vía.
3: Viva 1058, buenos días, contacto radar, descienda a 1000.
0: Tránsitos monomotores al sureste de la estación, entre 15 y 25 millas con 6500 pies. Esté pendiente de los tránsitos y notifique el retorno.
1: Stop descent at once.
2: Tráfico si notificamos el retorno, hotel Ramón Sierra. Gracias.
1: Ok.
0: Con pista 2-9 derecha, viento calma, autorizado aterrizar.
1: 1 Bravo, accept, descend to 1-6.
2: 1-4-1-5.
1: Expect 2-9 left for American 1-8-3-0.

0: Bolero 0399, a la presente se está realizando una revisión de seguridad en la pista 2-9 izquierda. ¿Será posible completar virtual 2-9 derecha?
1: Afirmativo, Bolero 0399.
0: En condiciones virtuales, continúa hacia pista 2-9 derecha. En caso de aproximación frustrada, mantendrá rumbo de pista atendiendo a 1-1-1000. Le informo la pista libre.
1: Seguido en condiciones virtuales, hacia la pista 2-9 derecha, Bolero 0399.
2: Bravo, Bravo, Julio Romeo, contacte 193.
3: Recibe, Bravo, Julio Romeo, 193, muchas gracias.
4: Viva 1058, vive por su izquierda a Plade, mantenga 1-0-1-0.
5: Por la izquierda viramos a Plade, con 1-0-1-0, viva 1058.
2: 2-2-4-0.
3: Muy buenos días, ahora en tu frecuencia, el R. Bravo, Bravo, Julio Romeo, a la escucha en todo momento.
4: Bravo, Julio Romeo, buenos días, posición observada, QNH-3025.
1: Ex reviva 3-2-3.
0: 1-5, van a ir por Alfa 9 y contacte 21-9, que les va muy bien.
3: Alfa 9 y 21-9, gracias, buen día, Polaris 1-4-1-5.
0: Polaris 1-3-9, la pista 2-9 derecha, en vientos calman, autoriza aterrizar.
1: Autoriza aterrizar pista 2-9 derecha, Polaris 1-3-9-9. Era viva 3-2-3, ¿será posible omitir con...
0: ...doble golf, el problema estará a favor del viento y busque tránsito, es un Airbus 321, 4 millas final, pista 2-9 derecha.
3: Volando a favor del viento y buscando tráfico, Julia doble gol.
1: Plade, descendemos 1-2000, muchas gracias, viva 3-2-4-3.

0: Viva 1058, descienda a 9000 pies, autorizado aproximación 10 letra y pisa 2, 9 izquierda.
1: 243, contacte 193.
2: Correcto, 2, 9 izquierda, Viva 1058.
3: 243, gracias.
4: Recibido, Julie W. Golf, se cambia la pista, continúe hacia 2, 9 izquierda.
5: Continuamos hacia 9 izquierda, Julie W. Golf.
3: 243 en descenso vía X.
4: Cruce de la trayectoria de la 2 de derecha hacia Alfa y mantengan antes de Eco.
0: 43, buenos días, contacto radar, descienda a 10.000 pies.
6: 3000, 3000.
3: 3243.
4: 29 izquierda, viento es calma, circuito izquierda.
5: Autorizado toque de despegue, no izquierda, circuito izquierda, Julia W.
1: Pagar equipo y pendiente la escucha para
4: por Alfa 9 y contacte 219, que les va muy bien.
7: La escucha por tráficos para volver a atender luego con el grupo.
3: 399, hasta luego.
4: Viva 3184, Torre Guadalajara, muy buen día. Posición mantener, pista 2-9 derecha.
2: 2-9 derecha, buen día, Viva 3144. Guadalajara,
4: del Estrella Romeo Delta Mike. Estrella Romeo Delta Mike, Guadalajara.
2: Solicitando instrucciones de aproximación y aterrizaje sobre Paco Romeo Delta Mike.
4: 2 a izquierda, 30 decimal 25, notifique Cajititlán.
2: Notificamos Cajititlán y 3025, Romeo Delta Mike.

0: de la operación de mantenimiento Alfa 3, manteniendo antes 2-9 derecha.
1: American 1, inclusive contact 119 decimal 3, Guadalajara approach.
2: 119 decimal 3, American 1830.
3: Su radar terminado, contacte a torre 118.1, tenga buen día.
4: 681 Volaris 1261, gracias.
3: Viva 3243, descienda a 9000 pies, autorizado ILS EXO y pista 294,
0: está autorizado despegar pista 29 de derecha, el viento es calma, en el aire 20 decimal 8, monomotor en el otro lado de la pista, en el cruzado neutral, desalojando por izquierda.
3: Ruapan con QNH 13.
5: A 29 de derecha y en el aire con pista de decimal 8, viva 3144, buen día, hasta luego.
4: 04, Corpariz 1261, buenos días, 7 millas, 29 izquierdas.
6: Recibido, 3024.
0: Polaris 1261, Torre Guadalajara, ¿qué tal? Muy buen día. La pista 29 izquierda, continúa aproximación.
2: Approach American 1830, 14,000 for 13,000.
3: American 1830, buen día, radar contact, descend to 11,000.
0: Elemento, ingresa en pista 29 derecho.
2: 1,000 unrestricted, American 1830.

0: Polaris 126, 2 a izquierda, viento calma, autorizado aterrizar.
1: Y es que le ha
2: autorizado aterrizar, Polaris 1261.
1: 700 por 230.
3: Yeter 144, contacto radar, hacienda vía para 230.
4: 1-0-1000.
1: 144.
5: Direct Plate.
0: For Papator Bajara.
5: American 1830.
0: Recibido, mantengan fuera de pista, les llamo en 2 minutos.
4: Por favor, Polaris 11.
0: Nuevo hotel Papa Torre Guadalajara, ¿qué tal? Muy buen día. Código 1526. ¿Cuál sería su zona de trabajo?
4: Contacte Guadalajara.
1: 181 Viva 1058. Gracias, buen día, saludos.
0: El QNH 30 decimal 25, el viento es calma, mantenga en tierra, le llamo en un momento.
3: Día para 1-5. Bravo, esperé y el SX 29 izquierdo.
1: Muy buen día, Viva 1058, en final 10 millas, pista 29 izquierdo.
0: Viva 1058, ¿qué tal? Muy buen día, continúa la aproximación 29 izquierda.
1: Mira, 29 izquierda, Viva 1058.
4: Para Guadalajara, este grado del Papa está sobre el paso 3 izquierda, desde aproximación 3 izquierda.
0: Doble Golf, mire, básico para interceptar final, para pista 29 de izquierda.
2: Giro básico para interceptar final para 2-9 izquierda, Julia doble gol.
0: Papá, papá, alfa 2 de izquierda, 3-0 decimal 2-5, notifica, implante.
4: Notificamos así, teclado, de la izquierda, con 3-0 decimal 2-5, doble papá.
0: Viva 1-5-8, información tránsito monomotor, en un básico izquierda, media milla. Está próximo a un toque de despegue, le informo la pista libre. Hotel Papa, el viento es calma, probado su salida hacia el sur, no lo tengo a la vista, notifique en el aire. Polaris 1261, valor en por alfa 10, cruza la pista 2 a derecha en alfa 11, contacte 219 a lo pronto.
2: Alfa 10, autorizado el cruce 29 derecha, Polaris 1261, gracias.
0: Viva 1058, le informo, Cessna monomotor. Próximo interceptor final, media milla, 2-9 izquierda. Probo la pista libre, se encuentra en un toque de despegue.
4: 2-9 left.
1: 5-8, pendiente.
0: Doble golf, aunque salto que despegue, pista 2-9 izquierda, el viento es calma, circuito izquierda.
2: Sí, despegue 2-9 izquierda, circuito izquierda, yo le doble golf.

0: La pista 2 a izquierda, el viento es calma, autoriza aterrizar.
1: Autoriza pista 1 a izquierda, digo 1058.
2: 8.1, buen día.
0: Paz tránsito, Airbus 320, final 2 millas a la pista 29 izquierda, ¿lo tiene a la vista?
3: Muchas gracias, buen día.
0: Posterior al tránsito, aprobado el cruce de trayectorias hacia el norte de la estación, notifique próximo andar.
3: Recibido, posterior al tráfico, volvamos hacia el tránsito.
0: Romeo Delta Mike, circuito izquierdo, la pista 29 izquierda, notifique a través de torre.
1: Circuito izquierda por la 29 izquierda y notificamos a través de torre, Romeo Delta Mike.
3: Torre Guadalajara, buen día, viva 3243, en final 8 millas a ILS, carril 29 izquierda.
0: Viva 3243, Guadalajara, ¿qué tal? Muy buena tarde. Muy bien, aproximación a la 29 izquierda.
3: Tenemos aproximación a 29 izquierda, viva 3243.
0: Pablo, pero... Que le vaya muy bien. Air Canada 727 Niner Heavy, line up and wait, runway 29 right. Viva 1058, Alfa 10, cruza en 29 derecha, Alfa 11, contacte 219, se le va muy bien.
1: Alfa 10, cruzamos 29 derecha, Alfa 11, 219, viva 1058, gracias, buen día, hasta luego.
0: Hello. Romeo Delta Mike, vuele hacia la cabecera 29 izquierda.
1: Vuelamos directo a cabecera 29 izquierda, Romeo Delta Mike.
0: Triple Golf 360 por derecha, notifique finalizando.
2: 360 por derecha, notifico finalizando.
1: ¿Pita?
0: Romeo Delta Mike, busque tránsito, es un Airbus 320, 4 millas final, pista 29 izquierda.
4: Decide 23-9 con México, bueno.
1: Contrato a la vista, Romeo Delta Mike.
0: Mike, con el tránsito a la vista, sígalo como número 2.
1: Todos seguimos como número 2, Romeo Delta Mike.
0: Americana 7279er, heavy clear for takeoff, runway 29 right, wind calm, remain discrepancy.
5: Let's pick up 29 right, we're in the view again,
0: Romeo Delta Mike, le cambio la pista, va a seguir como número 2 hacia la 29 derecha.
6: Cancel el aire.
1: La 2 a la 29 derecha, Romeo Delta Mike.
6: 1000.
3: Mantenemos presente rumbo, descenso 1000, preparando a Prim. Volaris 1-1-3-2-4-3, continuamos aproximación.
0: Viva 3-2-4-3, 2-9 izquierda, el viento es calma, autorizado aterrizar.
3: Autorizado aterrizar en pista 2-9 izquierda, viva 3-2-4-3.

0: Torres, ¿qué es la rola, papá Alfa?
1: Papá, papá Alfa, recibido, intercepte circuito por izquierda, la pista 29 izquierda, y notifique a través Torres.
0: Circuito por izquierda, 29 izquierda, y notificamos a través Torres, doble papá Alfa.
1: Cano 727-9er, contact 20 decimal 8, adiós.
0: 20.8, adiós, aquí en el 727.
2: Cambiamos de pista, 29 izquierda y vida final, Roma del Tamay.
3: 263, vuelve directo a Prim.
0: Esto es a Prim, Volaris
1: 1-1-3, 9 por Alfa 1-0, cruza pista 2-9 derecha y contacte 21-9, hasta pronto.
0: 2-3-0.
4: Abandono por Alfa 1-0, cruzamos 2-9 derecha y contactamos 3-0-3-2-2.
5: American 183.
1: Papá, autorizado despegar, pista 2-9 izquierda, papá 1, el viento es calma, el viraje por izquierda, directo a crucero macro.
6: That's 4 point of speed, American 1830.
1: Romeo Delta, pista 2-9 izquierda, el viento es calma, autorizado aterrizar, planea papá 3.
2: Autorizado aterrizar 2-9 izquierda y planeamos toque largo papá 3, Romeo Delta Mike.
6: Tower American 1830.

0: eastbound, ILS 29 left.
1: Sky 1830 Alhara Tower, good morning. Can you approach runway 29 left?
2: Hello, India.
0: Aircat 1830, 29 left.
3: Doble doble gol a través Torres.
1: ¿Le sería posible cortar aproximación para pista 29 derecha?
3: Afirmativo para 29 derecha, yo doble gol.
0: Aircat 7279.
1: Por favor, de aproximación a pista 29 derecha, tránsito, Cessna 152, cruzando el umbral de la 29 izquierda, y un segundo tránsito es un 737 con 8 millas al final a la 29 izquierda.
3: Muy bien, con tránsito a la pista en aproximación, como número 2 de tránsito, Julia W.
4: Guadalajara Polaris 1163 a través de 200 y 18500 tuvimos formación de hielo ligera.
1: Alto que despegue pista 29 derecha, el viento es calma, circuito derecha.
4: 1500 aproximadamente.
3: 29 derecha, toque y circuito por derecha, yo le doble gol.
1: Mike, 19 por Papa 3 y 34-1, que les vaya muy bien. Alfa, busque tránsito 77, 5 millas final, pista 2 a izquierda.
4: Notifico, con tráfico a la vista, doble papá.
2: Torre Guadalajara, desde el grupo de Taiko Lima, sobre Paco, solicitando instrucciones de aproximación y aterrizaje.
1: El Taiko Lima, recibido, continúa la aproximación a la pista 2 a izquierda, notifique sobre Cajitla.
2: Notifico en Cajitla, pista 2 a izquierda, desde Taiko Lima.
1: Para evitar zona prohibida al momento, viré 5 grados por derecha y posterior en un minuto hacia atrás.
4: 5 grados por la derecha y posterior hacia el monoplano.
0: Tower American 1830.
1: American 1830, runway 29 left, we call clear to land.
0: Clear to land, American 1830.
4: Tráfico de visado, Alfa Alfa.
1: Doble Papa Alfa, como número 2.
4: Seguimos como número 2, dale papá.
1: 010, vamos el papá, ahora ya está fuera de zonas prohibidas hasta el momento y no hay tránsito esencial, libre abandono a frecuencia. Excelente día.

0: 7279, fly direct to Tokyo.
1: Back to Tokyo, again at 7279.
2: Viva 001, Roja Jara, ¿qué tal? Muy buen día. Posición mantener, pista 2 a derecha.
1: Posición mantener, 2 a derecha. Vamos a ir unos 40 segundos en posición, vuelo de nuevo.
2: Claro que sí, notifiquen cuando listo. American 1830, vacate on Alpha 10, cross runway 29 right, Alpha 11, contact ground, have an excellent day.
1: Vacate via Alpha 10, cross 29 right, and exit Alpha 11 and over to ground, and exit 30.
2: Papa Papa Alpha 2 de izquierda, el viento es una autoriza aterrizar, planeta de largo para el desalojo en Papa 3.
1: Papa 3, planeta de largo para el desalojo en Papa 3,

0: Polaris 1163, descienda para 10, arriba, 00.
1: 10, mil Polaris 1163. Atrás, torre, Julia, doble gol.
2: Papá, 3, 34-1, que les va muy bien. Julia, doble gol. Recibido, perdón, entra a favor del viento.
1: Prolongando trama a favor del viento. De doble gol.
0: Nace
1: 2-0-1,
0: recibido,
1: le llamo a
0: tu comentario
1: para su subida. Decimal 9. What's
0: it do, that's what I can, 1163, contacto 19-3, aproximación.
1: 19-3, Volaris 1-1-6-3,
2: buen día. No está autorizado despegar pista 2 a derecha, el viento es calma, en el aire 21, le va muy bien.
3: Despegar 2 a la derecha, en el aire 1-0, es una de las gracias, buen día, arriba
1: 4-3.
2: Viene básico para interceptar, que mal 2-9 izquierda.
1: Ah, básico para interceptar 2-9 izquierda y como información va a ser toque completo para aterrizar. 1-6-3.
2: Ok, tomo la pista libre.
1: Entonces con pista libre, yo le doble gol.
2: Aeroméxico 2-1-7, Torre Guadalajara, está muy buena, muy buen día. Función, mantener pista 2-9. Delta de Colima, vuele directo a la cabecera de la pista 2-9 izquierda. Delta de Colima.
0: Adelante.
2: Directo a cabecera 2-9 izquierda.
0: Recibido, directo a cabecera 2-9 izquierda. Delta de Colima, gracias.

0: salida Guadalajara, buenas, viva 001, cruzando 7000, enemigo 1 octavo.
1: Sobre los golfos, quizás aterrizar donde está planeta Papa 3.
0: Hacienda para 2-0.
2: Papa 3.
0: 001.

0: Aeroméxicos 17, autorizado a despegar, pista 29 derecha, el viento en calma, 28 en el aire, se les va muy bien.
1: Autorizado a despegar, pista 29 derecha, 28 en el aire, Aeroméxicos 17.
2: Ya 001, vuelve directo amigo.
3: Directo amigo, viva 001.

0: Aproximación Guadalajara, Volaris 151, nivel 290, descenso para 240, información del
1: 251, contacto radar. Vuelo directo a Plades, descenso 14000, espere ILSX de 29 izquierda.
0: Directo a Plades, descenso 14000, esperando ILSX de 29 izquierda, Volaris 151.
2: Guadalajara, muy buen día, Aeroméxico. 217,
3: Aeroméxico.
2: 09 Vista, Emir 1 Bravo.
1: Aeroméxico 17, contacto radar, Hacienda Vía 230.
2: Contacto.
4: Juliet Foxtrot, está autorizado a despegar, pista 29 izquierda y Papa 1. Movimiento calma, en el aire 28, pero está muy bien. 1102. Guadalajara, muy buen día, posición mantener pista
3: 2-9. Torre de Guadalajara, buenos días, del X-Ray Bravo, India X-Ray Golf.
4: X-Ray Bravo, India X-Ray Golf, Torre de Guadalajara.
3: Entonces, la 172, proveniente de Laguna Seca. Me encuentro a través Paco con intenciones de quedarme 40 minutos en el área y retornar a Laguna Seca.
4: Delta Eco Lima, pista 29 izquierda, viento es calma, autorizado a aterrizar.
5: Autorizado a aterrizar, Delta Eco Lima, 29 izquierda.
4: India X-Ray Golf, recibido el QNH 30 decimal 1, corrijo, 3025, y active el código en 1203.
2: X-Ray Golf,
3: 3025, código 1203, India X-Ray Golf.
2: 230.
1: Sigue contacto radar, en BMC vire derecha al rumbo 030 y espere face.
2: Me confirma, fue instrucción para el X-Ray Bravo Romeo Juliet Fox.
1: Correcto, Romeo Juliet Fox, vire.
4: Punto esencial reportado, las autoridades militares se encuentran activas, 1845 para información de tránsito.
2: Juliet Fox.
3: 45 para información de tránsito, voy siempre a
1: Paco. Viva 001, Hacienda para 390.
4: Polaris 1102, está autorizado a despegar, pista 29 derecha, el viento calma, 28 en el aire, que le va muy bien.
2: Despegue 29 derecha en el aire, 28, Polaris 1102, saludos.
1: Procedido, mantenga 230 solicitud.
5: Muchas gracias, mantenemos 230, viva 001.

0: Ahora me corazón 7, vuelve directo al Miri.
1: Vamos a Miri, 217.
2: Exxon Romeo Whisky Zulu, ¿qué tal? Muy buen día. Le llamo en un momento.
1: Oh, gracias, lindo día, viva 001. Guadalajara, el Golfo Noviembre 802, solicitando volar ahora rumbo 204 para establecernos en su radial.
2: Está en Colima, continúa de frente hacia Papa 3, contacto 341, le va muy bien.
0: En H3025, notifique una zona de trabajo.
1: Ahora encendido, 3025 ajustado.
2: Zulu, posición mantener pistola 2 a izquierda, intervención Papa
1: 1. Simular dice 1102, censo 6000 por 230, tenemos bravo.
0: Polarizan 102, contacto a la tienda vía 230.
1: Vía 230, Polarizan 102.
0: Toma ir el Fox, vuelve directo a Faces.
3: Polarizan 163, 12 millas en final, servicio de radar. Contacte a Torre 118, buen día.
2: ¿Vile al zapato?
1: 1163, buen día. Torre Guadalajara, buenos días. Polarizan 163, 10 millas y el X-Ray 2 a la izquierda.
0: Contacte 193.
4: Buenos días, por ahí es 125.
2: Es 1163, Torre Guadalajara, continúa la aproximación a la 29 izquierda.
1: Tenemos aproximación 29 izquierda, volar es 163.
2: Romeo Whisky Zulu, autorizado a despegar, pista 29 izquierda, Papa 1, el viento es calma, 28 en el aire, que le va muy bien.
1: No, 16.000 pies, descenso para 1 para comer.
3: Contacto radar, diciendo
2: recibido. Va a ser número 3 en la secuencia, posterior al tránsito de compañía que se encuentra en su lado derecho. Ah, okay. Es 1330, posición mantener pista 2 a derecha.

0: Guadalajara, buenos días, declarado Romeo Whisky Zulu en ascenso para 12 pesos. Romeo Whisky Zulu, contacto horario Hacienda, vía 230. Vía 230, Romeo Whisky.
1: Hola, 1330, sería posible un ascenso visual por izquierda hacia Miri.

0: Hércules 1330, se ha empezado a despegar pista 2 a derecha. El viento es calma, visual por izquierda, Emiri en esta frecuencia.
1: Mezcal.
0: 1, 2, 4, posición UTM, 2 a derecha, ¿cuánto posible?
2: Siendo bien mezcal 1 bravo, tenga el SF2 a izquierda.
1: Continuamos día, interrumpir de descenso a
0: 163, pista 2 a izquierda, el viento es calma, está terminando.
1: A 16000 para 1163. Izquierda, 3201.

0: golpe a bordo combustible en tiempo y siendo difícil cuando retorne hacia la buena zona.
1: Directón, dos almazamos, tenemos combustible para 2 horas 30 y estimamos estar en la 1.30 en 1 hora con 10, directón.
0: Recibido, notifiquen abandonando el área hacia Laguna Seca.
2: 5-1.
1: Sigamos abandonando la zona hacia Laguna Seca, directón.
3: 9000 pies, autorizado ILS, recibido 9 izquierda, Volaris, 1-2-5.
1: Abrazo.
3: Nación Guadalajara, buenos días, Volaris 1181, abandono el nivel 295, descenso para 240, información Tango.
0: Volaris 1124, autorizado a despegar, pista 2 de derecha, vientos calma, 28 en el aire, hasta pronto.
2: Descenso para 16000, espere.
4: 2 de derecha,
0: en el área 24, desde el área 28, que le va muy bien.
3: Esperando ILS, hasta luego, 29 izquierda, Volaris 1181.
2: From Eagles Fox 3, contacte 27-3 Centro México.
5: 27-3 con México, gracias, Romeo Eagles Fox.
6: Nueva Guadalajara, buen día, Volaris 1330, en ascenso 6700, ascenso visual por la izquierda de Miri, 230.
2: Sí, contacto radar, Hacienda para 230.
6: Ascenso 230, Volaris
0: 1270. Volaris 24, posición mantener pista 2 a derecha.
4: 34, carrera de espejo.
0: Polaris 1270, torre bajar a posición mantener 2 a derecha. Polaris 1163, alfa 12, mantengan antes 2 a derecha.
7: Alfa 12, mantenemos antes 2 a derecha, Polaris 1163.

0: Polaris 1163, cruce 2 derecha, Alfa 13, 219, se va muy bien.
1: Polaris Alfa, cruce pista 2 derecha, en Alfa 12, continuamos Alfa 13, 219, Polaris 1163, muy bien.
2: 172615, México, buen día.
1: 2615 para el 217, buen día.
3: Hola, buenos días, Polaris 1124 en ascenso 6300 vía CDM 1 Bravo a 230.
4: Se van a guardar la cara, Polaris 1251, ¿será posible omitir restricciones de velocidad?
5: Correcto, Polaris 1251, omita restricciones de velocidad.
0: C0, está a despegar, 2 de derecha, el viento calma, 28 en el aire, a la próxima.
6: Pasamos a pedir pista 2 de derecha, el 2 de derecha, 1 de derecha, 1 de derecha, 1 de derecha, 1 de derecha, 1 de derecha, 1 de derecha, 1 de derecha, 1 de derecha, 1 de derecha, 1 de derecha, 1 de 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

0: Proyecto 102, contacte 239.
1: Verdad, Proyecto 102.
2: Torre Guadalajara, muy buen día, posición pues, bandera, 2-9 derecha.
0: Viva 3, pues directo al Colima 828, espere Plade.
1: Directo al Colima 820, estará Plade, viva 3201.
0: Al 828 y mantenga unos 6000, le doy menos 2 minutos.
1: 828, unos 6000.

0: Romeo Whisky, Zulu, contacte 2615.
1: 2615, Romeo Whisky, exactamente.
2: Salinas, Guadalajara, buen día, por 1270, abandona 6006, ascenso 230 vía Emily, 1 Bravo.
0: 1270, contacto a la Hacienda vía 230.
2: Ascenso vía 230, por 1270.
3: Solaris 5872, autorizado a despegar, pista 2 a la derecha, el viento calma, 28 en el aire, que le va bien.
4: Presentamos 3
3: Solaris 5872. Está autorizado a despegar.

0: Polaris 1251, 10 millas en final, servicio radar terminado, llama a Torre 181, buen día.
1: Torre 181, buen día, Polaris 1251. Torre 4, Polaris 1251, 9 millas final y LS29 izquierda.
2: Polaris 1251, ¿qué tal? Muy buen día, Torre Guadalajara, continúa en 2-1 izquierda.
1: Continuamos 2-9 izquierda, Polaris 1251.
2: Hasta pronto.
3: Polaris 1330, contacte 2615 México. Viva 3201, vuele directo Plane.
4: Directo Plane.
2: Estamos con Rueva, las ganas de encontrar listos. Respira. Polaris 1251, pista 2-1 izquierda, el viento calma, autorizado aterriza.
1: En un minuto. Tardo 1 izquierda, Polaris 1251.
3: Polaris 1330, contacte 2615.
1: 2615 México, Polaris 1330, buen día.

0: Piva 3201, descienda para 9000.
1: 9000, Piva 3201.
2: Aproximación Guadalajara, bola de 587.
3: Recibido, le llamo en un minuto, tránsito final corto a la 2 mexicana.
0: 5872, contacto a la hacienda vía 230.
2: No, ascenso 30, bola de 5872. Guadalajara, aproximación, buenos días, Copa 775, abandonado a nivel de vuelo 250 para 240 en la Ixon 1 Bravo.
0: Copa 775, contacto radar, hacienda vía Ixon 1 Bravo, espere ILS X-Ray 29 izquierda.
2: Ascenso vía Ixon 1 Bravo, esperando ILS X-Ray runway, pista 29 izquierda, Copa 775.
4: Establecido en área de trabajo el Golfo 9802.
0: Recibido a la escucha y le llamo en un momento más para el equipo. Manténgalo prendido.
4: Sí, lo mantenemos prendido.

0: Copa 775, vuelo directo a Playa 114,000.
1: Directo Plade, ascenso por 14,000, Copa 775.
0: Viva 3201, contacte 193.
2: 193, viva 3201.
3: Papá Gustango, posición entre los dos, queda Papá 1.
2: Aproximación Guadalajara, Guadalajara.
3: Polaris 1251, abandono en por Alfa 10. Cruce en la pista 29 derecha y en Alfa 11, contacte 219. Hasta pronto.
0: Viva 3201, contacte.
4: Cruce en la pista derecha, Alfa 11, 219.
3: Charlie 2, posible impacto con la de Red, y donde informamos a Fauna. Muy agradecido. Muchas gracias. Papá Whisky Tango, posible FOD sobre 29 izquierda a través de Charlie 2, posible su salida desde Alfa 8 y 29 derecha.
5: 181, con información, tuvimos formación ligera de hielo entre...
3: un... y en red hacia Alfa 8, posición mantener 29 derecha y Alfa 8.
6: Approaching at 246, flash.
3: 29 izquierda hacia Alfa 6. Que mantengan antes 29 derecha.
0: Stop your descent at 16,000, spec ILSX runway 29 left.
6: Descent 16,000, ILSX 29 left, United 2346.
3: Aerosofismo 860, ¿qué tal? Muy buen día. Posible FOD sobre pista 29 izquierda. Crucen la 29 izquierda hacia Alfa 6, mantengan antes 29 derecha.
7: Son México 2015, por ahí 1270, buenas tardes.
0: Copa 775, contacte.
3: Tango está autorizado a despegar pista 29 derecha Alfa 8, el viento es calma, el viraje por izquierda, notifique Paco a la vista.
8: 30, Volaris 1124.
0: Sí, mantenga 230, pendiente el cambio.
5: 35, abandona 16,000, pero no 4,000, directo a Plave. Volaris 152, en descenso para 240 nivel.
0: Radar, descienda a 10,000 pies. Exxon 1 Bravo, espera y el S ruido es 9 izquierda.
5: Polaris 15 recibió descenso vía Ixon 1 Bravo para la 2 nave izquierda.
0: Polaris 1124, contacte 239, Centro México.
3: 239,
6: Tomé, contacte 24,
3: buen día.
6: Approaching at 2346, just to make sure you want us to descend via the Mesca 1 Bravo.
0: Correct, and stop your descent at 16,000.
6: Well, descend via.
3: Arriba Bravo, se encuentra alto.
6: Descend via.
3: Listo, pero el cierre en Bravo.
6: Perfecto.
3: Sierra Lima Bravo, están autorizados a despegar pista 29 en derecha y Alfa 6. El viento es calma. Viraje por izquierda, directo hacia Paco.
7: Autorizados a despegar pista 29 en derecha, Alfa 6. Y viraje por izquierda.
6: 4 hour pitch Delta 1992, descending 267 to cross.
3: Quebec.
0: Delta 192, we are in contact, send via Mesca 1 Bravo, stop your descent at 16,000, spec ILSX, runway 29 left.
3: Descent sobre crucero macro.
6: 192, crucero macro, descent Lima Bravo. 1 Bravo, accept maintain
3: 16,000. Posible su salida desde 29 derecha y Alfa 6.
0: Progreso 181, descienda.
3: Recibido, posición mantener, 29 derecha, Alfa 6.
5: 1,000, Volaris, 1,181.
0: Correcto, y
7: corre muy bien.
0: 3,000.
3: Falcón, ¿qué tal? ¿Cuál es su posición?
5: A través de 1-3000, Volaris 1-1-8-1.
3: Recibido posible FOD por impacto con AVE en la 2-9 izquierda y Charlie 2. Rueden por Alfa, Charlie 3 y mantengan antes de la 2-9 derecha.
7: El paso que tengo como información, pondremos corredor Quebec para continuar hacia Chapala.
0: 75, descienda a 9,000.
3: Notifiquen sobre crucero macro.
7: Notificamos crucero macro, Papa
5: Whisky. X-Rail pista 29 izquierda copa, 775.
0: Viva 3201, golpe humano V80, servicios radar terminados, contacta torre 118.9.
3: Móvil Halcón, cruce 29 derecha, Charlie 2 y aprobar el ingreso a pista 29 izquierda para revisión. Si pudiera hacer la revisión de Charlie 2 hacia Alfa 6.
7: Alfa 6.
9: Torre Guadalajara, buenos días, ciudad 2301, final extra y 29 izquierda.
3: Aerosafit 86, están autorizados a despegar, pista 29 derecha, alfa 6, el viento salva en el aire 20, décimo al 8, que le va muy bien.
6: Final de 2346, request lower.
3: Sierra Lima Bravo, información tránsito 162, 12 de su posición, media milla, 5900, rumbo a Pirámide.
7: Teniente con el tráfico del Sierra Lima Bravo.
0: No. Contacto 193, aproximación.
3: Buenas tardes. Muy buenas. 2-9 derecha, posición y mantener.
8: 4-9 derecha, 24-2.

0: aproximación Guadalajara, buenos días, Volaris 1181, Anona 12400, descenso para 11000.
1: Volaris 1181, contacto radar, descienda a 10000 sin restricción y espere volar a Plave.
2: Volaris 5872, contacte 239 Centro México.
0: Volaris 5872.
3: La pista 29 derecha hacia Alfa 5 y 219.
4: De Guadalajara, buen día, Rosatín 860 en ascenso dejando 6000 pies por 230, Otoki 1 Bravo.
5: Rosatín 860, contacto radar, tienda vía 230.
4: Ascenso vía 230, Rosatín 860.
5: Polaris 152, descienda para 11.
3: 7432, autorizado despegar, pista 29 derecha, el viento calma, 28 en el aire, que le va muy bien.
5: Donde
6: estoy,
5: a la derecha,
6: y a la derecha, 7, 4, 2, 3, 2, 3, 4, 6,
5: descend to
6: 13,000. This is 13,000, ciudad de 2, 2, 4, 6.

0: 3152, contacte 193, aproximación.
1: 1.
2: Al momento, la pista 2 de izquierda, tuvo un FOD. No nos han dado operativa la pista, entonces, ¿sería posible visual a la 2 de derecha?
3: ¿Quién es X-ray 29 izquierda, Volaris 1181? A la derecha a la vista.
2: 35 Viva 3201, la pista 29 derecha, el viento es calma, autorizado a aterrizar. En caso de aproximación frustrada, rumbo de pista 11.000 pies.
3: Recibido, continuamos visual, ¿me confirma altitud y rumbo en caso de falla?
2: Rumbo de pista 11.000 pies.
3: Rumbo de pista 11.000 pies.
4: Volaris 152, buenos días, contacto radar, descienda sin restricción.
3: ¿Cuándo habla el fallete? Recibido irrestricto el descenso 10.000.
2: Torre Guadalajara, ¿qué tal?
5: Descienda vía 230. Fighter PA 38, procedente de Laguna Seca. Nos dirigimos a su situación. Ahora sobre el crucero macro para información de aproximación y pista.
3: Directo Tokio, los afines 8 citados.
2: Julio, recibido 29 izquierda, 30 decimal 25, notifique Cuexco.
3: 29 izquierda, 3025 y reportamos en Cuexco. Doble alfa, Julio.
5: C2346, contact 1101
2: derecha, viento calma, autoriza aterrizar.
3: Autoriza aterrizar, vía 321. 2346.
4: Volaris 152, mire por su izquierda Plade, descienda a 10.000 pies.
3: Volaris 152, recibido por la izquierda Plade y 10.000 pies.
6: United 2346, 30,000 with uniform.
4: United 2346, buen día, radar contact, maintain 13,000.
6: 13,000, yeah.
2: Alfa Juliet, información tránsito, son dos monomotores. El primero se encuentra a la 11 de su posición, 5 millas, 6,600, rumbo a crucero macro. Y el segundo se encuentra a 7 millas, 12 de su posición, 6,800, volando hacia crucero macro.
3: Yo no voy en turno, compa 775.
4: Gracias.
3: Pendiente de los tráficos de la Fayolet.
2: Polaris 1012, Torre Guadalajara, muy buen día. Posición mantener, pista 2 a derecha.
3: Buenos días, compa 775, estableció localizador de 10.000 en final pista 28 izquierda.
2: Compa 775, ¿qué tal? Muy buen día, Torre Guadalajara, continuamos la presentación 29 izquierda.
3: Continuamos, maestra, compa 775.
2: 3201, Avenón Alfa 11 y 219, que les va muy bien.
3: Alfa 11, sí, bueno, sí.
2: Doble Alfa Yule, el código 2636.
3: 2636, doble Alfa Yule.
4: Guadalajara, IVA 74.
2: 75, hubo un FOD sobre pista 29 izquierda, aún no me la dan libre y operativa. ¿Le sería posible continuar visual a la pista 29 derecha?
3: Al momento no tenemos la pista visual 29 derecha, copa 775.
2: Recibido, notifiquen 29 derecha a la vista y ¿le sería posible?
3: Dame un momento.
2: Quiero el programa de información tránsito monomotor a las 10 de su posición, 2 millas, 6600, volando hacia Cuexco.
3: Pendiente con el tráfico del centro de Mabra.
2: Volaris 1012, autorizado a despegar, pista 2 a la derecha, el viento es calma, en el aire 28, que le va muy bien.
4: United 2346,
3: en el aire 28. 10,000, and what was that heading, United 2346? To Plate and 10,000, United 2346.
4: Correct. Volaris 152, descienda a 9.000, autorizado ILSX y 29 izquierda.
3: 152, recibido 9.000 pies y autorizado la aproximación ILSX. Con pista 29, derecha a la vista, copa 775.
2: Copa 775, con la pista a la vista, 29 derecha, el viento es calma, autorizado a aterrizar. En caso de aproximación frustrada, mantendrá rumbo de pista, ascendiendo a 11.000 pies, 1.1.000.
3: En caso de frustrada, rumbo de pista, ascendiendo a 11.000 pies, copa 775.
6: 1992, 119.34.
4: Carlos
1: approach Delta 1992, passing 14600, descending 13000.
4: Delta 1992, buen día, radar contact, descend to 11000 and restrict.
2: 5 de derecha, el viento es calmo, autorizado a terminar.
1: 9000.
3: Char, pista 1930, copa 775. Aproximación Guadalajara, volar 1012, 6000 pies para 230.
5: 1012, contacto radar, haciendo vía para 230.
3: Vía, para 230, contacto radar, volar 1012.
7: Aproximación Guadalajara, ¿qué tal? Volaris 1221, información automática a bordo, deja 280 por 240.
4: Contacta Torre 118.9, buen día.
5: Torre A, descienda vía Molano Bravo para 16000, espera ILSR 2000.
7: Descenso vía Molano Bravo para 16000, Volaris 1221.
2: Rapaz, ¿qué tal? Recibido de crucero macro, volará hacia Paco.
5: 3200 y 18000.
4: A entrar por Chapala hacia Paco, Paco de Santiago.
7: Polaris 1.
2: Recibido, la sala militar al suroeste se encuentra activa, 1845 por información tránsito.
4: 25 por información tránsito, Papa Vista.
2: Doble Alfa Julia, circuito izquierda, 1 izquierda, notifica a través de torre.
5: Aerostación 860.
3: 2 9 izquierda, notificamos a través de torre, doble Alfa Julia.
2: Vamos, sala militar al suroeste se encuentra activa, 1845 por información tránsito y el monomotor que le antecede, 12 de su posición, 3.6500.
1: 79,000, we're clear the
3: IR. 118.45, Torres Zapopan, gracias, buen día. Sierra Lima Bravo.
4: Delta 1992, right turn, direct line, descend to 10,000.
3: IRC 29, izquierda.
2: 775, abandonen por Alfa 11 y contacte 219, que les vaya muy bien.
3: Alfa 11, 219, copa 775.
2: Polaris 1181, muy buen día. La pista 2 izquierda tuvo un FOD, aún no me la dan libre y operativa. ¿Le sería posible contestar visual 29 derecha?
3: Afirmativo, Polaris 1181.
2: Polaris 1181, recibido, continuidad visual, pista 29 derecha. Le informo pista libre.
3: Continuidad visual 29 derecha, Polaris 1181.
2: Polaris 1144, Torre Guadalajara, muy buen día, se encuentra listo. Tránsito 6 millas final.
5: Viva 74,
4: Polaris 1144,
5: de México.
2: 1144, está autorizado despegar pista 29 derecha. El viento es calma, mantenga esta frecuencia.
4: Autorizado el despegue, pista 29 derecha, tenemos frecuencia, Polaris 1144. Terminal Guadalajara, de Bravo 2, Bravo Whisky.
5: Sección llamando, repita.
4: Cerrado Fox Bravo Whisky, terminal Guadalajara.
5: Echegui Bravo, Fox Bravo Whisky.
4: Efectivo Fox Bravo Whisky, procedente de Canela, con destino.
2: Es 1181, en caso de aproximación frustrada, mantendrá rumbo de pista, ascendiendo a 11000.
3: En caso de frustrada, mantenemos rumbo de pista, ascendiendo a 11000, Volaris 1181.
5: Está.
2: Y al momento, tránsito de compañía, iniciando carrera de despegue, la pista 2 a la derecha, el viento es calma, autorizado a aterrizar.
3: Para aterrizar, 29 derecha, Volaris 1181.
5: Recibido.
4: Millas en final, servicio radar terminado, contacte a Torre 118.1, buen día.
3: Buen día, Volaris 152, en el fijo final ILS, pista 2 a la izquierda.
2: Respecto 2, ¿qué tal? Muy buen día, Torre Guadalajara. Hubo un FOD sobre pista 2 a la izquierda, aún no me la dan libre y operativa. ¿Le sería posible completar visual 29 derecha?
5: No, en serio, ¿qué hace ahí?
3: Ya, lo aceptamos.
2: Recibido, Volaris 152, condiciones visuales, complete hacia 29 derecha. En caso de aproximación frustrada, rumbo de pista, 11000 pies.
4: Gracias, buen día.
3: 5, recibido, continuamos entonces en PMC a la 29 derecha. Si nos vamos al aire, rumbo de la pista, 11000 pies.
5: ¿Está en Guadalajara?
2: Viva 306, Torre Guadalajara, muy buena tarde, posición mantener pista 29 derecha.
3: Posición mantener pista 29 derecha, Viva 320.
4: Volaris 1015, abandona 246 por 240.
0: 1015, contacto radar. Desciende vía Molino Bravo, tenga el censo a 16000, espere ILSR 2 media izquierda.
3: Censo vía Mula 1 Bravo para 16000, esperando ILSR 2 media izquierda, Volaris 1015.
8: Son 29 left.
9: Guadalajara, buenas tardes, buenos días, 01250 para 24.
2: Polaris 1181, abandonen por Alfa 13 y contacte 219, que le va muy bien.
3: Gracias, Alfa 13 y Terrestre 19, Polaris 1181, buen día.
9: No es izquierda, diga,
10: buenos días, Polaris 1144.
2: 20, decimal 8, le va muy bien.
0: 7 a la escucha.
10: 720, Romeo Díaz.
8: Terminal Guadalajara, buen día, Guadalajara, 1144, abandono 7500 para 230, se llama Bravo.
0: Recibido contacto radar 1144, ascienda para 230.
8: Contacto radar, ascenso 230, Guadalajara.
2: Pista 2 de derecha, el viento es calma, en el aire 20 decimal 8, se le va muy bien.
3: Revisó despegar y en el aire 28, iba 3206, gracias.
2: Regularis 152-29 derecha. Es 1529, continúe, informe en un momento pista libre, rumbo 321, próximo a carrera de
8: despegue. United 2346, 11 miles from final, radar services terminated, contact tower 118 decimal 13.
2: 29 derecha, el viento es calma, autorizado a aterrizar.
9: 46, have a good day.
3: Autorizado para aterrizar 29 derecha.
2: Sobre a Julio, programa de tramo del viento.
3: Tramo a favor del viento, sobre a Julio.
9: Tower, Dan, 2346 ILS, X-ray, runway 29 left.
2: Sobre a Julio, corta la aproximación hacia la pista 29 izquierda, tránsito que le antecede, esperamos 321, final corto a 29 derecha.
9: 97 confirm, QNH. Estimación hacia la 29 izquierda, ¿correcto?
2: Correcto, 29 izquierda.
11: Polaris 1221, reduzca 2309.
7: Reducimos 2301-12.
2: Guadalajara Tower, today, continue approach runway 29 on left. Traffic information, Tomahawk on the left face, 1 mile, runway 29 left.
9: Continue approach 29 left, United 2346.
3: 6500.
2: Izquierda, el viento es calma, autoriza aterrizar.
3: 29 izquierda, viento calma, autorizados a aterrizar, doble Sayulis.
11: Hacienda vía 230 nivel.
3: Ascenso vía 230 nivel, viva 3206.
2: Presiones Torres, ¿qué tal?
12: Cara, el Gozo 9802, volar a, solicitando volar ahora rumbo 210 durante 5 millas.
2: Hoy la operación es mantenga pista en Alfa 1.
11: 802, mantenga 15 mil.
12: Tenemos unos 5000 lugares.
2: Estamos hoy por Alfa 13 y contacten 21 decimal 9 terrestre. Le va muy bien.
3: Alfa 13, 21 9. Y en la presentación viento bola de 10.
2: Punto de cola 10 con los rápidos. Muchas gracias.
11: Polaris 1012, contacte Centro México 123 decimal 9. Un vuelo.
2: 980. Alfa Juliet, abandone por Charlie. Corrijo.
11: 241 November Whiskey de
2: 1 y contacte 21 decimal 9, que le va muy bien.
11: ¿Qué?
2: Charlie 1 y 219, que le va muy bien. No,
9: 219,
2: la 1313, pero posición a tener 29 derecha.
3: Posición a tener 29 derecha por ahí, no sé.
13: Guadalajara Tower Delta 1992, ILS X-ray 29 left.
2: Delta 1992, Guadalajara Tower, continue 29 left.
13: Delta 1992, continue.
2: United 346, runway 29 left, wind calm, clear to land.
13: 29 left, clear to land, United 2346.
11: Day 097 Heavy, descent to 1-2000, contact approach control 119.3, today.
13: 1-2000 and 119.3, Cathay 097.
11: Okay.
13: First day, this is Cathay
14: 697, descending 12,000 on the QNH of 302,000.
11: 52 millas y media, 12,000 pies, activando código 1241, identifique.
14: Ok, 09.
15: Romeo, Whiskey, November, de vuelo de estamos en un altímetro, 11,600 pies.
11: Recibido X-ray Bravo, Romeo, Whiskey, November, posición observada, QNH 30 decimal 27. Código que está activando es código 1241.
15: Es correcto,
16: 29 derecha, viento calma, autorizado para despegar en el aire, contacto terminal 120.8, tenga buen día.
15: Autorizado al despegue, 29 derecha, en el aire 28, y ahora es más de 30.
16: Correcto.
11: Viva 501, descienda 13,000 sin restricción, 346, exit alpha 10, Golsho, runway 29, right traffic, taking up.
9: 302, solicitando establecer un ban en hold short of 29 right, United 234.
11: November 802, teniente en la frecuencia, mantenga siempre 15,000.
9: En la frecuencia mantenemos 15,000, Golfo 9802.
11: Trigol.
17: Alcanza 16,000, Volaris 1.
18: Seguimos de regreso a la 1-3, aquí en el Golfo.
11: 1,000, Volaris 1015.
16: Ya notifique próximo al arribo.
18: Notificamos próximos al arribo de la 1-3, aquí en el Golfo.
16: Delta 192, runway 29 left, wing 0, 8,05 knots, clear to land.
13: 1992, runway 29 left, clear to land.
11: 1500 aprobado. Romeo, whiskey.
16: Runway 29 right, taxi Alpha 11 on Alpha, contact ground control 121.9 and have a nice day.
14: 946, clear to cross runway 29 left, Alpha 10, Alpha 10,
16: Polaris 1014, rueda posición y mantenga pista 29 derecha.
14: Me confirma 301, 12,000. Block.
11: Viva 501, descienda 12,000.
14: 12,000, 0.
11: Viva 3206, ascienda 350 nivel.
17: Parajara, Volaris 1310, 6300, ascenso vía Notub 1 Eco.
11: Volaris 1310, buen día, contacto radar, directo a Notub, ascienda 200 nivel.
17: Directo a Notub, ascenso 200 nivel, Volaris 1310.
11: Viva 3206.
14: Dante 3206.
11: Continúe el ascenso para 350 nivel.
14: Ya, ascenso 350, viva 3206.
9: Organilla Quebec solicitud, si es posible menor, 14,000 por WX.
11: Tienda para 14,000 sin restricción, es Bravo Oscar India Quebec.
9: 14,000 sin restricción, Oscarilla Quebec, gracias.
11: Viva 501, contacte aproximación 119 decimal 3.
14: En South
9: Street for the approach. 29 left.
14: ¿Qué tal? Guadalajara, Viva 501 sobre el 824, alcanzando 13,000 para 12,000.
16: 4 la pista, 29 derecha, viento calmo, cruzado para despegar en el aire, contacte terminal 120 decimal 8, muy buen día.
17: Cruzado, estoy pista 29 derecha, en el aire 120 decimal 8, Volaris 1714, buen día, salud.
7: Estamos esperando algún recorte en nuestra llegada.
16: La operación es en Alfa 1, ingresen a pista 29 izquierda.
11: Darle y poderlo cortar.
7: Copiado, pendiente, Volaris 1221, muy amable.
16: Delta 1992, 88 Alpha 12, hold short runway 29 right.
11: Puerto México 123 decimal 9.
9: 1144, gracias, bueno.
16: Volaris 1082, vuelve a posición y mantenga pista 29 derecha.
11: Volaris 1221, descienda para 12,000.
7: Descenso 12,000, Volaris 1221.
11: Perfecto, Volaris 1221 y contacte aproximación en 19.3.
16: Delta 1992, cross runway 29 right, taxi Alpha 13, on Alpha 13, contact ground control 121.9.
13: Delta 1992, cross 29 right, Alpha 13 to ground.
17: Es 1221, contacto radar.
14: Volaris 1714, 6,000 pies, ascenso vía CD, Mono Bravo 230.
17: Viva 501, directo al Golima 981.
11: 0 nivel.
14: Ascenso. 30, Volaris 1714.
17: Vuele directo a Flavio.
7: Directo, PLA de Volaris 1221.
0: A 3177250 por 240. Información, yo
11: no puedo. Contacto radar descendo a vía Mula 1 Bravo, UNH 30.27. Estoy de aproximación y LSX a la pista 2 9 izquierda. Detenga descenso a 16000.
0: 16000.
16: 082 pista 29 derecha. Viento calmo, permiso para despegar en el aire. Contacto terminal 120.8. Tenga buen día.
0: Confirmación para estar con los mares. Muy buen día, Volaris 02. Y la 601 descienda para 9000.
9: 60.
11: 3027.
9: ¿No?
0: Para el 501, 9010.
9: 9000, gracias.
11: Guarda al rumbo 100 y espere Ghost Lima 825 para poder continuar con el descenso.
0: Contactado, 118.1.
16: 830, decimal 25. Utilice corredor Victor y notifique el ataque.
9: Directo set to play 1310.
19: Ciao, good day, Cathay 097. On the ILS runway 29 left.
16: Volaris 5204, rueda posición y mantenga pista 29 derecha.
0: Posición meter 29 derecha, Volaris 5204.
16: Cathay 097 Heavy, runway 29 left, UNH 30.25, continue approach.
19: 3025, continue approach, Cathay 097.
16: ¿Y las operaciones?
11: Todo el cambio de frecuencia, buen día. 015, descienda para 12000 sin restricción, al cruce de 14000, directo al Golima 825.
9: Descenso 12000, al cruce de 14000, volamos directo al 825, Volaris 1015.
20: De Guadalajara, Volaris 1233, alcance 240 en Mesca.
11: Volaris 1233, contacto radar.
16: La pista 29 derecha y 9.

0: 130 grados. P-61-2 autorizado para despegar. En el aire, permiso terminar 1-0.8. Muy buen día.
1: P-61 a la derecha, y P-61 en el aire, volá, y P-61-4 a la derecha. P-61-0.
2: P-23-1 con Vallarta.
0: P-73-3.
3: Approach speed is 165.
2: Suave, Blades, desciendo a 2000.
1: 7-7-7, autorizado, 0-0. 0-1.

0: Tarifono 402, vuole la posizione e mantenga pista 29 derecha.
1: Volaris,
0: 097 heavy, runway 29 left, wind down, clear to land.
2: Clear to land, runway 29 left, Cathay 097.
1: Lando Plavis.
3: 1015, contacto
1: radio. 1015.
0: Polaris 1233, 2309. El Papa, personas a bordo, combustible en tiempo y estimado de arribo destino.
1: Tenemos 5 almas a bordo, estamos estimando 8 minutos a...
0: Helicóptero extragado, Bravo, del Papa.
1: Y tenemos combustible para una hora. Romeo, Whisky, no.
0: Correcto.
2: Say wind, Cathay 097.
0: Wind,
1: out. Final, volante 5204, 6200, ascenso 230, CD1 Bravo, buenos días.
0: Buen día, volante 5204, contacto radar, hacienda vía 230 nivel.
1: Cerrada, hacienda vía 230, ¿alguna posibilidad de ir a por la derecha, CDM?
0: Sí, le continúe con la salida.
1: Tiramos con la salida 5204, muchas gracias. Mirando final, Volaris 1221.
0: Y November, vire por la derecha, rumbo 120, y espere vectores para desalojar el área terminal por tránsito.
1: Por la derecha, rumbo 120, el Romeo Whisky November.
0: Correcto.
1: Y esperamos vectores.
0: Flight 1402, autorizado para despegar, pista 29 derecha, viento de superficie calma en el aire, contacte terminal 120.8. Muy buen día.
1: Autorizado a despegar 28 en el aire, Volaris 1402, Wilson.
0: Bravo, Oscar, India, Quebec, contacte, aproximación 19-3, buen día.
2: 19-3, señorita, buen turno, Oscar, India, Quebec.
3: Ciudad 501, servicio de terminado 18-4.
0: H30 decimal 27, va a mantener 13-500, ¿correcto?
2: ¿Qué tal, buen día, del ex Bravo, Oscar, India, Quebec, 1-4-1000?
1: El 981, localizar 2 a la izquierda.
0: Viva 501, 2 a la izquierda, pone H30 decimal 25, continúa aproximación.
1: 95, continuamos, 5-0.
2: 0-8-3, el Oscar, India, Quebec.
0: XCT Alpha 144, short runway 29, right.
1: 1 Alpha 14, hold short of 29, right, hold short. Get a 0
0: a Whisky Tango.
4: Ahora, con Paco a la vista para comenzar descenso para aterrizar.
0: Whisky Tango recibido, el pone H30 decimal 25, tenga buen día.
4: Gracias, buen turno.
1: Guadalajara, buen día, Volaris 1402, Guadalajara 1 Bravo, 6000, ascenso 230.
0: Buen día, Volaris 1402, contacto radar, cancele la salida, mantenga presión. Heavy, backtrack, runway 29, right is approved, and exit via Alpha 5.
1: Oxo, Volaris 1402.
2: Please repeat Cathay 09.
0: 0097 heavy, backtrack, runway 29 right, and exit Alpha 5. Mexico.
2: Runway 29 right, and vacate Alpha 5, Cathay 09.
0: Volaris 1233, descienda para 13000.
1: 3000, Volaris 1233.
0: Viva 501, piso 1 izquierda, viento calma, autorizado.

0: aterrizar.
1: Aterrizado, no es que ya se quedó.
0: ¿Prosiga?
1: ¿Será posible coordinar directo fijo Olesi?
2: Oscarín de Quebec, diré por la izquierda al rumbo 02.
3: Por la izquierda al rumbo 025, Oscarín de Quebec.
1: 0, Gladys, 1082.
3: Tendremos para 9500, Oscarín de Quebec.
1: 0202, 1082.
0: Volaris 1233, contacte aproximación 193, buen día.
1: 193, Volaris 1233, buen día.
0: Volaris 1082, contacte Centro México 123, decimal 9.
1: Se ha autorizado a aterrizar, señor.
2: 1123, decimal 9, Volaris 1082, pero...
0: 501, autorizado para aterrizar, 29 izquierda, viento calma.
1: Gracias. A 15000 por 13000.
0: Contacto
1: 3509,
0: posición y mantenga pista
1: 29
0: derecha.
1: Está con 10000 por ahí, 13.
2: Mantenemos pista 29 derecha, por ahí, 13. Confirma 12, por ahí, 13. Aproximación Guadalajara, muy bien. Ya, va a ser.
0: Viva 70205, contacto radar, desciende a vía volado 1 Bravo, QNH 30 decimal 27, pero aproximación ILS X-ray, pista 29 izquierda.
2: Descenso vía volado 1 Bravo, 30 27, y esperando ILS X-ray a la pista 29 izquierda. Viva 70.
0: Viva 501, abandone vía alfa 12, mantenga fuera de la pista, 29 derecha. 1000.
1: 11, 2 derecha,
0: pero. Próxima 824.
4: Final 6 millas, Volaris 1221.
5: 3000 al cruce de 14000 por algo Lima 824, IVA 3177.
2: Descenso 7700, ya autorizada la aproximación.
1: Ya me ha autorizado descenso 7700, autorizada la aproximación, Volaris 1015.
0: Volaris 1350, pista 9 izquierda, viento de presión que calma autorizado para despegar. En el aire, contacte terminal 10 decimal 8. Muy buen día.
2: India Quebec, estación al aire con 28 Volaris.
0: Viva 501, cruce pista 29 izquierda, 29 derecha y ruede por Alfa 13 en Alfa, contacte con terrestre en 121 decimal 9. Tenga buen día.
1: Cruzamos, rodamos a Alfa 13 y 29, gracias, buen día,
0: Cicero. Cicero 9 en Chevy, contact ground control,
1: 1-1.9.
0: Volaris 1221, pista 29 izquierda, viento de superficie calma, autorizado para aterrizar.
4: Autorizados para aterrizar 29 izquierda, Volaris 1229.
0: Volaris 5204, contacte Centro México, 123 decimal 9, Bomuelo.
4: 123 decimal 9, Volaris 5204, buen día, gracias.
2: Oscar India, Quebec, descienda para 82.
1: A la vista, iniciamos descenso, Sierra Lima Bravo.
0: Sierra Lima Bravo, recibido, tenga buen día. Iba 3177, vele directo, Gol Lima 827.
5: Lima 827, viva 3177.
2: Reduzca 160.
5: 2000 el descenso de 3177.
1: Ya que Volaris 1350, el descenso deja 64 por 2%.
0: Volaris 1350, buen día, contacto. 95, rueda posición y mantenga pista 29 izquierda.
1: 2350.
0: 3177, contacte aproximación 19. A la vista, 19.
1: Ahora con Paco a la vista, iniciamos de. Bravo.
5: Buen día.
0: Parado recibido, 3025, tenga buen día.
5: 2000 volando con Lima 827, Uniform Aboro.
0: Frecuencia aprobada, hasta luego.
2: 3177, contacto.
4: Desde
2: el directo a Plade.
5: Directo a Plade, iba 3177.
1: Guadalajara, Volaris 1015, final, pista 29 izquierda, 7 DM.
0: Volaris 1015, la pista 29 izquierda, viento de superficie calma, continúe aproximación.
1: Aproximación, Volaris 1015.
0: Volaris 1221, abandone vía Alfa 12, cruce la pista 29 derecha, ruede Alfa 13. En Alfa, contacte terrestre, 121. Que tenga muy buen día.
4: Alfa 1-2, cruzamos pista 2-9 derecha en Alfa 1-3. Contactamos con Terrestre Volaris 1-2. 2-1, ¿qué tal, buen día?
1: 26-1-5, Volaris 1-4-0-2.
0: Polaris 1895, pista 29 izquierda, viento de superficie calma, autorizado para despegar. En el aire, contacto terminal 120.8, muy buen día.
6: Tendría que venir por la izquierda al 98.
2: 1895, gracias.

0: Alce Bravo Bravo Kilo, si me escucha, QNH 3 próximas 27, se observa con 14500. Reporte el cruce de la radial 305 de Guadalajara.
1: Izquierda, viento 100 grados centígrados, autorizado para aterrizar.
2: Autorizado a aterrizar, pistado nave izquierda, voladís 18105.
3: India Quebec tiene campo a la vista.
4: ¿Cómo tiene caído? A la vista, lo experimento.
3: Entonces, media visual, la pista 29 izquierda y 18-1 torre. Muy buen día.
4: 18-1 caballero, que tenga buen turno, descarga treca.
0: ...7005, descienda para 1-2000 sin restricción y espera cortar aproximación.
2: 2000, esperando a cortar la aproximación, viva 7005.
5: Guadalajara, Volaris 1895, dejando 6100 por 230, CDM 1 Bravo.
0: Buen día, Volaris 1895, contacto, radar, Hacienda Vía 2309.
4: Bravo,
0: descarga
4: Quebec.
2: Volaris 1895.
1: Quebec, contiene aproximación a la pista 29 izquierda, el QNH 30, decimal 25.
4: Buenas aproximación a la 29 izquierda, de Libir Bravo, descarga Quebec, gracias.
3: Para 1 0
6: Colina 80 y 1 0 descenso viva 3077.

0: La dirección 0015 va de vía Alfa 12, cruce pista 29 derecha, ruede Alfa 13. En Alfa, contacte terrestre 121 decimal 9. Buen día.
1: Desalojamos Alfa 12, cruzamos 29 derecha, Alfa 13, Alfa 219, Volaris 1015. Como información, viento de cola, toda la aproximación de 7 de nuevo hasta Alfa.
0: 7 no, muchas gracias.
1: 7 a 10.
0: 7 a 10, gracias. Oscar, que dejé aquí. Oscar, que de Yankee, buen día, tenga fuera de pista, en un momento lo llamo. Extra Bravo, Oscar India, que de pista, 29 izquierda, el viento 060 grados, con 7 nudos, autorizado para aterrizar.
2: Autorizado para aterrizar, pista de 1 izquierda, el aterrizaje de pista.
3: 5, cancele la llegada, vuele directo a CX, desciende a 1-2000.
1: Directo CX, 1-2000, cancelamos la llegada, arriba 72, 70-04.
2: Guadalajara,
1: de Guadalajara del X-Ray Bravo Hotel Romeo Sierra, nos encontramos volando sobre Paco, solicitando instrucciones de
3: 02, no sé qué establece.
0: Romeo Sierra, pisado de izquierda con EH30 decimal 25, ruta visual, presidio, notifique en pirámide.
1: Notificamos en pirámide, Hotel Romeo Sierra, pisado de izquierda.
4: Guadalajara, Volaris 1238, final ILS, X-Ray 29 izquierda.
0: Valle, Volaris 1233, pista 29 izquierda con EH30, decimal 25, continúa aproximación.
4: 0, decimal 25, continuamos 2 izquierda, Volaris 1233.
0: Correcto, 233, hay viento de superficie calma, pero en la aproximación lo han notificado de cola entre 6 y 10 nudos.
4: De lado, muchas gracias.

0: Liga 3177, diciendo para 9000.
1: 9000, Liga 3177.
2: Oscar, India, Quebec, abandone vía Charlie 1, contacte terrestre 121.9, cruce el punto de espera.
3: Contacte Centro México 126, decimal 15.
4: ¿Y posición 1 de los 33?
1: 13.
2: 1 y terrestre 121.9. Planes 1233, pisados a la izquierda, viento de superficie calma, autorizado para aterrizar.
1: Aterrizar, 2 9 izquierda, volver 1, 2, 3, 3.

0: Viva 7005, contacte aproximación 19-3, buen día.
1: 7-0-0 terminado, 19-5.
2: 3-1-7-1.
1: Torre de Guadalajara, vende 3177, final ILS-29 izquierda, 12 millas.
3: Mil, volante directo, perfecto.
0: 29 izquierda, con el 3-0-2-5, continúa aproximación, buen día.
1: A la aproximación. 3025, viva 3177.
3: Estoy en la pista 29 izquierda, viva 70.
0: Mantén pista 29 izquierda, intersección, tapa 1.

0: Hola, 1233, abandone vía Alfa 10, cruce la pista 29 derecha, Alfa 11 en Alfa, contacte terrestre, 121 décima 9, tenga buen día.
1: Gracias, Alfa 10, cruzamos 29 derecha, Alfa 11,
0: no, gracias, capitán. Que aquí aquí pista 2 a la izquierda, intersección Papa 1, el viento de superficie 180 del 6, autorizado para despegar y vira a la izquierda.

0: 3177, cruzado a la izquierda, viento 060 grado 5, nodos autorizado para aterrizar.
1: Autorizado para aterrizar, pista a la izquierda, arriba 3177.
0: Como decía, bastante sentido, esta Cessna 172 acaba de despegar en el centro para 6500 pies.
1: Estaremos pendientes con el tráfico del Romeo Sierra.
0: Oscar Quebec Yankee, tránsito sentido opuesto, Cessna 172, próximo a Cajititlán, 6.500 pies.
1: Tráfico, Oscar Quebec Yankee.

0: Romer, cierra de posición actual, prosiga la estación y notifique virando a final, pista 29 izquierda.
1: Notificamos final, pista 29 izquierda, hotel Romer, cierra.
2: 6-4, approaching right at Alpha 3, Rick.
0: American 1164, line up and wait, runway 29 right.

0: Establecido por la izquierda del Golfo Noviembre, 802, 5010.
1: Recibido, pendiente en la frecuencia.
0: Bien, gracias.
1: Es un 7-7, cruce pisando a derecha, red alfa 7 y en alfa, contacto terrestre 1-2. Que tenga buen día.

0: registrado, son los tres. Buen día, nos dice listo para su salida.
1: Departure, American 1164, 5700, climbing Taki 1 Bravo to flight level.
0: 1-3, recuerde, pues si me mantenga pisado, es nave derecha. Horizon directo, Tokyo.
1: After Golf Lima 710, right turn direct, Otoki, American 1164.

0: San Romeo Sierra, virando final, pistados 9 izquierda.
1: San Romeo Sierra, pistados 9 izquierda, viento 120 grados 7 nodos, autorizado para aterrizar.
0: Autorizado a aterrizar, San Romeo Sierra.

0: arriba, 2133, pista 29 derecha, el viento 140 grados con 6 nudos, autorizado para despegar en el aire, contacto terminal 110.8, hasta luego. Buen día. Hotel Romeo Sierra, vía Charlie 1 y antes de Papa, contacte terrestre 121.9, buen día.
1: Viva 7005, 18-1 Torre, servicio de terminado, buen día.
0: Polaris 1400, muy buen día, rodea posición y mantenga pista 29 derecha. De momento no será posible por tránsito, Polaris 1400.

0: Guadalajara, muy buenas tardes. Viva 7005, 10 Dextre, la pista 29 izquierda, 7 millas.
1: Viva 7005, 29 izquierda, viento 100 grados, 6 nudos, autorizado para aterrizar.
0: Guadalajara, buen día, viva la pista 29 izquierda, viva 7005.
2: Cuidado 133, buen día, en contacto radar. Cancele la salida, mantenga presente rumbo al abandonar 8000 pies, vire por la izquierda al rumbo 140 y espere que él va.
0: Contacto radar, mantenemos el rumbo de pista, el cruce de 8000 pies por la izquierda al rumbo 140, esperando que él va a arribar a 133.
2: 6 Rodeo Romeo Whiskey November, contacte aproximación León en 129.4. Buen día.
0: Contactamos León 129.4, el Romeo Whiskey November. Muchas gracias, bonito turno.

0: Es 1-4-0 sectorizado para despegar 2-9 derecha, viento 0-9-0 grados, 7-9-2 en el aire, contacte terminal 1-2-0.8, tenga buen día.
1: Radio despegue 20 en el aire, 1-4-0-0, bueno, muchas gracias.
0: Viva 7-0-0-5, alfa 8, mantenga fuera de 2-9 derecha, tránsito iniciando salida.
1: Alfa 8, mantenemos 2-9 derecha por tráfico, viva 70-0-5.

0: arriba 0005, cruce 29 derecha, ruede por alfa 7, luego eco 6, y en eco 6 contacte con la rampa en 134.1.
1: De la 29 derecha, alfa 7, eco 6 y 34, gracias, arriba 0005.
0: Buen día.
1: Igualmente. Guadalajara, buen día, bola ISO 1400. 5900 en ascenso 230, presentando si posible visual por la derecha.
2: Posible volar ISO 1400, contacto radar Hacienda para 8000 pies. Corrijo, mantenga rumbo de pista, cancele la salida. Al alcanzar 8000 pies, vire por la izquierda al rumbo 140 y espere que él va.
1: Enterado, rumbo de pista, cruzando 8000 pies por la izquierda al rumbo 140, esperando volar aquel, volar ISO 1400.

Rampa Guadalajara, muy buenas tardes. Lleva 70-05, Eco 6, Ronza, la opción 48, Victor Yankee, Eco.

0: Próximo nivelar 230, viva la zona 33.
1: 2133, contacte Centro México 126 decimal 15, vamos.
0: 2615, viva la zona 33, gracias, buen día.

0: Guadalajara del Oscar Quebec Yankee sobre presidio.
1: Presidio Quebec Yankee. Cambio de frecuencia aprobado, teniente, regreso.
0: Teniente, regreso, Oscar Quebec Yankee.
1: Las actuales manías nos dicen que listo.

El fallo les autorizó para pegar la pista 1-1 derecha y la recepción Papa 3. Y esto 1-5-0 grados 6-1-2, viraje derecha.

0: Delta, el Golfo Noviembre 802, necesitando establecernos ahora en su radial 25 a 5.6 millas de su estación.
1: Aprobado Golfo Noviembre 802, mantenga unos 5.000, así que establecido en área.
0: Sí, que establecido Golfo Noviembre 802.

0: 532, alfa 13, dispersivo.
1: Pío 532, autorizado para despegar, pista 11 izquierda, intersección alfa 13, el 10120 grados 7 nudos en el aire, terminal 10.8.
0: Alfa 13, en el aire 28, 532.

0: 3.350, Alfa 3.350, Alfa
1: 3.150, rueda posición y mantener pista 1-1 izquierda, intersección Alfa 1-3.
0: Izquierda, intersección Alfa 1-3,

0: Bien, Guadalajara, buenas tardes, viva 532. CDEM 1 Alfa ascendiendo a 230, cruzando 6000 más 200.
1: Diego 532, contacto radar, cancele la salida y mantenga presente rumbo al abandonar 9500, vire por la derecha rumbo 250 y espere CDEM.
0: Ok, mantenemos presente rumbo al cruce de 9500, rumbo 250, viva 532.

0: Estaciones QNH 13 decimal 25.
1: Estimación Guadalajara, buen día, Volaris 1049, descenso mandado 75 por 240.
0: Volaris 1050, la pista 1 izquierda, intersección, alfa 1, 3 viento, 060 grados, 7 nudos, autorizado para despegar. En el aire, contacto terminal 120, decimal 8, tenga buen día.
2: Entonces, despega a su izquierda, intersección alfa 1, 3, 28 en el aire, Volaris 1050.
3: Muy buen día, contacto radar. Desciende vía Ixon 1 Alfa, QNH 30 decimal 25, espera aproximación y el SX de la pista 11 derecha.
1: Ascenso vía Ixon 1 Alfa, 305, esperamos y el S 11 derecha, volarísimo 01 derecha. Directo a Bruja, volarísimo 049.
0: Polaris 1740, buen día, rueda posición y manteca, pista 11 izquierda, intersección, papa, intersección alfa 13.
1: Por fin y mantener, con intersección alfa 13, Polaris 1740.

0: Viva 532, derecha rumbo 270.
1: Guardia
0: del Tecolima, mantenga fuera de pista, le llamo. 050, contacto radar. Dir izquierda, directo Kelva.
2: Contacto radar, 08000, por la izquierda Kelva, Blaze 1050.

0: Planes 1740, autorizado para despegar. Vista 1-1 izquierda, intersección alfa 1-3, viento 1-5-0 grados, 6 nudos. En el aire, contacte terminal 1-0, con mucho buen día.
1: Autorizado para despegar, pista 1-1 izquierda, intersección alfa 1-3, en el aire, con terminal 1-1, turno, variación 1740.
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3: India Skyways 4906, radar contact.
0: Buen día, Papa.
3: To Olava.
0: Nosotros para solicitar la aproximación de
3: aterrizaje. Nage 3 Max 25, despegue ILS X-ray approach, runway 11 right.
2: When able, direct Olava, descend, maintain 16.
0: 1 derecha, el QNH 30 decimal 25, intercepta el corredor, quede ruta a Cuexco y notifique el pirámide.
1: Aproximación, Guadalajara, muy buenos días.
0: Estamos pirámide,
3: muy bien, papá. Bolsa Víctor Delta, buen día, posición observada, QNH 30 decimal 25, notifique en Isla del Presidio, descenso conforme a carta.
0: Posición y mantenga pista 1-1 derecha, intersección, papá 3.
1: Isla del Presidio. Terminal Guadalajara, buenas tardes, Solarísimo 740, abandonando 5800 por 230 CDM, no alfa salida.
3: Día Solarísimo 740, contacto radar, cancele la salida, mantenga presente rumbo, al abandonar 9500, vire por la derecha al rumbo 250 y espere CDM.
1: Cancelamos salida, volamos presente rumbo al cruce de 9500 por la derecha al 250, esperando CDM, Solarísimo 740.
4: Polarísimo 050, ligera desviación por la derecha por condiciones 15 millas.
3: Aprobar la desviación cuando libre de mal tiempo directo a Kelva, Polarísimo 050.
4: Aprobar la desviación y cuando posible me confirma que fijo.
3: Kelva.
4: Volamos a Kelva cuando posible, Polarísimo 050.
1: Polarísimo 740, me confirma posible al cruce de 9500 por derecha para el 250.
3: Correcto, por la derecha al rumbo 250.
1: Derecha 250.

0: autorizado para despegar, pista 1-1 derecha, intersección, papa 301, 30 grados sin nudos, viraje derecha. Notifique, presidio.
1: Radar, viva 532.

0: Guadalajara, buen día. México 212, descenso. Tenemos que son 243.
1: México 212, buen día. Contacto radar, desciende vía Ixon 1 Bravo. Corrijo, Ixon 1 Alfa. QNH 30 decimal 25. Espera aproximación ILSX, pista 11 derecha.
0: Gracias, eso vía Ixon 1 Alfa. Esperando ILSX 11 derecha, Aeroméxico 212.
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1: Approved, Skyways 4906.
2: Right, of course, approved, Skyways 4906.
3: Guadalajara, buenas tardes,
4: 3120, rueda posición y mantener pista 11 izquierda, intersección alfa 13.
3: Tiene mantener pista 11 izquierda, alfa 13, y va 3120.
5: Regularización 740.

0: operaciones de torre.
1: Lanzando 230, viva 532.
0: Viva 3120, autorizado para despegar pista 11 izquierda, intersección a zona 3, el viento, calma del aire, terminal 110.8, buen día.
2: Estamos autorizados al despegue pista 11 izquierda desde Alfa 13, en el aire 28, viva 3120.
3: ¿Directo a dónde, perdón, Volaris 1049?
2: Directo a Datso.
3: Directo a Datso, Volaris 1049, gracias.
2: Skywest 4906, contact approach control 119.3,
4: good day. 119.3, Skywest 4906,
2: good day. Volaris 1740, cruce de 16,000, directo a CD.
4: 4906, 197, descending 12,000.
5: Doble Alfa Juliet, ahora sobre Pacos, proseguimos a la 1 Zeta.
4: Director Lava, Skywest 4.
0: Que nos indique próximo al arribo.
5: Indicaremos próximos al arribo, doble Alfa Juliet.
3: Aproximación Guadalajara del Extra Alfa Zulu Yankee Zulu, estamos en descenso 240 para Ixon.
2: Extra Alfa Zulu Yankee Zulu, buenas tardes, contacto radar de tienda vía Ixon 1 Alfa, QNH 30.25.
0: Operaciones de torre, pista 1-1 derecha.
3: Con 30-25 continuamos el descenso vía Ixon 1 Alfa y el SX para pista 1 de derecha. Sobre Ixon 1.
2: Esto Víctor Delta, continúa el descenso MMC hasta 7500.
3: Continuamos el descenso hasta 7500 Alfa Víctor Delta.
0: Y las operaciones.
3: Recibido.
2: Salida Guadalajara, viva 3120, ascenso vía CDET 1 Alfa, ascenso vía 230. Iba 3120, venía contacto radar, hacienda vía 230 nivel. Ascenso vía 230 nivel, iba 3120. Polaris 1050, contacto Centro México 126 decimal 15, bombero.
3: 26-1, buen día, gracias.
2: 15-26-15.
3: 15, Polaris 1050, buen día.
6: Guadalajara, México 212, desviado ligeramente por la izquierda para evadir zona de más tiempo antes del Golf Lima 531.
2: Seguido aprobada la decisión, Aeroméxico 212, descienda para 17,000 sin restricción, cuando posible vuele directo a Brujas.
6: A 17,000 sin restricción y cuando posible directo a Brujas, Aeroméxico 212.

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1: E mi fa papà non si capo, per via tu chiedere alla pista 113. Tiene por papa a favor del viento por la derecha, pista 1-1 derecha.
2: Sector Delta.
0: Favor de viento para pista 1-1 derecha.
2: 6500.
3: Recibido, continúa el descenso para 6500 Alfa Víctor Delta y contacte torre en 18-1. Buen día.
2: 18-1 y para 6500 Alfa Víctor Delta.
3: Aeroméxico 212, cancele la llegada, vuele directo a Dazo, descienda para 1-2000.
4: Directo a Dazo y 1-2000, Aeroméxico 212.
2: Torre Guadalajara, buen día del Eje y Bravo, Alfa Víctor Delta.
3: Viva 3120, vire por la izquierda al rumbo 360 y espere.
1: Bravo, Alfa Víctor Delta.
0: Esperamos también, viva 3120.
5: Pues por una hecho.
2: Alfa Víctor Delta, 20 millas, 9500 por metro. Por 6500.
6: 3-9, como la dice, 1-7-4-0, buen día.
1: Víctor Delta, la pista 1-1 derecha, QNH30, decimal 2-5, intercepta la ruta visual Isla Presidio y notifica a través de pirámide.
3: Tarde, siendo vía mezcla 1, alfa, QNH.
2: Notificamos a través de pirámide, 11 derecha,
6: 30-25 centímetros de
2: Isla del Presidio.
6: 1 alfa.
1: Delta tránsito, sentido puesto monomotor, 6 millas, 6200 en ascenso.
6: 3-1-0-4-9-1-5.
2: A Víctor Delta nos autorizaron para 6500. ¿Quiere que continuemos con únicamente 307 más 500?
3: Contacte aproximación en 19-3.
6: 19-3, gracias.
2: Alfa Víctor Delta, vamos a mantener 7 más 500 para permitir la salida del tráfico visual.
6: Guadalajara, bueno.
1: Delta en Colima, tránsito sentido opuesto, Cessna 414, unos 6 millas opuesto en descenso para 7500 pies.
6: En la aproximación, Polaris 1-0.
0: A favor de la introducción,
2: pendiente con el tráfico, de

0: de aproximación, aterrizaje.
1: Charlie Pista 11 derecha, QNH 30, decimal 25, corredor Quebec, ruta Cuexco, nos dirige en pirámide.
2: 250 nudos, prepare DASO.
0: 1 derecha, QNH 30, decimal 25, notificaré en pirámide, Romeo Wichicharlie.
2: 50 nudos.
3: Reduciendo a 250 nudos, solo en solo.
2: Pero México 212, reduzca a 230 nudos.
4: 230, desde México, 212. Buenas tardes, México, 222, deja 220 por 240.
2: México, 222, buen día, contacto radar, descienda para 17000 sin restricción en la llegada Ixon 1 Alfa. QNH 30, decimal 25, espera aproximación y LSX y la pista 11 derecha.
4: Esperado 17000, estando Ixon 1 Alfa.
1: 1505.
4: Y LSX, rey 11 derecha.
0: 505, Romeo Vizcali.
2: Continúe el ascenso 230 nivel, viva 3120.
5: ¿Me repite? Viva 3120.
2: Continúe el ascenso para 230 nivel, viva 3120.
6: Guadalajara, buenas tardes, extra point de call.
5: 1120.
2: México 212, aproximación 193, buen día.
4: 1930, México, 212.
1: Index Revol.
6: Index Revol, 6972, presenta Laguna Seca, corredor Quebec, datos de aproximación, aterrizaje, Index Revol.
3: 15700 por 1.
1: Golfista 11 derecha, QNH 30, decimal 25, ruta primero corredor, luego la ruta Cuexco y notifique en pirámide.
3: Codo 11.
6: Cola 11 derecha, ruta Cuexco, notificamos pirámide, Nicole.

0: Victor, aquí puedes reservar Alfa Victor, te continuamos para 6 más 500.
1: Recibido,
2: Victor. Indexamos 5-1-2-7-5.
1: 1-2-7-5, correcto, Whiskey Uniform Papa, abandone vía Charlie 1 y contacte con Terrestre 121.9, buen día.
3: Correcto. 18.1 SkyWest 4906, good day.
0: Solo Yankee, vamos a mantener el rumbo 5 millas más por condiciones y después dato.
1: 3193, vuelve directo.
3: Guadalajara Tower, SkyWest 4906, 8700 on the ILS X-ray, 11 right.
1: Correcto, viva 3193.
4: SkyWest 4906, runway 11 right, 30.25, continue approach.
3: Continue approach, SkyWest 4906.
1: Correcto. Viva 3120, contacte con México, 123 decimal 9, goma.
4: Y notifique Cajititlán.
1: 120.
0: Notificamos Cajititlán, India es de gol.
4: Correcto. Romeo Whiskey Charlie, ¿ya pasó Tlajumulco?
0: Afirmativo.
4: Sí, Romeo Whiskey Charlie, notifique en Pirámide.
0: Estaré en Pirámide, Romeo Whiskey Charlie.
4: Víctor Delta, prosiga hacia la estación y notifique a favor del viento por la derecha, la pista 11 derecha.
0: Estamos a favor del viento por la derecha, pista 11 derecha, Alfa Víctor Delta.

0: va 3120, ¿me repite frecuencia?
1: 239.
0: En 239 no contestan.
1: Sí, digo, checo y le llamo en un momento, mantengan la escucha.
0: Vamos a la escucha y va 3120.

0: Viva 3120, podría intentar nuevamente en 123 decimal 9, por favor. Si no recibe respuesta, regrese a esa.
1: Highway 4906, runway 11 right, wind 0607 knots, clear to land.
2: Viva 3119.
3: 11 right, Skywest 4906.
1: Victor Bet.

0: 14 millas volares 1-0 Verona.
1: Son 5-3, buen día, notifique listo para su salida. Hola, 5-3, rodea posición y mantener pista 1-1 izquierda, intersección alfa 1-3.
2: 5-2-4, cero información.
1: Alfa, UNH 13 decimal.
2: Está con tráfico de Embraer en final a la vista.
1: 1 derecho.
2: Gracias.
1: Tráfico a la vista, aprobado el viraje abajo, notifique final a pista 1-1 derecha. Alfa Zulu, Yankee.
2: En final para la pista 1-1 derecha, Alfa Victor Delta.
3: Soy Yankee Zulu, gracias, muy buen día.
0: 4-9, 11 millas final, 11 derecha.
1: Nebola 1049, pista 1-1 derecha con EH 30 decimal 25, número 3, el 1 está final corto, el 2 es un 414, básico derecha 3 millas. Se informa de pista libre.
3: Autorizados a aproximar a Romeo Whisky Charlie, ahora en pirámide.
1: Romeo Whisky Charlie notifica a favor del viento por la derecha, pista 1-1 derecha.
3: Notifico a favor del viento, pista 1-1 derecha, Romeo Whisky Charlie.
1: Correcto. Aeroméxico 222, vale directo, 2 Lima 561, descienda para 15.
4: Directo Lima 561, me confirma la altitud para el TP2.
1: 15000 sin restricción.
4: 15000 sin restricción, 2-2.
2: Victor Delta, virando final.
1: Listo. Dani 153, autorizado para despegar. Pista 1-1 izquierda, intersección al zono 3090 grados, 612. En el aire, contacte terminal 120 decimal 8. Tenga muy buen día.
5: 28 salidas,
1: aterrizaje
5: de la pista
1: 1
5: izquierda,
2: ingresan hasta 1-3,
5: con el
2: 1-5-3. 5,
1: está
2: continuando
1: aproximación 1-1 derecha. Pesaro México, 793. Fue para instrucción para Viva.
2: Ahorita
1: Sky 4906, exit alfa, 6 culture runway, 1-1 left. 3, continúe con el descenso vía.
2: Faro México.
1: Venta, autorizado para aterrizar 1-1 derecha, el viento 060 grados con 6 nudos, prevé abandonar en la primera posible a la derecha, si no será Charlie 1.
0: Básico 5-3, viva, 3193.
2: Derecha y primera abandonar, derecha y si no Charlie 1, Alfa Víctor Delta.
6: Ahora aquí, Víctor.
1: Llegó, notifique pirámide.
6: Notificamos pirámide, Víctor.
1: Westphone 906, cross runway 11 left, taxi Alpha 5, on Alpha 5, contact ground control 121.9. Whiskey Charlie, prolonga el tramo a favor del viento.
3: Prolongo a favor del viento, Romeo Whiskey Charlie.
1: Tres 193, ¿cuál es su velocidad?
0: Tenemos 250 indicados, 3193, gustan una.
1: Tenga 250 Delta, empapa 3, contacte con la rampa 134.1 antes de ingresar a la misma. Buen día.
5: 0 Emily, 1 Alfa.
1: Volaris 153, contacto radar, hacienda vía 2309. 1725, line up and wait, runway 11 left, Alfa 13 intersection.
6: 11 left, Alfa 13 intersection, line up, 7-1.
1: Correcto. Polaris 1049, la pista 1-1 derecha, el 160 grados con 8 nudos, autorizado para aterrizar.
0: Autorizado a aterrizar, con la pista 1-0 grados.
1: Mauricio Charlie, tránsito arbo, final 2 millas, notifique tránsito a la vista.
6: Pista de Mauricio
1: Charlie. Mauricio Charlie sigue a tránsito corto, notifique final a la pista 1-1 derecha.
0: Le 1-1 derecha.
1: Venga, empresa.
6: Victor.
1: Mantenga visual en esa zona y le llamo para integrarse al circuito.
6: Solo visual, pirámide, Victor.
2: Para el Golfo Lima 551, condiciones en Golfo Lima 573.
1: 1551, descienda para 16000 sin
0: recibir. Yo Delta de Colima.
1: Esta frecuencia, tenga buen día.
2: Golfo Lima 551, Aeroméxico 793.
5: Torre Guadalajara, buen día, Aeroméxico 212. Y el X-Ray 11 derecha.
1: Buen día, 1229, la pista 1-1 derecha, QNH 30 decimal 25, continúe con la aproximación.

0: United 1725. You're proceed to runway 11 left, Alpha 13 intersection with 0508 knots. Whenever contact the departure 120.8, and have a nice day.
1: Okay, for takeoff, 11 left, Alpha 13, and airborne 20.8, United 1725.
0: Hola, Arizona 04956, mantenga fuera de la pista 11 izquierda, transición iniciando salida.
2: Alfa 6, mantenemos fuera de la pista, mantenemos fuera de
0: la pista. Vamos, ficha autorizado para aterrizar 11 derecha, 1007026, prevé abandonar en la primera por Papa 3.
3: Autorizado a utilizar Romeo Especial de 1-1 derecha, abandonar Papa 3.
0: México 211, monomotor, estás ya cruzó el umbral, continúa aproximación, le informaré cuando pista libre.
4: México 211. Termino el horario 153, solicitamos mantener presente rumbo por condiciones sobre Atoxa.
0: Recibido el horario 153, aprobado, mantenga presente rumbo y le indico para algún viraje.
4: Pendiente, gracias, 153.
1: Próximo 05000 para México, 222.
0: Para México, 793, reducido 5012.
1: 50, para México, 793.
3: Toma Luis Charlie, sin demora, abandone vía Papa 3. Manténgase en plataforma.
1: Ok, United, 1725. Just a
3: 1049, cruce pista 1, 1 izquierda, Alfa 6, contacto terrestre 121, espalda.
1: 83, lleva.
3: Estamos pista por Alfa 6.
1: Aeroméxico 7-9-2-1-2,
3: no tengo la vista, el tránsito está desalojando, pista 1-1 derecha, viento 070 grados 612, autorizado para aterrizar.
1: 166, el descenso, volar.
3: Tomé Whisky Charlie, contacte Rápido 34 décima luz.
5: Zulu Yankee, Zulu completo y el sector de 18-1, buen día.
6: Estamos en 18-1, el Zulu Yankee, Zulu, excelente turno.
1: Viva 3193, desciende 1-2000 pies, reduzca 2-1-0 nudos y contacta aproximación 19-30.
6: Viva 3193,
1: viva 3193, viva 3193, viva 3193, Golf November 802, Guadalajara. Siga para el Golf
6: November 809. Torre del Electoral para Zulu Yankee, Zulu, nos encontramos en el ILS para pista.
3: Dos aproximación a pista 1-1 derecha, QNH 30 decimal 267
1: de entrada
6: 1 derecha, Alfa Zulix
1: 8, mantenga unos 5000 pies.
3: Alfa 6, cruce pista 1-1 izquierda, Alfa 5, contacte terrestre 121 decimal 9, buena tarde.
1: 15000 pies. Mantenga 15000.
3: Luego index de golf, ingrese circuito y circuito derecha, pista 1-1 derecha, notifique travesor.
7: Ingresamos circuito derecha, la 1-1 derecha, reportamos otra vez para Rindy Sol.
1: Bueno, 3000 y 2-2-0 nudos, Aeroméxico 2-2-2. Aeroméxico 7-9-3, reduzca 2-3-0.
3: 1-1 derecha, viento 0-1-0 grados, 5 nudos, autorizado para aterrizar.
6: Presos para aterrizar, 1-1 derecha, electra alfa azul y exo.
1: Volaris 153, prosiga ICBES, ascienda para nivel de vuelo 230.
4: Enterada Volaris 153, directo ICBES y ascensado 230.
1: Aeroméxico 222, contacte aproximación 119, decimal 3.
6: 193, triple 2, buen día.
1: United 1725, left turn 2, Otoki.
6: Alajara, buen día, Aeroméxico, triple 2, deja 14000 por 13000, volando directo Gotema 561.
8: 42240.
9: Recibido Aeroméxico triple 2, contacto radar de China 11000.
1: ¿A derecha?
6: Contacto radar y 11000 Aeroméxico triple 2, 42.
1: Correcto, Volaris 142. Por tráfico, prosiga directo a Golf Lima. No, prosiga directo a Bruja y descienda 13000 pies.
9: 11000 pies, autorizado ILS, sería pista 11 derecha.
6: 11000 pies, autorizado ILS, 11 derecha. Y mantenemos velocidad alta, viva 3193 de la posterior 10000.
9: Chile 220, 230 hasta 10 final.
6: Haremos 220, 230, 10 final.
1: Golf Lima 802, mantenga unos 5000 pies. Ahora mire izquierda el rumbo 270 y el límite será efectuar un arco de ME de 30 millas por la derecha para la trayectoria final.
3: Tramo a favor del viento es número 2 en secuencia de tránsito que le precede. Pilatus 4 millas final pista 1-1 derecha. No sé si que tránsito a la vista.
7: Llegamos inicial, reportamos el Pilatus a la vista inicial.
3: Topo 778, radio posición y mantenga pista 1-1 izquierda. El backtrack está aprobado.
6: Metro.
1: 265.
0: 1-1 izquierda, contra, aprobado,
1: compa. Aeroméxico 793, desciende 1-4000 pies sin restricción.
6: Aeroméxico 793.

0: Aeroméxico 793, contacto aproximación 119, decimal 3.
1: 93, Aeroméxico 793.
2: Ahora por la derecha, diré por la derecha al Golf Lima 620, 620.
3: Por la derecha, Golf Lima 620, Aeroméxico 222.
1: Información Guadalajara, buenas tardes, Aeroméxico 793, en descenso 165 por 14000.
2: 793, Aeroméxico, contacto radar.
1: Contacto radar, mantenemos 14000, Aeroméxico 793.
2: 793, hasta 12000 ahora, 12000.
1: 12000, Aeroméxico 793.

0: el piloto de la dirección.
1: Director, su propia separación, visual, sigue al tránsito como número 2, pendiente pista libre.
2: Número 2, reduzca 200.
0: Pendiente pista libre, director.
3: 200 nudos, triple base.
2: México 793, directo lado.
4: Izquierda, para México 793.

0: Triple 2, ya redujo la velocidad.
1: Afirmativo, triple 2.
2: United 1725, contact México Centro, 123 Decimal Niner.
0: 10, 9400, ahora autorizado el SR y 11 derecha y la velocidad ahora 180, 180.
1: Descenso 9400 pesos, autorizado el SR y 11 derecha y 180 nudos, triple 2.

0: Señor Paso Yankee, su avance vía Charlie 1, contacto terrestre 121 decimal 9, buenas tardes.
1: Contacte México Centro.
0: Abandone pista vía Charlie 1 y contacte terrestre 121 decimal 9. Buenas tardes. Este gol, pista 11 derecha, viento 110 grados. Sismos autorizado para aterrizar, planea desalojo vía Charlie 1.
2: Autorizado a aterrizar 11 derecha, tenemos Charlie 1, director.
1: Golf number 802, desciende 14000 pies. Teniendo 14000 pies, Golf number 802.
3: Ya 3193, completa iglesia.
0: Copa 778, pista 11 izquierda, el viento 110 grados, 6 nudos autorizado a despegar. En el aire, contacto terminal 120 decimal 8. Un vuelo.
4: Autorizada a despegar, pista 11 izquierda, en el aire 120 decimal 8. Copa 778, bueno.
3: Viento de tráfico 160 nudos, 6012.
1: 160 nodos para México 222.
5: Principios, cancelamos llegada directo a Adapto, la 142.
3: 793, 11001, 1000, autorizado ILS, rey 11 derecha.
0: 1, autorizado 3, buena tarde, continua aproximación a pista 11 derecha, QNH 30 decimal 2.
6: 025, viva 3193, pendiente.
0: Cregos, continúa enfrente, abandone vía Charlie 1 y contacto terrestre 121 decimal 9. Buenas tardes.

0: Polaris 1822, buena tarde, nueva posición y mantenga pista 1 izquierda, intersección al cono 3. Pista 1-1 a derecha, viento 1-1-0 grados, 6-1, autorizado para 3.
1: 8, 11 a derecha, vía 3193.
2: Avenida 6000, salida Emiri 1 Alfa.
3: Copa 778, contacto radar. Hacienda vía a nivel de vuelo 230. Posterior golfima 405, prosiga Emiri.
2: Ascenso vía 230, posterior golfima 405, directo Emiri, Copa 778, contacto radar.
3: Golfo número 802, desciende 1-2000 pies.
4: Autorizado para 1-2000 pies, Golfo noviembre 802.

0: 7005, pista 1, izquierda, viento calmo, solicitado despegar en el aire, contacto terminal 120, es malo, es un vuelo.
1: ¿Puede confirmar número de vuelo?
0: Paraíso 1822, pista 1-1 izquierda, viento calmo, autorizado a despegar en el aire, contacto terminal 120, es malo. ¿Cómo es?
1: Autos al despegue de 1-1 izquierda y en el aire 28, la 1822, gracias, Unión.
0: Pio 7005, red de posición y mantenga pista 1-1 izquierda, el backtrack está aprobado.
1: Posición a mantener 1-1 izquierda, backtrack aprobado, y al 7005.

0: Mexico 322, servicio de Artemión 18-1, Torre Venía.
1: Torre 18-1, 322, buen día. Torre Valhalla, buen día. Torre México 322, ILSX 11, derecha.
2: Torre México 22, buena tarde. Continúa aproximación a pista 1-1, derecha, QNH30, decimal 25.
1: 793, aproximación 3025, 322.
0: Fuerza a 13.000 pies, 2.000 pies arriba.
1: Perfecto, gracias. Terminar para dejar Polaris 1822, 6000 por 230.
3: Polaris 1822, contacto radar, asciende vía nivel de vuelo 230.
1: Contacto ascenso vía 230, Polaris 1822, solicitando cuanto posible CDM, gracias.
3: Polaris 142, contacte aproximación 119 decimal 3.
4: 93 Polaris 142, buen día.
3: Golf 9802, desciende 1-1000 pies.
4: Presenta para 1-3000.
1: 9802.
0: Flores 142.
2: Vía Alfa 6, cruce pista 1-1 izquierda, Alfa 5, contacto terrestre 1-2-1, decimal 9. Buenas tardes.
5: Autorizado cruce 11 izquierda, Alfa 5, 219, 319,
2: Armegio 222, pista 1-1 derecha, viento 1-1-0 grados, 6 nudos, autorizado para aterrizar.
1: Autorizado para aterrizar 11 derecha, Armegio 222. Terminal Volaris 1-8-2-2, solicitando cuando posible, ¿qué suele hacer?
0: 7-9-3, completo ILS en 18-1, todo el día.
1: Colima 4-1-0, Volaris 8-2-2.
0: Correcto.
1: Para Guadalajara, buenas tardes, México 793, estamos 14 millas, 11 derecha.
2: Para México 793, continua aproximación a pista 1-1 derecha, QNH30 decimal.
1: Mantenemos el 11 derecha, para México 793.
3: Polaris 1822, posterior confirma 410, prosiga radar.
1: Del 410, directo radar, Polaris 1822.
3: Golf número 802, descienda a 10.000 pies, vire derecha al rumbo 355, límite la radial 267, entrada a Zapopan.
6: Decida en descenso para 10.000, por la derecha 355 y al descensar la radial 267 de vuelta a Zapopan, Golf 9802.
0: El autorizado ILSR 11 derecha.
4: 1-9, autorizado ILSR 11 derecha, volar 142.

0: 7005, pista 1, 1 izquierda, viento calma, autorizado a despegar en el aire contacto terminal 120 decimal 8.
1: Autorizado a despegar, pista 1, 1 izquierda y en el aire 120 decimal 8, 7005.

0: México 222. Abandone vía Alfa 6, mantenga fuera de pista 1-1 izquierda, tránsito en carrera.
1: Izquierda Alfa 6, antes de pista.
0: Se mantenga fuera de pista 1-1 izquierda, México 222.
1: Soy Bravo, Delta. Eche Bravo Delta Lima Eco, identificado al sur de Guadalajara,
0: cinta 1-1 derecha, viento calmo, autorizado para aterrizar.
1: Mantenga 1-5, no para aterrizar a lo México 793. 5 y 1-5 mil más 5. Estamos ascendiendo, muy amable. Roswell número 802, vire derecha al rumbo 050, mismo límite.
2: 050, mismo límite, Golfo 9802.
1: Correcto.
0: 2, cruce pista 1-1 izquierda, Alfa 5, contacto terrestre 121 decimal 9. Buenas tardes.
1: Correcto. ¿Tiene condiciones visuales Golfo 802?
3: Estamos 11 izquierda, Alfa 5, torre, corrijo terrestre 219.
1: 9000 pies.
0: 3154, buena tarde, nueva posición y mantenga pista 1-1 izquierda, intersección Alfa 1-3.
4: Tiene mantener 1-1 izquierda, intersección Alfa 1-3, viva 3154.
5: Aproximación Guadalajara, Volaris 1883, abandona 225 para 200, volando Golima 552.
1: Volaris 1313, compacto radar, descienda vía Volato 1 Bravo, espere, corrijo, Volato 1 Alfa, espere y el X-ray. 1-1 derecha.
5: Descenso vía Volato 1 Alfa y el Z-Ray 11 derecha. La 18-83.
1: Golfo número 802, vire 5 grados a la derecha, intercepte la radial 267 de entrada a Zapopan.
2: Ahora, intercepte la radial 267 de vuelta a Zapopan, Golfo número 802.
6: Salidos, buen día, viva 7005, ascenso vía CDM 1 Alfa para 230.
1: Golf 9 número 802, 14 millas al whisky de Zapopan, servicio radar terminado, contacto 1845.
2: 45, bolsa Zapopan, Golf 9 número 802, gracias.
1: Viva 7005, contacto radar, hacienda vía un nivel de vuelo 230.
6: Ascenso vía para 230, viva 7005.
1: Volaris 1883, contacto radar, descienda a unos 6000 pies. En Golf Lima 552, descienda vía Amula 1 Alfa, espera y el sexo y 1-1 derecho.
5: Descenso 16000 en Golima 552, interceptamos la llegada y descendemos vía Amula 1 Alfa Volaris 1883.
1: Copa 778, contacto México Centro 126 decimal 15.
7: 126 decimal 15, Copa 778, buen día.
6: Guadalajara Volaris 1313, nivel de vuelo 230, próximos volates.
1: Volaris 1313, contacto radar, descende vía Volato 1 Alfa, espera y el sexo 1-1 derecha.
6: Volato 1 Alfa, esperando y el sexo 1-1 derecha, Volaris 1313.
0: Vía 3154, pista 1-1 izquierda, intersección Alfa 1-3, viento calmo, autorizado a despegar. En el área de contacto terminal 120 decimal 8. ¿Cómo
4: vale? Pues al pegue 1-1 izquierda, intersección Alfa 1-3, 28 en el aire. Buen día, 3-1-5.
0: Aeropuerto 793, abandone vía Alfa 6, mantenga fuera de pista 1-1 izquierda, tránsito en carrera.
1: O siga hablando.
6: Descenso 1-2000 directo a la ola.
0: Alfa 6, nos fuimos antes 11. Izquierda 579.
6: Viva 7005, no.
0: Posición y mantenga pista 1-1 izquierda, intersección Alfa 1-3.
1: Viva 7005, vire izquierda radar.
6: Viva 7005.
1: Viva izquierda radar, viva 7005.
6: Por la izquierda radar, viva 7005.

0: 7, 9, 3, cruce pista 1, izquierda, alfa 5, contacto terrestre 1, 2, 1, decimal 9. Buenas tardes.
1: Cruzamos 11, izquierda en alfa 6, contactamos 21, 9, Aeroméxico 7, en alfa.
2: Guadalajara, buen día, viva 3154-6300-230, CDM1 Alfa.
3: Viva 3154, contacto radar, ascienda vía nivel de vuelo 230.
2: Contacto radar, ascenso vía 230, 3154.
3: Exe Bravo Delta Lima Eco, active código 1233.
4: 1233, Lima Eco.
3: Volaris 1822, contacto México Centro, 123, decimal 9.
2: 139, país 1822, venía.
0: Flight 1088, pista 11 izquierda, intersección alfa 13, viento 140 grados 6 nudos, autorizado a despegar. En el aire, contacto terminal 120 decimal 8. ¿Cómo
5: va? Pista 11 izquierda, intersección alfa 13, en el aire, 8 volante 1088, buenas tardes.

0: Delta 104 vector runway 11 left, Alpha 15 culture runway 11 right. Delta 104.
1: Polaris 1883, prosiga Golf Lima 553.
0: Golf Lima 553, Polaris 1883.
1: Polaris 1313, contacte aproximación 119 decimal 3.
0: 193, solo Polaris 1313. Aproximación Guadalajara, buenas tardes, Polaris 1313, directo Lava 18600, descenso 12000.
2: 300 para 23.10, salida Autoki 1 Alpha.
0: Short runway 11 left, Alpha 15, full short runway 11 right.
3: CB 13.
4: 11 Alpha 15, Ultra 11 right, Delta 2004. Radio, Polaris 1313, contacto radar. Guadalajara, Echo 61, 35, 28.3, descending
1: 240
4: information, Victor.
1: Echo 6135, radar contact, descend via Mesca 1 Alpha, expect ILS X-ray runway 11 right.
4: Stand via Mesca 1 Alpha, 11 right, Echo 6135.
5: 142 de Volaris, 18 motor de
0: Volaris. 18 motor de Volaris, una patada.
2: Volar directo.
1: Volaris 1088, mantenga, haciendo vía.
2: Tenemos vía, Volaris 1088.
0: Torre Guadalajara, buenas tardes, Volaris 142, 5 millas final a la 11 derecha.
6: Volaris 142, buenas tardes, pista 11 derecha, viento 110 grados, 6 nudos, autorizado para aterrizar.
0: 3154.
1: Volaris 1883, contacto aproximación 119 decimal 3.
0: Estacional 3, Volaris 1883, buen día. Aproximación Guadalajara, Volaris 1883, nivelado 16000, directo Gol Lima 553, 2500.
1: Viva 7005, contacte México Centro 126. 123 decimal 9.
5: Todo radar, desciende, mantén 1-3000.
0: Descender y mantener 1-3000, Volaris 1-8-3.

0: Tacara, muy buen día, volar 133.
1: 3-3-1-1-0, buena tarde, mantengan para de pista 1-1 izquierda, es número 2 en su coche.
2: 1-1 derecha.
0: 1-7-1-10, en Bruja, despacio vía Ixon 1 Alfa, estrada 11 derecha, volar 133.
3: Exer Bravo Delta de Costa, sobre Paco, solicitando instrucciones de aproximación y aterrizaje.
4: Volar 133,
1: Binance Runway, Runway 11 Right.
4: Es autorizado en NCR y 11 derecha.
0: 1-8-0-4, Binance Runway 11 Right.
4: El descenso 11-10, yo.
1: 1-1 derecha, QNH-30, decimal 2-2, ruta isla de Pechillo, notifique pirámide.
0: De la pista 1-1 derecha, volar esto.
3: Pista en uso 1-1 derecha, delta de colina.
1: Check QNH-30, decimal 2-2. All stations in the frequency altimeter standing is now 30, decimal 2-2.
5: Directo Salava 1-2000, Volaris 1-8-8-3.
1: Si no de frente, abandone vía Alfa 1 y contacte terrestre 1-2-1, decimal 2.
5: Alfa 1 y terrestre 21-9, Volaris 1-4-2.
1: Alfa 2, Volaris 1-4-2, abandone Alfa 2 y terrestre 21-9.
6: Directo Golf Lima 5-5.
7: Maintain 1-1-1, direct 551, whenever, show 61-35.

0: Oscar Charlie 6135, descend to 12,000 feet.
1: Descend to 12,000 feet, we are direct course.
2: Oscar 4, runway 11 right, wind calm, clear for takeoff when airborne contact terminal, 120.8. Have I green flag?
0: 3, decimal 9.
3: 4, runway 11 right, clear for takeoff, airborne 120.8.
2: Viva 3110, radio posición y mantenga pista 11 izquierda, el backtrack está aprobado. Viva
0: 3110, radio shuttle 6135, cancel arrival, left turn heading 225 and when able, direct to Tulmo of the ILS X-ray, runway 11 right.
4: Alright, turn left heading 225. And then direct, what was the fix again?
0: Bajada del X-90 con Zulu. Air Shuttle 6135, I will change the instructions. Heading 240. And...
5: 152, perdón, procedentes de Laguna Seca con destino hacia Colima. Atravesaremos Zamora. Tenemos para combustible 2 horas y media. Perdón, 3 horas y...
6: 1883, es correcto.
2: Confirma November Tango Zulu, 2 horas y media de combustible.
0: 73
5: combustible y aproximamos 2 horas y media.
0: Pasión Whisky.
2: Tango Zulu, ¿cuántas almas a bordo?
5: 2 almas a bordo.
0: ¿Quién había visto uno alfa? Espera, y el sexo.
2: Este código November Tango Zulu, el QNH en la estación 30.22.
7: Copia mezcla 1 alfa para ILSX 11 derecha, voladísimo 73.
2: 11 derecha. Es correcto.
0: 123.9.
8: Y autoriza la aproximación 11 derecha, Volaris 8.
9: Volaris 1088.
2: Extragono, ¿tengo su luz? ¿En qué altitud se alejará?
5: 7500, no, no tengo su luz.
2: También tengo su luz pendiente, código. ¿Cuál es estimado a Colima?
10: 119-3, extra 6135.
5: No tengo su luz.
11: Flight departure level 1804 is with you, climbing 7000, flight level 230.
12: So Ziva, 3,
0: flight level 230.
10: Chiquestra 6130.
2: Paciente está autorizado a despegar en pista 11 izquierda, viento calma, en el aire contacto terminal 120, decimal 8. Un vuelo.
10: 6135,
0: Volaris 1.
2: Viva 3110, nueva restricción, haciendo 14000 pies hasta nueva vista.
0: 251.
12: 4000 nueva vista, viva 3110.
7: Volaris 1731.

0: a todas las estaciones, QNH 30 decimal 22. Dual stations, QNH 30 decimal 22.
1: Polaris 1313, altímetro 3022, complete ILS, torre ILS 190.
0: 3022, completamos ILS, X-ray 11 derecha.
2: ¿Yankee persigue?
0: Sí, vale, 1313.
1: Ya. 1883, autorizado ILS.
2: Oscar Quebec, Yankee, pista 11 derecha, QNH 30 decimal 22, ruta isla de presidio, notifique pirata.
0: 1883.
3: Sahara, buena tarde, viva 3110, Mono Alfa.
2: Oscar Quebec, Yankee, tránsito, es un Cessna 152, estimo ahora sobre Paco, rumbo Eco, 7510.
3: Cessna 4900, viva 3110. Posible BMC por el
0: sector 1313, pista 11 derecha, 9 millas.
2: 32, estimo 22 millas, Sierra Eco, rumbo a la estación, 6800 pies.
0: 10 y mantenga 14000 pies. Torre Volaris 1313, 11 derecha, 9 millas.
3: 4000 pies, viva.
2: 1313, pista 11 derecha, viento 150 grados, 8 nudos, QNH 30 decimal 22, autorizado para aterrizar.
0: 22, autorizado a aterrizar, 11 derecha, Volaris 1313.
4: Polaris 1331 por WX, posterior a Bruja, les solicitamos rumbo 310 o si
2: posiciona y mantenga pista 11 izquierda, intersección Alfa 13.
0: 13000 pies, desviaciones autorizadas, cuando libre.
5: 11 izquierda,
0: 1.
4: Autorizados por la derecha, desviaciones 13000 pies, cuando libre de mal tiempo, 561 el fijo, Polaris 1332.
2: Oscar India Quebec, mantenga fuera de pista 11 derecha.

0: Polaris 1331, vire izquierda al rumbo 335, espere.
1: Más sobre pirámide.
0: En 4 minutos, 100 por 1, 4000 pies.
2: 1-0.
1: 1-2, 1-0, no me voy a hacer.
2: Desde Colima, ingrese circuito por derecha, pista 1-1 derecha, notifique travesor.
1: Circuito por derecha, la pista 1-1 derecha, notificaré travesor, reversa de Colima.
0: 3110, vire izquierda rumbo 330.
3: Izquierda rumbo 330, viva 3110.
0: Correcto, viva 3110, espere radar en 4 minutos.
3: ¿Entendido? Esperando radar en 4 minutos, viva 3110. Y continuamos con la misma restricción, 1-4000.
0: Afirmativo, viva 3110, tráfico. Cessna Chancellor 15500 pies, 8 millas a las 9 rumbo norte.
4: Sí, él es en 18 no torre bien.
3: 181 torre Volaris 1883, buen turno, bye.
4: Hello.
3: Torre Guadalajara Volaris 1883, y el Cetro y 11 derecha.
2: Western 183, continúa aproximación a pista 11 derecha, QNH 30 decimal 22.
0: The weather direct to...
3: Continuamos, Volaris 1883.
5: 4 right deviation, when clear, direct to Bravo.
0: Romeo Alpha Bravo, India Lima. B Volaris 1331, contacta aproximación 119 decimal 3.
3: 193, Volaris 133, armonía. Viva 3110, solicitamos el rumbo 300, mejores condiciones.
0: Autorizado, pendiente 3 minutos más para radar. Viva 3110.
4: 31 contacto de radar. Para evitar alejamiento, el número 3, 22012.
3: 22012, la velocidad de Dolores 133.
2: 4, pista 11, izquierda, intersección alfa 13, viento calma, autorizado a despegar en el aire, contacto terminal 120, es malo. Bueno.
6: Pisa 11 izquierda, intersección alfa 13, en el aire
7: 120,
6: decimal 8,
7: Volaris 1014,
6: buenas tardes, gracias.
7: For ILS X-ray, runway 1 right, Astro 6135.
1: Last. Travesor, Delta de Colima.
2: Delta de Colima, ¿le es posible acortar aproximación a pista 11 izquierda?
8: Afirmativo, Delta de Colima.
2: Delta de Colima, aproximación, corta pista 11 izquierda, pendiente pista libre.
3: Muy buena tarde.
8: 1-1 izquierda, pendiente pista libre, Delta de Colima.
3: Mezca 1 Bravo con...
2: Y Alfa 6, mantenga fuera de pista 1-1 izquierda, transito en carril.
0: ¿Quién había Mezca?
1: Pista 11 izquierda, vale, con las madres.
0: Mantenga nivel de vuelo 240, espere y el X-ray 1-1 derecha.
3: Muy amable, contacto radar, descenso vía Mezca 1 Alfa, 240 y esperando el X-ray a la pista 1-1 derecha, viva 749.
0: Delta 1804, clear directo, Libar, Lima, India, Bravo, Alfa, Romeo.
2: Delta Colima, pista 1-1 izquierda, viento 160 grados, 6 nudos, autorizado para aterrizar.
0: Libar 3110, asciende para nivel de vuelo 2-3 y prosiga a radar.
3: 2-3-6 a radar, Libar 3110.
2: Polaris 1883, pista 11 derecha, viento 140 grados, 6 nudos autorizado para aterrizar.
3: Mansión Whisky 210 nivel, Polaris 1883.
6: Guadalajara, buenas tardes, Polaris 1014, salida CEDEM 1 Alfa al cruce de 6000 pies.
0: Polaris 1014, contacto radar, ascienda vía a nivel de vuelo 230.
6: Ascenso vía 230, Volaris 10.
2: Polaris 1313, cruce pista 11 izquierda, alfa 5, contacto terrestre 121 decimal 9. Buenas tardes.
0: Espere y el X-ray 11.
1: Izquierda, alfa 5 y 219, buenas tardes, Volaris 10.
3: Vía Osbim,
2: 9 frente, abandone vía Charlie 2, mantenga fuera de pista 11 derecha.
3: Con QNH 3022, viva 001.
4: Lava. Velocidad de ahora de 2.
2: Que ve que cambia la restricción, ahora su restricción, nivel de vuelo 230, está no aviso.
0: Recibido libre de mal tiempo, logo, mantenga nivel de vuelo 240.
4: 6135, 11000 feet, and clear for approach.
0: 1731, contacte aproximación 119 decimal 3.
4: Vale.
1: Realiza más 731, gracias.
0: Viva 7412, ahora libre de mal tiempo, prosigue Golf Lima 551, mantenga nivel de vuelo 240.
1: Y abandonado 13000, pero no 2000.
3: Golf Lima 551 y mantenemos 240.
4: No recibido contacto, ¿verdad?
2: 46, no se observa. ¿Cuál es su posición?
1: 731.
0: Las 10 rumbo norte, asciende de 200 a
7: nivel. 10 millas de la estación, dejando Paco con 6500. Reiniciamos el equipo.
2: Quedó pendiente la pirámide y no se observa. Su código 1546.
0: 230 until advice, 1-6 miles. Position Airbus level at flight level 240, southwestbound.
5: Delta 1804, roger, climb to flight level 230. Delta 1804, still need right deviation.
0: Wind clear of the weather, Leibar.
5: Delta 1804, we're right deviation, wind clear of weather, Leibar.
4: Polaris 1331 de
2: Cari India, Quebec, rueda posición y mantenga pista 11 derecha, intersección Papa 3. Centro Delta Colima, cruce pista 11 derecha, Charlie 1, contacto terrestre 121 decimal 9, buena tarde. Place 1883, abandone vía Alfa 5, cruce pista 11 izquierda, Alfa 6. Correjo, de abandono vía Alfa 6, cruce pista 1 izquierda, Alfa 5, contacto terrestre 121 decimal 9. Buenas tardes.
9: Alfa 6, autorizado el cruce de la 11 izquierda, Alfa 5, terrestre 219, Volaris 1883. Buenas tardes.
4: Show 6135, altimeter 3022, complete ILS, and switch tower 118.1.
2: Estaba Quebec y aquí ahora observado 11 millas Sierra Eco rumbo November Whiskey 6800 pies.
9: Nuestro lado, Volaris 1731.
2: Estamos cariño Quebec, pista 11 derecha, intersección Papa 3, viento calmo, autorizado a despegar en el aire de contacto terminal 120 decimal 8. Cúmbalo.
9: 1331.
4: Guadalajara Tower, Airshow 6135, ILS runway 11R.
2: Airshow 6135, your first runway 11R, altimeter setting 30.22.
4: Continue approach 11R, Airshow 6135.
0: Viva 001, contacte aproximación 119, decimal 3.
9: 1193, gracias, buen día, Viva 001.
2: Del Romo Sierra Cruce, pista 11 derecha, Alfa 10, mantenga fuera de pista 11 izquierda.
9: Aproximación Guadalajara, buenas, Viva 001, cruzando 1-8000 en descenso para 1-3000-270 nudos.
4: Polaris 1331, velocidad 180-180 nudos, descienda 9400, autorizado ILS, X-ray 11 derecha. Copio Polaris 1331.
0: 1331, no, confirma.
4: 9400 el descenso, 180 indicados, autorizado ILS X-ray 11 derecha.
0: 9400, 180 indicados, autorizado ILS X-ray 11 derecha, Volaris 1331.
10: Buen día, ¿qué es el estado de con
4: 001, contacto radar, mantengo 3230 indicados.
0: ¿Salida autorizada?
9: 3000, reducimos 230, nos viva 001.
0: ¿Qué asciende a nivel de vuelo 230, X-ray 2 de Quebec?
6: Autorizar volar por aire.
4: 6135.
6: Era una zona de mal tiempo en el 440.
0: Volaris 1014, prosiga radar.
2: Cerro de posición y mantenga pista 11 izquierda, intersección Alfa 10.
0: Volaris 1125, contacto radar, mantenga nivel de vuelo 200 y en Gulf Lima 551 descienda vía Mula 1 Alfa, espera y el sexo 11 derecha.
2: Seguido, mantenemos 200 y reanudamos a partir de Gulf Lima. El descenso vía Mula 1 Alfa.
10: El ex delegado Oscar India Quebec solicita ayer si es posible virar antes por WX.
0: Station Oscar India Quebec, prosiga a Carón.
10: Sí, procederemos a Carón, gracias Oscar India Quebec.
4: 131, 11.010, 11.000, autorizado ILSR y 11 derecha.
11: 11.001, 11.010, sin descenso, autorizado ILSR, 11 derecha, Polaris 11, Polaris 1731.
12: Guadalajara, muy buen día, Viva 7026, ahora en su frecuencia, 240, volando a Mula.
0: Viva 7026, contacto radar, desciende vía Mula 1 Alfa, estaría la sección 1-1 derecha.
12: A Mula 1 Alfa, esperando IRC 11 para extra para la 11 derecha.
7: Directo al agua, Viva 701.
0: 61125, desciende unos 6000 pies.
4: Polaris 1731, autorizado la aproximación 1802.
7: 892, a pesar de la aproximación, Polaris 1731.
9: Oscar Quebec, ingrese circuito derecha, pista 1-1 derecha, notifique atravesado.
0: Sí, ingresamos al circuito, hacia pista 11 derecha, notificamos de atravesado. Oscar Quebec. Viva 7412, destino 2010 sin restricción.
7: 2000 sin restricción, viva 7412.
12: Guadalajara, Viva 7026 por condiciones de mal tiempo, solicitando volar el rumbo 155, por favor.
0: Viva 7026, desciende a nivel de vuelo 200, desviación autorizada, libre de mal tiempo, prosigue a última 550.
12: Enterado, autorizados para 200, libre de mal tiempo, al cual volumen 550.
0: Viva 7412, contacte aproximación 119 decimal 3.
4: Polaris 1331, complete ILS, llama la torre 18, buen día.
7: Completamos ILS, llamamos torre 18-1, Polaris 1331, buen día, gracias por todo.
0: Busca 230 nudos, desciende 14010.
7: Aproximación Guadalajara, muy buen día, Viva 7, Polaris 1331, ILS, X-ray 11 derecha, 10 millas.
9: Polaris 1331, continúa aproximación a pista 11 derecha, con IH30 decimal 22.
4: Contacto radar.
7: 11 derecha, 30, 22, Polaris 133, 349.
9: El rumbo está pista 1-1 izquierda, intersección alfa 1-0, viento 1-1-0 grados, 1-0 nudos. Autorizado a despegar, viraje por derecha, notifique zona de trabajo.
4: Despegar pista 2-1 izquierda, viraje por derecha, notificamos área de trabajo 0-0.
9: Oscar Quebec Yankee, ¿es posible acortar aproximación a pista 1-1 derecha?
0: Afirmativo, Oscar Quebec Yankee.
9: Si va a corte aproximación a pista 1-1 derecha, Oscar Quebec Yankee, pendiente pista libre.
0: Mal 3.
7: Acortamos la aproximación, pendiente pista libre, Oscar Quebec
4: Yankee. 412, vuelve directo a lava.
9: 6, hold short runway, 1-1 left.
7: 412.
4: Hold short, 1-1. Air short, 1-1. 1190 nudos ahora, 11.000 pies, autorizado ILS X-ray a la pista, 11 derecha.
7: Reducimos 1.90, descendemos a 1.1000, autorizado ILS.
9: Runway 1-1 left, Alpha 5, contact ground control, 121.9, good day.
13: Runway 1-1 left, Alpha 6, Alpha 5, and then contact ground on 121.9, air show 6135.
9: Oscar Quebec, que le cambie la instrucción, aproximación, corta pista 1-1 izquierda, ¿le es posible?
0: Procedimiento, ir a derecha a Golf Lima 553.
9: Decido, Oscar Quebec, que pista 1-1 izquierda, el viento...
0: 6.
9: 130 grados, 6 nudos, autorizado para aterrizar.
7: Autorizado a aterrizar, pista 1 izquierda, Oscar Quebec.
0: Chancellor Delta Lima Eco, contacta Aguascalientes 119, decimal 05.
4: 25, ¿cuál es su velocidad?
9: Tenemos los 30 indicados por el 1 tránsito, Cessna 172, acortando aproximación a pista 1-1 izquierda. Continúa a pista 1-1 derecha. 230 indicados.
7: 3-1 pendiente, contacto.
4: Recibido. 210, 210 nudos y vuelve directo a lava con 1-2-1.
9: 210, directo a lava, de 1 derecha, el viento 150 grados, 1-1 nudos, autorizado para aterrizar.
4: Por ahí.
7: 11 derecha, Polaris 1331.
4: Viva 7412, reduzca 220 nudos, 11.000, 11.000, autorizado ILS, R11 derecha.
9: Reduciendo, Oscar Quebec, que abandone vía Charlie 2, mantenga fuera de pista 11 derecha.

0: Viva CP026, descienda 1-6000 pies. Al cruce de 1-8000, reduzca 220 nudos y prosiga a Olava.
1: Entrado 1-6000, al cruce de 1-8000, 220 y Olava.

0: arriba 7026, desciende 1-2000 pies.
1: Ahora descendiendo para 1-2000 y volando la base.
2: Ver 29, tengo yo en su posición y mantenga pista.

0: Está bem, perfeito. Combinado, Volaris 1, 731.
1: 1731, Torre 181, que tenga buen día.
0: 181, buen día, Volaris 1, 731.
2: Torre Guadalajara, buenas tardes. Este es el Nicolás, bravo, bravo, hotel papá.
3: 0029 Tango Uniform pista 11 derecha, intersección Papa 3, viento 120 grados 6 nudos, autorizado a despegar. En el aire, contacto terminal 120 decimal 8. Bueno. Flight 1731, continúa aproximación a pista 11 derecha. NH 30 decimal 22.
0: 3022, continuamos aproximación, Volaris 1731.
3: ¿El Papa, prosiga?
2: Caballero, buenas tardes, procedente de la semana de Venezuela. En la presencia estamos sobre la Comulco, con destino a su estación.
3: Bravo, del Papa, NH 30 decimal 22, notifique, vuela directo a la estación, notifique una mil.
2: 3022, volamos por directo a la
3: por ahí 1731, pista 1 derecha, viento 140 grados 5 nudos, autorizado para aterrizar.
4: Guadalajara, buenas tardes, Pilatus November 29 Tango Uniform, rumbo a pista abandonando 5300.
3: Autorizado para aterrizar en pista 11 derecha.
0: Aterrizar 11 derecha, hola, dice 1731.
5: Hacienda para nivel. Hacienda
4: de Guadalajara, buenas, viva 001, final 11 derecha.
0: 230, November.
3: Pista 11 derecha, QNH 30 decimal 22.
4: H3022, continuamos, 11 derecha, viva 001.
3: Good for 906, Holster from Wave 1 left.

0: Romeo Whiskey, Charlie, de posición y mantenga pista 1-1 derecha, intersección Papa 3.
1: Hola, horizonte 25, reduzca ahora 190, 190 nudos, 11000 a 3.
0: Tenga pista 1-1 derecha, intersección Papa 3, Romeo Whiskey, Charlie. Pista autorizada, Chile, CX, 1-1 derecha, volar horizonte 1731, abandone vía Alfa 6, cruce pista 1-1 izquierda, Alfa 5, contacto terrestre 121 decimal 9. Buenas tardes.
2: Alfa 6, cruzamos por izquierda, Alfa 5, destino de volar horizonte 1731. Viva 001, prevemos desalojo al final, por favor.
1: 412, mantenga 190.
0: Mantenga la pista 1-1 derecha, pendiente la pista libre. 14, 18,
3: no, que tengo. 190 nudos, 110 millas y 18, no, muy buen día. Gracias por todo, viva 749.
0: Ah, claro. Pista 1-1 derecha, intersección Papa 3, viento calma, autorizado, despega, viraje derecha, notifique crucero máximo. Alfa Victor Delta, mantenga fuera de pista 1-1 derecha. Hotel Papa, tránsito Cessna 172, despegando la estación rumbo Cuexco, en ascenso a 6500 pies.
4: Recibido, pendiente, con el Bravo, Bravo, Hotel Papa. Vamos ahora 4.5 millas.
0: Recibido, Hotel Papa. Viva 001, pista 1-1 derecha, viento 160 grados, 8 nudos autorizado para aterrizar.
2: Autorizado a aterrizar 1-1 derecha, previendo al final, viva 001, gracias.
0: Tome Whiskey Charlie, cuando posible abandone por derecha.
5: Abandonar 1-1 a la derecha, Romeo Whiskey Charlie.
6: Guadalajara, muy buena tarde, viva 7412, estamos 13 millas y el S-Ray 11 derecha.
7: Soy el S-Ray 11 derecha.
8: Muy amable, 11.000 y autorizado ULS X-Ray para la 11 derecha, viva 7026.
2: Guadalajara, November 2, 9 Tango Uniform, nos estamos desviando 10 grados por la izquierda por condiciones.
9: Ya tus Tango Uniform, desviaciones autorizadas, cuando libre de más tiempo prosiga a Kelva.
2: Muchas gracias, autorizado y cuando posible directos a Kelva.
0: Flying up and wait, runway 11 left, backtrack to cruise. Romeo Whiskey Charlie, tránsito helicóptero Bravo 505, se encuentra aproximadamente 2.3 millas a las 2 de su posición, 5.500 pies rumbo a la estación.

0: la Bravo del Papa. Silencio, Bravo del Papa, continúa, te sigue una misa.
1: La información, nos dirigimos a Aviación General Sur, si es tan amable.
0: Silencio, Bravo del Papa, el PNH 30 decimal 22, verifique era libre, viento en superficie reportado 150 grados 6 nudos, notifique cierto.
1: 150 con 6 nudos, teniente, Bravo del Papa.
2: Torre Guadalajara, muy buena tarde, 7412, estamos 8 millas en final y él es F y a la 11 derecha.
0: 7412, continúa aproximación a pista 11 derecha, con H30 decimal 22.
2: H3022, continuamos aproximación y él es la 11 derecha, viva 7274.
0: Venga, abandone vía Alfa 2.
1: Fondo Alfa 2, como la mano iba a 001.
0: Yo 7412, continúa aproximación, pendiente pista libre, la aeronave que acaba de aterrizar va a desalojar hasta el final de pista.
2: De dado, continuamos aproximación, pendiente pista libre, viva 741.

0: 001 en Alfa 2, contacte terrestre 121 decimal 9. Buenas tardes.
1: Alfa 219, gracias por su orientación, viva 001.
2: Polaris 1125, complete ILS, torre 18, 9 días.
3: Estamos ILS 11 derecha, 18, 1 control, Polaris 1125, gracias, muy buena tarde.
0: Visión 7412, pista 11 derecha, viento 130 grados, 7 nudos autorizado para aterrizar.
4: Autorizado aterrizar en la 11 derecha, viva 742.
5: Bravo tal papá, estamos aquí a Ramos, ¿no? Sí,
0: bravo tal papá, buenas tardes.
3: Buenas tardes, Volaris 25 y el S-X-Ray 11 derecha, 8 millas en final.
0: 1125, continúa aproximación a pista 11 derecha, con H30, decimal 22.
3: Continuamos aproximación y el S-X-Ray 11 derecha, 3022, Volaris 1125.
6: X-Ray Bravo, te rumbo tierra, sobre Paco.
0: Cierra, notifique regreso a la estación.
6: Notificamos regreso a Terra Montierra.
0: ¿Qué 01?
2: Viva 7026, servicio de ATMO 18, la torre vendida.
7: 18, no, muchas gracias, buen turno, pásela bien.
2: Hasta luego.
7: Hasta luego. Torre Guadalajara, muy buenas tardes, viva 7026, estamos a 15 millas y el S-X-Ray para la 11, dejando 9700.
0: 7026 con aproximación a pista 11 derecha, número 2 en secuencia, tránsito que le precede, pues 320, se encuentra 5 millas final, pista 11 derecha.
7: Está enterado, como número 2, está pendiente, gracias.
0: 7412, abandone vía alfa, mantenga fuera de pista 11 izquierda.
4: Alfa 6, mantenemos antes de pista 1, 2, 3, arriba, 3.

0: Westward 906, runway 11 left, wind 12036, not clear for takeoff and airborne contact terminal 120.8. Paso 1125, pista 11 derecha, viento 120 grados, 9 nudos, autorizado para aterrizar.
1: Autorizados para aterrizar, pista 11 derecha, volaría 1125.

0: 7412, cruce pista 11 izquierda, alza 5, contacto terrestre 121 decimal 9. Buenas tardes.
1: Pasamos la pista izquierda, alza 5 y terrestre 219. Muy buenas tardes, viva 7412.
2: Nación Guadalajara, Volaris 1403, descenso 293 por 240.
3: Volaris 1403, contacto radar, descienda 1-2010, siga a Datso, estrella el X-ray, 1-1 derecho.
2: Enterado, Volaris 1403, 1-2010, directo Datso, estrella el X-ray, 1-1 derecho, Volaris 1403.
4: Departure Sky 4906, 6000, climb fault 230.
0: Observado, Alfa Victor Delta, radar, mantenga pista 1-1 derecha, intersección Papa 3.
3: Radar.
4: 7500, left turn to rod out the skywest, 4900.
0: 5, abandone vía Alfa 6, cruce pista 1-1 izquierda, Alfa 5, contacto terrestre 1-2-1 decimal 9. Buenas tardes.
2: Estamos Alfa 6, autorizados al cruce de la pista 11 izquierda, Alfa 5, 1-2-21-9, Volaris 2.
0: 21-9, contacto.
2: 21-9, contacto.
0: A Víctor Delta, pista 1-1 derecha, intersección Papa 3, viento 150 grados 6 nudos, autorizado a despegar, viraje por derecha, no sé si es la tercera.
5: Tres millas a la 11 derecha, viva 7026.
0: 7026, el tránsito está en carrera de salida, pista 1-1 derecha, viento 140 grados 6 nudos, autorizado para tercera.
5: Autorizado por aterrizar 140 con 6.

0: ¿No sabes alguna posibilidad de volar de Zapacos?
1: Negativo, sigue la ruta para evitar la situación cruzada de los tránsitos en llegada.
0: Directa Pirámide, Alfa Victor Delta.
1: Gracias.
0: Y 6 más 500 nomás.

0: And departure Sky 4906, requesting right deviation.
1: Mantenga pista 11 derecha, intersección Papa 3.
2: Skyways 4906.
3: Don Evi Alfa 6, cruce pista 1 izquierda, Alfa 5, contacto terrestre, 121 decimal 9.
4: Alfa 6, cruzamos la 29, la 11 izquierda y Alfa 5, 219, pásela bien.
5: De Guadalajara, Romeo Uchichali en crucero macro.
6: Romeo Uchichali, contacto Zapopan 1, 8 decimal 4, 5, buenas tardes.

Tengo whisky 1 por Papa, pista 1 derecha, intersección Papa 3, viento 1.0 grados, 1.012, autorizado a despegar, viraje por derecha, notifique, cuenta.

0: Bravo, Alfa Víctor Delta, Caquititlán, 6 más 500. ¿Alguna posibilidad de continuar con nuestro ascenso?
1: Alfa Víctor Delta, mantenga. ¿Usted es conforme al descanso visual, le coordino?
2: El 9 Tango Uniform.
0: Sí, Alfa Víctor Delta.
3: Pilatus Tango Uniform para mayor contacto México, 126 decimal 15.
2: 26-15, el Tango Uniform. Buen día.

0: Observa agua Víctor Delta para mayor ahora contacto terminal 120 decimal 8. Que tenga buena tarde.
1: 328 Alfa Víctor Delta.
0: Victor Golf pista 1-1 derecha, el sector Papa 3, viento 180 grados 6 nudos, autorizado a despegar, mirase por derecha, notifique crucero Max.
2: Cara, hacienda para 1-1, 1500 pies.
1: Ascensa para 1-1, 1500 pies, sector Bravo Alfa Víctor Delta.
2: Polaris 1403, desciende ahora un...
0: Presidente con Papa, tránsito Cessna 172, despegando la estación, mismo rumbo, el ascenso 6500 pies.

0: Dixregor, tránsito Cessna 172, 3 millas al cierre de la estación, rumbo, efectuando la ruta Cuexco para interceptar el corredor Quebec, 6200 pies.
1: Excelente, con tráfico en el sol.
0: Cero Whiskey, Uniform, Copa, nos indique crucero Macro.
2: Estamos crucero Macro, Whiskey, Uniform, Copa.

0: Torre Guadalajara, que se me busque en Ixtapa. ¿Es posible? ¿Podemos solicitar cambio ruta Paco para Colima? ¿Busque en Ixtapa?
1: Recibe Whisky Nuevo Papa, sector ruta Isla de Presidio, notifique sobre, sobre Paco.
0: Notificamos sobre Paco, Whisky Nuevo Papa.
2: Cerro del Litor, solicitud.
1: ¿De esa construcción?
2: Dos puntos, comillas al sol, si posible volar de presente posición directo a Crucero McQueen Victor.
1: Aprobado, vuele directo a Crucero McQueen de X-Golf, notifique sobre Crucero McQueen.
2: Directo a McQueen, notificamos sobre X-Golf.

0: Sierra Tránsito, es un Cessna 172, 4 millas al sur, rumbo Sierra Eco, en ascenso 8500 pies.
1: Tengo tráfico, te rumbo.
0: Pues que uno fue en Papa, tránsito Cessna 172, vuelo local entre 15 y 20 millas Sierra Eco, 6500 pies.
2: 1500 es Wikini
1: Papa. 1, 2 millas, abandona 9000 pies por 1500 pies.
3: Enterado, Bravo 403, mantiene 1-3000 pies.
1: Chancellor Victor Delta, tráfico a las 12, rumbo puesto 1-0 millas, Herbas nivelado 1-3000 pies.
4: Nuevo Victor Delta pendiente con tráfico en sentido puesto a 1-3000 pies. Palazara, buena tarde, México 785-310 por 240 volando a Lomba.
1: Aeroméxico 785, contacto radar, descienda 1-2000 pies, posterior Lomba, prosiga Olava, espere el sexo y 1-1 derecha.
4: 1-2000 pies de Lomba a Olava, esperando el ILS, exo y a 12 derecha, 7, a 11 derecha, 785.

0: Charles 49006, Contact Mexico Centro, 123 Decimal Manor.
1: 785 de Aeroméxico, estamos solicitando directo al Golfimax 551 por Malpín con Lomba.
0: Aeroméxico
2: 312, para que mantenga pista 11 izquierda, intersección 113.
1: Van a mantener 11 izquierda, intersección Alfa 3, gracias, por favor.
0: Volaris 1403, desciende 1-2000 pies, contacte aproximación 119 decimal 3.
1: Descenso 1-2000 pies y 119 decimal 3, Volaris 1403.
2: Volaris 1312, pista 1-2 izquierda, intersección alto 1-3, viento calma, autorizado a despegar en el aire, contacte terminal 1-2-0 decimal 8.
1: Tarde, Volaris 1403, descenso 1-3000 por 1-2000.
3: Izquierda, Volaris 1-3-1, tener el 0.

0: aquí en Guadalajara, vuelo dirección 403.
1: Adelante, vuelo dirección 403.
0: Vuelo dirección 403, alcanza 1-2000 pies.
1: Vuelo dirección 403, contacto radar de tienda 1-1000, autorizado IFCR 11 derecha.
0: Centro 1-1000, 3 PLS, autorizado 1-1 derecha, vuelo dirección 403.

0: 930, ascenso visual por izquierda, directo. Toque está aprobado.
1: Toque está aprobado, toque, 930.
2: Bajara, buenas tardes, Volaris 1312 en ascenso rumbo de pista. Notup.
1: Volaris 1312, contacto radar, asciende a vía 16.000 pies.
2: Ascenso a vía 16.000 pies, Volaris 1312.

0: Para México 785, contacto
1: 302, pista 1-1 izquierda, intersección al Fórmula 3, viento 160 grados 101, está autorizado a despegar, visual por izquierda, directo de toque está aprobado. En el área, contacto terminal 120, mal 8, Hopper.
0: Pero en izquierda, alfa 1328, de prueba y salvar, 9302.
2: Para México 785, contacto radar, directo lado 120,
1: mantenga pista 1-1 izquierda, intersección al Fórmula 3.
0: Fondo 1017.
2: Escucho ruidos, ¿me repites?
3: Polaris 1403, solicitar rumbo 305 por condiciones.
2: Aprobado con la posible DATSO y autorizado la aproximación.
3: Autorizado con la posible DATSO y autorizado la aproximación, Polaris 1403.
0: En dos minutos, no tupo.
3: La derecha, rumbo 235, Polaris 1312.
2: 1403, sistema visual, el descenso 8500 y para continuar al 621.
3: Ah, correcto, opciones 8500 y próxima 621, Polaris 1403.
0: Directo o toque.
2: Como para el 621.
1: Pero 1194, pista 1 izquierda, intersección alfa 13, viento 150 grados 112, autorizado a despegar en el área de contacto terminal 10 decimal 8. Póngalo.
4: Estamos autorizados a despegar de la pista 1 izquierda, intersección alfa 13, en el aire 128, gracias Dios, de nuevo.
0: Polaris 1312, vire derecha a Notup.
3: Toroto por la derecha, Polaris 1312.
5: Paco, we see you, Paco.
2: Polaris 1403, directo.
1: Papa, mantenga actitud conforme a la carta visual, escuche terminal 118, correcto, 120 decimales.
3: Correcto.
5: Conforme carta visual, actitud y con 120 decimales, 8, we see you, Paco.
1: Correcto, notifique de regreso al espacio.
5: Notificamos de regreso a la estación, papá, gracias.
0: X-ray, Bravo Alfa Victor Delta, espere pista 20 y QNH 30 decimal 20, contacte cuando posible Torre Uruapan 118 decimal 2.
3: Traemos pista 20, QNH 30 decimal 20 y 118.2 con Torre Uruapan, que tenga buen día, gracias.
1: Torre México 221, reposición y mantenga pista 11 izquierda, intersección al 13.
3: Pista 1-1
1: izquierda. Entonces,
0: hace Toki 1-alfa.
1: Contacto
6: Zapopan
1: 118
6: decimal 45,
1: buena tarde.
0: 500 pies,
6: Vigue
0: izquierda.
6: 1845 al inicio, buena tarde. 7500 pies, izquierda Toki, vive a 3194.
2: 0 y descienda 1-0-6.
3: Directo al clima 620 con 10.000 aromex 785.
5: Para el programa, ¿sí?
0: X-ray Bravo Whiskey Uniform Papa, identificado al cierre de Costa de Guadalajara, 12 millas, hacienda para 8500 pies.
5: Para 8500 pies, ¿será posible sondear 10500 pies,
0: Whiskey
5: Uniform Papa?
0: Skyhawk Whiskey Uniform Papa, autorizado 10500 pies.
5: Autorizados 10500 pies, gasolina
3: Whiskey Uniform Papa. Lanza 11000 pies, Volaris 131.
0: Recibido, requiere mayor.
3: 8, pícale. 8000, por favor.
0: La estación que llamó, repita.
3: 1312, 18000, por favor.
0: Polaris 1312, hacienda para 18000 pies.
3: 18000, gracias.
1: Paramétrico 221, pista 11 izquierda, intersección alfa 13, viento 140 grados 7 nudos, autorizado a despegar en el área de contacto terminal 120 de semana 8. ¿Cómo vuelve?
7: Autorizado a despegar pista 1 izquierda, intersección alfa 13, en el área 120 de semana 8.
0: Volaris 1312, ajuste de velocidad, no exceda 250 nudos.
3: R 250 nudos, Volaris 1312.

0: Polaris 1403, completi LS 18, motore buen día.
1: Sí, 18 Polaris 1433.
2: Terminal Guadalajara, buenas tardes, noviembre 785.
1: 13, final y LS 11 derecho.
2: Topo 403, pista 11 derecho, viento 120 grados, 10 nudos, QNS 30, decimal 22, autorizado para 3.
3: 7500.
1: 1 derecho, Polaris 1403.
4: Entrada al cruce de 7000 pies, directo a Tuxtla, México 221.

0: Aproximación Guadalajara, noviembre 785 Charlie May, dejando 25300 por 240, próximo a Mezca.
1: Sí, listo, su derecha.
0: 400, autorizado LC X-Ray, 11 derecha, 1775.
2: Pilatus 5, Charlie Mike, contacto radar, desciende a vía Mezca 1 Alfa, Xperia LX 1 1 derecha.
0: Enterado Mezca 1 Alfa para ILS X-Ray a la 11 derecha, Charlie Mike.
3: Ciudad 3194, solicitando rumbo 020 por condiciones.
2: Viva 3194, autorizada desviación y libre de mal tiempo, prosiga a Ravil.
3: Aterrizaje de desviación, libre de mal tiempo, directo Ravil, Viva 3194.
2: Volaris 9302, contacto México, centro 123 decimal 9. Breves desviaciones a la derecha en las siguientes millas.
4: 23-9 y negativo, Volaris 9302.
2: Recibido, gracias. 23-9.
4: Hasta luego.
2: Pilato 5, Charlie Mike para espaciamiento. Posible izquierda el rumbo 200.
0: Afirmativo, Charlie Mike.
2: 5 Charlie Mike, mire, izquierda rumbo 200, desciendo a 3000 pies. Corrijo, a 2000 pies y al cruce de 6000, prosiga Golfima 550.
0: Cerrado, autorizado, rumbo 200 y descendemos 2000, cruzando 6000 directo a Golfima 750.
2: Directo al Golf Lima 550.
0: 550, Charlie Mike.
2: A todas las estaciones, QNH 30 decimal 20. Viva 3194, cuando vive de mal tiempo, prosiga ahora a Zacatecas.
3: Vive de mal tiempo, directo a Zacatecas.
5: Viva 97.
6: Guys, get a 097, holding short of runway 11 left at Alpha 5, making 50, 2930.
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6: Left, and then Alpha 15, hold short of 11 right, Cathay 097.
5: It's correct. Pismo 403, abandone Alfa 6. Mantenga fuera de pista 1-1 izquierda.
3: Alfa 6 fuera de pista 1-1 izquierda, Pismo 403.

X-Ray, Echo 5-1-1 derecha, intersección Papa 3. El viento es calmo, se para despegar, viraje a la derecha aprobado. Notifique Paco.

0: Buenas tardes, Aeroméxico 785, 10 millas final, 11 derecha.
1: ¿Qué tal, Aeroméxico 785? Muy buen día. Continúa aproximación 11 derecha, QNH 3020.
0: 3020, continuamos, 11 derecha, 785.
1: 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Solaris 1403, aprobado el cruce de pista 11 izquierda, continúa Alfa 5 en Alfa 5, terrestre 121, decimal 9.
2: Pista 11 izquierda, Alfa 5, 21, Solaris 1, 1, 1, 4, 3, 4.

0: al Chile doble golf. Mantenga frente a 1-1 derecha. Le llamo en un momento.
1: Guadalajara, buen día, arriba 70577, descenso 270 por 240, volando Bruja, información extra y abordado.
2: Viva 7057, contacto radar, libre mal tiempo a Bruja.
0: 5 pista 1-1 derecha, viento 200 grados, 6 nudos, autorizado para aterrizar.
2: Recepción 1-1 derecha.
3: Aterrizaron en derecha, Aeroméxico 785.
1: A Bruja, con 3020, esperamos fieles, extra y 11 derecha, viva 7057.
2: Z85 Charlie Mike, continúa Golf Lima 550.
4: Grado, continuamos Golf Lima 550 Charlie Mike.
2: Afirmativo, un descenso para 1-3000 pies sin restricción.
4: 1-3000 pies sin restricción, Charlie Mike.

0: Guadalajara, buenas tardes, Solaris 1145, cruzando 310 por 240.
1: Por ahí, 1145, contacto radar, directo Lava, descienda para 220, esperando el exceso a la pista 11 derecho.
0: Entrado directo Lava, descenso a, ¿me confirma 120?
1: 220 de momento, nivel de vuelo 220.
0: Una disculpa, 220 y esperando ILSX, repista 11 derecho.
2: Iba 3194, alcanzando nivel 230.
1: Ya 3194, recibido. Contacte a México 239.
2: 239 con México, viva 3194.
1: Aramico 21, contacta a México en 126 decimal 152615.
3: 12 decimal 15, Aramico 21.
4: X-ray, eco, corrección, misil doble golpe, da posición y mantenga pista 11 derecha, intersección Papa 3.
1: Eco, continúa su descenso a 200.
0: Continuamos descenso 200, Volaris 11.
4: En Alfa 6, cruce pista 11 izquierda y en Alfa 5, contacte de red 3121 decimal 9. Correcto, se ve un doble golf, pista 1-1 derecha, intersección Papa 3, viento 177, autorizado para despegar, viraje a la derecha aprobado, notifique Paco.
5: Cathay 097 Teddy, line up and wait, runway 1-1 right.
6: Runway 1-1 right, Cathay 097.

0: Adelante para Hotel Roma Sierra.
1: Hotel Romeo Sierra, con información, dos monomotores. El primero de ellos, 5 millas a la presente, en ruta visual Isla del Presidio, se dirige a Zamora. Segundo tránsito, despegando de la estación, se dirige a misma zona de trabajo, misma altitud.
0: Estaremos pendientes del tráfico, Hotel Romeo Sierra.
1: Bravo Juliet, Estrellejo, como información hay un monomotor trabajando de 15 a 20 millas, 6.500 pies.
2: Recibido, pendientes del tráfico, Juliet, Estrellejo.
1: Casai 097, we runway 1-1 right, wind 180 degrees, 7 knots, clear for takeoff, airborne contact 120 decimal 8, goodbye.
3: Continuo su descenso para 1-1 right and airborne 1208, decimal 8, Casai 097.
0: Bravo, Terremoto Sierra, solicitamos instrucciones de aterrizaje, aproximación de aterrizaje.
1: Terremoto Sierra, pista 1-1 derecho, no sorprende H3020. Continúe con la ruta visual, notifique pirata.
0: Pista 1-1 derecha, QNH 3020 y notificamos en pirámide, Terremoto Sierra.

0: será once bien cuatro. ¿Qué tal, Aeroméxico 233? Rueda posición y mantenga pista 1-1 izquierda, intersección alfa 1.
1: Passing altitude 6000, climbing level 230.
2: Cat Bag 097 Heavy, radar contact, climb the air.
1: Climb the air to see them, 1 alpha, Cat Bag 097.
2: Volaris 1145, contacto 193,
0: aproximación. 193, aproximación. Echo Bravo, Hotel Romeo Sierra, le doy información de tránsito. Estos son los monomotores que le informé hace un momento. El primero de ellos, 8 millas, rumbo opuesto, 6700 pies. Segundo monomotor, 4 millas de la estación, 6200, en ascenso, 6500 pies.
3: Volaris 1145. Hotel Romeo Sierra, sin restricción.
4: 1-4000, sin restricción, viva 705.
0: Echo y X-ray Bravo Juliet doble golf, información de tránsito Cessna 172, rumbo opuesto, 6600 pies por menor, 12 millas de la estación.
5: Pendientes con el tráfico de Juliet X-ray Echo.
6: Juliet doble golf. En Guadalajara, buenas tardes, noviembre 785.
0: Está 1-1 izquierda, intersección al cono 300, 200 grados, 7 nudos. Autorizado para despegar en el aire, terminal 120, decimal 8, hasta luego.
7: Autorizado para despegue, 11 izquierda, intersección alfa 13, en el aire 28, que pasó venido a México 12.

0: Burada Sata Kilovatlar Romanya'da.
1: Enterado
0: de la 8 Ramos Sierra, de la 8 Le Destroyer, y la actualización del último tránsito, 6 millas, 6.600 pies, rumbo opuesto. ¿Tenemos tráfico de Ramos Sierra? De Yule Doble Golf, el tránsito tiene una hora, 10 millas, 6.600 pies.
2: Terminado, no, tráfico Doble Golf, 3 deja 6.600 por 2, 3 0.
3: Aeromico 233, contacto radar, cruce 8000 directo a Emilia, ascenso 230.
2: A cruce 8000, Emilia, ascenso 230, Aeroméxico 230.
1: 75 Charlie, Mike, de izquierda directo a Olava, descienda 1-2000.
0: Directo Olava con 1-2000, Charlie Mike.

0: Garífono 145, descienda 11, mira autorizada aproximación y LSX, y pista 11 derecha.
1: Preta, vale, vale.
2: 1 derecha, 1 horizonte, 40.
3: Alterado, Juliet, doble.
1: Hasta luego. Procede a Wichita, por favor.
4: Por órdenes de
1: regido el señor Fro Papa, siguiendo instrucciones carta visual, notifique 20 millas. Y ajuste su QNH a 30-20.

0: El Viva 7057, contacte 193.
1: 193, Viva 7057.
2: Buenas tardes, volares 1840, Alfa 13, antes está 11 izquierdo.
3: ¿Tiene?
1: Buen día, Viva 7057, en descenso alcanzando 1427. Viva
3: 7057.
2: 40, ¿qué tal? Pistón izquierda, intersección Alfa 13, el 100-220.6, autorizado para despegar en el aire 28, hasta luego.
1: 30 la velocidad.
2: Despegar pista 11 izquierda, intersección Alfa 13 y en el aire 28, volares 1846.
3: Juliet XYX sobre Paco.
2: Claro, Juliet XYX, mantenga la escucha y pendiente al retorno.
3: Mantendrá la escucha y pendiente al retorno, Juliet XYX.
4: Observamos Romeo Serra en Pirámide.
2: Este Romeo Serra, vuelo de directo a la cabecera 11 derecha, notifique una milla.
4: Grado 11.2 a la cabecera 11 derecha, notificamos una milla, de Romeo Serra.
3: Polarización 145, no menor a 190 hasta 621.
4: No menor a 190 hasta 621, polarización 145.
0: Casa de 097 Heavy, contact México Center 123.9.
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4: Good day.

0: Información Viva 7057, rumbo 300 por condiciones.
1: 190, Chalimay.
2: Sí, correcto, 150 Chalimay, 190 Viva 7057, volando directo, vuele directo a dato cuando posible o mantenga 1-3000.
0: Posible, volamos dato, Viva 7057.

0: Toledo, Guadalajara, buenas tardes, volar es 1-8-4-0-6000 por 230, o Tokio 1 Alfa.
1: Volar es 1-8-4-0, contacto radar, al cruce de 8000, izquierda a Otoki, hacienda 230.
0: Al cruce de 8000, pies por la izquierda, Otoki 230, volar es 1-8-4-0.
1: Armico 233, contacto México en 2615.
2: 2615, Aeroméxico 233, paso venía.

0: Armico 33, contacte 2615.
1: 7057, busca 1902, defienda 1-1000, autorizada aproximación ILCH, y pista 1-1 derecha.
2: Descenso 1-1000, velocidad 1-9.
3: Tierra, 1 milla.
2: ILCH, pista 11 derecha, IVA 705.
4: Termino tierra, pista 1-1 derecha, viento 190, con 7 autorizado para aterrizar. Únicamente con información 10 millas, 3 intencional 10 millas, por lejos 3 del C.
3: Autorizados para aterrizar, 1-1 derecha, con información 10 millas, tráfico cesado.
1: 1-4-5, 8 millas final, servicio para terminar torre 18-1, venida.
5: 18-1, Volaris 1-1-4-5, cero. Torre Guadalajara, buenas tardes, Volaris 11-45, final pista 11 derecha, 7 millas.
4: 8 millas final, mantiene aproximación, pista 1-1 derecha, con información, monomotor, en base, Cessna 172, a la pista 11 derecha, pendiente pista libre.
5: Enterado, continuamos aproximación 11 derecha, pendiente

0: Hotel Romeo, tierra si posible abandone pista vía Papa 3. Correcto, Hotel Romeo Sierra, Papa 3, mantenga antes de plataforma y sobre Papa 3, rampa 341, hasta luego.
1: Información Guadalajara, muy buen día, Warner 0083. Información extra, estamos dejando 280 por 240, volando directo Loga. Guadalajara 0083, contacto radar.
0: 1-1 derecha, viento 170.7, autorizado para aterrizar.
1: Esperando reanudar sobre...
2: perdón, 11 derecha, voladista, 1-1-1-4-5.
1: Ya, 1 alfa, espera y el SFE a la pista 1-1 derecha.
2: Recibido descenso para 2-3-0, esperando descenso vía... y esperamos igual 10 de sexo de la pista 11 derecha, Volaris 1083.
1: Volaris 1840, interrumpa el descenso para 2009.
2: Confirma 200 para Volaris 1840.
1: Afirmativo, 200.
2: Muy bien, gracias, 200, y solicitamos desviación al whisky de la trayectoria por condiciones.
1: Aprobar la desviación, cuando posible, Zacatecas.
2: Posible Zacatecas, Volaris 1840.
3: Approach Mexico 1264 with X-ray, flight level 240, ULOGO for the Mexico 1 Alpha.
1: American 1264, radar contact direct to Gulf Lima 550 and descend unrestricted to flight level 220 and expect ILS X-ray for runway 11 right.
3: Direct Gulf Lima 550, unrestricted to flight level 220, we'll expect 11 right, American 1264.
1: At American 1264, anchor to chain instructions, are you able to fly heading 210 and on 5 minutes, expect Bulno?
3: Yeah, I think we can do that, American 1264, so we'll fly current heading.
0: Polaris 1145, abandone Alpha 6, cruce pista 11 izquierda y continúa Alpha 5.
3: 13000 feet, American
2: 11 izquierda y Alpha 5, Polaris 1145.
1: Volaris 1083.
4: Para buenas tardes, noviembre 785 Charlie Mike, final 7 millas, 11 derecha.
1: Se interrumpe.
0: Charlie Mike, pista 11 derecha, viento calma, autorizado para aterrizar.
1: Corta la aproximación.
4: Charlie Mike. Pido 14000 pies sin restricción.
0: Charlie Mike, pista 11 derecha, viento calma, autorizado para aterrizar.
4: Autorizado para aterrizar 11 derecha, Charlie Mike.
0: 1845 terrestre 121, decimal 9, hasta luego.
2: Me confirma 370, Volaris 1844.
1: Digo 370.
2: Esperado 370, Volaris 1844.

0: Polaris 1300, que está al red de posición y mantenga pista 1 a la izquierda, intersección alfa 1-3.
1: Polaris 1-3, Polaris 1-3, 0-0.

0: Ahora ven tres de la estación.
1: Recibe whisky from Papa, contacte a Torre 118-101 para instrucciones.
0: Bueno, buen día.
2: Torre 18-9-7057, buen día.
1: American 1264, proceed Dulno, descend 12000 feet.
2: Mandia Viva 7057, final ILS X-ray 11 derecha.
1: Revisión 840, cuando.
3: Aproximación 11 derecha, PNH 3020.
4: Vamos, revisión 840.
2: Vamos a aproximación, pista 11 derecha, con 3020, Viva 7057.
1: Volaris 1083, cancele llegada y directo a Dulno.
5: Cancelamos llegada directo a Dulno, Volaris 1083.
3: Polaris 1300, pista 11 izquierda, intersección al cono 3, viento calma, autorizado para despegar en el aire 120, decimal 8, hasta luego.
1: Polaris 184.
6: Albert, izquierda, alfa 13, en el aire 28, boleto 1300, gracias, buen día.
3: Charlie Mike, abandone pista vía Papa 3, mantenga desde plataforma.
7: Esperado Papa 3, mantenemos la plataforma.
0: La cara es de Uy, ¿tiene con Papa?
3: Whisky Uniform Papa, pues sí.
0: Próximo paso, 7.200, solicitamos la próxima emisión para aproximación de peritaje, Whisky Uniform Papa.
3: 785 Charlie Mike en Papa 3, mantenga antes de plataforma y contacte rampa 341. Hasta luego. Whiskey Uniform, Papa Pito 11 derecha, nos open H30 decimal 20. Como información, hay un monomotor trabajando de 15 a 20 millas. Cada cierre eco de la estación 6500 pies. Precaución para la estación 6500.

0: approach Mach 1264 with you at a 14 descending 12000.
1: Contacte 193 aproximación.
2: Radar contact descending to 11000. Clear ILS X-ray approach runway 11 right.
0: To 11000, clear the ILS approach 11 right, American 1264.
3: Aproximación Guadalajara, buen día, vuelo 1083. Estamos alcanzando 6000 pies, por 1-2000, volando directo turno.
2: Buenas tardes, vuelo 1083, contacto radar, descienda 1-1000, autorizada aproximación y el CH pista 1-1 derecha, buscado 301.
3: Sí, recibido descenso para 1-1000 pies. Estamos autorizando aproximación y el CH a la pista 11 derecha, 230, nudos, vuelo 1083.

Negativa 7057, abandone vía Alfa 6, cruce pista 11 derecha y en Alfa 5 contacte terrestre 121 decimal 9. Hasta luego.

0: Guadalajara, ¿qué tal? Buen día, día 3145, abandona cruzando 286 por 240 y 19. Con información, estoy a bordo.
1: Astro Golf Lima 61, American 1264.
2: Contacto radar desciende a unos 7000 pies en restricción con EH3020, esperando ILC extra y en la pista 11 derecha.
0: Desciende unos 7000 con 3020 extra a la 11 derecha. ¿Y hay alguna posibilidad de acortar más adelante?
2: Afirmativo, si el web le permite, y esta data para la presente.
0: A 2-3, si posible, a 3-0-4-5.
2: Ok, entonces a DAXO aprobado, desciende 1-3-1000.
0: Desciende 1-3-1000 y directo DAXO 3-1-4-5.

0: 1600. Last call for 18 radar contact, descending restricted 16,000 feet. Region arrival, direct to Gulf Lima 550, Amula 1 Alpha.
1: Charlie 6136, runway 11 left, wind 160 degrees, 8 knots, clear for takeoff. Airborne contact 120 decimal 8, what type?
2: Being 1 runway 11 left and departure on the way out 120 decimal 8. TL, Gulf Lima 551.
0: Roger, approved, Gulf Lima 551, descend or restrict 14,000 feet.
2: This is direct Gulf Lima 551, unrestricted now 14,000 feet. 14.
0: Volaris 1300, contact a Mexico en 26 feet.
3: Viva 7412, Alfa 3 antes de
1: Viva 7412, efecto, backtrack pistons izquierda, a posición y mantener.
3: Backtrack 11 izquierda, posición y mantener 7412.
4: Aproximación Guadalajara, Volaris 1055, buenas tardes, dejando 260 con información X por 240.
5: América 1264 en Mount Final Radar.
1: Tránsito por derecha, pista 11 derecha, notifica otra vez.
6: Tower American 1264, great.
5: 1-1 derecha y notificamos
0: otra vez
5: torre,
0: revolución y cosas. 1-Alfa con EH-3020 y Experience X 1-1 derecha.
4: Gracias, Horizon 1055. Confirma 5-4-1-1
2: right. 1-Alfa, descenso 1-6000 pies con 3020.
1: For runway 1-1 right, wind 1-5 degrees, signal spiritual.
6: Good land, 1-1 right, back 1-2-6-1.
7: Guadalajara Tower Air Show 136 on the way out. Passing 64 for 230. Have a good day. Going departure.
1: Good day. 6136.
7: Departure. Air shuttle 6136. Passing 6600 for 23,000 on the Otoki 1 Alpha.
0: Air shuttle 6136. Radar contact. Bangia.
7: Bangia. Air shuttle 6136.
0: Viva 3145. Desciende 1-2000.
8: Desciende 1-2000, Viva 3145.

0: Vuela el 505, contacto radar, descenso vía Casupuno, Alfa QNH 3020, espere ILS Expo y a la pista 11 derecha, contacto radar.
1: Molesta el despegue, va 741.
2: Llegada a Casupuno.
1: 412, le llamo en un momento, mantenga posición y tránsito en final corto, la 11 derecha.
2: 11 derecha, volar el 505.
0: Viva 3145, contacte Guadalajara, 119 decimal 3, aproximadamente.
3: 193, gracias, Daniel, 3145. Aproximación Guadalajara, avenida ya 3145, el descenso a 12000, volando directos a Dato.
4: Buenas tardes, Viva 3145, contacto radar, descienda 11000, aprisa aproximación y LC Expo, pista 11 derecha.
3: Descenso 11000, autorizado y LC Expo 11 derecha. ¿Será posible consonante acortar al 620-661?
4: Pendiente.
0: Alaska 1418, contact Guadalajara approach, 119.3.
5: 119.3, Alaska 1418.
1: Viva 7412, pista 11 izquierda, viento calmo, utilizado para despegar en el aire 120, decimal 8. Luego,
5: descending. Unrestricted 14,000.
6: Izquierda, viento en el aire, viva 7412, buenas tardes, gracias.
4: 1,4,000.
5: Alaska
4: 141,
5: Alaska 141, RTC 2309. Alright, we can see 230,
1: Alaska. Camp 1264, vacant runway via Alpha 6, Holy Short, 11 left, traffic rolling.
4: Tengo Lima 621, servicio.
6: Short,
5: 11 left, 381, muy buen día, gracias, 1083.
1: Arizona 202, buen día, rueda posición y mantenga pista 11 izquierda, intersección Alpha 13.
3: Una vez que revisen su papá.
1: Otra de la vista, Whiskey Uniform, papá. Efecto 360 por izquierda, notifique finalizando.
3: Efecto 360 por izquierda, notificando, finalizando, Whiskey Uniform, papá.
5: 1000 pies, censo vía, noturno, 083. Estamos 8 millas en final y el efecto de la pista 11 derecha.
0: Nuevo recibido.
1: 1264, clear to cross runway 11 left, continue Alpha 5. Alpha 5, contact ground control 121.9, welcome.
0: 742, contacto radar, atienda bien.
7: 1 left, and over the ground at Alpha 5, left 1.
1: Flight 083, ¿qué tal? Pista 1, no derecha. 190.6, autorizado para aterrizar.
5: Autorizado para aterrizar, pista derecha, Volaris 1083.
4: Olava, descend to 12,000.
5: Direct Olava, descend to 12,000, Alaska 141.
3: Y para Bio 3145, la instrucción fue, espere, vuele al 621.
1: Finalizando 360, prolongue tramo a favor del viento, busque tránsito en final 5 millas.
3: Viraje por 360 por izquierda, prolongamos tramo a favor del viento y pendiente de tránsito, busque el papá.
8: Cumplir el gol Lima 575 con 1.7000.
1: Polaris 1202, pista izquierda, intersección Alfa 13, el viento calma, autorizado para despegar, 28 en el aire, hasta luego.
8: Polaris 1202, autorizado a despegar, pista 11 izquierda, intersección Alfa 13, y contactamos 28.
0: Vuela 5205, el descenso sin restricción para 14,000 pies.
3: Descenso sin restricción para 14,000 pies, vuela 5205, muchas gracias.
4: 45, vuelo directo, volumen 621, BMC 8200, autorizada aproximación y LC extra y pista 11 derecha.
1: 1262, pista, agarra la posición y mantenga pista 11 izquierda, intersección Alfa 13, un par de minutos para su salida, tránsito que antecede misma salida y aerovía.
5: Derecha 25.
7: Y mantener 11 izquierda,
3: Alfa 13, con eso,
7: 112.
1: Sí, con la
3: vista,
1: Uniform Papa, sígalo como número 2, mantenga propia separación.
3: Número 2, manteniendo propia separación, Uniform Papa.

0: salidas Guadalajara, Volaris 1202, 6200 para nivel de vuelo 230.
1: Volaris 1202, contacto radar al cruce de 8000 pies, izquierda CD, en ascenso a 230.
2: Cero, bueno, velocidad 3045.
0: 02, 8000 pies. Izquierda CD y ascenso 230.
3: Last call for 18611000, clear el extra approach, runway 11 right.
1: Viva 7412, directo a Noto.
4: X-ray 11 right. 141.
5: 7412.
1: Edward Shuttle, this is 136, contact Mexico Center, 123.9.
6: Polaris 1083, Antonio Alfa 6, aprobado el cruce de pista izquierda, continuo Alfa 5.
1: 5205, contacto 193.
7: Izquierda al
6: pasillo. Con papapista 1-1, derecha, el viento es calma, autorizado para aterrizar, planeé toque largo.
8: Autorizado para aterrizar, pista 1-1, derecha, planeamos toque largo, último papapista.
9: Aproximación Guadalajara, Volaris 5205. Para 143.
6: 3121, décima 9, hasta luego.
9: Buen día, contacto radar, derecha.
10: 309, muy buen día, Volaris 133, hasta luego.
9: Olava y tenemos a 1-2000, Volaris 5205. Viva 3145, Volima 622, servicio radar terminado, contacte torre, 18, mal 1, buen día.
2: Cena con la torre, gracias, buen día, ya 3145.
6: 61262, pista 11, intercepción alfa 13, viento calma, autorizado para despegar en el aire terminal 120, décima 8.
11: Al despegue, pista 11, izquierda, alfa 13, en el aire 28 horas.
2: De Guadalajara, viva 3145, 6 millas, y le sexo y 11, derecha.
6: De la viva 3145, continúa aproximación 11, derecha, PNH 30, decimal 12.
2: Continúa a la 11, derecha, con 30, 20, viva 3145.

0: Whiskey 41 Papa, abandone pista vía Charlie 1, cruce el punto de espera. Correcto, Whiskey 41 Papa, y en Charlie 1, terrestre 121, décima 9, trago.
1: Eric Charlie, this is 136, contact Mexico Center 123.9.
0: 145, pista 11 derecha, viento calmo, autorizado para aterrizar.
2: Autorizado el aterrizaje, pista a derecha, vía 13145.
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0: Sí, Charlie Hotel Golf Foxtrot.
3: Helicóptero 242, plataforma de carga de gobierno, ambulancia aérea, plan de vuelo visual local en la ciudad. Tienes autorización, no voy a ver, Whiskey, por favor.
0: 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El viento en superficie 160.6 nudos, verifique área libre y notifique en zona de trabajo.
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3: 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El de Charlie Hotel Golf
5: Foxtrot. 621 Alaska 1420.
1: Polaris 1055, descienda para 12000 pies sin restricción y contacte 193.
6: 12000 sin restricción y 193, Polaris 1055.
4: Polaris 5205, descienda 11000, autorizada aproximación ILC, check pista 11 derecha, reduzca a 2109.
7: Autorizado a 11000 para la pista 11 derecha, ILC X-ray, reducimos a 210, Polaris 5205.
6: Aproximación Guadalajara, Volaris 1055, dejando unos 6.000 pies por 12.000 pies.
4: Sí, Volaris 1055, contacto radar, directo a Olava, descienda 1.2.000.
6: Gracias, contacto radar, directo a Olava, descienda 1.2.000, Volaris 1055.
0: Llegamos a Papa Kilo, rueda posición y mantenga pista 1-1 derecha, intersección Papa 3. Iba 3145, cruce pista 11 izquierda en Alfa 5, Alfa 6, cruce 1 en izquierda y en Alfa 5 terrestre 121, décima 9.
2: Alfa 6, cruce de 1 izquierda, Alfa 6, cruce
0: 1 de 3, cruce 1 de 3. Cierra Papa Kilo, pista 1-1 derecha, intersección Papa 3, viento calma, utilizado para despegar en el aire 120, décima 8, hasta luego.

0: en este ambulancia 1055, ligera desviación 5 millas nomás por la derecha para ver una nube.
1: Sí, cuando posible hablaba, mantengo unos 2000.
0: Cuando posible hablaba y 2000, guardia 1055.
1: Let's go over 1813 miles, find out where the terminated contact tower 1181,
0: ¿quiere? Dígame, contact Alaska, 1418. Bajara, buen día, Extra Bravo, Sierra Papa, Kilo, CDM 1 Alfa, destino 6000 por 23 en Universidad de Novice.
2: Status Alaska, 1418, inbound ILS, X-ray, 11 right.
3: Status en la vía.
4: 1418, 11 right, wind calm, clear to land.
2: Wind calm, clear to land, 11 right to Alaska, 1418.
3: CDM.
5: Directo, CDM, Arizona 262.
1: Sido por Arizona 0551, mira, Trisap.
6: El Foxtrot, como información de una zona de Panfest, se encuentra activa. La información con Zapopan 1845, ¿me confirma retorno a la estación?
7: Recibido pendiente con la zona del Panfest 1845. Y sí, retornamos a la estación. Vamos al hospital José Vallarreal por paciente y de ahí al hospital regional de Puerto Vallarta para información.
6: Entera de fecha que te lo doy. Son Zapopan 1845 para información. Pendientes.
7: Pendientes. El fecha de hotel Golfo.

0: Julieta Oregón, Alejandro Paz, listas instrucciones de aproximación.
1: Doble golf, pista 1, 1 derecha, en uso, PNH30, decimal 20, 3020, continúe con ruta visual, nos dice que irán bien.
0: De ruta visual, reportamos un medio doble gol.
2: 05.
1: Polaris, PNH30, decimal 18, all station, this frequency, QNH3018. Contactamos 239, Polaris 1202.
3: Viva 7412, contacte Vallarta 213.
0: 213 Vallarta, muy buen día, Viva 7412.

0: Polaris 5205, reduzca a 1809, contacte Torre 181, servicio a la terminal. Buen día.
1: Reducimos 1-8-0 nudos, contactamos 18-1, Polaris 5205. Buen día, gracias. Guadalajara, buenas tardes, Polaris 5205. Ahora en final.
2: ¿Qué tal, Polaris 5205? Mantiene aproximación 1-1 derecha, QNH-30, decimal 1-8.
1: Continuamos aproximación y ETS para pista 1-1 derecha, QNH-3018, Volaris 5205.
2: Alaska 1418, take it runway via Alpha 6, clear to cross runway 11 left and continue Alpha 5.
3: Volaris 1262, contacte
2: Veterina Zona, repite.
3: México.
4: 739, Volaris 1262.
3: Sierra Papaquino, directo a Sedan.
4: Directo a Sedan, Sierra Papaquino.
2: Aprobado el cruce Alfa 15, Alfa 14, zona de paso, móvil al banco. Alaska 1418, switch, ground control 121.9.

0: Sierra Papaquilo, contacte 23-9.
1: 23-9, México, Sierra Papaquilo, gracias, buenas tardes.
0: Vuela Arizona 351.
2: Aproximación a Guadalajara, vuela Arizona 351. Buenas tardes, 29 en descenso 240, directo Bruja.
3: Torre Guadalajara, muy buen día, 7026 en Alfa 13. No es, es posible salir por intersección Alfa 13.
4: ¿Qué tal, Viva 7026? Rueda posición y mantenga pista 1-1 izquierda, intersección Alfa 13.
0: Sexto 1-1 derecha.
3: 4-3, 11 izquierda, Viva 7026.
2: Esperando ILS, X-ray 11 derecha, vuelo.
5: Torre Guadalajara, ahora en final corto, Volaris 5205.
0: 20.
4: 05, viento calmo, solicito para aterrizar.
0: 18.
5: Listo, aterrizar pista 1-1 derecha, Volaris 5205, gracias.

0: Solaris 5205, abandona Alfa 6, mantenga fuera de pista 11 izquierda, tránsito próximo a su salida.
1: Alfa 6, mantenemos antes pista 29, derecha, Solaris 5205.
0: Correcto, 29 derecha, Solaris 5205.
1: 11, mantenemos antes pista
0: 11
1: izquierda, Solaris
0: 5205. 702, ahí está 11 izquierda y Alfa 13, viento calmo, autorizado para despegar en el aire terminal 120, decimal 8, hasta luego.
2: Entrado, autorizado a despegar, 11 izquierda en el aire 28, hasta luego, viva 702.
3: Volaris 1055, volema 622, servicio radar terminado, contacte torre 18 decimal 1, buen día.
4: Gracias, 18-1 con torre Volaris.
2: Tars Volaris, 145, alfa 11, izquierda listo.
0: Me confirma 145, 143.
2: Corrijo, 143.
0: Volaris 143, rueda posición y mantenga pista 11, izquierda, intersección alfa 13. Un par de minutos para su salida de tránsito que precede misma salida y aerovía.
2: 5-1. Recibido, posición y mantener 11, izquierda, alfa 13, y pendiente la autorización Volaris, 143.
0: Polaris 5205, cruce pista 11 izquierda, en alfa 5, contacte terrestre 121, decimal 9, hasta luego.
1: Autorizado cruce pista 11 izquierda, alfa 5, contactamos 121, decimal 9, Polaris 5205.
5: Corre, buenas tardes, 21055, 4 millas, 4.8 millas, y el 8 pista derecha.

0: pista 1-1 derecha, vientos calma, autorizado para aterrizar.
1: Guadalajara, muy buen día.
2: W055.
1: 600.
0: Doble golf, ingreso circuito de tránsito por derecha, pista 1-1 derecha, notifica Travis Torres.
2: Por derecha, 1-1 derecha, reportado Travis Torres, doble golf.
3: Todavía.
0: Pero 3, México informa cambio de último momento de su ruta, es por se encuentra cerrado y cambio. Entonces notifique si se encuentra listo a copiar.
2: Afirmativo.
1: Esto copiar, volar y 143.
0: 3143 está reutilizado a México vía Kelva, directo Urbén, Hotel 14 Querétaro, Hotel Tango 150 Darán, al destino, su salida Kelva 1 Alfa, de la salida de la pista 11 izquierda, el resto plan de vuelo.
1: Kelva 1 Alfa de pista 11 izquierda, Urbet, Upper Tango 104 Querétaro, y me repite el resto, por favor.
0: Sí, sí, Urbén, el PIC Urbén, como yo informo, Romeo, Victor, Eco, Mike, la Upper 14 a Querétaro, y Upper Tango 150 al PIC Dará.
1: Okay. Kelva 1 Alfa a Urbén, Upper Tango 14 Querétaro, Upper Tango 150 Dram, Polaris 143.
0: Correcto, 143, notifique cuando listo a su salida.
1: Sí, lo haremos.

0: Polaris 1055, abandone pista vía Alfa 6. Cruce pista 11 izquierda, continúa Alfa 5. Sobre Alfa 5, contacto terrestre 121, décima 9.
1: Gracias, Alfa 6, atención, pista 11 izquierda, Alfa 5 en Alfa, contactamos 21 máximo.
0: Buen día, Xe Bravo, Juliet, devuelve Golf, está a la vista, pista 11 derecha, viento calma, autorizado para aterrizar.
2: Aterrizar, porque está a la vista.

0: Polaris 1351.
1: Adelante.
0: Polaris 1351, contacto radar, descienda 11000, autorizada aproximación ILS extra y pista 11 derecha.
1: 11000, autorizada aproximación ILS extra para 11 derecha.
2: Vamos a ir a la zona, probable cruce alfa 14, alfa 15 a perímetro.
1: Listo.
3: Polaris 143, distal del Cairo.
2: Polaris 143, pista 11 y alfa 13, viento calma, autorizado para despegar en el aire terminal 120, decimal 8. Hasta luego.
3: Autorizado el despegue de la alfa, de 11 izquierda en alfa 13 y 28 en el aire, Polaris 143.

0: es 1-1-4-2, buen día. Fuera de posición y mantenga pista 1-1 izquierda, intersección alfa 1-3.
1: Posición y mantener a pista 1-1 izquierda, alfa 1-3. Ponte por favor.
2: Para el Richard Hotel Golf Fox.
0: Charlie Hotel Golf Fox, ¿qué está próxima?
2: Nos pegamos al Hospital San José Real, nos dirigimos hacia Puerto Vallarta, Hospital Regional de Puerto Vallarta, si nos autoriza Corredor Víctor. 5 personas a bordo, 2 horas y media de combustible, 50 de traslado.
0: Enterado este Charlie Hotel Golf Fox, está aprobado el Corredor Víctor, 6.000 pies. Sí, active, me confirma que aunque altitud final hacia Vallarta.
2: 8500, actuando 1202. General Guadalajara, muy buenas tardes, Volaris 143.
0: Fox, active el código 1275275 y notifique en out.
2: Volaris 1475, le llamo en aula del Hotel Golf Fox. 12B, corrijo a Kelma, en ascenso 230. 1238, directo Kelva 230.
0: Afirmativo 219, hasta luego, yo le doblego. Polaris 1142, pista onda izquierda y intersección alfa 13, viento calma autorizado para despegar en el aire terminal 120, decimal 8.
1: Desde donde despegue, 1 izquierda alfa 13, 11 por 2, 13.

0: 046, red de posición y mantenga pista 1, intersección alfa 1-3.
1: Autorizado por Cian y mantener pista 11, izquierda, intersección alfa 1-3, por el comando 04.

0: Viva 7026, contacte 2615. 2615, hasta luego, Viva 7026. Hasta luego.
1: Ajá, muy buen día, Polaris 1142, 6200 por 230.
0: Polaris 1142, contacto radar, hacienda vía.
1: Acceso vía Polaris 1142.
2: Polaris 1042, entonces izquierda, intersección alfa 13, viento calma, autorizado para despegar, en el aire terminal 120, decimal 8, hasta luego.
3: Autorizado despegue, pista 11 izquierda, intersección alfa 13, en el aire 120, decimal 8. Polaris 1042, muy amable, saludos.

0: Guadalajara, el Eco Charlie, Hotel Golf Foxtrot, próximo a checar, fijo, hablas.
1: Hotel Golf Foxtrot, las zonas militares se encuentran activas antes de ingresar a la 106, va a contactar Zapopan 1845, que tenga muy buen vuelo, hasta luego.
0: Gracias, 1845, teniente, regreso, Hotel Golf Foxtrot.
1: Bien, perfecto.
2: Para el 1351, próximo a vuelo 621, servicio radar terminado, contacto.
1: Tierra, buen día. Rueda posición y mantenga pista 1-1 derecha, intersección Papa 3. Gracias, Papa,

0: Terminal Guadalajara. Claris 1351, buenas tardes. 11 derecha, final 10 millas.
1: ¿Qué tal? 1351, continúa aproximación, 11 derecha, QNH 30, decimal 18, 3018.
0: 3018, continuamos.
2: Hola, es 1046, contacto radar, Hacienda Vía.
3: Ascenso Vía, hola, es 1046.
2: Hola, es 1142, por la izquierda, CDA.
4: ¿Qué hace, hola, es 1142?
1: Exrealfa Junior Doble Sierra, pista 11 derecha, intersección Papa 3, viento calma, autorizado para despegar en el aire 120, decimal 8, hasta luego.

0: Polaris 1-3, 1, pista 11 derecha, el viento es calma, autorizado para aterrizar.
1: Autorizado aterrizar, 11 derecha, Polaris 1-3-5-1.

0: de Guadalajara, buenas tardes, sector Alfa Yule, Sierra Sierra, Banón 5500 para un 8000 pies, salida de Migo 1 Alfa.
1: Yule, Sierra Sierra, contacto radar, ascienda conforme la salida.
0: Tenemos vía, Yule, Sierra Sierra.
1: Bueno, es 1046, directo a Facebook.
0: Directo a Facebook, bueno, es 1046.

0: Clarísima 351, dale alfa 6. Cruce 11 izquierda y en alfa 5 contacte terrestre 121 decimal 9.
1: Hasta luego.
2: Alfa 6 autorizado, el cruce 119 Volaris 13.

0: Cazando 230, Paraíso 0046.
1: Recibido contacto 27-3.
0: 27-3, muchas gracias. Hasta luego.

0: Pax Alfa, yo le estoy haciendo realizando desviaciones por la izquierda para mejores condiciones.
1: Yo le estoy haciendo aprobar la desviación.
0: Aprobar las desviaciones, yo le estoy haciendo.
1: Y en caso de comunicación, a 50 millas fuera, contacte aproximación Manzanillo en 118 decimal 7, con H2978.
0: O sea, en caso de fallo de comunicación, 50 millas, 18-7, 29-78, yo le estaré.
2: Izquierda. 5-2-1-0, pista 1 izquierda, intersección al fondo 3, viento escalso. Autorizado para despegar en el aire 120, decimal 8.
0: Luego, a pesar de ser, no quiere que se quede con los 3 en el aire 120.

0: hasta Patricia.
1: Salida Guadalajara, volada 5210, buenas tardes, déjame.
2: Sí, uniform, papapista 1-1 derecha, intersección Papa 3, viento calma, autorizado para despegar, y baja a la derecha, aprobado, notifique zona de trabajo.
1: Gracias, María. Gracias, María, volada 5210.
2: Trabajo whisky uniform, Papa, mantenga fuera de piso 11 derecha y notifique cuando le...
1: Aproximación Guadalajara, buenas tardes, volada 1243, dejando 315 por 240.
3: Hola, 243, contacto radar, desciende a Bielson 1 Alfa, QNH 3020, 3018, corrijo, está ILSX 1-1 derecha.
1: Esperando ILSX 1-1 derecha, descenso vía Bielson 1 Alfa, QNH 3018, polarizando 243.
4: Bajar a Volaris 1007, dejando 255 por 200, volando a Lomba, y si fuera posible solicitar el Golf Lima 573 por condiciones.
3: Volaris 1007, contacto radar, directo al Golf Lima 620 si posible, y descienda para 16000.
4: Golf Lima 5620 y el descenso a 12000.
3: Al Golf Lima 620, 12000.
4: Gol Lima 620 y el descenso a 1-2000, Volaris 1007.
3: Volaris 1210, cancele la salida, mantenga el presente rumbo y espere en 30 millas más proseguir a Emiri. Volaris 5210, cancele la salida, mantenga el presente rumbo y en 20 millas más directo a Emiri, haciendo 230.
1: Mateos a 230, mantenemos presente rumbo, se mete milla más, esperamos que me diga la 5210.
5: Guadalajara, de la Bravo, Kilo Mayor.
2: X-ray Bravo, Kilo Mayor, Sofía.
5: Buen día, helicóptero H1H, procedente de Ciudad de Guzmán, con destino a Protección Civil de Jalisco, en la presencia en su radial 2-3-5-15 millas, solicitando corredor Víctor, para información, Kilo Mayor.
2: Llevado Kilo Mike, buen día, del QNH 30 decimal 18, está aprobado el corredor Víctor, no mayor a 6100, notifique final Protección Civil.
5: Pues al corredor Víctor, no mayor a 6100, llamaré a Protección Civil de Jalisco, gracias, Kilo Mike.
2: Correcto, Kilo Mike, ¿vos técnicamente confirma armas a bordo, combustible en tiempo y estimado de arribo a Protección Civil?
5: 8 armas a bordo, tengo para una hora. Y estimo 15 minutos, Kilo Mayor.
2: Enterado, Kilo Mayor. En un momento le asigno el código, pendiente le escucha.
5: Kilo Mayor.
2: Whiskey Forum, Papa Pista 1-1 derecha, intersección Papa 300, calma autorizado para despegar en el aire terminal 120, decimal 8. Hasta luego.
1: Está volando directo, si de que yo le quiero cerrar.
3: Decidido, cierra, contacte 18-7.

0: En Guadalajara, Volaris 1007, disculpe por condiciones, solicitamos interceptar la llegada. La aproximación vía Dulno.
1: Volaris 1007, vuele a Dulno.
0: Dulno, Volaris 1007, gracias.
1: Volaris 5210, vuele directo a Igbes.
2: Directo Igbes, Volaris 5210.
1: Volaris 1243, descienda 1-2000 sin restricción.
3: Descenso 1-2000 sin restricción, Volaris 1243.

0: Clarice 5210, contacte Centro México 126.15, buen día. Polaris 1243, vuelve al Golf Lima 561.
1: Directo, Golf Lima 561, Polaris 1243.
0: Polaris 1007, contacte aproximación 007, contacte aproximación.

0: Guadalajara Viva 3207310 para 240 Manhattan.
1: Tren 01, cruce pista 11 derecha, Charlie 2, ¿se dirige al gol?
0: Entrando LS 11 derecha, 12000 Viva 3207.

0: Whisky Uniform Papa, con mi información se encuentra otro monomotor 7500, fue Round Robin Alzamora y regresa Presidio.
1: Usted desciende a 1-1000.
2: Repita
1: 1-1 derecho.
2: Polaris 1007, descenso 1-1000 y autorizado Silesia X-Ray 1-1 derecha.

Viva 3205, 3207, desviación ligera por la izquierda por condiciones. Aprobado.

0: alcanzar a volar y 1007, desviación izquierda rumbo 130, por favor.
1: Recibido, notifique libre de mal tiempo, mantenga 11010.
0: Llamaré libre mal tiempo, 11010, Volaris, 1007.

0: Prosiga, señor. ¿Seguro?
1: Polaris 1243, contacto 193, buen día.
2: 193, Polaris 1.
0: Joven, CNEAM 01, cruce pista 11 derecha hacia perimetral sur.
1: Pasivo, Polaris 1037.
0: Directo 2621, descienda para 8600 pies y tiene condiciones visuales para continuar descenso.
1: Colima 2621 y no tenemos ahorita IMC, Polaris 1037.
0: Recibido, mantenga 8600.
1: 8600, Polaris 1037.
2: Guadalajara, buen día, Polaris 1243, dejando 1-3900 por 1-2000.
0: Polaris 1243, contacto radar, descienda 1-1000.
3: Torre Guadalajara, X-Ray, Babayelit, X-Ray, ECO.
0: 1-1-3, ECO, aproximación.
2: 1-1000 por la derecha, directo.
3: Cessna 152, proveniente de Zamora. Con información Yankee a bordo, me encuentro 17.

0: millas estimadas de su estación, 6500 pies. Solicito datos para aproximación y aterrizaje.
1: Victor Bravo Juliet Echo, espere pista 11 derecha, QNH 30 decimal 18, ruta Presidio, notifique Pirámide.
0: Ruta Presidio y notificará en Pirámide Juliet Echo.
1: Correcto, Juliet Echo, información de tránsito, monomotor, rumbo opuesto, 10 millas al Sierra Echo con 6600 pies.
2: Amazon ILS, revista 1-1, Valeria, 1-3-6.
3: Aproximación Guadalajara, muy buenas tardes, Viva 511, descenso 225 por 200, 15, antes lampa nivelada.
4: Viva 511, buenas tardes, contacto radar, el descenso Amula 1 Alfa, 3018, aproximación ILS, X-ray, pista 1-1, derecha.
1: Maestro Bravo, Whiskey for Papa, el tránsito de Teleinforme se encuentra ahora 16 millas rumbo puesto, Sierra Echo.
4: Correcto, continúa en el descenso.
2: ¿Cómo es Sierra Echo?
4: A 1, 3.
1: Con 6.600 pies, arriba.
3: 5, 1. Guadalajara, Aeropisco 230, en descenso abandona 298 por 240.
4: ¿Qué tal? Buen día, Aeroméxico 230, contacto radar, descienda 17000 sin restricción, espere ILS X-ray, pista 11 derecha.
3: Descenso 17000 sin restricción y estamos ILS X-ray 11 derecha, Aeroméxico 230.
4: Viva 511, vuele directo al Golf Lima 555.
3: Golf Lima 555, Viva 511.

0: 39, buena tarde, rueda posición y mantenga pista 11 izquierda y seleccionar alfa 13.
1: Usted mantenga pista 1 izquierda, alfa 130, México 239.

0: Corazón 007, 10 millas a 1 izquierda y se posiciona alfa 1-3, viento calmo, autorizado a despegar en el aire contacto 1-0, decimal 8.
1: Corazón en el aire 28, Romeo, 2-9, muchas gracias.
2: 11 derecha.
0: Se utiliza aproximación, el SFX a 1-1 derecha.
2: Entrado, gracias, autorizado si el SFX a 1-1 derecha, polariza 1-2-4-3.
3: Torre de Guadalajara, buenas tardes, Polaris 1007, 6 millas final, 11 derecha.
0: Polaris 1007, continúe pista 1-1 derecha.
3: Continuamos, pista 1-1 derecha, Polaris 1007.
4: 07, contacto 19-3, buen día.
3: 19-3, vivo 3207.
0: Polaris 1007, pista 1-1 derecha, viento calmo, autorizado para aterrizar.
3: Por 1-2000 volando Dulno. Derecha Volaris 1007.
0: 3207, voy a contacto radar diciendo para 10000 que se espere de golpe de Dulno a volar a 2621.
3: Recibido. Continuamos descenso 10000 pies pendiente al 621. Viva 3207.
1: Salía a la cara, lo dijo 39 en ascenso, dejando 6000 pies vía 230 que hagamos.
4: ¿Qué tal? Buen día, Aeroméxico 239, contacto radar, ascenso vía nivel 230, no aviso.
1: Ascenso vía 230, Aeroméxico 239, muchas gracias. A ver. ¿Quién va?
5: Por favor, abrazo.
1: Abracito, vos.

0: Aeroméxico 239, ¿le sería posible volar la ruta vía Emiris?
1: Afirmativo, Aeroméxico 239.
0: Ok, cancele la salida, mantenga el rumbo y en un momento le doy la ruta.
1: Enterados, mantenemos rumbo, muchas gracias.
2: Hola, es 1-2-4-3, Golfima 621, servicio de la data, mi nada, torre 18.1, buen día.
1: 18.1, Polaris 1-2-4-3, gracias, buen día.
3: Aeroméxico 239, sí es posible la ruta vía Emiri, pero sí vamos a requerir.
1: 1-2-4-3, 10 millas, 1-1 derecha.
2: Polaris 1-2-4-3, buen día, cinetista 1-1 derecha.
0: Del weather, por si es posible continuar la 3.
2: 1007, abandone pista vía Alfa 6, cruce pista 1-1 izquierda, Alfa 5.
4: Guadalajara, Aeroméxico 230.
5: 1-1 izquierda, Alfa 5, Volaris 1007.
4: Justamente tenemos una formación en el fijo Bruja, ya no va a ser posible en 10 minutos.
2: Alfa 11 línea.
4: Buscamos lo que les llama mejor, si el viraje por la derecha, las desviaciones o por la izquierda.
2: Alfa 11 línea.
0: 310, continúa el descenso 15000 y reduzca a...
2: Alfa 5, contacte 219, buen día.
6: Repetirte Golf Lima 6107, buen día. 3207.
2: Alfa 11 línea.
4: 15010 y 240 en la velocidad.
7: Doctor.
2: Yo, Michael, ¿usted prosiga?
7: Mallorca, ahora con protección civil en la vista, muchas gracias.
0: Viva.
2: Eso en la estación, calma.
0: 19.3, buen día.
2: 10 horas, Guadalajara. Al Hotel India, cruce la pista 1-1 derecha sin demora. Charlie 2, mantenga antes de la pista 1-1 izquierda.
0: Posible, vuele directo a Emiri. Superior Tango 119, Espos, Espos 3, Alfa.
2: Ajá, muy buenas tardes, llegada 511, en descenso 157 por 137.
1: La ruta, para ver si es la misma que tenemos.
2: El contacto radar descienda para 1-1000, por eso 1-2010.
0: Espos y la llegada.
1: Entrada, muchas gracias, Emiri, Espos. Oferta 119.
2: 1-1 derecha, viento calma, autorizado para aterrizar.
8: 7-3, en descenso 2-3 por 2-0-0, formación Yankee volando al
1: 4-3.
0: Correcto, Volaris 1713, contacto radar, desciende a nivel 200, espere ILS, X-ray, pista 1-1 derecha.
8: Recibido, continuamos descenso 2-0.
2: Luego Alfa Hotel India, viraje por la derecha en Alfa 8, en Alfa 8 mantenga nuevamente fuera de la pista 11 derecha.
0: 1000 sin restricción, 3018.
2: Ok, 2-1, mantenga 8610 y notifique condiciones visuales.
8: No, 1713.
6: 07 por la izquierda. Al 621.
2: Afirmativo, Aeroméxico 230.
6: Y
0: directo a DATSO.
2: Directo a DATSO, Aeroméxico 230.
6: Correcto, condiciones visuales, yo 3207.
9: 261, abandonamos. 259 para 200. 2-5-5.
2: Luego, Julio de Cheyeco, ingreso circuito derecha, pista 1-1 derecha, notifique a través de torre.
0: 1, buenas tardes.
2: Estará circuito derecha para la 1-1 derecha y notifique a través de torre, Julio de Cheyeco.
0: 1-1 derecha.
2: Viva 511, descienda 11000, autorizada aproximación y el estrecho de pista 11 derecho. Bueno, me interesa el estrecho, pero yo me voy a 5.
9: Saludos, mi Pancho, Bofo. Saludos, Bofo, Bofo.
2: De línea, mantenga en esa posición, fuera de la pista 11 derecha, aprobada las pruebas de motor y notifique finalizando.
0: El pérdida de altitud.
2: ¿Será posible 250 en la velocidad para incrementar el régimen aeróbico 230?
0: Afirmativo.
2: Recibido.
0: Correcto, y continúe hasta 1-2010.
2: 1-2010 aeróbico 230.
7: Romeo, Guadalajara, Bolivia, Romeo, noviembre, 260 por 240.
0: Ya, sí. November, muy buenas tardes, contacto radar, el descenso CASUP 1 Alfa 3018, aproximación ILS.
2: Estación es último, QNH 30 decimal 15, Old Station, QNH 3015.
7: Derecha, Roma Gol Noviembre, amigo.
2: Es aproximación. Oye, voy a botar Roma Sierra, buenas tardes, ¿se encuentra listo?
8: 1-1-2-1-0, nivel.
2: Oye, voy a botar Roma Sierra, rueda posición y mantenga pista 1-1 derecha, intersección Papa 3.
0: 1-0 y el presente rumbo, espera. Pista 1-1 derecha.
10: Entrada, calculamos llegada, con mismo rumbo, esperamos que el FXI 1-1 derecha volar.
2: 3, abandone la pista izquierda en Alfa 6, cruce pista 11 izquierda, Alfa 5.
11: Derecha 1089, descenso 290 por 240, reduciendo velocidad 250 indicados y rumbo 204.
12: 3, ingresando a Alfa 6, autorizados, cruce de 29. Derecha y Alfa 5.
13: Le y a la pista.
2: Entonces hay que referirnos a las 11. Cruce pista 11 izquierda y en Alfa 5 contacte 219.
11: Estamos descenso vía maestra.
12: Izquierda, Alfa 5 y 219, volarizando hasta aquí.
2: Roma Sierra, autorizado despegar pista 1-1 derecha, viento calma, viraje derecha.
14: Tengo golf, no vende alguna posibilidad de volar o lava por donde...
2: Juliet Echo y Echo está a la vista, ¿le es posible acortar tránsito Airbus 320 en final 8 millas?
13: Velocidad a 260 nudos.
2: 5-11. Acto de aproximación y está autorizado para aterrizar pista 1-1 derecha y esto calma. Autorizado aterrizar pista 1-1 derecha, Juliet Echo y Echo.
11: Sí, va, interrumpa la llegada.
13: Entrenador, así es.
11: A 3207, Torre Guadalajara, 9 millas, pista 11 derecha.
2: Buen día, Viva 3207, con pista 1-1 derecha, le informaré pista libre. Tránsito que le antecede monomotor, se encuentra una milla en inicial derecha.
11: Recibido, continuamos pendiente pista libre, Viva 3207.
13: 115, buen vuelo.
10: 6615, muchas gracias, saludos.

0: Polaris 1713, continúen el descenso a 14000.
1: 14000, Polaris 1713.
0: Polaris 1761, desciendan a 15000, 3015 ahora.
2: 15000, 3015, Polaris 1761.
3: Polaris 1311, ¿será posible volar rumbo 060 por condiciones?
0: Negativo, en ese caso, espere patrón de espera sobre volar con virajes por la derecha, nivelado a 210.
3: Negativo, continuamos con el mismo rumbo, Polaris 1311.
0: Enteradora, ¿sí? Sí, hay tráfico al norte.
1: Chile de Chileco, abandone pista vía Papa 1.
0: Romeo Golf November, directo a Olava.
4: Directo a Olava, Romeo Golf November, muy mala.
1: 21-9, buena tarde, buena tarde.
3: Polaris 1311, sí, será posible.
1: 11 derecha, viento de los 010 grados 6 nudos, autorizado para aterrizar.
0: Afirmativo.
4: Para aterrizar, pista 11 derecha, viento 3207.
0: A derecha, y es número 5 en la secuencia de aproximación.
1: 1-2-0, mi codo 230.
3: Virajes por la derecha, sobre volar, patrón, espera volar, y 1-3-1-1.
0: Romeo Golf November.
1: ¿Tiene su papá aproximada?
4: Solicitando circunnavegar para volver por el November.
1: Percibido, circunnavega fuera de 20 millas, notifiques a Poslamico.
4: Notificamos a Poslamico.
1: 321, servicio radar terminado, torre 18.1. Torre 800, rueda posición y mantenga pista 11 izquierda, intersección alfa 13. Romeo Golf November, buen día, contacto radar directo lavado zona para 12000. 511, tiene pista 11 derecha, teniente pista libre.
5: Teniente pista libre, va a 5-1.
6: Buen día, Volaris
1: 1713, 1-5-1-3, 1-1-1. Recibido Volaris 1713 en contacto radar, espero la mantenga 14000.
6: De derecha, 14000.
0: Polaris 1311, descienda 18000, 3015, y en el siguiente viraje le informo vector para Olava.
4: Vector.
1: 1800, autorizado de estar, pista 11 izquierda, intersección Papa 3, corrijo, intersección Alfa 13, el viento calma y en el aire contacto 120, decimal 8.
4: No estamos a despegar en 11 izquierda, Alfa 3, intersección 28, bueno, 1800, gracias, ¿eh?
6: 4-0, directo Lomba, por policía.
1: Por el momento, la presencia está correcta. 07, abandone pista vía alfa 6, mantenga fuera de la pista 1-1 izquierda, tránsito, inicia la carrera.
0: 5, aproximación y pista 1-1 derecho.
4: Vamos antes de 11 izquierda, viva 3207.
6: Pista 1-1 derecha, ahora 18-2.
0: Volaris 1761, contacto 19-3, saludos.
2: 19-3,
0: Polaris
2: 1761,
1: saludo
2: Roger,
1: pista turno. Seas
0: igual.
1: 1-1, pista 1-1 derecha, viento calma, autorizado para aterrizar.
2: 5-5-2.
5: Autorizado para aterrizar, 11 derecha, arriba, 5-1.
1: 1-5000 pies. 7-7, cruce pista 1-1 izquierda, en alfa 5, contacte 1-2-1, decimal 9.
0: 1-3-1-1,
4: cancela la pista 11 izquierda, vea, hasta 5-21-9, vea, 3-2-0.
3: Por la derecha al Golf Lima 6-2 con descenso 1-8000, Volaris 1-3-1.
4: Baja, buenas tardes, Volaris 1800, deja 6-100 por 2-3-0 a nivel Motoki 1-Alfa.
1: Volaris 1-7-6-1, continúa descenso para 1-3-1, que se espera la en 2 minutos.
0: 9000, izquierda directo Otoki.
4: El pie por izquierda, Tokio, Volaris 1800.

0: Oscar Bravo Alfa Hotel India, mantenga posición fuera de ambas pistas.
1: Toma, mami. Oscar Bravo Romeo Golf November de Cima 9400, aterrizado aproximación LSX, pista 119.
2: 9400, aterrizado ahí LSX a la 11 derecha.
3: Polaris 13111, continúa el descenso a 15000.
1: Terminado, el torre 18.1.
2: Zona 3, honor.
4: 18.1, aeróxico 12. Torre Guadalajara, Aeroméxico 230, al final, pista 11 derecha.
0: Aeroméxico 230, continúe pista 11 derecha, pendiente pista libre.
3: 21, vire por la derecha, al Golf Lima 553 y continúa el descenso a 16000.
2: 16000 pies y directo a Golf Lima 553, por la 182. ¿Escribo
0: Alfa Hotel India? Escribo Alfa Hotel India en Alfa 8, cruce la pista 11 derecha sin demora, ruede sobre la pista para desalojar vía Papa 1. Viva 511, continúa Alfa 6, cruce pista 11 izquierda, Alfa 5, en Alfa 5 terrestre, 219.
2: No,
4: esta vez cruce pista de izquierda, Alfa 5, 219, Viva 511, buen día.
3: Afirmativo y contacto ahora 19.3, buen día.
2: 93, gracias, buen día, Volaris, 1-3-1-1.
1: Volaris 1-7-6-1, directo Lava, descienda para 1-2-1.
5: Directo Lava, 1-2-1, Volaris 1-2-1.
1: Polaris 17 no tras hacienda 11000 autorizada aproximación LSH pista 1.
0: El punto de espera y contacto 219 terrestre.
2: 11 derecha, Polaris 1713. Aproximación Guadalajara, buen día, Polaris 1311. En descenso para 15.
0: 230 pista 11 derecha, viento calma autorizado para aterrizar.
1: Pastorada descienda para 14000 pies, espero en la baja.
2: Descenso para 14000 pies, esperamos Polaris 1311.

0: Volaris 1311, vuela directo Olava, descienda para 1322.
1: Descendiente directo Olava, Volaris 1311. Volaris 1821, descienda a 14000 sin restricción.
2: 14000 pies, Volaris 1821.
3: Viva 7304, buena tarde, rueda posición y mantenga pista 11 izquierda y selección alfa 13.

0: Guadalajara, Volaris 1761, me confirma, autorizado 1-2010.
1: Presta 1-2000.
0: 1-2000, gracias.
1: Bravo Romeo Golf November, Golf M6, 2-1, servicio de radar terminado, torre 18.1, buen día.
0: 18.1 con la torre, Romeo Golf November, muy apala.
1: Viva 704, autorizado para despegar vista 1-1, izquierda intersección alfa 1-3, viento calma en el aire, contacto 120, decimal 8.
0: Guadalajara, buen día, Alería, Tetra, Bravo, Romeo, Gol, Noviembre, y LS, Troya, la 1-1, derecha.
2: El Golf Lima, triple 5.
1: Pista 11, derecha, pendiente, pista libre.
3: Polaris, 1-8-2.
0: Gol, Noviembre.
1: Aeroméxico 230, abandone vía Alfa 6, mantenga fuera de la pista 1-1, izquierda, tránsito próximo, iniciar carrera.
0: Empieza, perdón, y LS, 11, derecha, Polaris, 1-8-2.
1: Tenga fuera de distancia izquierda, Aeroméxico 230.
4: Tenemos antes 11 izquierda, Aeroméxico 230.
1: Este Bravo Romeo Golf 9, pista 1-1 derecha, viento calma, autorizado para aterrizar.
0: Autorizado a aterrizar, Romeo Golf Noviembre.
1: Golf November, autorizado para aterrizar, pista 1-1, derecha.
0: Autorizado a aterrizar, X-Ray Bravo, Romeo Golf November, en la 1-1, derecha.
1: Correcto. Aeroméxico 230, cruce pista 1-1, izquierda, en Alfa 5, contacto 121, decimal 9. 3-1.
4: Cruce de pista 1-1, izquierda.
5: Abandona 5-700-230, Emilio No Alfa.
2: Viva 7304, buenas tardes, contacto radar, ascenso vía nivel de vuelo 230, hasta nuevo aviso.
5: Ascenso vía 230-7304.
2: Polaris 1821, contacto 19.3, buen día.
3: 19.3, Polaris 1821.
0: Ayer.
2: Adiós.
1: Whiskey Jennifer Papa.
2: Último, dalo, bye.
0: Chao.
6: Baja Volaris 18-0.
1: Posición ilegible.
6: Por izquierda 5 grados. Aproximadamente unas 20 millas por condiciones.
3: 2-1, abandonado 1.
1: Estoy llamando a Torre Guadalajara, repita. Volaris 1-8-2-1, buen día. Contacto radar. Posición de ascenso para 1-3-10, espero lava.
2: Volaris 1-8-0-0, desviación aprobada. Libre de mal tiempo, directo a Zacatecas.
6: Muy amable. Autorizados cuando libre de mal tiempo, Zacatecas, el 18-0-0.
2: Polaris 1089, contacto 193, muy buen día.
7: 93, Polaris 1089, saludos amigo.
2: Saludos, bye amigo. Polaris 1791, contacto radar, el descenso a 17000 sin restricción, 3015, esperar ILS X, pista 11 derecha.
7: 7000 con 3015, esperando ILS X, 11 derecha, Polaris 179.
2: 1800, Hacienda, nivel de vuelo 330 hasta nuevo aviso, y ahora cuando libre, mal tiempo, directo a Libar.
6: 330, nivel de nuevo aviso, cuando libre, mal tiempo, directo a Libar, Polaris 1800, muchas gracias.
1: Polaris 1713, 1850, buena tarde, rueda posición y mantenga pista 11 izquierda.
0: 713, buen día.
2: Viva 547, buenas tardes.
0: Estamos en parte de nosotros, por favor.
2: 3015, espere ILS hecho y pista 11 derecha.
0: Torre Guadalajara, del Exit Bravo, Romeo Sierra, ahora sobre Paco, ingresando a área de trabajo.
1: Recibido el Romeo Sierra, pendiente retorno.
0: Gracias.
2: Viva 7304.
0: Del Romeo Sierra.
2: Vida y mantenga el rumbo, espere volar a IFES.
7: 139 millas, ILS X-Ray, 11 derecha.
1: Continúe pista 1-1 derecha, pendiente pista libre.
7: Guadalajara, buen día, 3-1-5-5-2.
1: Es calma de los 180 con 3 nudos.
7: Usim.
2: Correcto, buen día, 3-1-5-5, contacto radar, descienda a 1-8000, 3-0-1-5, aproximación ILS X-ray, pista 1-1 derecha.
1: Continúe descenso para 1-2000, pies en caso de comunicación, un minuto directo al lado.
7: Viva 31-55. Sin restricción, obvia.
1: Continúa el descenso para 1-3-10.
2: ¿Qué velocidad mantiene?
7: 2-90, ¿requiere alguna?
2: 250 nudos, espere vector policial.
1: Tiene pista vía Papa 1 y contacto terrestre 219.
7: Vector policial, la vía 3255.
2: Polaris 1800, comunique México en 23.9, buen vuelo.
1: 1850, ¿cuánto tiempo estima su salida? Tengo tránsito detrás de usted, hay cuatro aeronaves, sino para darle otro circuito. 0000, directo, última 62.
3: Más Polaris 1850.
1: Recibido.
8: Y 10000 pies, Polaris 1311.
1: Polaris 1821, directo lado, mantengo 12000.
2: O 290 y reduzcan a 25.
1: Polaris 1713, pista 11 derecha, viento de los 180 con 6 nudos, autorizado para aterrizar.
7: Esperando vectores para la 11 derecha, Polaris 1,
3: Polaris 1713. Aproximación Guadalajara del extra Bravo Maestro Romeo Kilo 22500 para 200.
2: Maestro Romeo Kilo recibido, contacto radar, el descenso vía Mula 1 Alfa 3015 y el SX pista 11 derecha.
3: Y el S-X-Ray a la 15,
2: con 30-15 el altímetro, Mayer Romero. Y el S-X-Ray pista 1-1 derecha.
1: Es 1-3-1-1, mantenga la velocidad y ahora directo al clima 6-2-1 en descenso para 8600 pies.
8: De ascenso 8600 pies con presente velocidad, Volaris, y directo al Golf Lima 6-2-1, Volaris 1-3-1-1.
7: 3-1-5-5.
2: 0-20.
1: 089, descienda 1-2000, directo al lado.
3: 1-2000, directo al lado, Volaris 1-0-8-9. Golf Lima 551 por WX.
2: Afirmativo.
1: 18.1, hasta luego.
9: 18-1, contador, Volaris 1-7-6-1, pedía.
2: Igual 551.
3: Afirmativo 551, gracias, Maestro Medellín.
9: Guadalajara, buenas tardes, Volaris 1761 y LS X-Ray 11 derecha.
1: Volaris 1761, continúe pista 11 derecha. No, descienda a 11000 autorizada aproximación LS X-Ray a la pista. ¿Está listo? Se reduce a 200.
3: 202.
1: 50, ¿está listo?
3: 11000,
1: pista 18. Volaris 1850, rueda posición y mantenga pista 11 izquierda, intersección alfa 13.
3: Izquierda, alfa 13, posición y mantenga Volaris 1850.

0: 311 tiene condiciones visuales.
1: Afirmativo, la 311.
0: Recibido, continúa descenso para 8200, se pesa aproximadamente en el sector registrado en el pista 11 derecha.
1: Autorizados 8000.
0: No, despegar pista 11 izquierda y alfa 13, viento calma, mantengan esta frecuencia.
2: Tranquilo.
3: Despegue de la pista 11 izquierda, desde alfa 13 y mantengo frecuencia volar, 1800.
2: ¿Cuál es siendo 1-2000 pies?
4: 1-2000 pies, iba 3155.
0: Polaris 713, abandone pista en alfa 6, mantenga fuera de la pista 11 izquierda, tránsito iniciando carrera.
5: Alfa 6, fuera de pista 11 izquierda, Polaris
0: 713. Todos espere 3 minutos de separación en el tránsito que le antecede en misma salida. Polaris 1761, pista 11 derecha, viento de los 190.6, autorizado para aterrizar.
6: 16-15, gracias, buen día, 7304.
7: Torre de derecha, Polaris 1761.
8: Reduciendo para 230, Mayer Romeo Kilo.
0: Polaris 1713, cruce pista 11 izquierda en alfa 5, contacte 219.
8: Cruce 11 izquierda, 219, en alfa 5, Polaris 1713.
9: Arriba 547, sobre el fijo Uluga, un poco más adelante tenemos mal tiempo. Vamos a solicitar mantener el rumbo para ver si podemos volar el 551.
2: Recibe 547, cuando posible vuela el Golf Lima 551, descienda 16000 sin restricción.
9: Recibe 16000 sin restricción, cuando posible el...
0: Tenga pista 11 izquierda, intercepción alfa 13.
2: Es 155, contacte aproximadamente.
4: 113, alfa 3, iba 3, buen día.
2: Exubrado Micro Moquilo, contacte aproximación Guadalajara 119.3, buen día.
10: Polaris 1311, autorizado ILS, pista 11.
3: 850, abandona 6500 pies, ¿será posible virar por izquierda directo a la aerovía?
0: Polaris 1850, contacte 28.
3: Exa, mantén la 1850, gracias.
1: 622, Polaris 1311.
10: Polaris 1089, 11000, autorizado ILS, pista 11 derecha.
3: 1850, en ascenso cruza 7000 pies por 230, en CDM 1 alfa.
2: 850, buen día, contacto radar, hacienda 10 CDM 1 alfa, nivel 230.
4: Rumbo 020,
3: 259. 20, ¿será posible volar por izquierda directo a la aerovía?
10: 5, contacto radar.
2: 50.
3: Ah, entrada, 1850.
0: IVA 222, autorizado a despegar pista 11 izquierda, intersección alfa 13, viento calma en el aire 28.
4: Autorizado al despegue de pista 11 alfa 13, y en el aire 28, IVA 322, contacto radar.
10: Paris 1311, contacto 181, buen día.
0: Polaris 1761, abandone pista en alfa 6, mantenga fuera de la pista 11 izquierda, tránsito iniciando carrera.
1: Acá de volar.
11: 11 mantenemos la pista 11 izquierda, Polaris 1761.
0: Aeroméxico 792, cruce pista 11 izquierda, ruede por alfa 12 y mantenga fuera de la pista 11 derecha.
2: Viva 547, descienda 1.
3: Todos solicitamos despegue de alfa 13, introducción con 11 izquierda.
0: Recibe, Aeroméxico 792, va a posición y mantenga pista 11 izquierda y que intersección alfa 13.
3: Quiero tener pista 11, intersección alfa 13, Aeroméxico 792.
2: Vo 360.
1: Torre Guadalajara, buen día, Bolívar 1311, final, pista 11 derecha.
0: Polaris 1311, pista 11 derecha, viento cruzado, 200 grados, 6 nudos, autorizado para aterrizar.
1: Autorizado para aterrizar, Polaris 1311.
0: Pista 11 derecha, Polaris 1311.
1: 11 derecha, autorizado para aterrizar, 1311.
0: Polaris 1761, cruce pista 11 izquierda en alfa 5 terrestre, 121 decimal 9.
11: Autorizado cruce pista 11 izquierda, alfa 5, 21 9, Polaris 1761, buen día.
0: Buenas tardes.

0: Cara, buen día, IVA 3222, tenemos una para la salida de 7200 por 230, aviso.
1: IVA 3222, buen día, contacto radar, Hacienda Vía Sedemono Alfa, nivel 230.
0: Sector Ascenso Vía Sedemono Alfa a 230, IVA 3222.
2: Esto fue el clima triple 5, aeronave.
3: Rector, espere acortar hacia Olavar, continúa el descenso 1-2000.
4: Viva 3155, descienda 11000, autorizado cielo de techo y pista 11 a derecha.
5: Descenso 11010, se atrasó ahí el descenso 11 a derecha, viva 3155.
6: Polaris 1821, contacto 181, buen día, saludos.
7: Pista de mal tiempo.
1: ¿No posible requerir algún rumbo por la derecha?
7: No, firme, estamos volando el 551, está así en ese rumbo.
1: Recibido.
8: Torre, buena tarde, voladiz 1821, final, pista 29, corrección, 11 derecha, 7 millas.
9: Voladiz 1821, con 11 derecha, pendiente de la pista libre.
8: Continuamos 11 derecha, voladiz 1821.
1: Voladiz 1850, al cruce de 15000 pies, vuele a radar.
8: Al cruce de 15000, volamos directo a radar, voladiz.
9: 2792, pista 11 izquierda, intersección alfa 13. Viento cruzado, 190 grados, 6 nudos, autorizado para despegar en el aire, contacto 10 decimal 8.
1: De aproximación Guadalajara.
8: Segue pista 11 izquierda, intersección alfa 13, en el aire 10 decimal 8, Aeroméxico 792, buen día.
10: Polaris 1089, Golfima 621, servicio radar terminado, contacto 181, buen día.
9: 35762, grado posición y mantenga pista 11 izquierda, intersección alfa 13.
11: Tener pista 11 izquierda, intersección alfa 13, Polaris 1072. 2-0, contestando directo.
9: Donde la pista en alfa 6, mantenga fuera de pista 1-1 izquierda, tránsito en carrera.
1: Contacto radar, vire derecha al Golfima.
12: Pista 1 izquierda, Volaris 1-3, no.
1: Pista 1-6000 pies, régimen alto, descenso por tráfico, espere el sexo y 1-1 derecha.
11: Enterado, es por el Aeroméxico 6-2-3, entiendo directo.
9: Pista 1-1 derecha, viento cruzado, 200 grados, 6 nudos, autorizado para aterrizar.
8: Pista 1-1 derecha, Volaris 1-8-2-1.
9: Polaris 13-11, cruce pista 11 izquierda en alfa 5, contacto terrestre 121 decimal 9.
13: Cruzamos pista 11 izquierda y contactamos 121-9 en alfa 5, Polaris
14: 131. El QNH Aeroméxico 623 y
15: 1089-8 final y el SX-11 derecha.
1: Correcto, Aeroméxico 629.
9: Continúa 11 derecha, pendiente pista libre, tránsito que le antecede de compañía, una milla en final.
1: Reanude a mula 1 al.
15: 11-1 derecha, Polaris 1089.
14: Alto el cruce de 18 por 16. Y pendiente de reanudar en el Golfima 553. 3015 el altitud.
16: Kilo 13000 por 11000.
8: 792, 6500 para 230, salida CDEM 1 alfa.
10: ILSX y pista 11 derecha.
1: En la vía CDEM 1 alfa, nivel 230.
16: FRI 11 derecha, Mayron, el kilo.
8: 5792, y cuando posible solicitamos, si fuera posible, por la izquierda directo a CDEM.
1: Precio de Aeroméxico 792.
9: Polaris 5762, pista 11 izquierda, intersección alfa 13, viento cruzado 180.6, autorizado a despegar en el aire 28.
8: 1791,
11: pista 11 izquierda, intersección alfa 13, en el aire 12308, Polaris 5762. Hasta luego.
8: 1000 vuela al
9: 92, contacto salidas en 120 decimal 8.
10: Polaris 1791, contacto radar, descienda 12000 pies, reduzca velocidad 210.
8: 210-12000, Polaris 1791.
9: 1821, abandone pista alfa 6, mantenga fuera de pista 11 izquierda, tránsito de compañía iniciando carrera.
8: Pista 11 izquierda,
9: Polaris 1821. Polaris 1089, tránsito de compañía desalojando, pista 11 derecha, viento cruzado, 210 grados, 6 nudos, autorizado para aterrizar.
15: Gracias, 11 derecha, autorizado para aterrizar, Polaris 1089.
9: American 2-2-5-9-8, correction, line up on way wrong way 2-9 left, back to the group.
10: Golfima 5-6.
8: Directos Golfima 5.
9: Line up on way wrong way 2-9 left, back to the group.
1: Polaris 1850, contacte Centro México en 123.9, que tenga buen día.
9: Polaris 1821, cruce pista 11 izquierda en alfa 5, contacte 121 decimal 9.
8: Vamos, pista 1 izquierda y en alfa 5, 21,
9: Polaris 1821. American 2598. Line up on way 129 left, back taxi is approved.
7: Buen día, Volaris 5762, 5900, ascenso vía.
1: Volaris 5762, buen día, contacto radar.
9: 11 left, the back track is approved.
7: 0230, Volaris.

0: arriba 547. ¿Posible izquierda el Golf Lima 554?
1: Descende rumbo 40 millas más por doblete.
0: Directo al 554 y descienda 1-2000.
2: De a radar.
1: Gracias por radar y va a 3 metros.
2: Arriba 54. Vía 3222, contacte Centro México en 123.9, el primer contacto notifique desviación, que tenga buen día.
0: Para terminado, contacto 18.1, buenas tardes.
3: 18.9, buen dejado.
2: Aeroméxico 623, reduzca 23012.
4: Llamada Aerosafin 200, vuela 1089, Alfa 6, cruce pista 11 izquierda en Alfa 5, 219.
1: 11, 5, 1, 1, 5, 1, 9, 1, 0, 8, 9.
3: Torre Guadalajara 3155 final ILSX 11 derecha 8 millas.
4: Aerosatín 200 es número 3, mantenga fuera de la pista 11 derecha. IVA 3155 autorizado para aterrizar pista 11 derecha, viento calma.
3: Autoriza aterrizar pista 11 derecha, IVA 3155.
5: Confirma el vector 6231 4000.
2: Correcto, Aeroméxico 623-14000 pies.
0: 1791 por la derecha directo a Olava y espere a cortar al Golf Lima 620. Continúa el descenso a 11000.
1: 11000 por la derecha a Olava, esperando el 6 de Volaris 1791.
4: America 2598, where is it? Traffic 6 mile final. 2598, clear for takeoff runway 11 left, wind is calm, remaining this frequency.
0: 11 left, Viva 547, directo al 555.
1: Directo al 555, Viva 547.

0: Polaris 1791, directo al...
1: Polaris 1716, rueda posición y mantenga pista 11 izquierda, regreso sobre pista, aprobado.
2: Directo al 629-400.
0: Viva 547, izquierda directo a Olava.
2: Directo a Olava, 547.
0: Mike Romeo Kilo, próximo al Golfing 621, servicio radar terminado, contacto 18-1, buen día.
3: Contacto 18-1, Mike Romeo Kilo.
4: Guadalajara, buenas tardes, 1-2-3-5-1-4.
3: Torre Guadalajara, Electra Bravo, Mike Romeo Kilo. Final largo para pista 11 derecho.
1: American 2598, contact departure 10.8.
5: 10.8, American 2598, good day.
1: Extra Bravo, Mike Romeo Kilo, continúe pista 11 derecha, pendiente pista libre.
3: Tenemos aproximación, pendiente de 11 derecha libre.
5: Good afternoon, American 2598, 6800, climb via the Otoki 1 Bravo, or 1 Alpha.
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5: Copy the Otoki 1 Alpha, 230, American 2598.
2: Bajada de 547, me confirma autorizado la aproximación.
0: Descienda ahora 11000 y autorizado CLS X-Ray, pista 11 de derecha.
2: Descienda 11000, autorizado CLS X-Ray, 11 de derecha, 547.
0: Aeroméxico 792, contacte Centro México en 123.9, buen día.
2: Se trata de México, Aeroméxico 792, buen día.

0: Viva 3155, abandone pista en Alfa 6, mantenga fuera de la pista 11 izquierda. Excelsior Bravo Romeo Kilo autorizado para aterrizar en pista 11 derecha, viento 200 grados, 6 nudos.
1: Listo para aterrizar 11 derecha, Mayor Romeo Kilo.
0: Viva 3155, cruce pista 11 izquierda en Alfa 5, 219.
2: Estamos pista 11 izquierda, Alfa 5, 219.
1: Aproximación Guadalajara, Bolonia 5762, estamos por izquierda rumbo 330 por condiciones las siguientes 30 millas.
3: Polaris 1791, Golf Lima 621, servicio radar terminado, contacto 18.
0: ¿Es listo para un inmediato?
1: 18791, buen día.
0: 1776, autorizado a despegar pista 11 izquierda, el viento 140.7, mantengan esta frecuencia.
1: Izquierda, Toro Guadalajara, buen día, Volaris 1791, 9 millas y media en el localizador 11 derecha.
0: Volaris 1791, continúa 11 derecha, le informaré pista libre. Tránsito que le antecede es un Fokker, está 2 millas en final y muestra 150 nudos.
1: Recibido, copiado el tráfico, Volaris 1791.

0: Guadalajara, 7413, alcanzando 210, volando rumbo 090 por condición.
1: Viva 7413, buen día, contacto radar, desde zona aprobada, diciendo un 8000 pies, cuando posible vuelo al lado, espera el sexo y 11 derecha.
0: 11 derecha, directo a Solava, cuando posible, manteniendo 210. 7413.
1: 7413, desciende a un 8000 pies.
2: De salidas 28, buen día. Cruza aproximación en los ejercicios 11 derecha.
3: 11, mire el descenso apreciado ahí en el ejercicio 11 derecha, aeroméxico 623.
4: Seguimos alfa.
1: Polarizona 716, buen día, contacto rodado.
2: Mandan en pista, si posible, Charlie 1.
4: Yo día 230, Polarizona 716, si contactará.
5: De Charlie 1.
2: Recibido Papa 3, entre lo posible sin demora, tránsito Airbus en final 3 millas.
4: Hasta luego.
6: Search American 25.
5: Siguiente a la derecha. Sí,
2: corrijo, sería por la derecha en Papa 1. Papa 1.
6: Papa 1.
5: Papa 1. Some
6: left deviation.
1: Left deviation, approve American 2598. When I will fly direct, Rabil.
2: 2-1, servicio radar terminado. Torre 18.1, hasta luego.
6: One able American 2598.
2: Kilo en Papa 1, contacto 219. Autorizado 791, autorizado para aterrizar, pista 11 derecha, viento 160 grados, 6 nudos.
4: Es aterrizar 1 derecha, autorizado 791.
2: Viva 547.
4: Viva 547, estamos 9 millas, localizador 11 derecha.
2: Una tarde continua, le informaré pista y es número 2. El tránsito que le antecede es un Airbus 321 en final milla y media y hay un Galaxy próximo a la salida de la misma pista. Espera autorización en final corto.
4: Recibido 547.
2: Arosafin 200, tránsito número 1, Airbus 320 próximo a cruzar el umbral y hay un Airbus 320 en final 7 millas. ¿Se encuentra listo para un inmediato? Recibí tránsito número 1 tocando, le informaré para ingresar a la pista, mantenga fuera.
6: 3-9, good day, American 2598.
1: Volaris 1743.

0: Aerosafín 200, rueda posición y mantenga pista 11 derecha, intersección Papa 3.
1: 14741.
0: 791 por la izquierda Alfa 6, cruce pista 11 izquierda Alfa 5.
1: Izquierda Alfa 6, cruzamos 11 izquierda y Alfa 5, la 18179.
0: No demore al ojo, tránsito en final corto y uno más por la salida en la 11 derecha.
2: Rajara, buenas tardes, Volaris 1743, alcanzando 24.
0: Pista 11 derecha, intersección Papa 3, viento cruzado, 220 grados 612, autorizado a despegar, mantengan esta frecuencia.
2: Viámula 1 alfa, disponible CF 11 derecha, Volaris 1743.
0: 91 alfa 5, contacte 219. Alaska 1419, line upon way 11 left, backtrack is approved.
1: Way 11 left.
3: Viva 7413, contacte aproximación Guadalajara 1.
0: Tránsito en rotación, pista 11 derecha, viento cruzado, 220 grados 612, autorizado para aterrizar.
1: Ha sido autorizado a aterrizar, 11 derecha, 547. 7413, 17000 por 14000, directo Solaba, 1 derecha.
0: Contacto radar de 11 derecha, pendiente pista libre.
4: Hemos ido cero.
0: Desafín 200, contacte 28, buena tarde.
1: Buen día. Golfo Lima 620-12000 7413
3: 30. Aerosafín 200, buen día, contacto radar, Hacienda Viaquelva 1 Alfa, nivel 230.
2: Viaquelva 1 Alfa 230.

0: Vivasco 47, abandone pista vía Alfa 6, cruce pista 11 izquierda, Alfa 5.
1: Viva Alfa 6, cruzamos 11 izquierda, Alfa 5, viva 547.
0: Aeromico 623, pista 11 derecha, viento cruzado, 210 grados 6 nudos, autorizado para aterrizar.
1: Autorizado a aterrizar, 11 derecha, México 623.
0: Viva 547, no demore el cruce de la pista 11 izquierda, por favor, y en Alfa 5219, buena tarde.
1: Evitado cruce y Alfa 5219, viva 547, buen día. Para volar hizo 906 posterior al Golf Lima 440, intentando mantener el rumbo apresado.
0: 1419, are you ready, sir? Vasco 1419, runway 11 left, wind is 200 at 5, clear for takeoff, stay in this frequency.
1: Lo posible en radar, 2230, volar hizo 906.

0: No, 2000 iba a 74 metros.
1: ¿Ha sido? ¿Tiene condiciones visuales?
0: Afirmativo.
1: MMC 9400 se presta aproximación al sexo pista 11 derecho.
0: 9400 MMC social sexo 11 derecha, viva 7413.
1: Alaska 1419, contact departure 120 decimal 8.
2: 2020, Alaska 1419, buen día.
3: Aerosafin 200, contacte Centro México 2615, buen día.
4: 2615, buen día.
2: Departure Alaska 1419, 6900, 230.
3: Alaska 1419, radar contact, plan via CDM1 Astro, fly level 230.
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0: Aeroméxico 623, Alfa 6, cruce pista 11 izquierda, Alfa 5.
1: Aeroméxico 623, Alfa 6, autorizado en la 11 izquierda y Alfa 5 a los lados.
0: Extra va a buscar Quebec Yankee, autorizado despegar, pista 11 derecha y Papa 3. El viento cruzado, 220 grados, 6 nudos, viraje derecha. Aeroméxico 62. Aeroméxico 62.

0: Volaris 1743, contacte aproximación Guadalajara 119.3, buen día.
1: 19.3, buen día, Polaris 1743. Guadalajara, buenas tardes, Volaris 1743, nivel 2160, descendiendo, mula 1 a la Falconer, Zulu.
2: Volaris 1743, contacto radar, continúa descenso para 1-3000 pies y restricción y notifique cuando posible izquierda a Olava.
1: Ahora sería posible a Olava, Volaris 1743.
2: Recibido directo Olava, descenso para 1-3000.
1: Directo Olava, 1-3000 pies, Volaris 1743.

0: 1.3, lado de los 190, nudos y el viraje BMC por la izquierda al Hijo Tokio.
1: No, no, mil pies autorizado.
2: Buen día, contacto radar, siendo unos 7000 pies sin restricción, en Bruja, Renault de X1 Alfa, espera y el X-Ray 1-1 derecho.
3: Descenso 17000 sin restricción, en Bruja, como publicado, y el X-Ray 1-1 derecho, arriba 1-3 derecho.
4: Aproximación Guadalajara, arriba 7433, abandonado 283 por 240.
2: Viva 7433, buen día, contacto radar, descienda vía Mesca 1 Alfa, espera y el sexo y 1-1 derecho.
4: Descienda vía Mesca 1 Alfa y esperamos y el sexo y a la 1-1 derecha. Viva 7433.
5: La verdad, buen día, señor Alfa, Julieta Sierra Sierra, en su frecuencia 1-7000, información Zulu, volando directo 1.
2: Trafic de Sierra Sierra, buen día, contacto radar, 64 millas Sierra Whiskey, Guadalajara, 1-6700 pies, vuela directo a Olava. NH30 decimal 15, espera y el sexo y 1-1 derecho.
6: No, buen día.
5: Esto Lavas, con DLC.
0: 2-5-8, buen igual a.
2: Tractor Violet, Sierra, Sierra. Mantenga velocidad alta en lo posible y de posición es posible volar a Datsun.
5: Esta afirmativa,
7: ¿sí? Con ustedes, 7 millas final. 1-1 derecho.
0: 1-1 derecha, el viento cruzado, 200 grados, 6 nudos, autorizado para aterrizar, viva 7413.
4: 5-2, abandonando 6100 pies.
7: Derecha, 7413.
4: Volando, toque en verde.
2: Polaris 1752, buen día, contacto radar, hacia una nivel 230.
4: Desde Polaris 1752, gracias, buenas tardes.
2: Pasco 1419.

0: Contact Medical Center 1.
1: Lleva Oscar Feedback Jackie, como información se encuentra otro monomotor 20 millas al Sierra Eco local con 6500.
0: Oscar Feedback Jackie, pendiente al tráfico.
1: Eco Bravo Hotel Romeo Sierra.
2: Hotel Romeo
1: Sierra, información de tránsito, monomotor con matrícula Oscar Quebec Yankee, rumbo Sierra Eco. Vamos a tener también local con 6500.
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0: Juliet Sierra Sierra, descienda 14 metros.
1: 14000 pies, Juliet Sierra Sierra.
2: Viva 7413, abandone pista izquierda en Alfa 6, cruce pista 11 izquierda, Alfa 5.
3: Alfa 6, cruzamos pista 11 izquierda, Alfa 5, 414.
4: Próxima ciudad de Guadalajara, vía 7433, cruzando y clan, vamos a volar el rumbo 215, aproximado 25.
5: Guadalajara, decisiva Botel Romeo Sierra, ahora sobre Cuaco, solicitamos instrucciones de aproximación a territorio.
2: Recibido. Hotel Romeo Sierra, espere pista 11 derecha, QNH30 decimal 15, ruta Presidio, notifique pirámide. El tránsito que le informé se encuentra 5 millas delante de usted a las 12 con 7000 pies.
5: Esperamos 11 derecha, aprendimos con tráfico en la misma dirección.
2: IVA 7413, terrestre 21-9,
3: buenas tardes.
0: Polaris 175, ¿está aprobado? Para
6: buenas tardes, Polaris 1743, LSX-RIU 11 derecha, 14 millas.
2: Buenas tardes, Polaris 1743, continúe pista 11 derecha.
6: Continuamos, aproximación, Polaris 1743.

0: Juliet Sierra, Sierra, contacte aproximación Guadalajara 119.3, buen día.
1: 193, Juliet Sierra, Sierra, buen turno. Guadalajara, buen día, Central Alfa, Juliet Sierra, Sierra, en su frecuencia 16000x14000, directo Tacho.
2: Juliet Sierra, Sierra, buen directo 2612. Para 1-2010 y en lo posible mantenga velocidad alta.
1: Hola, vos presente, posición Gold Lima 620, dentro de lo posible, mantenemos velocidad alta, Julieta, Sierra, Sierra.
3: Sierra, Guadalajara, del Eco del lado Whisky en San Papa, ahora en Zapotlán.
4: Recibido Whisky en San Papa, va a mantener en la zona o se dirige a la estación.
3: Nos dirigimos a la estación.
4: Recibido, continúe ruta Zapotlanejo, notifique campo de golf, espere pista 11 derecha, con NH3015.
3: Notificamos campo de golf, altímetro 30-15, destino San Papa.
4: Y respiro, hotel Romeo Sierra, notifique pirámide.
5: Notificamos pirámide, hotel Romeo Sierra.
4: Polaris 1743, pista 11 derecha, viento cruzado, 200 grados, 7 nudos, autorizado para aterrizar.
6: Autorizado a aterrizar pista 11 derecha, Polaris 1743.
0: Todos contactos Centro México 123.9, buen día.
6: 3 de Polaris 1753, un excelente tarde, saludos.

0: Sierra Sierra de Hacienda para 10,000. ¿Qué se espera con 6621 más alto?
1: Por 10,000, se dice con Golf 621, Julián Testo Sierra.

0: 4, estación Guadalajara, vía 7433, volando directo a 2 Lima 532.
1: Recio, a 7433. Viva 1398, descienda 1-2000, pie sin restricción.
0: 1-2000, sin restricción, viva 1398.
1: Viva 1398, contacte aproximación Guadalajara 119.3, buen día.
0: 193, viva 1398, buen día. Aproximación Guadalajara, viva 1398, 17400 por 1-2000, sin restricción.
2: Viva 1398, buen día, contacto radar, continúa descenso 1-2000 pies, prepare volar a Datso más adelante.
0: 1-2000, sin restricción, prepare volar a Datso, viva 1398.
3: Información Guadalajara, buenas tardes, Aeroméxico 653, dejando 260, descenso 240, información Zulu.
1: Aeroméxico 653, buen día, contacto radar, descienda vía Mesca 1 Alfa, espera ILC X-Ray 1-1 derecha.
3: Descenso vía Mesca 1 Alfa, ILC X-Ray 1-1 derecha, Aeroméxico 653.

0: Oliva 7433, contacte aproximación Guadalajara 119.3, buen día.
1: 119.3, buen día, Oliva 7433. Aproximación Guadalajara 7433, volando directo al 2 Lima 552, 16 metros.
2: Oliva 1398, cancela llegada, directo Datsun, mantenga 1-2000 pies, 230 en la velocidad.
3: Datsun 23. De la velocidad 1-2000 y 1-3-9-8.
2: Le cierra Sierra, directo al Lima 621, descienda para 8600.
1: 621 y 8600, Julieta, cierra Sierra.
2: 7433, buen día, contacto radar, continúa descenso para 1-3000 pies sin resistencia.
1: Continuamos el descenso 1-3000 pies sin resistencia, Lima 7433.
2: 3, abandone pista en Alfa 6, cruce pista 11 izquierda, Alfa 5.
1: Alfa 5,
2: somos 1-1-0 de Alfa 5, clarísimo, 743. 743 en Alfa 5, contacte 219. ¿Qué puerta le asignaron?
1: Alfa 5, 219, vamos a la 44.
2: Gracias.

0: Hay una persona que está haciendo 1-1, mil otra vez aproximación, el eje exo pista 1-1.
1: Guadalajara, Ularis, 1-1-0-1, descenso 2-7, por 2-4-0.
0: 398-1-1, mil otra vez la aproximación.
2: 1-alfa, espere y el eje exo y 1-1 derecho.
3: Sion y el eje exo y 1-1 derecho y 1-3-9-8.
0: 1-1-0-1. Descienda 8-200, estresa aproximación, el eje exo pista 1-1 derecho.
4: Que recepción a la México 653.
5: Yo utilizaba la aproximación y el S11X3, derecha, Julieta 00.
6: Oscar, que estén notificando sobre Isla del Presidio, pendiente al regreso.
0: Recibido, pendiente al regreso, Oscar, que estén aquí.
2: Polaris 1101, aprobado el Golima 552, desciende 16000 sin restricción.
1: 16000, aprobado Golima 552, Polaris 1101.

0: Asociación Ohio 7433 a 1-3010.
1: Recibido de 7433, mantenga el presente rumbo, esperen 2 minutos directo, la 1-3000.
2: Volar directo a la cabecera 11 derecha.
0: Rumbo y en 2 minutos.
3: Para la cabecera 11 derecha.
2: Texto cabecera 11 derecha, remo cierra para que continúe como número 1.
3: Continuamos directo a cabecera 11 derecha, remo cierra.

0: Aeroméxico 653, vuele directo al Golf Lima 553.
1: Directo al Golf Lima 553, Aeroméxico 653.
2: Escribe Hotel Romeo Sierra, lo tengo a la vista, autorizado para aterrizar en pista 11 derecha, dentro de lo posible a corta aproximación, el viento es cruzado, 200 grados, 6 nudos, planeta que largo, manera de desalojar Charlie 1 o Papa 1.
3: Descienda para
4: aterrizar pista 11 derecha y planemos toque largo, Hotel Romeo Sierra para Charlie 1.
0: Visuales, 1380, posible volar al 621.
3: Reducto velocidad a 1701, sigue el tráfico Pilatus, está en el Golf Lima 621, y espera cortar más adelante al de 108600.
0: Reduciendo 170. Aeroméxico 653, contacte aproximación Guadalajara 119.3, buen día.
3: Real Fayole Sierra, ¿qué hora tiene pista a la vista?
0: A la vista, corrigiendo el cliente 00.
3: Recibido, mantenga la velocidad de estos 5 millas en final y complete aproximación a pista 11 derecha.
0: Gracias, mantenemos presente velocidad y hasta 5 millas y 6 millas en 00.
1: Estimación Guadalajara, buenas tardes, Aeroméxico 653, dejando 15800 en descenso 14000, volando directo al 553.
3: México 653, buen día, en contacto radar, mantenga 14000 pies.
1: Mantenemos 14000 pies, pero México
3: 653. Iba 7433, 11000, autoriza aproximación.
0: 11000, autoriza aproximación, iba 1398.
3: 1398, directo de Lima 621, desciende 8200 y autoriza la aproximación.
0: Directo al 621, autoriza la aproximación, 1398.
3: Selección Sierra 7 millas, trayectoria final, servicio radar terminado, torre 18.1.
0: 8-1, Julieta, cierro, cierro, buen turno.
2: Patrono Sierra, Charlie 1 por la derecha y contacto terrestre 21-9.
3: Vuelve y llegada, descienda para 1-2000 pies, vuelve directo de 1, velocidad 2-3-0.
1: 1-2000 pies, directo de 1 y 2-3-0, la velocidad de México 6-5-3.
3: La 7433, reduzca velocidad 1809.
0: Reducimos velocidad 1802, viva 7433. Torre Guadalajara, expa Julieta Sierra Sierra, en su frecuencia en localizar ILC, expa en pista 11, derecha.
5: Alfa ILC, Sierra, buena tarde, pista 11, derecha, 30 decimal 14, viento calma, autorizado para aterrizar.
0: Comienzo calma, autorizado para aterrizar, Julieta Sierra Sierra.
6: 1891, 258 por 240, información Zulu.
0: Polarizon 891, buen día, contacto radar, descienda vía Mula 1 Alfa, espere ILS X-ray 11 derecho.
6: Mula 1 Alfa, esperando ILS X-ray 11.
5: Juan Papa, buenas tardes, ingrese circuito izquierda, notifique a través torre.
6: Más 551 para evitar zona de más 50, Mula 550.
0: 1891 aprobado, descienda 16100
6: restricción. Polarizon 891.
3: Aeronaves en esta frecuencia con H30 decimal 14, formación alfa.

0: no te sabe H va a firmar 62 o no, servicio va a dar terminado. Torre 18.1, buen día.
1: 014.
2: 18.1 con Torre Viva 139, buen día.

0: bajar a 1398 a final y el S-X-Ray 1-1 derecha, 8 millas.
1: 1398, hola, buena tarde, pista 1-1 derecha, 3-0 decimal 1-4, continúe aproximación. Cruzando los brazos.
2: Hola, buenas tardes, Volaris 17.
0: 1-1 derecha, vía 1398.
2: Pero estamos con el volante al 270. Por condiciones, información solo.
3: 1781, buen día, contacto radar. Continúa el descenso a 200 y en Bruja continúa con la llegada a Ixon 1 Alfa y el SR 11 derecha.
2: Estamos a 200 y en Bruja reanudamos la llegada a Ixon 1 Alfa a la 11 derecha y el SR 11 derecha, Volaris 1781.
4: Cero, Cristian, con Papa.
1: Cristian, con Papa, solo me trae un favor del viento.
4: Prolongamos trae un favor del viento, Cristian, con Papa.
3: 1101, altímetro.
1: Vía Charlie 1, cruce las marcas de parada. Contacto terrestre, 1901,
3: cruzamos las marcas.
1: 18, no. Papá, para evitar alejamiento, efectúe un 360 corto por la derecha, espere la pista 11 izquierda.
4: 360 por derecha, notificamos si en el exponente.
1: A 1398, pista 11 derecha, viento calma, autorizado para aterrizar. Tránsito monomotor al norte, cruzando 360, no es factor ambas aeronaves.
0: Pista 11 derecha, viento 398.
3: Lima, Papa Lima, Guadalajara.
4: Brasil, Guadalajara, Lima, Papa Lima.
3: Cuando 30 millas, 30 millas, llame a la torre Guadalajara en 18-1, buen día.
4: 18-1, 30 millas, muchas gracias, Lima, Papa Lima.
5: Viva 7433, Golf Lima 621, servicio radar terminado, torre 18-1.
4: Torre 18-1, ya 7433. Guadalajara, vía 7433, establecido terminal, pista 1-1 derecha.
1: Viva 7433, buena tarde, pista 1-1 derecha, 3-0 decimal, 1-4, continúe, pendiente, pista libre.
5: 2-1, desciende para 8-6-0.
4: Viva 7433.
6: 100-0,
1: está Whiskey for Papa, la vista para usted, pista 1-1 izquierda, repito, pista 11 izquierda, viento calma, autorizado para aterrizar.
5: 433, servicio radar terminado, torre 18-1.

0: Aproximaciones de Guadalajara, muy buenas tardes, vuelo 17.05, nivel de vuelo 260, descenso 240, informacional.
1: Hola, dice 1-7-1-3-9-8, la exposible Alfa 6.
2: Descenso de América 1.
3: Sí,
2: descenso
1: de Alfa 6, mantenga fuera de pista 1-1, izquierda, monomotor, virando.
0: También el sexo de pista.
3: 1-1, izquierda, viva, mantén 9-8.
1: Reviva 7433, monomotor Cessna 172, interceptando final, pista 1-1, izquierda. No hay factor para hacer la pista 1-1, derecha, viento calma, autorizado para terminar.
0: Tú estás interesado en la pista 1-1 derecha y 743.

0: Solares 1891-13001-3000 y directo al Golf Lima 555.
1: Autorizado el SX-111 derecho.
2: Golf Lima 555, Volaris 1-1-1.
1: César Guadalajara, Volaris 1705, estamos viendo que entre Uloga, Golf Lima 513 y posterior 513 y 5055. Uno, ¿hay informaciones? ¿Podemos esperar algún recorte en la aproximación?
3: 01, descienda 1-1, mira, autorizado y derecha, X-1-1 derecha.
0: De velocidad a 230 para evitar alejamiento, es número 4. Vuele directo a Guadalajara, espere Dulno.
1: Entrando Dulno, velocidad 230, y me puede pedir la altitud, por favor.
0: Hasta 3000, 1-3000.
1: Pues hasta 1-3000, Volaris 1705, muy amable.
4: Raúl Sierra from Papa, donde vía Charlie 2, mantenga fuera de pista 1-1 derecha atrás.
0: Óyame, aproximación de...
4: Charlie 2. Viva 398, cruce pista 1-1 izquierda, ruede ya hasta 6, contacte terrestre.
1: A 6, sí, terrestre, viva a 1-3.
4: Alfa, sí.
2: Tengo de la cara Volaris 1-891-1-4000 por 1-3000.
1: Volaris 1-891, contacto a la DAP, directo Lava, desciende 1-2000.
2: Directo Lava 1-2000, Volaris 1-891.
0: Volaris 1-781, el descenso se restricció para 15-5000-25012.
1: Descenso se restricción a 15000-10-250 en la velocidad de Volaris 1-781.
0: Volaris 1705, continúe con 25012.
1: 2502, indicado Volaris 1705.
5: Innovación Guadalajara, Volaris 1401, descenso de J3-0 por 240, volando a Bruja. Información Alfa.
1: Santa México 653, gracias.
0: Volaris 1401, buen día, contacto radar, desciendo unos 7000 pies, en Bruja, continúe el descenso Ixon.
4: Quieren por Papa en Charlie 2, cruce, pista 1-1 derecha, rueda vía Charlie 1 y contacte terrestre.
5: Y el SX-3 11 derecha, Valentino 4.
4: Tres, abandone vía Alfa 6, cruce pista 1-1 izquierda, rueda vía Alfa 5.
5: Alfa 6, estamos pista 1-1 izquierda, Alfa 5, viva 742.
4: Alfa 5, contacte terrestre, 1-1 derecha, tenga buena tarde.
5: Estamos en el 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fijo Golfo Limar.
6: De Guadalajara, buenas tardes, Aro México 653 y el SXO y 11 derecha, 5 millas.
0: 262.
5: Por condiciones Golfo Lima 562 de Golfo Lima 14.
4: México 653, buenas tardes, pista 11 derecha, 30 de semana 14, viento cruzado, 190 grados, 10 nudos autorizado para aterrizar.
6: 60. Charo México 653.
5: ¿Se te fijó?
0: Polima 560.
5: Sí, gracias. Cuando posible va Polima 560. Gracias, 140.
0: Esto es número 6 en la secuencia.
5: Como 6, gracias, 540.

0: dólares, 1705, 12.000 pies, 12.000 directo 1.
1: Confirma, ¿fue para 1705?
0: 1705, directo Dulno, 1-2000.
1: Dulno, 1-2000, voláis 1705.

0: 705, llame a aproximación de zona 3.
1: 1-1000 autorizado, y le sé 1-1 derecha.
0: 705, salud.
2: 1-1 derecha, 1-1-8-9-1.
3: Descenso de Guadalajara, buenas tardes, Morales. 705, 1-7000 en descenso.
4: 5-3-4-9 sobre el piso.
3: 5-0-9 indicados.
4: Volante. 9 Alfa 6, mantenga antes pista 1-1 izquierda.
5: Alfa 6, antes pista 1-1 izquierda, incompatible información durante toda la aproximación y hasta el toque nuestra clasificación será viento de cola hasta 10 nudos.
4: A 10 nudos, viento de cola, primer corte, lo considero. México 653, regrese por pista 1-1 izquierda y espere abandonar vía Alfa 7.
5: Regresamos por pista 1-1 izquierda y esperamos avanzar vía Alfa 7, México 653.
4: Correcto, aparentemente va a ser la 4-6 y usted se le pasa 22.
5: Espera, nos quedamos por la pista y esperamos al tránsito.
1: Volex 1-1-0-1, servicio radar terminado, torre 18-1.
5: Volex 1-1-0-1.
1: Torre Guadalajara, buenas tardes, es Charlie Lima, Papa Lima.
0: Me aproximación.
4: Papa Lima, buenas tardes, 30-14.
5: Polaris 1-7-8-1.
1: Ahora 30 millas de estación en radial 1-3-0-8-500 nivelados para datos de aproximación y 30-1-4 en el QNH, Lima, Papa Lima.
5: 8-9.
4: Lima, Papa Lima, 3-3-1-4, está familiarizado con las rutas fiscales de Guadalajara, correcto.
5: 8-1.
1: No, totalmente, pero si usted indíqueme, usted me sirve.
4: Huele hacia Chapala, notifique sobre y espere la ruta visual de la depresión.
1: Gracias, le volaré hacia Chapala y espero llegar a visual a la pista 1-2, ¿puedo hacer su reto?
4: Sería la pista 11 derecha.
1: Derecha, a la 11 derecha, el último problema.
4: 1-3-0, buena tarde, pista 1-1 izquierda, intersección alfa 1-3, ruede a posición y mantenga.
5: Mantener pista 11 izquierda, intersección alfa 1-3, ruede a posición
4: y mantenga. Correcto, tengo tránsito, voy 737, sobre la pista, próximo abandono. México 653, gire a la derecha en alfa 7 y eco 6, mantenga antes plataforma.
1: Autorizado y les X-Ray a la pista 1-1 derecha.
5: Go.
3: Social X-Ray pista
5: 11 derecha, 4 millas.
4: Rampa en 1-3-4 decimal, uno que tenga buena tarde.
1: Cancele llegada directo a Dazo de la pista 1-2.
4: 1-1-0-1, torre.
3: Dazo y descenso a 1-2000, polarizó una pista derecha.
4: Es 1-1-0-1, pista 1-1 derecha, 3-0 decimal, 1-4, viento en superficie, indicado calma, autorizado para aterrizar. Tránsito que le precedió, Boeing 737, notificó 10 nudos de cola, quedó pendiente de su.
5: Tratado, tercero, derecho, 1-1-0-1.

0: Polaris 891, próxima 621, servicio radar terminado, torre 18.
1: Este 1, buen día, Polaris 891.
2: Directo al Golfo Lima 562, descienda 13-13000.
3: Golfo Lima 562, descenso 13000, Polaris 1401.
1: Guadalajara, buen día, Polaris 1891, 9 millas final, 11 derecha.
4: Polaris 1392, corrijo, Polaris 1390, pista 11 izquierda interseccional con 13, viento calma, autorizado a despegar en el aire, contacto terminal 10 es mal 8,
5: bomba. Autorizado a despegar hacia izquierda, intersección alfa 13, 128 en el aire, 1390.
4: Polaris 1101, abandone vía alfa 6, mantenga fuera de pista 11 izquierda, tránsito, inicia salida.
5: 6, mantenemos antes pista, Polaris 1101, con el
4: muchas gracias, mantengan alta fuera de zona 1. Polaris 17, Polaris 1891, pista 11 derecha, en superficie el viento 220 grados, 3 nudos, autorizado para aterrizar, tránsito que le precedió, notifica viento de cola 11 nudos.
1: Vamos a aterrizar pista 11 derecha, Polaris 1892.
4: Polaris 101, cruce la pista 11 izquierda, ruede vía alta 5 y contacte terrestre 11 de semana, buen día.
5: Pista 5 de semana, Polaris 1101.

0: Volarizona 705, descienda para 8200, autorizado el efecto 11 derecho.
1: Carta Volarizona 390, en ascenso dejando 6000 para 230, ascenso vía 305.
2: Volarizona 390, recibido contacto radar, cruce 9000, directo Toki.
1: 9000, directo Toki, Volarizona 390.

0: Samurai 1, descienda 1-1000, autorizado y laser rey 1-1 derecho.
1: Descienda 1-1000, autorizado y laser rey, pista 11 derecho, la lección 1781.

0: decirlo, espérate.
1: Polaris 1401, 13000 con 250 indicados, y llame aproximación 193.
2: Ay, no está uno fuera de pista, está en 193,
3: aproximación, Polaris 1401. Aproximación Guadalajara, Polaris 1401, descenso deja 19400 por 13250 nodos.
4: Polaris 1401, contacto radar, alcance de llegada directo a Tatsu, descienda 12000.
5: Torre Guadalajara, iba para Lima ahora sobre Chapala.
2: Correcto, Charlie Lima, Papa Lima, continúe con la ruta habitual Isla del Presidio, notifique Pirámides.
5: Notificaré Pirámides, iba para Lima.
4: Polaris 1705, servicio radar terminado, contacte Torre 18-1.
6: Polaris 18-1, Resiste 5, hasta luego, buen día.

0: Guadalajara, Avanzada, Solar 1705, y al X-Ray Pista 11 derecho. Guadalajara, Avanzada, Solar 1705, y al X-Ray Pista 11 derecho.
1: Buenas tardes, confirme que aceptaría un ATRA, igual a la pista 1-1-izquierda.
2: 80 por 24, tiene información.
0: Ah, transición a pista 11, izquierda, Solar 1705.
1: Solar 1705, pista 1-1-izquierda, 30 decimal 1-4, en superficie, viento cruzado, 190 grados, 7 minutos. Continúe.
0: Pista 11, izquierda, volar 17, 5.
3: LCR y piso.
1: No, abandone de alta 6, mantenga fuera de pista 1, 1, izquierda.
2: Posición a Golf Lima 5, 5.
4: 1, 1, izquierda, y ahí como información, desde 1500,
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1: Polaris. Tracciones en Alfa 1, ingrese pista 1-1 derecha.
2: Presión 340 por condiciones, las próximas 50 millas.
3: Desde
1: 705.
3: Polaris 1-3.
0: Polaris 1-3-5.
2: Cerrado, bueno.
1: 1-7-0-5, tránsito que le precedió de compañía, mismo tipo de aeronave, matizó viento de cola en la fase final, desde los 1510, 11. Recorte.
0: Gracias por la información. Polaris 1-7-0-5, continuamos a aproximación.
2: 401, descienda 1.
1: Izquierda, en superficie el viento cruzado, 200 grados, 7 nudos autorizado para
0: aterrizar. Para aterrizar, pista 11, que habrá el 7-0-5. Pero Guadalajara, buenas tardes, Volaris 1-7-8-1, 11 millas, y el X-Ray, pista 11, derecha.
1: 7-8-1, buena tarde, pista 1-1, derecha, continúe, pendiente 3-0-1-4.
0: 30-14, continuamos la aproximación, Volaris 1-7-8-1.

0: Bola es 1401, nos informan que el viento se está notificando.
1: 1781, continúa aproximación pista 11 derecha, le repito, han notificado viento de cola. El último reporte fue los últimos 1510 hasta 10 nudos.
0: Para cortar, obtiene su descenso para 11000 y volará en 2 minutos más al 621.
2: Entra frente 621 y descenso 11000 pies, Bola 1401.
1: Prosigamos la presión. Con una aproximación tengo un tránsito 8 millas en final, pendiente, espere Papa 1. Volar 1781, le llamo con pista libre, tengo vehículos pesados sobre la pista.
0: Sí, pendiente con pista libre, volar 1781.

0: demás elementos abandonen vía Papa 1.
1: Estoy abandonando vía Papa 1, móvil operación escuela.
0: 31705, si posible Alfa 5, si no posible hasta final de piso.
2: Sobre la salida de Alfa 5 con información 480-10. 401, directo al 2 Lima.
0: Gracias, Volaris 1705, contacte terrestre 11 de final 9. Buenas tardes.
2: 31 derecha.
0: Gracias, nuestro centro para
2: vuelo rápido.
0: 891, cruce pista 11 izquierda, ruede de Alfa 5. Y contacte terrestre 11 de final 9.
1: Pista 1, izquierda,
2: Alfa 5, 219, de pista, 270 de 810, cuando posible.
0: Papa Lima, nos dice que a través torre para un tránsito por la derecha.
2: Para ir el
3: tránsito por la derecha y nos a través torre, Lima, Papa Lima.
2: Conjunto sería April, Alfa, Papa, Romeo, India, Mike.
4: Enterados, en unas 20 millas más fuera modular el fijo APEM para interceptar el...
0: 1781, pista 11, derecha, viento, superficie cruzado, 220 grados, 10 nudos, autorizado para aterrizar.
4: 13000 el descenso y le informo... Polaris 1, 108, hablando APEM, Polaris 10, 35.
2: Correcto.

0: Comando Primo, Laris 1005.
1: Laris 1781, avanzone de Alfa 6, cruce pista 11 izquierda, ruede de Alfa 5.
0: Alfa 6, cruzamos la 11 izquierda y rodamos Alfa 5, Laris 1781.
1: Operaciones más elementos en Papa 1, ingrese a pista 11 derecha.
2: Ingrese a pista 11, móvil 3.
1: Lima, Papa Lima, ustedes número 2 en secuencia, busque tránsito, es un Airbus 320 en colores de Volaris, 8 millas en final, a la pista 11 derecho.
0: Número 2 en secuencia, teniente con tráfico, le informo cuántos, no tenga la vista, Lima, Papa Lima.
1: Volaris 1701, contacto terrestre 11 de final,
0: maestro. Sí, contacto terrestre, Volaris
3: 1390 de Volaris, mantenga 230, llame México, México en 239, que tenga buen día.
0: Sí, 239, Volaris 1390.
4: Y el SXI 11 derecho.
1: 31401, piso 11 derecha, 30 de semana 14. Continúe, han notificado viento de cola de hasta 10 nudos. Pendiente, pista libre.
4: Claro, gracias, pendiente, pista libre. 1401.
1: Si la operación es más elementos, abandone vía Charlie 1 o Charlie 2, la que le sea más factible para los vehículos pesados.
2: Sí, abandono a Charlie 1, móvil 3 de México.

0: fecha 5, Papa 5.
1: Prosiga, para Lima, Papa Lima.
0: Tengo los reportes de viento de cola hacia las pistas 11 de hasta 10 nudos. Confirme si le puede continuar o prefiera ahora las pistas 20.
1: Continuamos, Lima, Papa Lima.
0: Copiado, gracias.
1: Pendiente.
0: 31401, pista 11, derecha, viento en superficie, 220 grados, 10 nudos, autorizado para aterrizar.
1: Autorizado a aterrizar pista 11, derecha, ¿verdad? 401.
0: Lima, Papa Lima, lo tengo a la vista, continúa el tramo a favor del viento, el tránsito se informe de Volaris, una milla en final.
1: Continuamos en inicial y pendiente con tráfico, lo informo como tengo a la vista, Lima, Papa Lima.

0: Cuatro Alpha FedEx 2, a la Guapa Palima. 240.
1: Mantígalo como número 2, mantenga propia separación pendiente de
0: Palima. Pasa igual con propia separación pendiente de Libre, Lima para Palima.
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0: On 15,000, FedEx 265.
1: Americano 401, abandone vía Alfa 6, mantenga presa 1 izquierda. Fácil, nos llaman a comunicación, ya la 401.

0: Cariz 1401 va a mantener en alza 6 fuera de pista 11 izquierda unos minutos. Tengo el acceso a la posición 900 que dirige bloqueado. Esto debido al cambio de pista. Yo le llamo para continuar. Entrado. Ok, mantendrá un paso de pista. Teniente para continuar. 1401 para ahí. Sale Lima, Papa, Lima, vira final pista 11 derecha. Y entonces superficie cruzado 220 grados 10 nudos. Autorizado para terminar.
1: Se va a aterrizar pista 11 derecha. Una papa lista.

0: Polaris 1005, 1-2010 y aproximación 19-3.
1: 1-7-7-0-3.
2: Polaris 1005, buen día.
1: Buenas tardes.
3: Polaris 1005, contacto radar desciende 10.000, autorizado ILSX 29 izquierda.
2: 10.000 el descenso, autorizado ILSX 29 izquierda, Polaris 1005.

0: Charlie Lima Papa Lima, abandone vía Papa 3, es la primera a la derecha. Mantenga su plataforma.
1: Papa 3 y a la derecha. Mantenga su plataforma. La Papa 3.
0: Por favor, 770 pista 29 derecha, viento 230 grados 10 nudos, autorizada a despegar. En el aire, contacte terminal 1018.
1: A 1018. Buen día, gracias.
0: Móvil, operaciones, más elementos, en Charlie 1, ingrese a pista ahora, ahora, pista 29 izquierda, para continuar.
1: Pista
0: 29
1: izquierda.
0: Charlie Lima, Papa Lima, continúe de frente vía Papa 3, mantenga antes plataforma y contacte directo a la rampa, 134 de final, no, buen día.

0: Polaris 1, 4, 1 en alfa 6, cruce pista, ahora pista 2, 9 derecha, ruede vía alfa 5 y contacto terrestre, 1, 1, 19, 9, 9.
1: Estamos pista, ahora 2, 9 derecha, alfa 5 y terrestre 19, 9, Polaris 1, 4, 0.
0: Móvil operaciones más elementos, está aprobado finalizar revisión pista 2, 9 izquierda y abandonar vía alfa 5. Mantenga fuera de pista 2, 9 izquierda, 2, 9 derecha, corrido.
2: Recibido, aprobado, continuar a la pista 2, 9 izquierda, alfa 1, 5, manteniendo fuera de la 2, 9 derecha, móvil operaciones.
3: Buenas tardes, Aeroméxico, 240, estamos volando rumbo 283, a través de Ulubo podríamos ya virar al 803.

0: Mónica 240, buen día, contacto radar de Hacienda 16-1 6000 pies, SR Ixon 1 Bravo y LSR a pista 29 izquierda. Y cuando posible, vuele al Golf 1803.
1: Estado, descenso para 1 6000 pies, esperando Ixon 2 Bravo para 29 izquierda, cuando posible al 803.
2: Guadalajara, buen día, Blay. Operaciones más elementos, confirmo nuevamente, en Alfa 15 va a mantener fuera de ambas pistas, tengo tránsito en cabecera 29 derecha próximo a la salida.
0: Cero contacto, radar, Hacienda.
3: ¿Cómo haces?
2: Blay, 1-7-7-0.
0: Sí. 5-10-1-2000, speed there.
2: 4-5, pista 29 derecha, viento, 220 grados, 10 nudos, autorizado a despegar en el aire con la cinta.

0: va a ser con terminal debido a que observo mal tiempo en la zona a la que usted quiere volar. Y adicional, acabo de cambiar las pistas, por lo tanto, terminal tiene carga de trabajo.
1: Approach FedEx 265 Heavy 14800 descending 12-12000 direct to Prim. 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
2: México 240 14001 4000 y altitudes publicadas.
3: 14001 4000 y publicadas en México 240.
1: Send to 10 10000 feet. 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

0: Día México 245 y Emilio 1 Bravo a 230.
1: México 245, contacto radar, cruzando 8000 pies, directo de Mirilla.
0: Sí, 8000 directo de Mirilla, México 245.

0: 1-8 T0 pistados 9 derecha, viento 240 grados, 10-2, autorizado a despegar en el aire contacto terminal. No, malo, ¿cómo?
1: Guadalajara, Aeroméxico, 240.
0: El tránsito que le precede fue a una ruta similar, espere demora el tiempo. Adicional, tengo vehículos pesados en la cabecera opuesta, los voy a entregar.
2: Ya aprobado. ¿Y qué?
1: Pues, bueno, va a ser en el 804.
2: ¿Sí? ¿Cuándo posible el 804?
1: Posible 804, gracias.
3: Volaris 1005, servicio radar terminado, torre 181.
4: 181 con torre, gracias. Volaris 1005, hasta luego.
2: Marco 240, contacto en aproximación 19-3.
0: Alfa 15, ingrese, pista 29 derecha en fast track, espere abandonar ya Alfa 2.
1: Aproximación a Aeroméxico 240, deja un 8400 por 16000 rumbo 35.
4: Volaris 1005, 12 millas y media, y el S-X-Ray, 29 izquierda.
3: Contacto radar, aprobar la desviación, libre de mal.
0: Volaris 29 izquierda, 30 de semana 14, viento 230 grados, 109.
1: México 240, perdón.
4: Estamos para realizar pista 29 izquierda con 3014, Volaris 1005.
0: Observará vehículos pesados en Alfa 2, Alfa 10 o final de pista para el despegue.
4: Enterados, muchas gracias por la información. Consideramos Alfa 10 su final de pista para el desalojo.

0: Ahora en el fondo 2, ¿dónde está el libro? ¿Cómo le presiona el teléfono?
1: Arme 240, descienda para un...
2: Corrijo, viva, viva 3156. Dictado 9 derecha, viento 250 grados, 10 nudos, autorizado a despegar en el aire que está
1: terminando. 29 derecha, en el aire 12018, viva 3156.
2: Pásalo.
3: Polaris 1770, México 239, que tenga buen día.
1: 239, Polaris 1770, buen día.

0: En operaciones más elementos, mantengan fuera de ambas pistas, destino 3-5.
1: Mantengan fuera de ambas pistas, móvil 3-5.
2: Guadalajara, Aeroméxico, un 2-4-5, desviación izquierda, condiciones.
3: Desviación izquierda, ¿cuántas millas sería?
2: Serían 20 millas.
3: Ok, recibido.
4: Guadalajara, muy buenas tardes, viva 3156, 6300 por 230.
3: Viva 31256, contacto radar, Hacienda vía 230.
4: Por la izquierda. Censo vía a 280, viva 3156.
2: México, 240, gracias.
5: México 73, buenas tardes, 294 para 240.
3: México 783, contacto radar de Hacienda vía Mula 1, Bravo, Esperilla LSR, a pista 29, izquierda.
5: Perfecto, vía Mula 1, Bravo, esperamos la ICE 29, izquierda, Aeroméxico 783, y si nos permite volar directo al Golfo Lima 821, por condiciones.
3: Está aprobado el descenso a...
0: Pista 29, derecha, abierto, 250 grados, 10 nudos, autorizado a despegar en el aire con taxi terminal, 120, decimal 8, bombas.
3: Tipo 20.
2: Venga, Guadalajara, buenas tardes, volar 517-268 por 240, directo a Golfo Lima 85.
0: París 1005, ¿le es posible alza 10 o prefiere continuar hasta final de pista?
3: Velocidad alta y vuele ahora directo a volar.
0: Problema, continúe y abandone vía alfa 15, mantenga fuera de pista 2 de derecha durante el carrera.
2: Velocidad alta, volar y...
4: Por la derecha, alfa 15, mantenemos a pista 2 de derecha, volar y... 10-05.
0: Polaris 1092, buenas tardes, pista 29 derecha, ruede a posición mantenida.
4: Buenas tardes, posición mantenida, pista 29 derecha, Polaris 1092.
0: Correcto. Tenemos 5 minutos de demora, tránsito de compañía, efectuará backtrack en pista 29 derecha y aprovecharé para finalizar la revisión con los vehículos por normativa, la revisión de itinerario. La operación es más elementos en alfa 1-2, ingrese pista 2-9 derecha para continuar con revisión.
1: Decidido, ingrese pista 2-9 derecha para continuar con revisión, móvil operación es elementos.
0: Polaris 1-0-5, regreso por pista 2-9 derecha aprobado, abandone vía alfa 1-3.
4: Gracias, backtrack en la pista y...

0: operaciones más eventos. Debido a que tengo tránsito en cabecera, espero abandonar ya Charlie 2 o Alfa 2.
1: Polaris 1870 México 239, buen día.
2: 23 de sábado con México, Polaris 1870, buen día.

0: 5 en Alfa 1-3, contacto terrestre, 1-1-29, contacto buenas tardes.
1: Muchas gracias, en Alfa 1-3, contactamos 21-9, Volaris 10-05, buenas tardes.

París 1092, pista 29 derecha, viento 220 grados, 101, autorizado a despegar. En el aire contacto terminal 1092. Para despegar, 109 derecha, 109 derecha, 109 derecha.

0: April.
1: Clarísimo 006, buenas tardes, pista 12 de derecha, rueda a posición.
0: Perfecto, directo a prima, tenemos velocidad y a 1.3 milímetros, México 783.
2: Es correcto, Volaris 517, 12.000 pies, aproximación 19.3.
3: Esperado 1.2.000 pies y aproximación, me repite la frecuencia.
2: 19.3.
3: 19.3, con gusto, Volaris 517, buen día.
2: Hasta luego. Viva 3156, México 123.9.
1: Spicer y Cross, runway 29er, right. Taxi Delta 11 and contact ground, 121 decimal 9er, good day.
4: 3056.
0: 29er, right here, Alpha 11. Yeah, got it. Torre Aeroméxico 240, estamos 5 millas en final, 29 izquierda.
1: México 240, buenas tardes, pista 29 izquierda, 30 de final 14, viento 250 grados, 10 nudos autorizado para
0: aterrizar. Autorizados a aterrizar en 29 izquierda, Aeroméxico 240.
2: Okay. 1092, buen día, contacto radar. Hacienda Vía y al cruzar 9000, gire derecha al rumbo 350.
1: La operación es mantengan fuera el timo 2 minutos.
0: 9000 pies. 50, voladís 1092.
2: Rumbo 350, espere vector Sotoki.
0: Esperando Sotoki, voladís 1092.
5: Aproximación Guadalajara, buen día, viva 2134, 255 por 240, mezcla nivelado, información Bravo.
2: Viva 2134, contacto radar directo, Golf Lima 825 para continuar el descenso, mezcla 1 Bravo y el SR. 29 izquierda y el descenso sin restricción para 3-1-3000.
5: Descenso sin restricción 1-3000 directo.
0: No, listo, Solaris.
5: 6 para.
1: Al corto a la otra.
0: Esta era la más.
5: 3-4. Información Guadalajara, buen día, Volaris 1-4-4, nivel de vuelo 2-4-0, desviados por la izquierda, condiciones, información, Bravo.
2: Volaris 1-4-4, contacto radar. Descienda. Y mantenga unos 7000 pies, espere volar a Golfing 803 para continuar y son 1 Bravo y el SR de la pista 29 izquierda.
5: Gracias, descenso unos 7000 pies, esperando volar al fijo Golfing 803 para la posterior llegada X11 Bravo, esperando y el SX piso 9 izquierda, volar y son 144.
2: Inicia el descenso para unos 7000 y 250 indicados.
5: 50 indicados, descenso unos 7000 pies, volar y son 144.

0: 0006, estamos en derechamiento, 220 grados, 10 minutos, estado a despegar, el aire está terminal, no se le desmarca. Autorizados para despegar, estamos a derecha, en el aire 1-0, es malo por la izquierda, hasta luego.
1: Américo 783, velocidad 24012.
2: Ahora 240, no de Cerámica 783.
0: México 240, abandone vial, son 1-0, Fonseca, fuera de pista 2-9 derecha.
3: Así es, México 240, vía alfa 10, antes de la 2-9 derecha.

0: la operación es más tremendo en Charlie 2, en vez de pista derecha para su pista.
1: 014000, directo Toki, voladizo 1092.
2: En ascenso, vía para 230.
3: Travesía 06, contacto radar, hacienda vía 230.
2: Ascenso, vía para 230, voladizo 1006.
0: Móvil operación, ¿podrá confirmar si el regreso a la base va a ser por calle de rodaje o por...?
1: Canueco 783.
4: Se ha descontinuado, este es aterrizado y el SXRAY 2 a la izquierda, voladizo 517.
0: Está aprobado hasta la cabecera de la derecha, el tránsito 63 va a mantener fuera y espere que va a sonar ya al Zapuay.
1: 12.000 pies.
5: Armento 783, contacto radar, descienda 10.000, autorizado y le dice.
0: Con vehículo. Paris 1242, buenas tardes, mantenga fuera de pista 2 a la derecha, vehículo cruzado
6: 5, buen día.
0: Chau, 9.

0: Información Volaris 144, estamos volando directo al Golf Lima 803, tenemos malas condiciones adelante de nosotros, si posible desviarse por la izquierda.
1: ¿Y es posible regresar al 803?
0: Negativo, Volaris 144.
1: Ok, me informa por tráfico si puede volar el rumbo 010, 010 y espere vector a Plade.
0: Afirmativo, sí, es posible, Volaris 144.
1: Ve y mantengo unos 7000, vire derecha 010, espere vectores Plade.
0: Estamos unos 7000 pies, 010, esperamos vectores para Plade, Volaris 144.
1: A la velocidad 230, 2302.
0: 230 en la velocidad, Volaris 144.
1: Viva 2134 sin restricción para 13-13000, aproximación 19-3.
0: 13000 sin restricción y 19-3, viva 2134, gracias, buen día.
2: Soy a Guadalajara, Volaris 1092, solicitando playa en todas Zacatecas por condiciones.
1: Recibido. Por el momento vuela Ravil 1092 y mantenga 230.
3: Recibido. Vía 134, contacto radar. Descienda para 1-2010 en restricción.
2: Hola, 1092.
0: Restricción viva 2134.
1: Aviaciones paralelo a la aerovía y pendiente con bueno, posible a la aerovía.
0: Viva 2134.
2: Posible incorporamos a la aerovía. Voltaje 1092.
1: Correcto, llame ahora con México en 239, que tenga buen día.
2: 239, voladís 109.
4: Por terrestre, 121 de canal 9, que tengan buena tarde.
3: Aramico 783, reduzca para 200.
5: Esto es todo, Aramico 783.
4: A servicio, hasta luego, buenas tardes. 242, pista 29, derecha, viento 240 grados, 10 minutos, autorizado a despegar en el aire con taxi terminal.
2: 4 horas, podríamos volar a...
1: 4, directo al 804 y aproximación 19-3.
2: 804-19-3, hasta luego.

0: Gobernación Guadalajara, buenas tardes, Lugar 144, en descenso 17000 más 800 por 17000, directo Gov, Lima 804, información Bravo.
1: Volaris 144, contacto radar, descienda para 14000 pies en restricción.
0: Contacto radar, descenso 14000 pies sin restricción, Volaris 144.
1: Viva 2134, descienda para 11000 pies.
0: 11000 pies, viva 2134, ahora estamos volando directo a la vez.
2: Viva 7413, tarde pisado 9 derecha, ruede a posición 1.

0: Mora 517, Colima 981, servicio radar, teniendo Torre 18.
1: Torre 18, Nuevo Lari 517, buen día. Torre Guadalajara, buena tarde, Volaris 517, final, y el X-Ray 29 izquierda.
2: 3-5-7, buenas tardes, 29 izquierda, 30-4, viento cruzado, 220 grados, 10-5 cruzado para
1: mí. 3 a aterrizar, pista 29 izquierda, Volaris 517.
3: Terminal Guadalajara, Volaris 1-2-4-2, dejando 5-900, 2-3-0, vía Emilio 1 Bravo.
0: Hola, 1242, buen día, contacto radar. Cruce 9000 directo a Toxo.
3: Cruce 9000 directo a Toxo, Volaris 1242.

0: Vías 134, descienda 9000 pies, autorizado ILS X-ray, 2 a la izquierda.
1: 9000 pies, autorizado ILS X-ray, 2 a la izquiera, 2134.
0: Moray 517, Torre 181, servicio radar terminado.

0: va 713, pista 29 derecha, viento 150 grados, 10 nudos, autorizado a despegar. En el aire contacto terminal 1809.
1: Cero aprobado, reduzca a 210 nudos, número 4 en la secuencia y mantenga 1-2000.
2: Tenemos ahora 1-2000 pies, 3-1-0 está aprobado, mantenemos 10 en la velocidad, solarizamos 4-4.
1: Es correcto, espere, Flader.

0: Guadalajara, vuela 5211, buen día. Estamos nivelados 240, volando al Lima 803.
1: 5211, volar, buen día, contacto radar. Correcto, inicia el descenso para 1717.000 pies, cuando posible Golf Lima 803. De la llegada de Edson 1 Bravo y el SR a pista 29 izquierda.
0: Vamos a tener rumbo 285 por condiciones. Posterior a esto, volamos al Golf Lima 803. Zona la aproximación y el SR a la 29 izquierda, la 5211.
1: ¿En cuántas millas el rumbo, ya que hay tráfico en rumbo opuesto?
2: Volaris 144, descienda 10.000 y por la izquierda plata.
0: Bueno, descenso 10.000 pies por la izquierda plata, Volaris 144.
3: 7.000, descenso vía 230. Facebook, bravo.
1: Viva 7413, contacto radar, hacienda vía 230.
3: Descenso vía 230, 7413.
4: Guadalajara, buenas tardes, Volaris 5853, nivel 265, en descenso 240, información bravo.
5: Terminado, contacto 181, buenas.
4: 181, Hermejo 783, gracias, buenas.
1: Tienda sin restricción, 15.000, en la llegada Mula 1 Bravo y el SR a la pista 29 izquierda.
4: Gracias, descenso 15.000, sin restricción.
6: Buenas tardes, estamos 10 millas final.
4: Volaris 5853.
1: Jefe 83, buenas tardes, 2 izquierda, 3 0 0 0 0 0 0 0 0 0 0 0 0 0 0 0 0 0 0 0 0 0 0 0 0 0 0 0 0 0 0 0 0 0 0 0 0 0 0 0 0 0 0 0 0 0 0 0 0 0 0 0 0 0 0 0 0 0 0 0 0 0 0 0 0 0 0 0 0 0 0 0 0 0 0 0 0 0 0 0 0 0 0 0 0 0 0 0 0 0 0 0 0 0 0 0 0 0 0 0 0 0 0 0 0 0 0 0 0 0 0 0 0 0 0 0 0 0 0 0 0 0 0 0 0 0 0 0 0 0 0 0 0 0 0 0 0 0 0 0 0 0 0 0 0 0 0 0 0 0 0 0 0 0 0 0 0 0 0 0 0 0 0 0 0 0 0 0 0 0 0 0 0 0 0 0 0 0

0: Sobre Guadalajara, buenas tardes, Telex de Bravo, Oscar de Kianqui, notificando sobre presidio, solicitando datos de aproximación de aterrizaje.
1: Polaris 517, abandone vía alfa 10, cruce pista 2 de derecha, ruede vía alfa 11.
2: Grado, salimos, alojamos, autorizo datos de 2 de derecha, continuamos al 11, Polaris.
1: 3, pista 2 de izquierda, viento 250 grados, 10 nudos, autorizado para salir.
3: Para 16000,
0: presar 29 izquierda, México 783.
3: 2. 325,
1: de contacto terrestre 121 decimal 9, buenas tardes.
4: Real 804.
3: Aprobado y cuando posible el 8.
1: 7.
3: 5.
1: Contacto terrestre 121 decimal 9, buenas tardes. Bravo Oscar TV Yankee, buenas tardes. Pista 29 izquierda 30 decimal 14, manteca ruta visual, no se tirando.
3: Cansando 10010, Volaris 144.
0: Correcto, feliz. De Yankee, ruta pirámide, pista 29 izquierda.

0: 5211, continúe 1414000, aproximación en 193.
1: Pero esa aproximación mire sexo en pista 22 izquierda, Volaris 144.
0: Volaris 5211, 14000, aproximación 193.
1: 193, Volaris 5211, hazlo. Volaris 1242, solicitamos volar presente rumbo por 60 millas mejores con chance. Por 14000.
2: Correcto, 5211, contacto radar, descienda 12000 pies y cuando posible directo a Plade.
0: Fórmate la desviación.
1: Informamos en 2615, muchas gracias, Volaris 1242. Plade y 12000, Volaris 5211.
2: Recibido. Viva 2134, contacto 181, buen día.
1: 181, gracias, buen día, viva 2134. Guadalajara, buen día, viva 2134 ILS X-Ray 29 izquierda, 9 millas final.
3: 2134, buenas tardes, pista 29 izquierda, 30 decimal 14, con sistema de tránsito en telepresa de
1: Tocón. 230, continuamos con 3014, pendiente pista libre, viva 2134.

0: 3, abandone vía alfa 1-0, cruce pista 1 de derecha, ruede vía alfa 1. Alfa 1-0, alfa 1-1, alfa 1-1, alfa 1-3-4, pista 2-9, izquierda, viento 270 grados, 10 minutos, autorizado para
1: a 2, autorizado aterrizar 2-9 izquierda, viva 2-1-3-4.
2: Me crucé
0: 2-3-4-3-3, buenas tardes, pista 2-9 derecha, ruede a posición en la
2: sexta. Posición para 1-5000 en...
3: 3-3, ¿por qué no mantengo 1 derecha? Tenemos todavía 3 de contacto.
1: En Mesca 1, Bravo,
0: para... 3-3-1-2-1, decimal 9, buenas tardes.
1: Izquierda, 0-3-9.

0: repetidor. Vamos a buscar que venga aquí de repetidor de altitud. No, pero...
1: Decidió los recibimos y revisión de repetidor.
2: 853. Aproximación de 193.
3: 193, 5853. Buen día.
0: Esto son los de que yo decía de 4 veces.
1: Bien, yeah, por la edición C43.
0: Vamos,
1: Charlie.
4: Guadalajara, buenas tardes. Volar 5853, 13600, el descenso 13000.
2: Noteta, continúa el descenso vía Volat. Volat 1, Bravo y LSR a pista 29 izquierda.
1: Al gobernador 8, Volat 1, Bravo, a F a la S1 y LS, X-ray 29 izquierda, volar edición C43.
4: 28, gracias, 5853.
5: Polaris 5211, descienda 10000.
6: 10-10, Polaris 5211.
5: Polaris 144, próximo al tipo final, servicio radar terminado, contacto 18.1, buen día.
3: Re 118, decimal 1, Polaris 144, buen día.
0: 7433, pista 1 y derecha, listo, 220 grados, 10 minutos, empezado a despegar en el aire, contacto terminal 10, decimal 8, normal.
7: Decidido, 7433,
3: estoy usando el despegue 2 de derecha en el aire 20, buen día. Guadalajara, buen día, Volaris 144, y el sexo, pista 2 de izquierda, 10 millas.
0: Volaris 144, buenas tardes, pista 2 de izquierda, 30 de semana 14, continúa pendiente, pista libre.
3: 14, continúa su aproximación, Volaris 144.
0: Claro, 34, abandone vía alfa 10, mantenga fuera de pista 2 de derecha, transita carrera.
8: Sí, entramos vía Alfa 10 y mantendremos fuera de pista 2-9 derecha,
2: A Plade.
0: 8-4, buenas tardes, pista 2-9 derecha, ruede a posición y mantenga.
2: Correcto, viva 7-4-1-3.
0: Pista 2-9 izquierda, viento 230 grados, 10 nudos, autorizado para hacer.
3: Sobre esto, tercer piso de izquierda, volar y 1-4-4.

0: Está 2134, cruce pistados 9 derecha, rueda de alfa 11, contacto terrestre, 1-2-9-9.
1: A un lado 9 derecha, alfa 11, alfa y 21-9-9-2-4, gracias, mamá. Salida de Guadalajara, buenas tardes, 7-4-3-3, en ascenso y hace de 1 bravo.
2: Viva 7433, buen día, contacto para Hacienda Villa 230.
1: Profesor, ascenso vía 230 y 7433.
3: Autorizado CLS 8 y 29 izquierda, mantenga la velocidad hasta el Golf Lima 980, no menor.
1: Será velocidad hasta el 980 y no menor, atrasar la aproximación y el S de la izquierda, hora 5251.
3: Correcto. Hora 5853, descienda 11000 y reduzca a 200 nodos.
1: 200-200-11000 descenso, volar y 5853.
3: Correcto, espere a cortar a
1: plano. Ya, 250, aeromédico, 0.

0: aproximación es Guadalajara, Polaris 1203, manteniendo nivel de vuelo 240 y solicitamos desviación por 110.
1: Tónico 039, llame aproximación 193.
2: 193-039, buenas tardes. Aproximación, buenas tardes, Tarmico 039, pesado, abandona 15-400 por 1-3000.
1: Cuando posible, Oteta, para continuar la llegada por la 1 Bravo y el SR a pista 29 izquierda.
2: Vale.
1: Correcto, vuele directo a Flash.
0: Polaris 1-2-0-3, ¿me podría confirmar la llegada?
1: Vuela 1 Bravo y el SR a pista 29 izquierda.
0: Aproximación, Volat 1 Bravo, 29 izquierda, y cuando posible volaremos directo Z, Volaris 1203.
2: 853.
1: Mantenga 200, 250 la velocidad.
0: 200, descendemos y mantenemos, y velocidad 250, Volaris 1203.
3: Guadalajara, buenas tardes, viva 7027, rumbo 310, descenso 230 por 200, información Charlie.
4: Viva 4 pistas, 9 derecha, viento 230 grados, 10 nudos, autorizada a despegar en el aire, contacto terminal 1-0 de final, no vuela. 4-4, centrado en el despegue de la pista 2-9 derecha en el aire, 1-0 de malo.
1: O descienda 1-4000.
3: Descenso 1-4000, viva 7027.
4: Paris 1-4-4, avance vía alfa 1-0, mantenga fuera de pista 2-9 derecha, tránsito en carrera.
2: Por la derecha, alfa 1-0, mantenemos fuera de la pista 2-2 derecha, Polaris 1-4-4.
4: Polaris 1-8-6-2, buenas tardes, pista 2-9 derecha, ruede a posición en el
2: derecha. 9 mil, autorizado CLS, derecha y 2-9 izquierda.
0: Guadalajara, Polaris 1-0-4-7, estamos en el descenso 2-5-0 para 2-0-0, próximo salgo Lima 8-0-3. Volamos rumbo 2-80.
1: Recibido, Polaris 1047, contacto radar. Cuando posible al 803, descienda y mantenga 18000 pies, 3014.
4: Pista 9 derecha, ruede de alfa 11 y contacto terrestre 121 decimal 9, que tenga buena tarde.
2: Por pista 29 derecha, alfa 11 terrestre 121 decimal 9.
1: 27 el descenso para 144 milímetros.
4: Gracias, gracias, buen fin de semana.
1: Polaris 1203, desciende y mantenga 18000 pies.
0: Descendemos y mantenemos 18000 pies, Polaris 1203.
2: La 11000. Descendemos 11000, aeromédico 039.
4: Rescate fuerte y claro, la hora 0003.
2: Guadalajara, buenas tardes, aeromédico 784.
4: Ingreso circuito izquierda, pista 2-9 izquierda, notificia a través
2: de corte. 18-1, la 5-2-1, se lo. Guadalajara, 5211, buenas tardes, en la aproximación final a 29 izquierda.
4: 5211, buenas tardes, pista 2-9 izquierda, 3-0 de final 1-4, continuamos.
2: Continuamos con 3014, la 5211.
5: Oscar, que de aquí notificamos otra vez Torres, ¿será posible efectuar un toque de pegue posterior?